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1: Son las 6:00.
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1: No quiero que nunca más me obligues a ir a la iglesia.
2: ¿Cómo así, Victoria? ¿De qué estás hablando?
1: Sí, papá, no me quiero que me obligues a ir.
2: ¿No quieres que te obligue a ir a la iglesia? Uh-huh. ¿Y de dónde tú sacas esa idea? Yo no te obligo a ti ir a la iglesia.
1: Es que yo estaba viendo los comentarios de las redes sociales y dicen que tú me obligas a ir a la iglesia. Entonces me puse a pensar, ¿y si es verdad? Y yo también quiero tomar mi propia decisión.
2: Ah, wow, quieres tomar tu propia decisión. Uh-huh. Estás muy pensadora, hija. Venga acá, acércate, vamos a hablarle, amor. A ver, ¿hay alguna de esas personas que me estén criticando por yo obligarte a ir a la escuela?
1: No.
2: Ah, porque si fuera por ti, hija, nunca irías a la escuela. Mm. ¿Sí o no? Mm. Así okay. Que a seguir yendo a la iglesia, a seguir yendo a la escuela y a no pararse a las 11 de la mañana, ¿me entendió?
1: ¿Qué? Okay.
2: Te amo, hija.
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todos mis amigos. Es un gusto poder saludarlos a través de este medio, de esta estación de Radio Misionera IRED. Gracias a Dios porque nos permite, gloria al Señor, la vida, la salud y la bendición de poder compartir con ustedes, gloria al Señor, la palabra de Dios, gloria al Señor. Sabemos que realmente Dios nos ha dado esta responsabilidad de predicar el Evangelio y gloria al Señor, Cristo dijo, id por todo el mundo y predicad el Evangelio a toda criatura. Gloria al Señor y gracias a Dios a cada uno de ustedes que, gloria al Señor, ya conocen, gloria al Señor, la palabra de Dios, ya han aceptado a Cristo, gloria al Señor. Queremos compartir con ustedes, gloria al Señor, cada día un mensaje importante sobre, gloria al Señor, la fe que, gloria al Señor, necesitamos los creyentes tener, gloria al Señor, para proseguir adelante, mis hermanos, con ese ánimo, con esa fuerza, con esa voluntad, con ese esmero de servir a Dios con todo nuestro corazón. Recuerde que, gloria al Señor, aleluya, es nuestra responsabilidad de ser firmes y fieles hasta el fin. El fin, gloria al Señor, de la vida que Dios nos da, porque no sabemos, cada quien tiene, gloria al Señor, de parte de Dios, esa facultad, aleluya, de vida. Recuerda entonces, gloria al Señor, que nosotros tenemos que correr la carrera, mis hermanos, correr, aleluya, sin desmayar. Gloria al nombre de Cristo. Estamos, gloria al Señor, sabiendo, estamos, gloria al Señor, entendiendo que el tiempo, gloria al Señor, que Dios nos da, aleluya, gloria al Señor. Cristo dijo que el tiempo está cerca, el tiempo está, gloria al Señor, determinado por Dios. Cristo viene, Cristo, gloria al Señor, Jesús ha prometido el venir por su iglesia. Él prometió, gloria al Señor, aleluya, que debemos, mis hermanos, estar preparados porque Cristo viene. Gloria a Dios. Y por eso, mi hermano, debemos, aleluya, entender nuestra responsabilidad. Porque Cristo dijo, cuando Él regrese a la tierra, hallará fe, aleluya, hallará fe en la tierra, hallará ese pueblo, esa gente, gloria al Señor, que Él prometió, mi hermano, llevar al cielo. Gloria al nombre de Cristo. Y eso es, esa persona es usted, soy yo, todos aquellos que hemos creído en el Señor. Aleluya. El Señor es tan maravilloso que Él nos prometió, aleluya, a gloria al Señor, cuando Él se fue a preparar un lugar para nosotros, un lugar allá en su gloria, para todos los que, gloria al Señor, le han creído. Gloria al nombre de Cristo. Y leemos en el libro, gloria al Señor, de Hebreos capítulo 12, el versículo 1 dice, por tanto, nosotros también teniendo, dice, en derredor nuestro tan grande nube de testigos, despojémonos de todo peso y del pecado que nos asedia y corramos con paciencia la carrera que tenemos por delante. Aleluya. Hay una carrera que tenemos, mi hermano. Gloria al Señor, desde el momento que usted o yo hicimos la decisión de servir a Cristo, de haber aceptado a Cristo como nuestro Salvador. Gloria al Señor. Ahí comenzó nuestra carrera, mis hermanos. Ahí comenzó, gloria al Señor, nuestra carrera. Aleluya. Qué precioso. Gloria al Señor, esta carrera de fe, esta carrera de gente valiente, de gente dispuesta, gente que, gloria al Señor, tomó la decisión de aceptar a Cristo. Gloria a Dios. No hay una cosa mejor, mi hermano, mi hermana, mi amigo, mi amiga, gloria al Señor, de haber aceptado a Cristo. Aleluya. Y gloria al Señor, pues hoy seguimos hasta aquí, mi hermano, que unos llevarán 2, 3 o 5, 10 o 15, 20 años.
Gloria al Señor, pero es una carrera, gloria al Señor, que cada uno va corriendo. Gloria al Señor, yo agradezco a Dios porque tengo más de 35 años corriendo esta carrera y hasta aquí el Señor nos ha fortalecido, nos ha dado fuerza, nos ha dado, gloria al Señor, éxito, aleluya, en todo, mi hermano. Hemos pasado, mi hermano, muchas pruebas, pruebas difíciles, gloria al Señor, pero el Señor es el que, gloria al Señor, dice, no desmayen, no desmayen, aleluya, arriba de todo problema, arriba de toda circunstancia, aún arriba del diablo, mi hermano, aleluya, hay que ser fuerte, hay que ser, gloria al Señor, pueblo valiente, dispuesto, gloria al Señor, a, gloria al Señor, a lograr, mi hermano, el éxito hasta el día que Cristo o Dios ha determinado en nuestra vida, gloria al Señor, aleluya, al fin de esa carrera, gloria a Dios. Así que servamos a Dios con alegría, contentos, mis hermanos, gloria al Señor, porque, aleluya, al Señor, mi hermano, dice la Biblia que Él, gloria al Señor, corrió su carrera también con gozo, gloria al Señor, aleluya, bendito el nombre de Cristo, dice aquí en la palabra de Dios. El versículo 2 dice, puesto los ojos en Jesús, el autor y consumador de la fe, el cual por el gozo, oiga eso, el cual por el gozo puesto delante de él, dice, sufrió la cruz, aleluya, bendito sea nuestro amado Salvador Jesucristo, dice, sufrió la cruz, dice, menospreciando el oprobio, y se sentó a la diestra del trono de Dios. ¡Qué maravilloso! ¡Qué glorioso! ¡Aleluya! Sé que, mi hermano, el proceso, gloria al Señor, de la carrera es doloroso muchas veces. ¡Aleluya! Enfrentamos, gloria al Señor, pruebas difíciles de dolor. ¡Aleluya! ¡Gloria al Señor! Pero eso no nos va a detener, mis hermanos. Eso no nos va a detener. El diablo muchas veces usa enfermedades, usa problemas para combatir contra la fe del creyente. Usa, mi hermano, cuántas cosas que causan dolor, gloria al Señor, preocupación muchas veces, pero eso no nos puede detener. Hay que ser valiente, mis hermanos, hay que ser fuerte, hay que ser, mi hermano, gloria al Señor, un pueblo, aleluya, dispuesto en todo, aleluya, llevando adelante el evangelio, llevando adelante, aleluya, el mensaje de la palabra de Dios, mis amados hermanos, pastores, ministros, predicadores. No hay que, gloria al Señor, desmayar, no hay que, gloria al Señor, desanimarnos ante cualquier circunstancia. Cristo mismo, mi hermano, fue el ejemplo, gloria al Señor, de que llevar el evangelio no es, gloria, sencillo, no es fácil, mi hermano, aleluya. A veces, gloria al Señor, cuánta gente nos odia, cuánta gente, gloria al Señor, aleluya, critica, murmura, gloria al Señor, hasta levantan problemas, pleitos, gloria al Señor, como mucha gente de fe, mi hermano, que aleluya, estuvo dispuesto hasta la muerte, gloria al Señor, por causa del Señor, aleluya, han sido perseguidos, han sido atribulados, aleluya, quizá perdieron casa, perdieron bienes por causa de Jesús, mi hermano, aleluya. Por eso, gloria al Señor, el Señor Jesús dijo, pues esfuércense y sean valientes, aleluya. Sé que, mi hermano, gloria al Señor, en esta vida, gloria al Señor, hay cosas que, gloria al Señor, vale la pena, aleluya, por gloria en una forma, aleluya, usted que quizá, gloria al Señor, dice, pues yo, aleluya, estoy enfrentando problemas, aleluya, en la fe, aleluya. Gloria al Señor, quizá en la sociedad donde usted vive, la gente no está de acuerdo que usted, aleluya, dicen que usted tenga una nueva religión y todo eso, pero usted, gloria al Señor, mientras su conciencia está bien con Dios, mi hermano, usted, aleluya, afírmese, afírmese, gloria al Señor, y sea fuerte, sea valiente. Sé que vendrán flechas de todos lados, sé que vendrán, gloria al Señor, amenazas y todo eso, pero hoy más
más que nunca hay que ser firme, hay que estar dispuesto con los ojos en Jesús, que es, dice, el autor y consumador de la fe. Aleluya, Él es el autor y consumador de la fe. Por eso dice, el cual por el gozo puesto delante de Él sufrió la cruz, menospreciando el oprobio, y se sentó a la diestra de Dios. Aleluya. La victoria, mi hermano, es gloriosa, pero el proceso es doloroso. Gloria al Señor. Así que, mi hermano, mi amigo, gloria al Señor. Tú que estás desanimado, tú que estás desalentado por alguna, por otra causa, gloria al Señor. Levántate, mi hermano, levántate, amigo, levántate. Gloria a Dios, aleluya. Y levántate y glorifica a Dios, mis hermanos. Glorifica a Dios porque, aleluya, Dios quiere verte sonriente, quiere verte gozoso, quiere verte, gloria al Señor, aleluya, ahí contento, aleluya. Tú no te debes, gloria al Señor, aleluya, desalentar, no te debes, gloria al Señor, aleluya, desanimarte, aleluya, porque entonces, ¿qué sería de tu fe? ¿Qué sería de tu salvación? Aleluya. Sabes, mi hermano, gloria al Señor. Aleluya, en el camino, así como cuando Moisés, mi hermano, trajo el pueblo por el desierto, gloria al Señor, hubo muchos obstáculos, mi hermano. Salieron gozosos de Egipto, pero cuando se toparon con el Mar Rojo, se imagina usted, gloria al Señor, y el enemigo, o los egipcios, mi hermano, gloria al Señor, que salieron, aleluya, con sus carros y todo, a volver a capturar al pueblo, gloria al Señor, y retornarlo a la esclavitud. Pero cuando, gloria al Señor, aleluya, el pueblo vio, mi hermano, aleluya, se vio encerrado entre el Mar Rojo, y gloria al Señor, y los egipcios atrás, imagina usted. Dice, mi hermano, que el pueblo tuvo miedo, exclamaron con miedo, gloria al Señor, aleluya. Pero déjeme decirle, gloria al Señor, que, mi hermano, Dios siempre está pendiente, mi hermano. Dios siempre está listo para mostrar su poder, su gloria, aleluya, a favor de los que creen en Él. Gloria al nombre de Cristo, aleluya. Dice la palabra de Dios, mis hermanos, gloria a Dios, aleluya. Bendito sea Dios, aleluya. Gloria al nombre de Cristo. Leemos en el libro de Éxodo, gloria a Dios, hay poder en Cristo, en el libro de Éxodo, capítulo 14, y vamos a ver aquí qué es lo que Dios, gloria al Señor, aconteció, mi hermano, cuando el pueblo de Israel salió de Egipto. Gloria a Dios, aleluya, bendito el nombre de Cristo, aleluya. Dice, gloria al Señor, en el libro de Éxodo, capítulo 14, gloria a Dios, vemos aquí, mi hermano, aleluya, cuando el pueblo de Dios estuvo en el camino hacia la tierra prometida, gloria a Dios. Dice la Biblia que cuando el pueblo salió, mi hermano, aleluya, y Israel, digo, y los egipcios, mi hermano, el faraón y su pueblo, persiguieron al pueblo, aleluya, y gloria al Señor, y los alcanzaron, mi hermano, allá rumbo al Mar Rojo. Dice acá en el versículo 10, y cuando faraón se hubo acercado, los hijos de Israel alzaron sus ojos, y aquí que los egipcios venían tras ellos, por lo que los hijos de Israel temieron en gran manera y clamaron a Jehová. Sí, mi hermano, lo primero que el enemigo, gloria al Señor, cuando, aleluya, aparece con sus pantominas para, aleluya, asustar, mi hermano, lo primero que hace es, gloria al Señor, mostrar su cara fea. Eso es lo que el diablo hace, mostrar su cara fea, gloria al Señor. ¿Para qué? Para, mi hermano, causar miedo, aleluya. ¿Qué hace, mi hermano, cuando, qué sucede, gloria al Señor, en su sentir cuando, aleluya, aleluya, gloria al Señor, oye de un problema? Lo primero, aleluya, aparece el miedo, la preocupación y todas esas cosas, mi hermano, gloria al Señor. El diablo usa sus estrategias, gloria al nombre de Cristo, pero dice la Biblia, nosotros no ignoramos las maquinaciones del diablo. Así que, mi hermano, los egipcios, o faraón, gloria al Señor, causó miedo, gloria al Señor, aleluya, a los hijos de Israel, porque, mi hermano, los hijos de Israel, o el pueblo de Israel, aleluya, miraban el mar adelante y el enemigo atrás. Se imagina usted, gloria a Dios, ¿para dónde correr, hermano? ¿Para dónde? Aleluya. Aquí
dice, mi hermano, tuvieron miedo. Aleluya, los hijos de Israel, dice, temieron en gran manera, gloria al Señor. Pero ¿qué hicieron, hermano? No se dejaron, gloria al Señor, aleluya. En una forma, gloria al Señor, someterse al miedo, sino aquí dice, y clamaron a Jehová. Eso es lo que nosotros debemos hacer. Eso es lo que nosotros debemos hacer ante cualquier problema. Gloria al Señor, usted que conoce a Dios, usted que le cree a Dios, pues clame a Dios, aleluya, y va a ver que Dios va a dar respuesta, mi hermano. Gloria al Señor, no importa qué problema estés pasando, si es una enfermedad, si es un caso, gloria al Señor, quizá mi hermano penal, aleluya, quizá, gloria al Señor, tú estás preocupado porque tu esposo, mi hermana, gloria al Señor, quizá está en el vicio, dices tú, yo he clamado y Dios no me responde, quizá tú como esposo, aleluya, tu esposa está enferma o tus hijos enfermos, gloria al Señor, no te atemorices, no tengas miedo, no te cargues con esa preocupación, clama a Dios, aleluya. Dice la Biblia en Salmos 55:22, echa sobre Jehová tu carga. Aleluya, ¿por qué tienes que cargar ese problema? Gloria al Señor, cuando sabes que Dios dice, clama a mí y yo te voy a responder y te voy a enseñar cosas grandes y dificultosas que tú no sabes. Bendito el nombre de Dios, aleluya. Mi hermano, Dios es nuestra, aleluya, salida. Dios es nuestro socorro. Dios es, aleluya, nuestro creador, mi hermano, gloria a Dios. Dice la palabra de Dios, y dijeron a Moisés, en el verso 11, y dijeron a Moisés, no había sepulcros en Egipto que nos has sacado para que moramos en el desierto. ¿Por qué has hecho así con nosotros? ¿Qué nos has, dice, que nos has sacado de Egipto? Oh, aleluya, qué cosa, mi hermano. Oh, aleluya, el pueblo pensó mil cosas, mi hermano, gloria al Señor, en ese momento cuando se vieron atrapados, mi hermano, entre el mar y Faraón y su ejército. Ellos pensaron luego en los sepulcros. Es el diablo, es lo que el diablo quiere, aleluya, gloria al Señor. El diablo dice, no, hombre, aleluya, si te vas a morir en el desierto, aleluya, ¿Cómo vas a, dónde, gloria al Señor, te vas a enterrar? Mejor regresa a Egipto y allá hay sepulcro. ¿Qué dice el diablo? Aleluya, gloria al Señor, cuando tú te convertiste a Cristo, gloria al Señor, el diablo empezó a gloria al Señor, quizá, mi hermano, atacarte con problemas, y que luego pensabas, ay, ¿para dónde me voy? Me están corriendo por causa de Cristo. No, hermano, aleluya, si sepulcro o sin sepulcro, no importa, gloria al Señor, el cuerpo que es, gloria al Señor, carne, pero cuando mi hermano, aleluya, se desintegra, se hace tierra y donde quiera, mi hermano, así que gloria al Señor, este cuerpo corruptible no es nada. Cristo dice, Él nos prometió un cuerpo glorificado, mi hermano, gloria a Dios, así que no te asustes, no tengas miedo, gloria al Señor, si te entierren, gloria al Señor, sin caja o con caja, gloria al Señor, aleluya, mi hermano, pero que te entierren creyéndole al Dios Todopoderoso, creyendo al Cristo glorioso, que aleluya, gloria al Señor, que venció la muerte, mi hermano, así que el miedo no te haga ningún efecto, gloria al Señor, a desanimarte. Pon tu fe en Cristo, anímate, échale ganas, ponte a orar, ponte a ayunar, gloria al Señor, levanta tu fe ante cualquier miedo, ante cualquier desafío del diablo, enfréntate a ese demonio, gloria al Señor, a ese problema, mi hermano, gloria, como David enfrentó a Goliat y le cortó la cabeza, gloria a Dios, aleluya, así que mis hermanos, levántense, a ti mi hermana, mi hermano, levántate, ponte a orar, ponte a ayunar, aleluya, y vas a ver la gloria de Dios, mi hermano. Dios ha prometido hacer grandes cosas, como hemos dicho, aleluya, Dios quiere hacer grandes cosas en tu vida, pero tú tienes que levántate, como le dijo Dios a Josué cuando mi hermano Moisés murió en el capítulo 1, ahí, gloria al Señor, yo me imagino Josué ahí, gloria al Señor, triste, ahí, gloria al Señor, cabizbajo, como que el diablo quería
quería desanimarlo, desorientarlo, pero mi hermano, aleluya, Dios dijo a Josué, levántate, levántate, y aleluya, ahora te toca a ti llevar a este pueblo a la tierra prometida. Acuérdate, mi hermano, mi amigo, gloria al Señor, dice la Biblia, no le des lugar al diablo, no le des cavidad al diablo, porque el diablo es un miserable mentiroso, gloria al Señor, y dice la Biblia, anda cual león rugiente buscando a quien devorar, pero aleluya, aquí nosotros lo hacemos chicharrón, hermano, en el nombre de Jesús lo hacemos salsa, gloria al Señor, para que se lo comen sus demonios, gloria a Dios, aleluya. Así que levántate, mi hermano, aleluya. Debes entender que el diablo está derrotado. El diablo está derrotado. Aleluya. Di, el diablo está derrotado. Y mis hermanos, gloria al Señor. La Biblia dice, aleluya, en el verso 12, no es esto, dice el pueblo, no es esto lo que te hablábamos, aleluya, en Egipto, diciendo, déjanos servir a los egipcios, porque mejor nos fuera servir a los egipcios que morir nosotros en el desierto. Óyeme, qué palabra, qué duda, qué incredulidad, hermano. Cuando la gente empiece a confesar negativo, eso sí que está mal, mis hermanos. Eso no es gente de fe. Ese no es gente, mi hermano, que tiene confianza hacia el futuro. No. Hay que, mi hermano, entender la palabra de Dios. Que el diablo no te gane ni te come los mandados. Aleluya. Hay muchos dicen, mi hermano, el diablo, aleluya, me hace los mandados, pero se queda con el cambio, gloria al Señor. No, hermano, se basa, mi hermano, a hacer que el diablo te haga los mandados, pero que también te deje el cambio, que te dé el cambio, gloria al Señor, aleluya. Así que no, dice el pueblo, no es esto lo que te hablamos en Egipto, diciendo, déjanos servir a los seguir. No, gloria al Señor, si así fuera, mi hermano, entonces, ¿para qué, gloria al Señor? ¿Para qué es la promesa de Dios, mi hermano? ¿Para qué es la promesa de Dios, aleluya, en el futuro que Él nos ha prometido? Así que, mi hermano, el Señor, el pueblo confesó, aleluya, una palabra negativa, una palabra que, aleluya, mi hermano, hace retornar, gloria al Señor, aleluya, atrás, mi hermano, gloria al Señor, su fe. Dice, porque mejor nos fuera servir a los egipcios que morir nosotros en el desierto. Ay, Dios del cielo, gloria al Señor. No, prefiero, mi hermano, ir adelante. Prefiero pelear la batalla. Prefiero entrar a la tierra prometida. Prefiero, gloria al Señor, ganar el cielo. Aleluya, aunque se es morir en el desierto, donde sea, mi hermano. Eso no nos debe detener, gloria al Señor. Aleluya. Dígame si no es cierto, mis hermanos. Aleluya. Aleluya, Pablo, hermano, ¿dónde murió? El apóstol Juan, ¿dónde murió? Pedro, ¿dónde murió? Gloria al Señor. No, muchos murieron, mi hermano, fuera de su territorio, fuera de su, aleluya, su país, fuera, aleluya, de su familiar. Gloria al nombre de Cristo. Lo que nos importa y nos interesa, mi hermano, como, aleluya, aleluya, como Dios dice, gloria al Señor, no importa, mi hermano, lo que Dios quiere es que tú, si vas a morir, vas a morir, aleluya, en una fe poderosa, gloria al nombre de Jesús. Dice entonces el verso 13, hermano, y Moisés dijo al pueblo, no temáis, óigalo, no temáis, no tengan miedo. Dice, estad firmes, eso es lo que Dios quiere, mis hermanos, estad firmes, firmes en la fe, aleluya, gloria al Señor. Si es necesario, mi hermano, aleluya, salir donde te odian, donde te, gloria al Señor, te critican o no sé, que hay lugares donde hasta amenazan, mi hermano, al pueblo creyente, aleluya, lo expulsa de su pueblo. Dice la Biblia, hermano, que en Hebreos dice, gloria, que el pueblo, hermano, huía de un lugar a otro, de una ciudad a otra, pero no dejaban la fe, mis hermanos, no dejaban la fe, aunque el diablo se enchile, aunque el diablo le arde, gloria al Señor. Nuestra fe es, gloria al Señor, aleluya, en Cristo, aleluya, hasta donde, mi hermano, Cristo dijo, sé fiel hasta la muerte y yo te daré la corona de la vida eterna. ¿Acaso está dispuesto a perder la corona de la vida, mi hermano, por desmayar, por debilitar o por dejar la fe? No, aleluya.
Adelante, adelante, mis hermanos. Gloria al Señor. Aleluya. Como dicen por acá, gloria al Señor, cayendo y levantando. Pero ahí vamos, cayendo y levantando. Pero no nos dejamos caer de una vez, sino hay que levantarnos y caminar adelante. Gloria a Dios, aleluya. Los creyentes, los fieles son los que, mi hermano, se levantan, caminan y, aleluya, luchan y gloria al Señor. Y van derribándolos, aleluya, las dificultades, mis hermanos. Gloria a Dios. Así que, aleluya, Moisés dijo, no temáis, estad firmes y ved la salvación que Jehová hará hoy con vosotros. Porque los egipcios que hoy habéis visto, nunca más para siempre los veréis. ¿Qué les parece, mi hermano? Aleluya, profeta de Jehová, hablando una palabra que gloria al Señor. Digo, aleluya, esos que causan miedo no van a durar, no van a vivir para siempre, mis hermanos. Gloria al Señor, Dios los va a derribar, aleluya. Aleluya. Aquí en el verso 14 dice, Jehová peleará por vosotros. Diga conmigo, Jehová peleará por vosotros. Aleluya. Bendito el nombre de mi Cristo. Gloria al Señor. Qué hermoso es mi Padre. Aleluya. Mi mano, aleluya, dice que Él peleará por nosotros, Él peleará por usted, Él peleará por su hijo, Él peleará por su esposa, por su esposo, Él peleará. Usted échele ganas, aleluya, demuéstrele a Dios que usted tiene fe en Dios y aleluya. Pelea, mi hermano, orando, ayunando, haciendo promesa con Dios. Promete a Dios ayunar, promete a Dios orar, promete a Dios leer la Biblia, promete a Dios, mi hermano, ofrendar, aleluya. Cuando usted hace estas cosas, gloria al Señor, su fe va a crecer, su fe va a fortalecer, hermano. Es como cuando una persona está débil, gloria al Señor, que la comida ya no le nutre, ya no le da fuerza. ¿Qué hace la persona? Pues va y se toma, se compra vitaminas y gloria a Dios. Pues mi hermano, el ayuno, la oración, el dar ofrenda, diezmo, eso nutre nuestra vida, eso nos da fuerza, hermano, aleluya. Ya no le da fuerza. ¿Qué hace la persona? Pues va y se toma, se compra vitaminas y gloria a Dios. Pues mi hermano, el ayuno, la oración, el dar ofrenda, diezmo.

pacto, aleluya, no hay respuesta. Ahí nos metemos con Dios en ayuno, 3 días sin comer, gloria al Señor, una semana con, aleluya, sin comer, o 40 días comiendo una comida hasta la noche. Hacemos promesas de ofrendas especiales a Dios, mi hermano, y pum, se rompa, gloria al Señor, las cadenas del diablo, se rompan los demonios, mi hermano, y nosotros somos libres porque Jehová pelea por nosotros, aleluya. Así que dice la palabra de Dios, Jehová peleará por vosotros y vosotros estaréis, ¿qué? Tranquilos, aleluya. Un aplauso para Cristo, gloria al Señor, bendito sea el nombre de Jesús, aleluya, gloria al Señor. Dios no cree que nos pone, mi hermano, aleluya, gloria al Señor, para gloria al Señor, mi hermano, darle lugar al diablo. No, si Dios nos sacó del pecado, nos sacó del mundo, mi hermano, y Él camina con nosotros. Jehová va con nosotros, bendito el Señor. Y dice la palabra, el verso 15, dice, entonces Jehová dijo a Moisés, ¿por qué clamas a mí? Oiga eso, dice, entonces Jehová dijo a Moisés, ¿por qué clamas a mí? En otra palabra, el Señor, aleluya, cuando Moisés oyó, mi hermano, las palabras del pueblo que dijo, no, prefiéramos servir los egipcios y no morir en el desierto, aleluya, a Dios no le gustó eso, mi hermano, y Moisés, gloria al Señor, aleluya, ahí quizá Moisés se hincó y clamó a Dios, Señor, el pueblo se está debilitando, el pueblo, gloria al Señor, se está desorientando, Señor, por causa del enemigo, no hay cómo escapar, Señor. Y el pueblo, Moisés, mi hermano, el Señor clamaba a Dios, aleluya, de todas las cosas que el pueblo, mi hermano, estaba percibiendo, y el pueblo se estaba desorientando, aleluya. Y entonces ahí es donde Dios exhortó a Moisés, dijo, ¿por qué clamas a mí? ¿O por qué, aleluya, aleluya, vienes con todo eso, gloria al Señor, de lo que el pueblo está sintiendo? No, a mí no me, aleluya, si vas a clamar, no pongas quejas, no pongas, gloria al Señor, circunstancias delante de Dios. Tú alaba a Dios, glorifica a Dios. Por eso Dios dice, le dijo a Moisés, di a los hijos de Israel que marchen, no que estén ahí dándole lugar al diablo, dándole, aleluya, oportunidad a Satanás para que, aleluya, los debilite. No, ni tú debes clamar a mí por esas causas, aleluya. Lo que debe ser alabar, glorificar el nombre de Cristo, mi hermano, gloria a Dios, aleluya, cantar alegre, gloria al Señor, y Dios va a hacer todo problema, mi hermano. El verso 16 dice, y tú, Dios le dice a Moisés, y tú alza tu vara y extiende tu mano sobre el mar y divídelo, y entren los hijos de Israel por en medio del mar en seco. Dice el verso 17, y he aquí, yo endureceré el corazón de los egipcios para que los sigan, y yo me glorificaré en Faraón y en todo su ejército, en sus carros y en su caballería. Aleluya. A veces el diablo, mi hermano, prepara, gloria al Señor, su propio plan para ser derrotado. Porque, mi hermano, Dios dice, no toquéis a mis ungidos ni hagáis mal a mis profetas. Usted y yo somos, mi hermano, ungidos de Dios, somos pueblo de Dios, somos hijos de Dios, somos siervos y sierva de Dios, hermano, aleluya, porque para eso, mi hermano, Dios, aleluya, gloria al Señor, nos escogió, porque Él, mi hermano, nos va a llevar de victoria en victoria, de triunfo en triunfo. Pero hay que tener esa fe, esa confianza, mi hermano, gloria a Dios, ten esa fe en el Señor, aleluya, echa tus cargas, tus problemas, aleluya, delante de Dios, mi hermano, cuando tú te hincas 1 hora, 2 horas ahí a llorarle a Dios, a clamarle a Dios, Dios te va a escuchar, aleluya, porque si tú nada más te hincas, mi hermano, ahí 2 minutos o 3 minutos o 5 minutos, olvídate que Dios te va a escuchar. Dios, mi hermano, gloria al Señor, dice la Biblia, que, aleluya, debemos rogarle a Dios, rogarle a Dios, aleluya, con lágrimas, con clamor, con llanto, aleluya, y vamos a ver lo que Dios, mi hermano, va a hacer, gloria al Señor. Y dice entonces la palabra de Dios, mi hermano, el verso 18, y sabrán los egipcios que yo soy Jehová cuando me glorifique en Faraón y en sus carros y en su gente de a caballo. Y dice la palabra, verso 19, y el ángel de Dios que

iba delante del campamento de Israel se apartó e iba en pos de ellos, y asimismo la columna de nube que iba delante de ellos se apartó y se puso a sus espaldas, e iba entre el campamento de los egipcios y el campamento de Israel, y era nube y tinieblas para aquellos, o sea, para los egipcios, y alumbraba a Israel de noche. Y en toda aquella noche nunca se acercaron los unos a los otros. Alabado sea Dios, aleluya. Gloria al nombre del Todopoderoso, gloria al Señor. Qué tremendo milagro, mi hermano, aleluya. Dios cambia, gloria al Señor, para el pueblo creyente las tinieblas en luz, y para el enemigo, mi hermano, la luz se convierta a tinieblas. Gloria al Señor, aleluya. Así como Dios cambió, mi hermano, cuando, aleluya, gloria a Balak, mi hermano, el rey de Moab, quiso, gloria al Señor, que Balaam maldijera al pueblo de Dios para que ellos pudieran derrotarlo. Pero, mi hermano, cuando Balaam quiso maldecir al pueblo de Dios, Dios dijo: no maldigas al pueblo porque es bendito. Aleluya, no sabes que gloria es escrito, está maldito los que maldigan al pueblo de Dios, y bendito los que bendigan al pueblo de Dios. Así que, mi hermano, cuando mi hermano Balak quería, gloria al Señor, que Balaam maldijera al pueblo, Dios dijo: no lo maldigas, no lo maldigas porque es bendito. Aleluya, y Dios convirtió, mi hermano, la maldición en bendición. Aleluya, Dios quiere convertir, mi hermano, esa enfermedad, ese problema, esa situación de tu vida, gloria al Señor, en bendición. Pero, mi hermano, toma la palabra, mi hermano, amístate con Dios, con tus diezmos, con tus ofrendas, con ayuno y oración, y vas a ver que las cosas van a cambiar, mi hermano. No te lo digo así, gloria al Señor, aleluya, porque se me antoja, sino porque, mi hermano, hemos vivido la experiencia, hemos tenido la experiencia, gloria al Señor, aleluya. Cuando hay un problema, cuando hay, mi gloria al Señor, una enfermedad, ahí, mi hermano, nos arrodillamos, le prometemos a Dios oración, ayuno y una ofrenda especial para la obra de Dios, y gloria al nombre de Jesucristo, Dios nos ha respondido, mi hermano, gloria a Dios, aleluya. Seguimos adelante, el verso 21 dice: y extendió Moisés su mano sobre el mar, e hizo Jehová que el mar se retirase por recio viento oriental toda aquella noche, y volvió el mar en seco, y las aguas quedaron divididas. Quiere decir que se abrió un camino en el mar, mis hermanos. Yo digo una cosa, mi hermano, ¿acaso tu problema es más fuerte que el mar? ¿Acaso tu problema es más difícil, mi hermano, que, aleluya, abrir un mar que Dios abrió? Aleluya, pregúntate, gloria al Señor, ¿acaso, mi hermano, tu problema es más fuerte que el mar? Oh, permita, mi hermano, en esta hora, gloria al Señor, que, aleluya, al terminar este programa, gloria al Señor, vamos a hacer una oración, es como a darle un varazo a ese demonio, gloria al Señor. Y Dios, mi hermano, con la oración de fe, dice la palabra, aleluya, gloria al Señor, Dios sanará al enfermo, aleluya, mi hermano. Prepárate, gloria al Señor, y di: yo voy a ser sano al fin de este programa, al hacer la oración de fe. Yo voy a ser sano en el nombre de Cristo. Voy a prometer al Señor, aleluya, servirle si Él me sana. Sí, mi hermano, haz una promesa a Dios de servir a Dios. Aleluya, abre tu boca, mi hermano. La Biblia dice en el Salmo 81:10, dice: abre tu boca y yo la voy a llenar. No seas como Israel, aleluya, que dudó. Pero aún así, mi hermano, por la fe de Moisés, gloria al Señor, Dios, mi hermano, cumplió su palabra, abrió el mar cuando, gloria al Señor, Moisés golpeó y se abrió camino para que Israel pasase. Y en el verso 22 dice: entonces los hijos de Israel entraron por en medio del mar. Aleluya, gloria al nombre de Cristo Jesús, aleluya, qué milagro sorprendente. Oiga, el miedo los tenía aterrorizados, que querían verse sepultados en el sepulcro allá en Egipto, gloria al Señor, aleluya. Y cuando, gloria al Señor, mi hermano, el mar se abrió, oh,
bendito Dios, corrieron a entrar en medio del mar sin verme, hermano. Gloria al Señor, las aguas de un lado para otro, imagínese usted. Gloria al Señor, aleluya. Ahí se no tuvieron miedo, hermano. Gloria al Señor, aleluya. Lo que querían es escaparse. Gloria al nombre de Cristo. Dice, teniendo las aguas como muro a su derecha y a su izquierda. Oiga, bendito el Señor, no pensaron los peligros que había a derecha e izquierda. No, hombre, ellos lo que querían es escaparse del enemigo. Aleluya, gloria al Señor. Bendito Dios del cielo, mi hermano, qué cosa tremenda. Aleluya, a mí me causa risa y gozo, porque gloria al Señor, vemos la duda y después vemos la fe en acción, hermano. Gloria al nombre de Dios. Sí, hermano, cuando hay un hombre de fe, cuando mi hermano Dios habla, hasta los demonios huyen. Gloria al Señor. Aleluya. Así que yo me imagino en este momento los demonios están, mi hermano, gloria al Señor, repataleando. Aleluya. Porque van a salir, porque saben que aquí hay palabra de fe, palabra de poder, que va a deshacer las cadenas al diablo. Gloria al Señor. Y usted prepárese, porque usted va a ser libre, va a ser sano por el poder de Cristo. Los muros satánicos van a caer. Aleluya. Porque la mano de Dios le va a dar el golpe encima a esos demonios de brujería, de hechicería, de cultismo, ese demonio de miseria, de ruina. Gloria al Señor, aleluya. Usted nomás abre su boca y diga, esta noche voy a ser libre, esta noche voy a sanar, esta noche Dios me va a sanar, esta noche. Y usted abre su boca y diga, Señor, si tú me sanas, yo voy a mandar una ofrenda para este programa de radio. Gloria al Señor, a este programa Cristo viene. Gloria al Señor. Y aleluya, cooperar en la obra de Dios. Aleluya. Abre tu boca, mi hermano, mi hermana, mi amigo. Aleluya. Tú has, aleluya, hecho promesa con el diablo allá vendiendo tu alma. Pues, ¿por qué no arrancas esa decisión y lo pongas en la mano de Cristo? Y hazle una promesa a Dios. Aleluya. Dios, mi hermano, tiene mucho que darnos que nosotros pedirle. Gloria al Señor. Aleluya. Y dice el verso 23, mi hermano. Dice, y siguiendo los egipcios entraron tras ellos hasta la mitad del mar, toda la caballería de Faraón, sus carros y su gente de a caballo. Aleluya. Pensaron que, gloria al Señor, mi hermano, iban, gloria al Señor, a hacer lo suyo, pero no, mi hermano. Aleluya. Ellos tenían un plan, mi hermano, diabólico, un plan de capturar y cautivar y llevar al pueblo a la esclavitud, pero no, mi hermano, cuando Dios saca al pueblo a esclavitud, lo lleva a la plena libertad. Aleluya, bendito el nombre de Jesucristo, gloria a Dios, aleluya. Por eso, mi hermano, aleluya, el enemigo, gloria al Señor, mi hermano, Dios nomás estaba, aleluya, a ver qué acción de ellos. Ellos pensaron que estaban jugando, mi hermano, aleluya, que podían hacerlo con Dios. No, mis hermanos, aleluya. Por eso Dios dijo, déjame que yo me voy a glorificar en Faraón y su caballería. Y dice aquí el verso 24, aconteció a la vigilia de la mañana que Jehová miró el campamento de los egipcios desde la columna de fuego y nube, y trastornó el campamento de los egipcios y quitó las ruedas de sus carros y los trastornó gravemente. Entonces los egipcios dijeron, huyamos. Ah, pero ya era muy tarde, mi hermano, ya estaban metidos a medio fondo del mar. Dice, huyamos de delante de Israel, porque Jehová pelea por ellos contra los egipcios. Aleluya. Hasta ahí reconocieron que Jehová peleaba. Ah, mire, hermano, gloria al Señor, lo que es la dureza del corazón de Faraón y de sus ejércitos, mi hermano. Cuando Dios hacía, mi hermano, milagros, mandó 10 plagas, no entendieron. Aleluya. Gloria al Señor, porque había una dureza en su corazón. Así está mucha gente de hoy, no quiere entender, mi hermano, no quiere entender lo que decimos. Aleluya, que se amiste con Dios, que ayunen, que oren, que paguen sus diezmos, que hagan vigilia, que aleluya, se amiste con Dios. La gente no quiere. Piensa la gente, lo Señor, que estamos mintiendo, piensen que estamos, gloria al Señor, aleluya, haciendo, gloria al Señor, aleluya, cosa contraria a la palabra. No, por eso, mi hermano, Faraón se endureció y se endureció su pueblo, el corazón de todos ellos. Aleluya. Así, mi hermano, es el pueblo en este tiempo. Usted no permita que el diablo endurezca su corazón. Ablándese. Gloria al Señor. Dios dice en su palabra, hijo mío, dame tu corazón y mira en tus ojos por mis caminos. Aleluya, para que no le acontezca lo que le aconteció a Faraón y a su ejército. Aleluya. Entonces, mi hermano, aleluya, oiga la palabra.
palabra, busque a Dios, sirve a Dios, aleluya, haga promesa con Dios para que Dios, mi hermano, lo saque de ahí donde usted está y usted disfrute una nueva vida, una felicidad poderosa, una bendición gloriosa, mi hermano, se lo garantizo en el nombre de Cristo. Nomás usted haga lo que le digo, aleluya, haga una promesa, envíe una ofrenda para la obra de Dios, dele lo mejor que usted pueda, aleluya, para Dios, mi hermano, y va a ver que las cosas van a cambiar. Gloria al nombre de Cristo, aleluya. Por eso usted comuníquenos, gloria al Señor, al número 951-28-12-856, gloria al Señor, y diga, mi hermano pastor, aleluya, aleluya, yo quiero testificar lo que Dios es en mi vida, o yo envío mi petición para que ore por mí, aquí estamos para hacerlo, mis hermanos, ese es nuestro trabajo, no tenemos otras chivas que cuidar, aleluya, aleluya, sino, mi hermano, gloria al Señor, alimentar, aleluya, a las ovejas del Señor, gloria al nombre de Cristo. Así que dice la Biblia, y Jehová dijo a Moisés, extiende tu mano sobre el mar para que las aguas vuelvan sobre los egipcios, sobre sus carros y sobre su caballería. Imagínese usted, hermano, destrampó Dios, aleluya, las carretas de Faraón, gloria al Señor, así Dios va a destrampar todas las obras del diablo, mi hermano, aleluya, y gloria al Señor, mi hermano, cuando Moisés obedece la voz de Dios y extiende su mano sobre el mar y golpea el mar, gloria al Señor, con la vara, ¿sabe qué pasó? Dice el verso, gloria al Señor, 27, entonces Moisés extendió su mano sobre el mar y cuando amanecía el mar se volvió en toda su fuerza y los egipcios al huirse se encontraban con el mar y Jehová derribó a los egipcios en medio del mar, aleluya. Por eso cuando oramos, mi hermano, Señor, decimos, Señor, atamos los demonios, los mandamos al abismo, así como Faraón y su ejército cayeron, hermano, en el abismo, en el mar, ahí en la hondura, ahí quedaron. Así queremos que el diablo y sus demonios, brujería, hechicería, queden en el abismo, en el profundo del abismo, allá en los infiernos, hermano. Gloria al Señor, no tiene derecho de existir, no tiene derecho de vivir en el nombre de Cristo, porque Cristo allá los derrotó en el nombre de Jesús. Así que dice la Biblia, verso 28, y volvieron las aguas y cubrieron los carros y la caballería y todo el ejército de Faraón que había entrado tras ellos en el mar, no quedó de ellos ni uno, aleluya. Y dice, y los hijos de Israel fueron por en medio del mar en seco, teniendo las aguas por muro a su derecha y a su izquierda. Verso 30, dice, así salvó Jehová aquel día a Israel de mano de los egipcios Israel vio a los egipcios muertos a la orilla del mar. Y verso 31, y vio Israel aquel gran hecho que Jehová ejecutó contra los egipcios, y el pueblo temió a Jehová y creyeron a Jehová y a Moisés su siervo. Sí, los milagros son los que dan, mi hermano, aleluya, la evidencia de que existe un Dios y de que existe, aleluya, siervos de Dios, mi hermano, que cuando hablan, gloria al Señor, no van a andar hablando con miedo, con titubeos. Si va a hablar la palabra, tiene que hablar con seguridad y tiene que demostrar que Dios está allí, gloria al Señor. Así que mis hermanos, gloria al Señor, crea la palabra y en esta hora vamos a orar por usted, pero le invitamos, hermano, gloria al Señor, escríbenos, gloria al Señor, escríbenos su petición, aleluya, y apoya esta obra, aleluya, este programa, Cristo viene, gloria al Señor, si usted tiene en su corazón esa voluntad, ese amor, aleluya, si este programa es de bendición, apóyanos, mi hermano, aleluya, apoye la obra de Dios, dé para la obra de Dios, y Dios va a bendecir su vida grandemente, así que escríbenos, aleluya, al número telefónico 951-28-12-856, 951-28-12-856, gloria al Señor, y anímese, gloria al Señor, a apoyar la obra de Dios, mi hermano, aleluya, para que Dios lo bendiga grandemente. Si usted nos, aleluya, nos comunica, indicaremos cómo usted puede, aleluya, hacer llegar esa ofrenda para la obra de Dios, mis hermanos, gloria al Señor. Así que vamos
vamos a orar, mis hermanos, aleluya, a favor de ustedes, aleluya, para que Dios los bendiga y los sane. Ponga su mano izquierda en la radio y ponga su mano derecha sobre su cuerpo donde usted tiene esa enfermedad. Gloria al Señor, vamos a reprender ese demonio y gloria al Señor, lo mandamos al abismo para que no le atormente más. Pero usted diga: Señor, si tú me sanas, yo voy a, aleluya, a unirme, a apoyar la obra de Dios. Yo voy a dar una ofrenda, voy a dar mis diezmos para el trabajo de Dios. Gloria al Señor, aleluya. Vamos orando, mis hermanos. Padre, en el nombre de Jesús, te ruego, Señor, a favor de la gente que nos escucha, Señor, este programa, Padre, y, aleluya, le estamos compartiendo palabra de fe, palabra de amor, palabra de ánimo a favor de la gente. Tu palabra es envió su palabra y curólos y librólos de su ruina. Libera a la gente, sana a la gente, prospera a la gente, Padre, aleluya. Quita ese demonio de encima de ellos, Señor, esa enfermedad de cáncer, hernia, tumor, ceguera, sordera, parálisis, embolios, ataque, riuma, quita de sus vidas, sus hogares, toda maldición, toda ruina, toda brujería, hechicería, ato y lo mando al abismo en el nombre de Jesús. En tu palabra dice, Señor, que toda planta que mi Padre no plantó sea desarraigada. Padre, en tu palabra cancelo toda función de brujería, cancelo toda función de maldición, cancelo toda función de envidia, de odio. Todo demonio que se ha levantado, lo atamos, los amarramos y destruimos sus carretas, destruimos, y gloria al Señor, todas sus armas malignas en el nombre de Jesús. Y Padre Santo, enviamos la palabra de poder que destruiga toda obra del diablo, y en el nombre de Jesús declaramos milagros, señales, prodigios a favor de la gente. Padre, gracias por la gente, Señor, que tome el ánimo, Padre Santo, y que se pongan en esa posición, Señor, dispuestos a apoyar tu obra, dispuestos a hacer tu voluntad. Yo creo grandes milagros a favor de ellos, que las cosas van a cambiar, Padre, en el nombre de Jesús, porque tú lo dices, yo lo creo y tú lo haces, Padre. Aleluya, gracias, mi Dios, por sanar la gente. Gracias por que la gente está recibiendo bendición, está recibiendo su milagro en el nombre de Jesucristo. Ahora, Padre, te damos las gracias, la honra y la gloria para ti, Señor. Gracias, gracias, gracias, mi Dios, por los milagros. Gracias, Padre bendito, gracias. Recibe, mi hermano, tu milagro. Recibe, aleluya. Si no podías, mi hermano, caminar, levántate, camina, mueva tus pies, mueva tu cuerpo, di, en el nombre de Jesús estoy sano. Si no podías respirar, respire. Si no podías comer, aleluya, come en fe lo que no podías comer en el nombre de Cristo. Aleluya, gloria a Dios, y reciba tu milagro. Gloria al nombre de Cristo. Aleluya. Ahora, mi hermano, mi amigo, si este programa es de bendición, gloria para ti, ha sido de bendición, gloria al Señor. Yo te invito, comparte este programa a tus amigos, compañeros ahí, a tus contactos, aleluya. Ahí, gloria al Señor, dile a tu vecino, a gente que está enferma, escucha este programa, gloria al Señor, donde estamos orando por la gente enferma, y ellos van a ver, mi hermano, que milagros van a acontecer, gloria al Señor. La gente, gloria al Señor, nos escribe y nos dice: hermano, cuando usted dice la oración de fe, yo he recibido mi milagro, estoy sano, yo voy a apoyar la obra de Dios. Y la gente lo está haciendo, mi hermano, porque, aleluya, son agradecidos con Dios. Aleluya, nosotros no tenemos poder propio para sanar, pero Dios es que nos dio la fe para orar por la gente enferma, y dice la Biblia, la oración de fe salvará al enfermo y el Señor lo sanará. Aleluya. Así que ha sido un placer, el Señor, orar por ti, mi hermano, compartir la palabra. Dios te bendiga grandemente. Gloria al Señor. Y aleluya, recuerde que mañana estaremos, aleluya, una vez más por esta estación emisora, aleluya, misionera Ired, gloria al Señor, 92.1 FM. A la misma hora, mis hermanos, Dios te bendiga, Dios te guarde, aleluya, un abrazo.

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1: Son las 7:00. 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
1: No quiero que nunca más me obligues a ir a la iglesia.
2: ¿Cómo así, Victoria? ¿De qué estás hablando?
1: Sí, papá, no me quiero que me obligues a ir.
2: ¿No quieres que te obligue a ir a la iglesia? Uh-huh. ¿Y de dónde tú sacas esa idea? Yo no te obligo a ti ir a la iglesia.
1: Es que yo estaba viendo los comentarios de las redes sociales y dicen que tú me obligas a ir a la iglesia. Entonces me puse a pensar, ¿y si es verdad? Y yo también quiero tomar mi propia decisión.
2: Ah, wow, quieres tomar tu propia decisión. Uh-huh. Estás muy pensadora, hija. Venga acá, acércate, vamos a hablarle, amor. A ver, ¿hay alguna de esas personas que me estén criticando por yo obligarte a ir a la escuela?
1: No.
2: Ah, porque si fuera por ti, hija, nunca irías a la escuela. ¿Sí o no?
1: Okay.
2: Así que a seguir yendo a la iglesia, a seguir yendo a la escuela y a no pararse a las 11 de la mañana, ¿me entendió?
1: Okay.
2: Te amo, hija.
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6: Dice el diablo a tu oído: no vayas. ¿Para qué? Al final de cuentas tú sabes. Tienes años que vas a la iglesia. Tienes años, así que pues ya eres un maestro, deberías ser un maestro. Bueno, pues la Biblia nos dice que la comunidad es fundamental para nuestra fe y crecimiento espiritual. Y quiero explorar ese tema contigo, amigo. Contigo, mi hermano. Podemos aplicarlo en nuestra vida. Veamos la importancia de una comunidad, la importancia de juntarnos. Recuerda la primera parte, Salmos 23. Estamos hablando 133. Mirad qué bueno, qué sabroso, qué gusto, qué delicioso, qué agradable es que los hermanos estén en armonía juntos. La Biblia nos dice que la comunidad es fundamental para nuestra fe. Vamos a Hebreos. El libro de Hebreos 10, 24 y 25 se lee de la siguiente manera, en el nombre de Jesucristo. Y considerémonos unos a otros para estimularnos al amor, a las buenas obras, no dejando de congregarnos como algunos tienen por costumbre, sino exhortándonos unos a otros y tanto más.
4: Las 7 y 10 minutos.
6: Cuanto veis que el día se acerca. La comunidad, el grupo, la gente nos permite crecer en nuestra fe, recibir apoyo y aliento. Se me viene algo a la mente. Imagínate que tú eres una brasa y como eres una brasa, cuando te juntas con las demás brasas, o vamos a hablar de carbón, tú eres un carbón, eres una brasa. Bueno, el enfoque va más a la brasa. Y para los que no saben qué es brasa, bueno, pues la brasa es un pedazo de leña, un pedazo, un troncón que prende, que se enciende, que hay fuego, pero el troncón por lo regular solo no puede prender porque se apaga, se desvive el fuego que hay. Ah, pero cuando juntas esas brasas con otras brasas, se hace el fuego. Si quieres apagar el fuego, los tienes que separar y se apaga. Pero cuando hay reunión de brasas, no, hombre. Por eso está el canto ese que dice: échale leña al fuego, fuego, fuego, fuego, échale leña al fuego. Y realmente, porque nos dicen: no dejes de congregarte como algunos tienen por costumbre. La otra versión es: mirad cuán bueno y qué delicioso, qué sabroso, que los hermanos habiten en armonía. Es decir, que no se anden peleando, que vivan alegres y felices. En otro punto, las razones para no ir a la iglesia. ¿Qué razón puede que yo tenga para no ir? Bueno, algunas personas ya no van a la iglesia. ¿Será falta de tiempo? ¿Será falta de interés? ¿O será que es la creencia de que la iglesia no es relevante para su vida? La Biblia nos dice que debemos buscar razones para ir a la iglesia, no para no ir, razones para ir. En el libro de Salmo 122:1 se lee: yo me alegré con los que me dijeron: vamos a la casa del Señor. David nos enseña: yo me alegré con los que decían: vamos, vamos a la casa del Señor. Las consecuencias de no ir a la iglesia. ¿Qué pasa si no vamos? Bueno, de primera, si la brasa está prendiendo, nomás quítala, apártala de todas. Las demás van a seguir prendiendo, pero la que está

0: normalmente una banda se compone de teclado, guitarra, batería, micrófono, cable, todo es importante. El que canta puede decir, yo soy importante porque yo canto. A ver, no te juntes con otros y vete a cantar así a capela. Pues se va a agüitar, se va a desanimar porque está cantando solito y no tiene el acompañamiento de los que deberían de tener. No digas, voy a buscar otros, al final de cuentas vas a estar con otro. No, tú solito, sepárate y canta así. No vas a poder. La guitarra dice, no, yo hago unos requintos bien bonitos. Yo soy importante. Y le entra la vanagloria. Pues bueno, sepárate, a ver, hazlo solito. No, no se oye bien. No puede, y él no canta, él requintea. El tecladista, no, yo soy el de la armonía, yo soy el de la melodía, yo soy... Pues sepárate, a ver, vete a tocar.
1: Las 7 y 15 minutos.
0: Teclado, haz la melodía. Y se oye feo. Al final de cuentas, todos sacan el yo. Todos sacan el yo. Y ahí entra lo que dice Dios. Qué bonito es que todos estemos en armonía. O sea, que no haya el que yo me creo más, el que yo puedo. Porque se oye bonito todos, pero todos somos uno. Todos somos uno. Y realmente lo que vamos a hacer es de que... Lo que vamos a hacer es que si dependemos de Dios, no hay cosa más grande que Dios. Así que...
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0: Hay que buscar motivos para ir a la casa de Dios, no buscar motivos para no ir. Dios quiere que vivamos en armonía, que vayamos a la congregación. ¿Para qué? Para que habitemos juntos en armonía. Yo sé que de repente ponemos pretextos una u otra cosa, pero eso es lo que quiere Dios. Dios tampoco te va a exigir. Dice Dios, yo estoy a la puerta y llamo. Si alguno quiere y abre la puerta, yo entro. Y si no quiere y no abre la puerta, pues el Señor ahí va a estar afuera. Entonces, ¿qué pasa si no vamos? En el libro de Primera de Corintios 12:27 leemos de la siguiente manera: vosotros sois el cuerpo de Cristo, miembros, cada uno en particular. La iglesia es el cuerpo de Cristo, y si no vamos, podemos perder la oportunidad de ser parte de ese cuerpo. ¿Sí? Lo mismo que mencioné con el grupo musical. A veces se nos llena de orgullo el corazón y queremos que nosotros solamente. Pero si nos separamos, no somos nada. Podemos perder eso que ya tenemos. En conclusión, amigo, amiga, espero que esto te haya motivado la importancia de la congregación, la comunidad en la fe. La iglesia es fundamental. La iglesia eres tú. Tú y yo somos la iglesia. Y se le llama iglesia al conjunto de personas que componen la aglomeración. Es decir, cuando se separa cada uno. Ah, porque en la iglesia, en el grupo, en la aglomeración, existen dones: el que dirige, el que canta, el que ora, el que hace obra. A veces en la iglesia existe, es que el hermano no canta, y yo sí canto. Pero es que el que predica va a decir, es que el hermano no predica, los hermanos no predican. Y el que es músico, es que los demás no tocan. No se ve las ganas. Y el que no canta, el que no ora, el que no lee la Biblia, es el que hace obra, le gusta hacer obra. Y realmente a veces somos tan juzgadores que decimos, no, pues él no canta, él no ora, él no lee la Biblia, él no predica.
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0: Entonces, ¿a qué viene? Ah, pero el hermano nos enseña a barrer, a trapear, a adornar a lo mejor la capilla, la iglesia, como le quieras decir. Y lo juzgamos, eso Dios no quiere. Pero ¿qué tal si lo hace de corazón? Y lo que está haciendo es algo grande. Sabe, Dios sabe. Así que yo te hago esa invitación. Espero que te haya motivado. La iglesia es fundamental para nuestra fe y el crecimiento espiritual. No hay excusas para no ir a la iglesia. Debemos buscar a Dios razones para ir, no para no ir. Que Dios nos ayude a encontrar nuestro lugar en la iglesia y crecer en nuestra fe.
1: Las 7:20.
0: Dios te bendiga. Esta es una pequeña reflexión y espero que te agrade. Recuerda escucharnos oficialmente lunes, miércoles y viernes. Yo me quedo con esta frase, con esta idea. Que nos leemos, nos escuchamos. ¡Hasta la próxima!

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0: relatos animados de la Biblia. Salomón. Palacio del rey David, Jerusalén, 1000 años antes de Cristo.
1: ¡Padre!
2: ¡Padre!
1: ¡Padre! ¡Espéranos!
2: ¿Podemos ver?
1: Sí, queremos verte juzgar.
3: Adonías, Salomón, ya se los he dicho antes.
1: Por favor, nos portaremos bien.
4: Por favor, buen rey, escuche mi caso. Necesito su juicio sabio. Se lo ruego, rey David. Por favor.
3: Entre. Voy a oír su caso primero.
4: En un principio solo me faltaban unas ovejas, pero después me faltaban más. Ahora todas han desaparecido. Hace unos días fui al sitio donde se reúnen sus soldados y ahí encontré a mis ovejas, o más bien lo que quedaba de ellas. Los soldados las robaron para comérselas.
3: ¿Estás seguro?
4: Ahí encontré esto, mi rey. Todas mis ovejas lo traían. Esta es mi marca.
3: Si esto es verdad, buen hombre, los soldados serán castigados. Y no descansaré hasta que te hayan dado 4 veces lo que te robaron.
4: Gracias, señor. Gracias.
3: Voy a enviar por el capitán de ese... ¡Me has mentido!
4: ¿Señor?
3: Lo inventaste para acrecentar tu ganado.
4: No, yo...
3: Tus demás ovejas no están muertas. Están ocultas en una cueva de la montaña. ¿No es cierto?
4: Sí.
5: Veinte años después.
3: Prepárate para el trono, Salomón. Pronto moriré y tú serás el rey.
6: Padre, pero yo nunca podré juzgar como tú. Nunca.
3: Lo harás. Debes hacerlo.
7: Mañana es el día. Haremos una fiesta para toda la ciudad. Y luego tú, Abiatar, me coronarás a mí como rey de Israel.
8: Eso puede ser peligroso si David se entera.
7: No puede hacer nada. Es un anciano.
8: ¿Te olvidas de Salomón? David dijo que él debe ser el siguiente rey.
7: Pues no lo será. Yo soy el hermano mayor y yo voy a ser el rey.
8: Además, si hay alguien que interfiere...
9: Las 7 y 25 minutos.
8: Tendrá que vérselas conmigo y con el ejército de Israel.
3: Ah, Adonías. Adonías, ¿por qué?
10: Debes actuar rápido, rey David. El futuro de Israel depende de ti.
3: ¿Pero qué debo hacer? Él es mi hijo.
10: David, te hablo como profeta de Israel. Has anulado tu amor por tu hijo Adonías y salva a tu país.
3: Tienes razón. Israel debe seguir adelante. Escucha, te diré lo que debes hacer.
8: Salomón, hijo de David, según la voluntad del Señor de los ejércitos, te unjo como rey de Israel.
2: Pero Adonías acaba de ser coronado.
11: Sí, Adonías es el hijo mayor.
12: ¡Viva el rey! ¡Viva!
8: El rey David fue el menor de sus hermanos. Y sin embargo, Dios lo hizo rey. Él hizo lo mismo con Salomón.
11: Pero entonces, ¿qué pasará con Adonías?
8: Adonías está en manos de Dios.
10: Adoren a Salomón, su nuevo rey.
13: Seremos acusados de traición. Nos van a colgar.
7: Por favor, tranquilízate. Tenemos control del ejército. Joab y sus soldados nos defenderán.
13: Mis soldados están allí abajo.
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4: No puedes matarme. Estoy sujetando los cuernos del altar. ¡Salomón!
6: Si es que yo debo ser el rey, no viviré en el temor. Mátame ahora, si ese es tu plan. De lo contrario, vete a casa y nunca vuelvas a desafiar la voluntad de Dios.

0: Guerra israelita-filistea.
1: ¿Ah? Hay alguien por ahí.
2: Son soldados filisteos.
1: ¿Qué? ¿Dónde está Asa?
2: No lo sé.
1: Tenemos que buscarlo.
2: Puede ser una trampa. Solo veo a dos, pero puede haber más.
1: ¿Pero qué pasa con Asa? No podemos dejarlo ahí.
2: Esperemos que haya tenido tiempo para ocultarse.

0: Asa fue un gran soldado. Un hombre honorable.
1: Lo sé. Lo sé.
2: ¿Qué no puedes hacer algo bien?
3: Lo lamento mucho. Enseguida vengo a limpiarlo.
2: Mejor olvídalo y ve a traerme mi comida.
3: Seis copas más de vino, dos piezas de pan, dátiles, crema, mantequilla. Ay, ¿dónde está la mantequilla?
4: Las 7:30.
2: Ya. ¿Hospedero?
3: Voy inmediatamente. Es un placer.
2: Prefiero que me sirvas de blanco.
3: Priscila, por favor, ¿no hay algo que puedas hacer?
5: ¡Tráigame más vino por acá!
1: ¡Dejen de lanzarle comida a mi esposo! ¡Eso no le agrada!
3: Con todo lo que tengo que hacer, me haría bien que me ayudaras.
1: Pero estoy embarazada.
3: También lo estaba la madre de Moisés. Están matándome allá afuera.
1: ¿Quién es?
3: Es tu tío Isaac de Samaria. ¿Cómo se te ocurre que debo saberlo?
1: Perdón por molestarlo, señores. Buenas noches. Necesito un lugar donde quedarme. Mi esposo murió en mi casa.
6: Vete de aquí. ¿No ves que estamos ocupados?
3: Yo estoy ocupado y tú no estás haciendo nada.
1: Por favor, trabajaré a cambio de un lugar para dormir. Ni siquiera tendrán que pagarme.
2: ¡Hospedero!
7: Supongamos que vienen a consultarte dos hombres. El primero viene ante ti y te dice: este hombre acaba de robarme mi hacha. Yo lo vi cuando él lo hizo. El segundo hombre te dice: yo no hice eso. Pero tú sabes que el segundo ciudadano es un mentiroso, que ya había robado antes otras hachas. Y además, el primero es honesto y bueno. ¿Qué harías tú, Salomón?
8: Haría... bueno, más bien castigaría al segundo.
7: No, querido rey. Recuerda, la ley dice que debe haber dos testigos antes de que un hombre sea castigado.
8: Ah, sí. Es cierto. Tienes mucha razón.
7: Bueno, ahora digamos que un hombre se casa con una mujer y después muere.
8: El hermano mayor debe casarse con la viuda.
7: ¡Ah, excelente! Pero, ¿qué tal si se rehúsa?
8: Creo que hay mucho que debo saber. Y hay mucho más que debo aprender.
2: Así es como debes tener este negocio.
3: Ay, muchas gracias. Finalmente conseguí ayuda.
2: Sí, ya lo veo. Es una buena empleada.
1: Gracias, señor.
2: ¿Dónde la encontraste?
3: Llegó buscando trabajo.
1: Supongo que te enorgulleces por lo que haces. El orgullo es un lujo que no puedo solventar. Eres tan buena.
3: ¿Qué? ¿Qué sucede? ¿Qué te pasa?
1: Creo que ya es el momento.
3: ¿El momento? ¿El momento de qué? ¿Te refieres a que...? No me digas que... ¿no vas a tener un bebé, o sí? ¿En este momento?
1: Creo que...
3: Oh, no me digas que tú también.
1: No te... ¡Quedes ahí parado! ¡Una cocina no es lugar para que nazca un bebé! ¡Oh!
3: ¡Ay, es cierto! Sí, es cierto, es cierto. ¡Abran paso! ¡Esta mujer necesita ayuda!
9: ¡Cuidado, señora! ¡Con cuidado!
3: ¡Valiente nada!
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9: ¡En agua, por favor!
3: ¡Dense prisa!
1: ¿Por qué no me ayudó a mí?

0: ¿Cómo podría ser lo que mi padre ha hecho, señor? ¿Cómo?
1: Salomón, habla. ¿Qué es lo que necesitas?
0: Lo que yo necesito, señor, es un corazón sabio. Me has pedido que gobierne con rectitud, pero yo me siento con la sabiduría de un niño limitado. Necesito sabiduría, señor.
1: Salomón, hijo, ¿por qué pediste la sabiduría para hacer el bien y no para tener una ganancia personal? Te daré el corazón sabio e inteligente que me has pedido. Mira, no habrá nadie más sabio. Nunca habrá nadie más sabio que tú.
0: Tú eres muy bueno, señor. Gracias, señor. Te lo agradezco, señor.

0: ¡Padre!
1: ¡Padre!
0: ¡Padre!
1: ¡Espéranos! ¡Espéranos!
0: Sí, queremos verte juzgar.
1: ¿Podemos ver?
2: ¿A dónde vas, Salomón? Ya se los he dicho antes.
0: Por favor, nos portaremos bien.

0: ¿Está listo, señor?
1: Salomón, mi señor, tiene que ayudarme. Ella quiere quitarme a mi hijo. Eso no es cierto. Eso no es verdad. El bebé es mío. Cuando la luz del día finalmente llegó, me di cuenta de que el niño muerto no era el mío. Su Alteza era el de ella. Oh,
2: eso es mentira. Alteza, este bebé es mío.
3: Le prometo que tendrá su oportunidad para hablar. Continúe.
1: Le advertí muchas veces que no durmiera muy cerca del bebé, pero no me hizo caso. Le dije que tuviera cuidado, que podía rodar dormida sobre el bebé en la noche.
2: Mentira, mentira. Yo fui quien se lo dijo. Yo se lo advertí. ¿Por qué estás haciéndome esto?
3: ¿Qué prueba tiene, buena mujer, de que este bebé es suyo?
2: Una madre reconoce a su hijo, majestad. Yo conozco a mi hijo.
1: Está mintiendo, majestad. Se lo ruego. ¡Regréseme a mi hijo!
3: Dios del cielo, por favor, dame el don que me prometiste. ¡Tráiganme una espada!
1: ¿Qué?
4: Las 7:40.
3: Bien, ahora vaya y corte a ese niño en dos.
0: Señor,
3: corte a ese niño en dos y dele a cada madre una mitad.

0: amado rey, no lo haga. Dele el niño a ella, por favor. Que ella se quede con el niño, pero no lo mate.
1: Es una orden.
0: No, es de ella. Yo mentí, yo mentí. El niño es de ella. El bebé es de ella.
1: ¿Y usted se queda en silencio?
0: Usted es el rey. Que se haga lo que usted diga.

0: larga vida.
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0: Salomón, el rey de Israel.

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1: Gloria a Dios, bienvenidos a esta pequeña reflexión. Gracias a Dios por las bendiciones, gracias a Dios por sus proezas. ¿Te has preguntado qué tamaño, qué poderes tiene Dios? Bueno, pues yo hacía esa pregunta allá en la iglesia y les preguntaba: hermanos, ¿para ti qué es Dios? ¿Qué tamaño o qué poderes tiene Dios? Y bueno, pues hubo algunos hermanos que me decían: no, pues Dios es inimaginable, Dios es algo, es como una luz tan grande que no podemos comparar, no podemos decir. Y bueno, tocamos el tema donde la Biblia dice que la tierra es el estrado de sus pies. Wow, yo me imaginé, dije, no, pues es como un gigantón, pero no de 3 metros, es inimaginable. Cuando mencionamos a Dios, muchas veces nos imaginamos algo tan pequeño, decir, es que Él es Dios, es mi Diosito. No, hombre, te equivocas. Porque Dios es algo que no podemos comparar en realidad, de verdad, créeme. El poder de Dios en la Biblia nos dice algunas magnitudes que podamos imaginarnos, que podamos ver lo que nos enseña la Biblia, lo que nos revela, y la fuerza espiritual que te puedo decir que es capaz de transformar tu vida. Claro que sí. Te invito, acompáñame en este viaje y conozcamos algo de Dios en base a lo que dice tu Biblia. Puedes buscar en tu Biblia y vamos a ver, vamos a
2: descubrir. Las 7 y 50 minutos.
1: El inmenso poder de Dios, lo que nos dice la Biblia. Vamos a entrar, vamos a meternos en esa profundidad, o vamos a echarnos un clavado, como dijera. Que el poder de Dios es un tema, la verdad, muy relevante en la Biblia. Y bueno, para los que han leído la Biblia, yo sé que hay muchos hermanos que se saben la Biblia al derecho y al revés, pero en la Biblia nos encontramos con numerosas muestras. Ojo, muestras, ¿qué significa? Que solamente es una parte de los poderes que Dios hizo. A ver, coméntame, ¿qué poderes has visto? Bueno, pues yo te comento, yo me recuerdo cuando nos describían el poder de Dios, algo que de verdad inimaginable, y son historias de película, porque hubo un hombre que Dios se le manifestó, y ¿sabes qué poder utilizó? Abrió el mar. Sí, abrió el mar y el pueblo de Israel entró en el mar. Recuerdo que en estos días, bueno, hubo días que hubo mucha creciente, mucha agua, y muchas veces son ríos, pero este era un mar, un océano. Y te imaginas que se abra y que un pueblo entero entre. Es algo inimaginable. Nos encontramos con numerosas muestras de este poder sobrenatural, y se manifiesta de formas inimaginables, pero siempre tienen un propósito muy claro. Vamos a orar y le vamos a decir: Señor, gracias, gracias, porque yo sé que lo que tú me vas a traer es algo bueno y maravilloso. Gracias, Señor, en esta hermosa hermoso momento. En esta hermosa hora, Dios, yo te pido que tú bendigas a tu iglesia. Bendice a cada persona que está escuchando esta programación. Bendice su casa. Bendice su trabajo y bendice su familia, Señor. Yo no sé qué problema tenga, pero hoy le quiero hablar de ese poder grandísimo que tienes. Señor, hoy yo le quiero decir que ese problema es tan insignificante, que no tiene de qué preocuparse porque tú eres alguien muy, muy, pero muy poderoso. Señor, yo te pido que bendiga, Señor, en este momento a cada radioescucha, a cada persona que esté escuchando por ahí en la aplicación, en las plataformas, en las plataformas digitales, Señor, bendícele, Señor. Tú conoces su necesidad, tú conoces el problema. Señor, tú conoces si está pasando algo malo, tú conoces si está pasando alguna enfermedad. Guárdalo, Señor, en tu poderosa mano. En el nombre de Jesucristo, Señor, yo declaro bendición, declaro que tú vives, declaro que tú reinas en el nombre de Jesucristo. Gracias, Señor, yo sé que eres bueno. En el nombre de Cristo Jesús, me cubro con tu sangre preciosa, Señor, para lo que se vaya a hablar, Señor, tú lo bendigas. En el nombre de Cristo Jesús. Amén. Gloria a Dios, vamos a continuar. Dice la palabra del Señor, allá en el libro de Jeremías, capítulo 32, versículo 17. Jeremías 32, 17, yo le quiero dar lectura. Yo quiero que tú lo escuches atentamente. Jeremías 32, 17. Dice: oh Señor, Señor, he aquí que tú hiciste el cielo, hiciste la tierra con tu gran poder y con tu brazo extendido. No hay nada difícil para ti. Nuevamente: oh Señor, Señor, he aquí que tú hiciste el cielo y la tierra con tu gran poder y con tu brazo extendido. Ni hay nada que sea difícil para ti. No hay nada difícil para ti. Este es un versículo que expresa la grandeza de nuestro Señor, donde dice: ah, Señor, Señor, no hay nada difícil. En este versículo refleja la convicción del profeta Jeremías acerca del inmenso poder de Dios, y además reafirma la idea que para Dios no hay nada imposible. En el libro de Génesis 1:1, en el principio creó Dios los cielos y la tierra. Es un versículo que todos conocemos, y yo creo que en las historias de los niños siempre se les enseña y se les dice: en el principio creó Dios los cielos y la tierra. Aquí tenemos la primera y la más clara demostración del poder de Dios, el cual ha dado forma a todo lo que existe, tanto lo visible como lo invisible. ¿Por qué quiero referirme a la más clara demostración? Los que vivimos, iba a decir, y se oye un poco raro, los que vivimos en la tierra, voy a hablar de los humanos. Los humanos que han inventado inclusive este micrófono, esta computadora, inclusive tu radio receptor. Inclusive las maquinarias gigantes que hacen las carreteras. Podemos ver que hay cosas grandísimas a los edificios en las ciudades. Cualquiera, las constructoras dicen, este edificio yo lo hice y mide 15 metros, mide 20 metros. Y eso son cosas muy grandes. Pero a pesar de que sean las cosas más grandes, según los estudios, la estadística, la edificación más grande y más alta del mundo es el Burj Khalifa en Dubái. 828 metros, 163 pisos. Está hecho con una estructura de acero. Actualmente es la más alta, 828 metros, hablando con la medida, ¿cuál es la medida? Kilómetros, casi llega a un kilómetro, ¿te imaginas? Mi casa mide 3 metros, si es que mide menos, el otro mide, en mi casa ni llega a 100, este edificio mide 800 metros. Más de medio kilómetro de altura. Y vemos las cosas, decir, es que está muy alto. ¿Te imaginas? Pero Dios creó al mundo. Dios creó el mundo en el que tú vives. Si tú tienes una casa de 15 metros, tú dices, wow, tengo una casonona gigante. Pero Dios creó todo. Inclusive todas las ciudades allá de al otro.
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2: Son las 8:00.
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1: No quiero que nunca más me obligues a ir a la iglesia.
2: ¿Cómo así, Victoria? ¿De qué estás hablando?
1: Sí, papá, no me quiero que me obligues a ir.
2: ¿No quieres que te obligue a ir a la iglesia? Uh-huh. ¿Y de dónde tú sacas esa idea? Yo no te obligo a ti ir a la iglesia.
1: Es que yo estaba viendo los comentarios de las redes sociales y dicen que tú me obligas a ir a la iglesia. Entonces me puse a pensar, ¿y si es verdad? Y yo también quiero tomar mi propia decisión.
2: Ah, wow, quieres tomar tu propia decisión. Uh-huh. Estás muy pensadora, hija. Venga acá, acércate, vamos a hablar, mi amor. A ver, ¿hay alguna de esas personas que me estén criticando por yo obligarte a ir a la escuela?
1: No.
2: Ah, porque si fuera por ti, hija, nunca irías a la escuela. Mm. ¿Sí o no? Mm. Así okay. Que a seguir yendo a la iglesia, a seguir yendo a la escuela y a no pararse a las 11 de la mañana, ¿me entendió?
1: Ok.
2: Te amo, hija.
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6: Amén. Una generación que se activa. Sí, fíjese, ahí estaba nuestra hermana Ana Santiago desde Huichicobi, Oaxaca. Dios le bendiga, hermana Ana. Ana Santiago, Dios le guarde. Y bueno, pues hace... Ah, no, ese fue otro comentario. Nuestra hermana Benita Pérez. Gracias, hermana Benita. Dios le bendiga. Ya la veo que está como quiera por acá, por este otro lado. Y bueno, por acá nos dice también Sonia Martínez Sánchez. Saludos, pastor. Bendiciones, gracias. Saludos desde Argentina, dice por acá nuestro hermano Carlos Morales. Amén. También por aquí se encuentra Y dice, no sale el sonido, sí salió ya, salió. Gracias por informarme. Amén, amén, amén, dice la hermana Sonia Martínez Sánchez, Dios le bendiga. Y también por acá a tu hermana Odilia de la Cerda y nuestra hermana Benita Pérez. Saludos para toda su hermosa familia. Amén. Gracias, hermana. Y por ahí a la hermana Alicia Morín. También para su amiga Ceci. Para Jesús y Keren Hernández. Para Juelito y Mella Acevedo. También para, ¿quién más? Dice Daniel Salinas en Sandía, Texas. Oiga, y debemos de estar preparados. No, no, no. Seguimos orando por el pastor Daniel Salinas de Sandía.
4: Las 8 y 10 minutos.
6: En el nombre de Jesús, bonito programa, dice nuestra hermana Benita Pérez. Saludos para todos, amén. Ahí estaba ya el saludo de parte de nuestro hermano Poli González, que dice que ya está compartiendo. Gracias, hermano Poli. Y también por acá, a ver, déjeme checo, dice Sonia Martínez. Saludos, pastor, bendiciones. Gracias, mi hermana, bendiciones también para usted. Amén, amén, dice la hermana Benita Pérez. Radio Mahanaim desde Querétaro, Querétaro, que nos dice, que nos dice
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6: Amén. Gracias por allá, mis hermanos de Querétaro, Querétaro. También por acá nos dice la hermana Carmela Costa. Buenas noches, hermano Macario, aquí estamos escuchando. Saludos para todos ustedes y que Dios les bendiga siempre, hoy y siempre. Mi ama Ignacia Ortega, no debe de faltar. Dios bendiga a mis 6 hijos, al más guapo Macario, mis nietos, bisnietos y tataranietos, oiga, sí. Y luego también por acá nos dice a toda la familia Ortega Pizaña, saludos a mi hermana Mina Torres Gómez, oiga, sí, y a la hermana Benita Pérez, que Dios le bendiga. Y ya compartí, mijo, ya compartí, ándele, ahí está mi mamá compartiendo. Y dice, estamos a donde puedo, tema, no estamos hablando por ustedes, oiga, nada más. ¿Quién dice por acá? Nuestro hermano, ¿qué dice? ¿Qué dijo? Amén. Bueno, pues Dios bendiga por aquí a nuestro hermano, Rubencito Chávez, Dios te bendiga.

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3: Amén. Ahí está la invitación por ahí para este 3er aniversario. Bueno, también tenemos el 5er aniversario por allá de Radio Mahanaim en Querétaro. Amén. Dios bendiga por allá a nuestro hermano Roberto Rodríguez. Oiga, que por allá estamos al aire. Nuestra hermana C.B. Cruz Reyes. Oiga, mire, ya está por acá también compartiendo. Dios le bendiga, hermana. Y también por acá Sergio Rosas Gobea desde Colima. Dios le bendiga. Y bueno, por acá también nuestra hermana Benita Pérez. Oh, sí, la hermana Benita Pérez también por acá haciendo lo que le corresponde hacer, ¿verdad? Por ahí compartiendo. Y aparte de, también dice, sigo orando por ti y por todas tus hermosas familias. Amén. Gracias, mi hermana, nuestra Benita Pérez, Dios le bendiga. Y de ahí por mi mamá Ignacia Ortega, sigue orando. Amén. Gracias a Dios por acá, por todos ustedes que me acompañan hoy en esta bonita hora de la noche. Amén. Y bueno, pues vámonos por acá con ¿cuál tema? No, este no es tema, oiga.
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3: El mensaje de la palabra de Dios, ya que está por aquí un poco largo, ¿verdad? Y bueno, pues de bendición, ¿verdad? También de bendición. ¿Ya está usted tomando por ahí papel y pluma? Sí, papel y pluma. Yo sé de que usted no se va a equivocar. Dios bendiga a la hermana Carmela Costa, que decía por aquí: buenas noches, hermano Macario. Aquí estamos escuchando. Saludos para todos ustedes y todo. Y que Dios le bendiga, hermano. Gracias, mi hermana. Dios le bendiga también por acá. Y Ginny Hernández Ponce me decía que ya estaba sonando por la 92.1 FM Radio Misionera Jiré, cubriendo más de 90 comunidades por allá en aquel lugar de Aguacatitla, bienes comunales. Amén. Bueno, pues Dios bendiga por allá a todos ustedes, amados hermanos. Qué bendición el poder estar por acá con ustedes en esta bonita hora de la noche. Y bueno, por acá se encuentra el tema del día de hoy.
4: Las 8 y 20 minutos.
3: Tuvimos un bonito culto de oración acá en la iglesia Palabras de Vida Eterna, donde también le digo, fue una buena asistencia. Y bueno, espero de que hoy en esta noche usted también pueda participar por acá, poniéndole un me gusta, me encanta, me fascina por aquí a esta, una reacción, ¿verdad? Que se vea que usted también está siendo motivado por la palabra, cuando dice Dios libera, amén, Dios libera. Y bueno, pues sí, hemos leído Daniel capítulo 6 del 19 al 23 nuestra esperanza, bueno, ni un rasguño recibió Daniel, ¿verdad? Estando en el foso de los leones, fíjese, ni un solo rasguño tuvo Daniel en el foso de los leones. Les decía, ¿verdad? Porque no había comido carne y había comido solamente puras verduras, oiga, así, frutas y verduras. Pero bueno, ahí está, miren, nuestra esperanza suprema está más allá del mundo. Pero no debemos olvidar que Dios también se preocupa por nuestra vida aquí y ahora. A menudo interviene por sus hijos cuando acuden a Él en oración, cuando acuden a él en oración. ¿Cómo lo demuestra el resto de la historia de Daniel? Bueno, el día de hoy estuvimos arrodillados, humillados delante de la presencia del Señor. Oiga, y fue un tiempo muy precioso, ¿verdad que sí? Muy bonito, claro que sí. Mucho, mucho, muy bonito, fíjese, el estar allí en la presencia de nuestro Dios. Fíjese, ahora, la ansiedad de Darío por Daniel lo llevó a correr al foso. Al día siguiente en la mañana se fue rápido al foso de los leones para ver qué había pasado, qué acontece por allá con Daniel, oiga, fíjese, y bueno, para ver qué habían hecho los leones, lo más temprano posible, a la mañana siguiente Daniel por ahí fue a echarle una vuelta. El hecho de que llamara a Daniel, dice, demuestra cierto nivel de fe. El rey reconoció que había al menos una posibilidad de que Dios hubiera salvado milagrosamente a Daniel. Los versículos 21 y 22, oiga, 21 y 22 contienen las únicas palabras atribuidas a Daniel en toda esta historia. Daniel, oiga, Daniel confirmó, fíjese, Daniel confirmó que estaba, oiga, que estaba muy bien, fíjese que estaba muy bien, a pesar de que lo que querían era hacerle un mal, pero no, dice, porque Dios lo había declarado inocente, así como Sadrach, Mesach y Abednego ni siquiera olieron a humo después de ser rescatados del horno de fuego. Daniel salió del foso de los leones completamente ileso. Ninguna lesión se halló en él porque había confiado en su Dios. Sí, ahí lo dice en el versículo número 23. Ahí está en el número 23. Fíjese, Daniel de 80 años no estuvo evadiendo a los leones ni luchando contra ellos toda la noche. En cambio, un ángel vino y le cerró la boca. Más allá de simplemente evitar la muerte, Daniel experimentó una liberación sobrenatural. Yo me imagino que hasta se ha de haber puesto algunos de los leones así de cabecera, de almohada, que usted cómo cree. Fíjese, entre tantos animales peludos, fíjese nada más. Aunque podemos compartir la alegría y el alivio de Darío por la liberación de Daniel, sí, también debemos de reconocer que los creyentes a veces mueren por su fe. Fíjese, consideremos Hechos capítulo número 12, sí, Hechos capítulo número 12, que relata tanto el martirio de Santiago como la liberación de Pedro en el capítulo, bueno, en los versículos del 6 al 11 del capítulo 12 de Hechos. Quizá no entendamos por qué algunos son rescatados en esta tierra y otros no, pero podemos confiar en aquel que tiene nuestra vida en sus manos. Sí, fíjese que, bueno, yo ya creo que lo he comentado, no sé si usted ha estado por acá conmigo en ese tiempo cuando yo lo comenté, ¿verdad? Pero bueno, mire, fíjese que en una ocasión una hermana de la iglesia había tenido un accidente en su motocicleta. Y fue algo aparatoso, de hecho,
4: las 8 y 25 minutos.
3: ¿Cómo se llama? La moto quedó hecha garras, oiga, pérdida total. Entonces, alguien que había tenido un accidente menos que el de ella, había muerto. Y decía la hermana, pero ¿cómo es posible que yo... ¿verdad? Y la hermana, ¿por qué la hermana sí murió? Dijo, ella no debería de haber muerto. Digo, sí debería de haber muerto, porque ella ya estaba lista para estar con Dios, pero usted todavía no, ¿eh? Usted todavía no. Por eso es que hay casos, ¿verdad?, en los cuales no, ¿verdad?, no hemos muerto, o algunos mueren, ¿verdad? Y no es que nos dé gusto. Trío Emanuel de Tamazunchale, Dios les bendiga. Tengo por acá a mi suegro Emeterio Hernández. Saludos, hermano Emeterio, saludos desde La Carrillo, Puerto. Ahí está mi suegro. Mire, Brian Rocha dice, pido oración por liberación y sanidad. Ah, ándale, sí, ya me acordé de ti. Sí, hemos orado bastante por ti. Y miren, ¿no?, por aquí, por toda la familia. Mire, fíjese, en el capítulo 6, versículos del 24 al 28, Dice el Dios viviente. El Dios viviente. ¿Quién es el Dios viviente? Aquel que salvó a Daniel. Oiga, aquel que salvó a Daniel. Y de hecho, el rey Darío, cuando fue y se acercó, él sabía bien que estaba bien a Daniel, ¿verdad? Porque dice, el Dios al cual tú sirves, oiga, de continuo, te ha librado, te ha salvado. Y él le dijo que sí, ¿verdad? Que sí, oh rey. Miren, en estos versículos finales, dice del 24 al 28, del 24 al 28, vamos a ver aquí al Dios viviente, miren. Y dio orden el rey y fueron traídos aquellos hombres que habían acusado a Daniel y fueron echados en el foso de los leones. Sí, aquellos que habían acusado a Daniel fueron traídos y echados al foso de los leones. Ellos...
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3: Los leones se apoderaron de ellos y quebraron todos sus huesos, oiga. Entonces el rey Darío escribió a todos los pueblos, naciones y lenguas que habían en toda la tierra, paz, o sea, multiplicada de parte mía, que dice, es puesta esta ordenanza que en todo el dominio de mi reino todos teman y tiemblen ante la presencia del Dios de Darío, porque Él es el Dios viviente, Él es el Dios viviente y permanece por todos los siglos, y su reino no será jamás destruido, y su dominio perdurará hasta el fin. Y su dominio perdurará hasta el fin. Él salva y libra y hace señales y maravillas en el cielo y en la tierra. Él ha librado a Daniel del poder de los leones. Y este Daniel prosperó durante el reinado de Darío y durante el reinado de Ciro el de Persa. Sí, ahí vemos, ¿verdad? ¿Cómo es que Dios, oiga? Mire, lea la Biblia. Esto está en Daniel capítulo número 6. Hemos terminado por aquí esta parte. Fíjese, es algo que nos motiva, nos ayuda para que no mengüe nuestra fe. Después de que Daniel fue librado milagrosamente del foso de los leones, fíjese, dice el rey dice, compuso un himno de alabanza al Dios de Daniel, fíjese, al Dios de Daniel, y lo difundió por todo el mundo, todo el mundo conocido. El milagro tuvo un propósito mayor que salvar la vida de un hombre. Hizo que innumerables personas escucharan por primera vez que el Dios viviente rescata y salva al pueblo. Bueno, ahí lo encuentra en el libro de Daniel. Mire, está chiquillo Damián, Dios te bendiga. Damián Gómez Lara, bendiciones. También Ángel Uriegas, bendiciones, saludos, gracias Ángel. Bendiciones también para ti. Y bueno, por ahí también echándole leña al fuego, amén. Dios te bendiga y Dios te guarde, hermano Ángel Uriegas. Miren, fíjense, en Daniel capítulo 6, versículo número 24, dice, aclara que los leones en el foso de Darío no eran viejos ni estaban bien alimentados. En cambio, eran voraces, oiga, algo fieros, listos para devorar cualquier presa que se les presentara. Esto confirma la naturaleza milagrosa de la liberación de Daniel. Los lectores modernos podrían experimentar
4: las 8 y 30 minutos
3: respecto al castigo de los acusadores de Daniel, incluso si los conspiradores merecían la pena de muerte. ¿Por qué las esposas hijos también fueron destruidos? Porque si Dios salvó a Daniel por su inocencia, oiga, en el versículo número 22, ¿por qué no salvó a las esposas e hijos? Estas son preguntas legítimas que deberíamos abordar, pero el texto no da respuesta. El castigo que se extendía a familias enteras era la norma en el en el imperio, persa, y también en alguna historia bíblica. Hay el Números capítulo 16, versículo número 32. También por acá Josué 7:24, sí, 7:24. Bueno, el texto bíblico no aprueba ni desaprueba claramente la acción de Darío. Este es un útil recordatorio de que los personajes de las escrituras, al igual que las personas de hoy, no encajan simplemente en categorías de buenos y malos. Es posible que Darío fuera cruel y despiadado al imponer este castigo y al ver que declaraba auténticamente la alabanza de Dios. Esta es una de las muchas porciones de las escrituras, fíjese, esta es una de las muchas porciones de las escrituras en las que, bueno, pues por acá encontramos de que Dios tiene el poder. No son fáciles de justificar todo esto, pero eso no es lo más importante. La buena noticia es que no estamos llamados a seguir a Darío, sino a Dios, ¿verdad? Ni a ningún otro ser humano falible, sino a Dios mismo. Él es el único rey perfectamente justo. Su gobierno no es territorial ni político, y su reino es un reino eterno que perdura para siempre, no solamente es de pasada, no, de generación en generación, como dice el Salmo 145, versículo número 13. Oiga, ¿cuáles son algunos consejos para afrontar fielmente nuestras preguntas sobre la Biblia, sin dejar de creer que la palabra inspirada, que es la palabra inspirada por Dios? Fíjese, diga, bueno, mire, fíjese, Lo que sucedió con Daniel, ¿verdad? Lo que sucedió con Daniel, Dios le libró a él, ¿verdad? Pero en cambio, a todos aquellos que habían afirmado, acosado y también buscado a Darío, ¿verdad? Para decirle, ¿verdad? Que él había firmado un edicto. Oiga, le calentaron la cabeza. Así de que Darío, cuando se da cuenta que el Dios de Daniel es el verdadero Dios, entonces por eso mismo le adoraban a él. Entonces, cuando vemos que esta gente cayó en su propia trampa, fíjese, en el foso, yo creo que hasta ellos mismos se hicieron o mandaron a hacer, ¿verdad? De los leones, en ese mismo foso fue donde murieron ellos y también sus familias. Gracias, Dios, le damos en esta noche, porque usted nos libera, y no solamente a nosotros, sino también a nuestros hijos, a nuestros nietos y a nuestros bisnietos, siempre y cuando seamos obedientes a su palabra. Señor, permita de que sean rotas las cadenas de maldición y que se transformen, se conviertan en cadenas de bendición. Bendiga a todo su pueblo, Padre, acá en esta noche.
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3: Brian Rocha, si usted con él, Padre Santo, y si usted bendiciéndole y contestando conforme a su voluntad, sea usted glorificado, Padre, para siempre, en el nombre de Jesús. Amén, amén y amén, amén. Dios les bendiga, mis amados hermanos, Dios les guarde. De verdad, estoy contento porque Dios ha sido bueno para con nosotros. Amén. Y bueno, pues mire, bueno, viendo que nos queda buen tiempo, gracias a Dios porque nos queda buen tiempo, casi que no terminamos así tan rápido como el día de hoy. Pensé que a lo mejor sí nos íbamos a... se nos iba a hacer un poco más tarde, pero no fue así. Bueno, vamos a mencionar por acá a nuestros hermanos que están por aquí ya compartiendo, comentando, interactuando, poniéndole me gusta, me encanta y me fascina, sí, a todos ustedes que, bueno, merecen nuestro respeto y también así nuestra admiración. Miren, por acá 29 personas que han sido las que han compartido. Mi suegro Emeterio Hernández, Dios le bendiga, que por aquí ya está compartiendo. Dios le bendiga, hace 13 minutos. Mi esposa Mariana Hernández, hace 19 minutos. Alder GD, Dios te bendiga por todos los grupos donde tú compartes. También por acá CB Cruz Reyes, hace 23 minutos. Sergio Rosas Gobea, casi que al inicio, 27 minutos. Mi mamá Ignacio Ortega, hace media hora. También Radio Mahanaim allá en Querétaro. Querétaro les ganó. También por acá, hermana Cheva. Hermana Cheva. Cheva Rubia Aquino. Dios le bendiga. Qué gusto verle por acá en la programación de Edición Nocturna. Espero que todavía no se haya dormido. Que ahí esté bien al pendiente. Nuestro hermano Carlos Morales. Gracias por compartir, hermano Carlos. Allá en Argentina. Sonia Martínez Sánchez. Bueno, pues ya estamos por ir para Altamira. Ya casi que preparamos las maletas. Amén. Poli González. También nuestra hermana Ana Santiago allá en Huichicobi, Oaxaca. Nuestro hermano Poli González en Querétaro. Dios le bendiga. También por acá nuestra hermana Odilia de la Cerda, y nuestra hermana Lupita Barrios. Nuestra hermana Lupita Barrios tiene 41 minutos que compartió, fíjese, antes de que empezáramos, ¿verdad que sí, hermana? Bueno, pues Dios bendiga por allá a todos ustedes que rápido, oiga, se conectan sabiendo de que a las 9 de la noche, hora de la frontera, ya estamos al aire por acá con el programa de Edición Nocturna, y que a la 1 de la tarde, bueno, pues es el tiempo de gozo por acá, de lunes a sábado, gracias por estar por aquí compartiendo este programa de Edición Nocturna. Me faltó también Carlos, ¿qué? Carlos Armando Cantautor, y a Carlos Armando Cantautor siempre por acá está al pendiente de nuestra programación, pero bueno, no está por aquí. A ver, los que por acá, Juan Daniel Hernández, que por acá le puso me gusta, me encanta, me fascina, Rubencito Chávez, Isme Medina, Armando Cantautor, y a Carlos Armando Cantautor siempre por acá está al pendiente de nuestra programación, pero bueno, no está por aquí. A ver, los que por acá, Juan Daniel Hernández.

0: Amén, amén, amén. Él es nuestro hermano Jesús, Jesús y sus teclados allá desde la ciudad de Altamira, Tamaulipas. Chuy, Dios te bendiga, Dios te guarde. Gracias por estar por acá con nosotros en este programa de edición nocturna.
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0: Amén, amén, amén. De por allá de la ciudad de Altamira, Tamaulipas, cerca de Esteros, Tamaulipas, por ahí escuchábamos a nuestro hermano Jesús y sus teclados, Jesús y sus teclados con este bonito tema. Bueno, pues gracias, mis hermanos. Ahí están las reacciones. Dios bendiga por ahí a todos los ministerios de alabanza. Y bueno, a la hermana Areli García, ella es de las cantoras de Sion. Oiga, cantora de Sion, que por ahí está cumpliendo años hoy en este bonito día. ¿Y por qué no? ¿Y por qué no ponerle también por ahí las mañanitas?
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Amén, amén, amén. Queremos pastel, queremos pastel. Amén. Aunque sea un pedacito, sí. Aunque sea un pedacito, pero queremos pastel. Amén, amén, amén. Dios les bendiga. Gracias, te doy por esa bonita, como les dijera, esa bonita, ¿cómo se le puede decir a esto ya? Esta bonita actitud, esa bonita actitud, Dios les guarde, amén. Dice Mari Muñiz, amén, amén, amén. También por aquí Isaí Rosales, ándale Isaí Rosales, mándame la sábana negra porque ya tengo frío, amén. Isaí Rosales, Dios te bendiga. ¿Dónde hasta dónde te encuentras, Isaí? Isaí Rosales, mira nada más por acá, no, a ver dónde está. Isaí Rosales, ¿dónde estarás, Isaí Rosales? Creo que no te tengo, fíjate que no te tengo en el de este, a ver. Bueno, pues aquí está, creo que sí lo tengo, pero lo tengo sin nombre, oiga. No, hombre, se me va a dormir la gente con ese, mejor tócame otro, a ver este.

Pastor Ramiro Hernández de la Garza, saludos y bendiciones. Gracias, Pastor. Dios te bendiga. Ya en Reynosa, claro que sí, ya tenemos días de que estás por acá en Reynosa. Buenas noches, saludos, Pastor. Gracias, hermano Isaí. ¿Ya estás listo para compartir o todavía no? Ah, bueno, Sonia Martínez Sánchez, hermano. Hermano, sí me voy con ustedes cuando se regresen el miércoles, primeramente, Dios. Eso me gusta, me encanta y me fascina. Qué bueno que le dieron permiso.

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1: Dios tiene algo grande preparado para ti. Claro que sí. Oiga, nada más por acá nuestra hermana Juanita Solís desde Tonalá, municipio de Paredón, o Paredón, municipio de Tonalá, allá en Chiapas. Bueno, también por acá mandamos saludos para quien oiga. Dice por acá Isaí Rosales, que anda acá en Galeana, Nuevo León. Dora, Elsa Jiménez, Alejandro, amén, amén, amén. Igual que nuestra hermana Mari Muñiz. Dice por acá Isaí Rosales, que aquí andan en Galeana. Dice Dora Elsa Jiménez, dice: pastor, le manda saludos y bendiciones mi hijo Simón, Simón, Simón, amén, Figueroa. Dice que dice que bendecida, amén. Dice Figueroa, dice que qué bendecida, qué bendecida noche aquí, pegado conmigo porque se quedó sin celular. Mire nada más. Bueno, pues ni modo. Oiga, escuchamos por acá este tema. Bueno, pues hay que orar por otro. Ya. Son tan indispensables los celulares, oiga. Isaí Rosales, gracias por la sábana negra que por acá me la mandó después de que ya había empezado el otro tema. Bueno, pues ni modo, ¿verdad? Salomón Sánchez, Salomón Sánchez, Dios te bendiga, Salomón.

También tenemos por aquí esta grabación que queremos presentarte con el tema Te Amo. Esta es música al estilo grupera, después de haber andado con grupos como Cupido, Zaz, Pegaso. José Felipe es alcanzado por el poder de Cristo y ahora canta en esta grabación Te Amo.

Amén, amén. Continuamos por aquí con el programa. Ya estamos en la recta final. Gracias, muchas gracias por estar por aquí con nosotros en esta bonita noche. Es jueves 14 de mayo del 2026. Ya solamente nos quedan cuatro minutos y damos gracias por cada uno de los que por acá han apoyado, han colaborado, han participado en lo que es las redes sociales acá en Radio Profesión Reynosa, y también a mi nombre Macario Sánchez Ortega. Gracias por los que ya compartieron la semana. Lidia Ramírez, que fue por aquí una de las últimas que compartió. A Joseph Garay también, míralo, aquí está Joseph Garay. Dios te bendiga, Joseph, allá en el Altísimo. Bendiciones. A ver si nos vemos o nos escuchamos más bien mañana por la mañana en la oración de el pequeño remanente. Amén. Ya la hermana Benita Pérez también ya se está despidiendo, ya le dio sueño. Dice: buenas noches, hermano Macario. Nos vemos mañana por la mañana, 10 de la mañana, en tu hermoso programa. Ya se está yendo a dormir. Y bueno, pues Dios bendiga por aquí a todos ustedes. Qué bueno que estuvieron por acá en esta edición nocturna. Quiero darle gracias a las radios que por aquí, nos estuvieron enlazando, como lo es también por acá a la radio misionera Jireh.

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1: Amén, Radio Misionera Jireh. También por acá, Radio Mahanaim desde Querétaro, Querétaro.
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1: Amén. Allá la corregidora Querétaro, Querétaro. Y también por acá en este lugar de

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1: Son las 9:00. 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
1: No quiero que nunca más me obligues a ir a la iglesia.
2: ¿Cómo así, Victoria? ¿De qué estás hablando?
1: Sí, papá, no me quiero que me obligues a ir.
2: ¿No quieres que te obligue a ir a la iglesia? Uh-huh. ¿Y de dónde tú sacas esa idea? Yo no te obligo a ti ir a la iglesia.
1: Es que yo estaba viendo los comentarios de las redes sociales y dicen que tú me obligas a ir a la iglesia. Entonces me puse a pensar, ¿y si es verdad? Y yo también quiero tomar mi propia decisión.
2: Ah, wow, quieres tomar tu propia decisión. Uh-huh. Estás muy pensadora, hija. Venga acá, acéptate, vamos a hablarle, amor. A ver, ¿hay alguna de esas personas que me estén criticando por yo obligarte a ir a la escuela?
1: No.
2: Ah, porque si fuera por ti, hija, nunca irías a la escuela. ¿Sí o no? Okay. Así que a seguir yendo a la iglesia, a seguir yendo a la escuela y a no pararse a las 11 de la mañana, ¿me entendió?
1: Ok.
2: Te amo, hija.
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6: Fruta de diferentes maneras. A algunos les gusta en su tiempo libre, a lo mejor comerse una nieve, algunos tomar una agüita, comer, correr, dormirse, estar en familia. De diferente manera, todas las personas tienen diferentes formas de disfrutar la vida, pero literalmente pues suceden muchas cosas. Por ejemplo, hablando en la actualidad, pues un pájaro que canta en un árbol disfruta del sol, del aire fresco, sin preocuparse por el mañana. Yo a veces me da por cantar una frase de una caricatura que dice, sin preocuparse, así es como debes de vivir. Y en realidad sí es cierto, porque dice la palabra de Dios en Romanos 8:28, dice que que no debes. Dice que todas las cosas nos ayudan a bien a los que conforme al propósito de Dios son llamados. Un niño que juega en el parque, por ahí anda corriendo, se anda riendo, está disfrutando del momento. No está pensando en los problemas de mañana. No está pensando que qué va a comer o qué tal si no hay dinero. Simplemente vive y disfruta el momento.
4: Las 9:10.
6: Un matrimonio que se sienta a cenar, se sienta a comer, disfruta de la compañía. Disfruta de la comida. ¡Ay, qué sabroso te quedó la comida! Sin dejar que las preocupaciones del día les roben la alegría. De verdad. Así que hoy queremos reflexionar sobre la importancia de disfrutar un día a la vez. Vive las cosas con plenitud. En un mundo lleno de preocupaciones, de ansiedades, de deudas, yo sé que es fácil perder la perspectiva de lo que realmente importa. Pero como seguidores de Cristo tenemos algo diferente. Así que estar rodeado de personas que no buscan de Dios, les debes demostrar con tu testimonio lo diferente que eres. Nosotros tenemos la promesa de que Dios nos da vida y en abundancia. Sí, Dios nos da vida en abundancia. Juan 10:10. ¿Cómo podemos vivir esta vida plena, satisfactoria? La respuesta es aprender a vivir cada día y cada momento, confiando en la providencia y en el amor de Dios. Sí, porque si no, pues no disfrutaríamos. No disfrutan ni siquiera de tus hijos, de tus padres, de la familia. No disfrutas ni siquiera de lo poco o de lo mucho que tienes. Estás preocupado más en lo que no tienes porque quieres tener a disfrutar lo que ya tienes. ¿Sabes? Yo me puse a pensar. Realmente a veces decimos, es que yo soy bien pobre. Soy bien pobre, no tengo nada. Y yo mismo me respondo. Yo mismo me cuestiono a mí mismo y digo, ah, pero sí tengo esto, tengo el otro, y me pongo a hacer una lista y digo, wow, si sumo todo lo que tengo, no hombre, pues sí estoy rico. De verdad, hablemos, inclusive en la casa. ¿Tienes una bicicleta? A ver, súmale, bicicleta, no sé, 1500, órale, ya tienes. ¿Tienes celular? Sí, 3,000 pesos. ¿Cuánto vas ya? 3,000, 4,500 pesos. Y apenas vamos en dos cosas, ¿verdad? Vamos dos cosas todavía. ¿Qué le quieres sumar? Tienes al menos 3 pares de ropa. Hablando de que por cada parte costó 200 pesos. Estamos hablando 400. Vamos a hablar de 2,400 pesos. ¿Sí? 2,400 pesos. Tienes una pequeña casita de no sé, de 2x2, algo pequeñísimo. Tienes una casa. Tienes, aunque sea un solar pequeñísimo, tienes techo. Si hace frío, tienes una casita. Como sea, pero tienes una casita. Y vamos a hablar de que tienes una pequeña moto también. Ya tienes algo. y haces la cuenta y tú dices, oye, de todo lo que tengo, tengo como 100 mil pesos en todo lo que tengo. Ay, ¿no que eres pobre? No, simplemente no valoras lo que tienes. Otras personas, digamos que no tienes nada, pero otras personas querrían tu vida. ¿Por qué? Porque tienes dos pies, puedes caminar. Otras personas querrían tus ojos porque otras personas no pueden ver.
7: Las 9 y 15 minutos.
6: Yo conozco hermanos que no tienen la vista. ¿Y sabes por qué no la tienen? Porque ya, a lo mejor ya no tuvieron solución y ni siquiera con dinero. Porque si fuera con dinero, conseguimos prestado, pagamos una hipoteca, pero yo quiero ver. Pero cuando te dicen, no se puede hacer nada. Fíjate, inclusive a las personas que se enferman y tú tienes salud y te pones en mal plan, que no tienes nada y te pones infeliz. Cuando otros quisieran tener tu salud, que hace frío y no te cubres y no te enfermas. Cuando viene una tormenta, a ti no te pasa nada. Porque...
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6: Tienes una excelente salud. Y hay personas que con tantito ya voy a decir lo que no se escuche tan grave, ya se están muriendo. Y no me refiero a que se estén muriendo, pero me refiero ya están sufriendo. Porque tienen un cuerpo débil, un cuerpo enfermizo y ya quisieran tener tu salud. Y para decir gracias Dios. En el libro de Juan 10:10 dice que el ladrón no viene sino para robar, para matar y para destruir lo que tienen. Y tienes mucho, eres rico. A lo mejor lo que te falta es dinero, pero eso no significa ser pobre. Porque hay gente que es millonaria y quisiera tener tu salud. Hay gente que es millonaria y puede comer bistec, puede comer carne, pero es infeliz. Porque quizá perdió hijos, perdió padres y tú tienes a padres, a hijos y no valoras lo que tienes. Jesús nos dice, yo he venido para que tengan vida y vida en abundancia. A veces no valoramos lo que tenemos, pero por eso, para poder disfrutar de la vida necesitas valorar lo que tú tienes. ¿Cómo podemos vivir con alegría, con plenitud? La respuesta es valorando y disfrutando cada día lo que tienes. Yo recuerdo una reflexión que un día leí y una nieta le dice a su abuela, abuela, ¿y tú eres feliz? ¿O no? Le dijo, ¿tú fuiste feliz en tu juventud? Le dijo, tuve momentos felices, pero no fui feliz. ¿Por qué, abuelita? ¿Acaso te arrepentiste de que tuviste hijos o no disfrutaste con tu familia? Le dijo la abuelita, tuve momentos felices, pero no fui feliz. ¿Y por qué? ¿Por qué no fuiste feliz? Le dijo la abuelita.
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6: No fui feliz porque esperé mucho. Esperé mucho. Dice, ¿y qué esperaste, abuelita? Le dijo, esperé esperamos a que tengamos algo. A veces le estaba explicando y le dijo, a veces el joven, yo voy a ser feliz cuando termine mi carrera profesional. Y termina la carrera profesional y no es feliz. Y luego dice, yo voy a ser feliz cuando encuentre un trabajo. Y encuentre un trabajo. Y es bien gruñón. No me gusta ese trabajo. Yo voy a ser feliz hasta que encuentre un buen...
7: Las 9:20.
6: Trabajo donde sí sea feliz. Y se va posponiendo. A la pura espera. Yo voy a ser feliz cuando me case. Tengo una novia o un novio y me case. Entonces voy a ser feliz. Y se juntó, se casó. Y sí, tienen momentos felices, pero es infeliz en su vida. Nacen los hijos y de repente tienen momentos de felicidad, pero se da cuenta que no es feliz. La abuelita le decía a su hija, a su nieta, por eso, para ser feliz, debes valorar lo que tienes. Porque a veces como hijos queremos ser felices y no somos felices, somos infelices. Porque queremos algo que no tenemos y pensamos que con tenerlo vamos a ser feliz. Resulta que podemos tener eso que queremos, pero seguimos siendo infelices. Literalmente, a veces no valoramos a quien tenemos al frente. No valoramos lo que tenemos. Y a veces me puedes decir, es que yo no tengo nada. Imagínate lo peor. Y te darás cuenta que tienes mucho. Por eso hay un dicho secular que dice, uno valora lo que tiene cuando lo ve perdido. Y realmente yo me he hecho ese ejemplo. Me he hecho ese ejemplo y me pongo a pensar y digo, sí, es cierto, uno valora hasta que lo ve perdido. Realmente pasa eso. Realmente sucede así. ¿Y qué debemos hacer? Valorar lo que tenemos. Yo le he dicho inclusive a personas, tú dices que no tienes, a ver, imagínate que pierdes. Y a veces, es que yo no tengo nada que perder. Claro que sí. Inclusive no quiero hablar de la familia. Inclusive quiero hablar de la propia persona. A veces imagínate que no tienes nada, inclusive que no tienes familia. No tienes nada. Pero debes ser feliz. Dice la palabra de Dios, dad gracias a Dios en todo. Decimos que no tenemos nada. A ver, quítate un ojo. Es más, que te compren un ojo. Y vas a ver con un ojo. Y dices, no, pues voy a tener dinero, pero no voy a tener ojo. Es más, que te den el doble de dinero por tus dos ojos. No vas a ver, pero vas a tener dinero. ¿Qué prefieres, el dinero o los ojos? Yo, sin dudarlo, pudiera decir que vas a escoger los ojos. Porque es preferible ver, aunque no tengas dinero, pero estás viendo. ¿Qué tal si te duplican la oferta? Te doy tantos miles por tus dos ojos y por tus dos pies. Vas a ser millonario. Ahora sí vas a tener mucho. Vas a tener riquezas. Solamente que no vas a poder ver y no vas a poder caminar. Pero vas a ser millonario. Yo creo que tú entenderás que el dinero no importa. Lo que importa es la vida. Lo que importa es lo que Dios te ha dado. ¿Y qué es lo que Dios te ha dado? Tú dirías, Dios no me ha dado nada. Oh, ¿cómo que no? Imagina que te quite el aire, que no puedas respirar, te vas a morir. Dios nos ama tanto. Dios nos bendice tanto.
7: Las 9 y 25 minutos.
6: El Señor nos sigue enseñando. Ahí en Salmo 139, 13 y 14. Ya lo tienes, lo quieres ver. Adelante. Salmo 139, 13 y 14. David decía, porque tú me formaste mis entrañas, tú me hiciste en el vientre de mi madre, te alabaré, porque formidables y maravillosas son tus obras, estoy maravillado, lo sabe muy bien. David confesaba y le decía a Dios, Señor, tú me formaste mis entrañas. Hay mucha gente que dice, es que, y se oye feo de verdad, es cuando dice, yo te hice, que cuando hable papá o mamá, yo te hice. A veces ni sabemos hacer las multiplicaciones, vamos a hacer un hijo. No, nosotros no hacemos nada. Yo te hice, hijo. Ni siquiera sabemos crear una computadora, que es más sencillo. Nosotros no sabemos nada. Lo que hace es Dios. Y David lo declaraba. Tú me hiciste en el vientre de mi madre. Y dice, te alabaré. Porque formidables y maravillosas son tus obras.
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6: David, yo estoy maravillado y mi alma lo sabe y tú lo sabes, Señor. La vida es un regalo de Dios precioso. Cada día es una oportunidad para vivir, para amar, para servir. Pero ¿cómo podemos disfrutar de esta vida si estamos constantemente preocupados por el mañana? Jesús nos dice, no te preocupes por el día de mañana, porque el día de mañana va a traer su propio afán. Sí, va a traer su propio afán, sus propias preocupaciones. Eso es lo que va a traer. Es decir, no tienes por qué preocuparte más. No te preocupes por el día de mañana. El día de mañana va a traer sus propios afanes, sus propias preocupaciones. Así que no debes de qué preocuparte. Así que de verdad debemos reconocer que Dios nos

0: en esta hermosa, hermosa tarde, hermosa noche, hermoso momento, hermosa mañana, como tú lo quieras ver. Dios nos hizo. No te preocupes por el día de mañana, qué has de comer, qué has de beber. Mateo 6:4 dice, no os preocupéis, no te afanes. Vive el presente, vive lo alegre, vive lo feliz, disfruta, inclusive disfruta del calor, que dijo mi papá. Dice, cuando haga frío te vas a querer el calor. Vivir el presente, la vida es un proceso. La vida es un proceso de verdad que debemos vivir continuamente. Todo lo que tenemos, si nos enfocamos en lo que ya pasó, nos preocupamos. Si nos preocupamos por lo que va a pasar, nos preocupamos. Perdemos la oportunidad de disfrutar el presente, el futuro, porque no sabemos. Si nos preocupamos por el pasado, no disfrutamos el presente. Si nos preocupamos por el futuro, tampoco.
1: Las 9:30.
0: Disfrutamos el presente. Hay mucha gente que busca el dinero. Busca el dinero cuando lo que necesita es su familia. Ahí la palabra de Dios. Ahí en donde en Eclesiastés 3, 12 y 13. El apóstol Pablo nos exhorta a aprovechar el tiempo porque los días son malos. Debemos aprovechar, dice, sé feliz porque los días son malos. Eclesiastés 3, 12 y 13. Eclesiastés 3, 12. Yo sé que no hay nada mejor para el hombre que alegrarse. Así nos dice. Hacer el bien mientras viva. Y también sé que es un don de Dios, porque el hombre coma o beba, disfrute de todos sus afanes. Disfruta la vida. Vive la vida, porque recuerda que Dios te dio la vida y debes disfrutarla. Tener confianza en Dios, no te preocupes. La confianza es la clave para disfrutar la vida. Un día a la vez, paso a paso. Cuando confiamos en Dios, podemos descansar en su providencia, en su provisión. Proverbios 3:5 nos dice de la siguiente manera. Proverbios 3. Confía en el Señor de todo tu corazón y no en tu propia inteligencia. Reconócelo en todos tus caminos, a donde tú vayas, y Él allanará tus sendas. ¿Qué significa? Que Dios nos exhorta a confiar en todo momento, ya que nuestra propia comprensión puede ser limitada y estar influenciada, inclusive en nuestro trabajo, en nuestra familia, en las diferentes circunstancias. La confianza en Dios debe ser una decisión.

0: en conclusión, disfruta la vida. No es una sola opción, es una decisión. Podemos elegir confiar en Dios, disfrutar de cada momento. Podemos dejar que las preocupaciones, las ansiedades nos roben la alegría. No, debemos confiar en Dios. Recordemos las palabras de Jesús: yo he venido para que tengan vida y para que la tengan en abundancia. Juan 10:10. Disfrutemos, disfruta, no te preocupes. Disfruta la vida. Eclesiastés 9:9. Vamos a ver qué nos dice Eclesiastés 9:9. Dice: goza la vida. Aquí es para hombre o para mujer. Goza la vida con la mujer o con el hombre que amas.
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0: Todos los días de tu vida, dice, todos los días de tu vida vana que te han concedido debajo del sol. Esta es tu recompensa en la vida y el trabajo en que te afanas del sol. ¿Qué significa? Este versículo nos invita a disfrutar de la vida, resaltando la importancia de la felicidad. Dios quiere que vivas alegre, feliz, no dejando a Dios afuera. ¿Qué significa? Que si vas a tomar café, disfrútalo. No te preocupes. Así como los niños que juegan y pues disfrutan su comida, andan corriendo y se andan divirtiendo. Ojo, divertirse no significa libertinaje, que significa que te pases de la raya, no que te diviertas malvadamente o no sanamente. Gozar de la vida significa que disfrutes, que no te preocupes qué vas a hacer mañana, qué vas a hacer, y que esa preocupación altere buscar a Dios. Yo le comentaba a la iglesia y le decía: el trabajo es una bendición de Dios, gracias a Dios por el trabajo. Pero si ese trabajo te impide buscar de Dios, Dios te lo va a quitar, porque va a decir: yo le estoy dando un trabajo, pero no me da mi lugar, va a decir Dios. En lugar de que me procure, al contrario, se ocupa más en el trabajo y a mí me deja por fuera. Yo lo platico y lo digo porque mi hermano daba ese testimonio. Y mi hermano decía: yo quería ir al culto, pero yo decía que no tengo tiempo. Entonces, me pasó un accidente, ya no pude caminar y ahora sí fui al culto todos los días que había servicio. Ahí entra la importancia de disfrutar la vida. Disfrutar la vida significa que disfruta tus pies, disfruta tus manos, disfruta tus ojos, disfruta tu cuerpo, que es fuerte. Disfrútalo, goza la vida. En el sentido que le des gracias a Dios, eso es disfrutar. Decir: Señor, gracias, de verdad, mira, tengo unos brazos, wow, que tengo bien fuerte mis brazos. Puedo ver de aquí a 2 kilómetros o a 1 kilómetro y distingo, wow, qué bien. Puedo correr sin esforzarme, gracias, Señor. Disfrutar la vida y no estar quejándote. Ay, otra vez me tengo que levantar, no quiero ir. Y pues, mira, no, wow, qué bien. Puedo correr sin esforzarme, gracias, Señor. Disfrutar la vida y no estar quejándote. Ay,

0: no me gusta mi cabello, me lo voy a pintar. No me gustan mis ojos, me voy a poner pupilentes. No me gusta mi nariz, me la voy a operar. No agradeces nada. Los lacios quieren ser chinos, los chinos quieren ser lacios. Los de cabello negro quieren ser rubios y los rubios quieren ser negros. Los altos quieren ser bajitos y los bajitos quieren ser altos. Los gorditos quieren ser delgados y los delgados quieren engordar. Los hombres quieren ser mujeres y las mujeres quieren ser hombres. Vaya, todo está al revesado. Pero dice la vida, dice la Biblia, goza de la vida. Dale gracias a Dios en todo. Dale gracias a Dios. Hay una palabra que dice en Eclesiastés 5:10, el que ama el dinero no se saciará de su dinero. Y el que ama la riqueza no se saciará de la ganancia. Mejor busca a Dios. Filipenses 4:6, no os preocupéis por nada, sino que en todo, mediante oración y súplica, con acción de gracias, presenten su petición a Dios. La vez pasada yo platicaba acerca de cómo orar y cómo pedir. A veces Dios no nos escucha porque parecemos borreguitos. Dame, dame, dame. Y nosotros pedimos, dijo mi papá, como el asadón. Eso es lo que Dios no quiere. Dios nos enseña a orar los unos por los...
1: Las 9:40.
0: Otros. No te preocupes. Dice, sino que en todo mediante oración y súplica y con acción de gracias. Lo que Dios le interesa es el gracias. ¿Dónde quedó el gracias? Las gracias por lo que tienes. Las gracias por lo que vas a tener. Las gracias por todo. Eso es lo que quiere Dios. Así que pues yo te invito, sé feliz, alégrate, gózate, porque Dios te ama, Dios quiere bendecirte, Dios quiere darte gracias, Dios quiere honrarte, Dios quiere siempre buscar de Dios. Te invita a que le busques de Dios. Vamos a orar en esta hora por lo que Dios ha hecho en nuestra vida y lo que va a hacer. Señor, en esta hora, gracias por tu misericordia. Te pido que tú bendigas, que tú nos guardes, Señor, en tu poderosa mano. Nos cubrimos con tu sangre preciosa en el nombre de Jesucristo. Gracias, Señor, porque tú eres grande, tú eres misericordioso, Señor. Tu nombre sea exaltado desde ahora y para siempre. En el nombre de Cristo Jesús, gracias, Señor, porque yo sé que tú eres grande, yo sé que tú eres maravilloso. En tu nombre nos cubrimos con tu sangre preciosa.
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0: relatos animados de la Biblia. Salomón. Palacio del rey David, Jerusalén, 1000 años antes de Cristo.
1: ¡Padre!
2: ¡Padre!
1: ¡Padre! ¡Espéranos!
2: ¿Podemos ver?
1: Sí, queremos verte juzgar.
0: Adonías, Salomón, ya se los he dicho antes.
1: Por favor, nos portaremos bien.

0: favor, buen rey, escuche mi caso. Necesito su juicio sabio. Se lo ruego, rey David. Por favor.
1: Entre. Voy a oír su caso primero.
0: En un principio solo me faltaban unas ovejas, pero después me faltaban más. Ahora todas han desaparecido. Hace unos días fui al sitio donde se reúnen sus soldados y ahí encontré a mis ovejas, o más bien lo que quedaba de ellas. Los soldados las robaron para comérselas.
1: ¿Estás seguro?
0: Ahí encontré esto, mi rey. Todas mis ovejas lo traían. Esta es mi marca.
1: Si esto es verdad, buen hombre, los soldados serán castigados. Y no descansaré hasta que te hayan dado 4 veces lo que te robaron.
0: Gracias, señor. Gracias.
1: Voy a enviar por el capitán de ese. ¡Me has mentido!
0: ¿Señor?
1: Lo inventaste para acrecentar tu ganado.
0: No, yo...
1: Tus demás ovejas no están muertas. Están ocultas en una cueva de la montaña. ¿No es cierto?
0: Sí.
2: Son las 9:45.
3: 20 años después.
1: Prepárate para el trono, Salomón. Pronto moriré y tú serás el rey.
4: Padre, pero yo nunca podré juzgar como tú. Nunca.
1: Lo harás. Debes hacerlo.
5: Mañana es el día. Haremos una fiesta para toda la ciudad. Y luego tú, Abiatar, me coronarás a mí como rey de Israel.
6: Eso puede ser peligroso si David se entera.
5: No puede hacer nada. Es un anciano.
6: ¿Te olvidas de Salomón? David dijo que él debe ser el siguiente rey.
5: Pues no lo será. Yo soy el hermano mayor y yo voy a ser el rey.
6: Además, si hay alguien que interfiera, tendrá que vérselas conmigo y con el ejército de Israel.
1: Adonías, ¿por qué?
6: Debes actuar rápido, rey David. El futuro de Israel depende de ti.
1: ¿Pero qué debo hacer? Él es mi hijo.
6: David, te hablo como profeta de Israel. Has anulado tu amor por tu hijo, Adonías, y salva a tu país.
1: Tienes razón, Israel. Israel debe seguir adelante. Escucha, te diré lo que debes hacer.
7: Salomón, hijo de David, según la voluntad del Señor de los ejércitos, te unjo como rey de Israel.
8: Pero Adonías acaba de ser coronado.
9: Sí, Adonías es el hijo mayor.
10: ¡Viva la rey!
7: El rey David fue el menor de sus hermanos. Y sin embargo, Dios lo hizo rey. Él hizo lo mismo con Salomón.
9: Pero entonces, ¿qué pasará con Adonías?
7: Adonías está en manos de Dios. Adoren a Salomón, su nuevo rey.
6: Seremos acusados de traición. Nos van a colgar.
5: Por favor, tranquilízate. Tenemos control del ejército. Joab y sus soldados nos defenderán.
6: Mis soldados están allí abajo.

0: No puedes matarme. Estoy sujetando los cuernos del altar. ¡Salomón!
1: Si es que yo debo ser el rey, no viviré en el temor. Mátame ahora, si ese es tu plan. De lo contrario, vete a casa y nunca vuelvas a desafiar la voluntad de Dios.

0: Guerra israelita-filistea.
1: ¿Ah? Hay alguien por ahí.
2: Son soldados filisteos.
1: ¿Qué? ¿Dónde está Asa?
2: No lo sé.
1: Tenemos que buscarlo.
2: Puede ser una trampa. Solo veo a dos, pero puede haber más.
1: ¿Pero qué pasa con Asa? No podemos dejarlo ahí.
2: Esperemos que haya tenido tiempo para ocultarse.
3: ¡Rápido! ¡Ven acá! ¡Ya encontré!

0: Este es tu fin, israelita. Por mi familia.
1: Las 9:50.
0: Por mi país y por mi Dios.

0: Asa fue un gran soldado. Un hombre honorable.
1: Lo sé. Lo sé.
2: ¿Qué no puedes hacer algo bien?
3: Oh, lo lamento mucho. Enseguida vengo a limpiarlo.
2: Mejor olvídalo y ve a traerme mi comida.
3: Oh, 6 copas más de vino, 2 piezas de pan, dátiles, crema, mantequilla. Ay, ¿dónde está la mantequilla?
2: ¿Hospedero?
3: Voy inmediatamente. Es un placer.
2: Prefiero que me sirvas de blanco.
3: Priscila, por favor, ¿no hay algo que puedas hacer?
4: ¡Tráigame más vino por acá!
1: ¡Dejen de lanzarle comida a mi esposo! ¡Eso no le agrada!
3: Con todo lo que tengo que hacer, me haría bien que me ayudaras.
1: Pero estoy embarazada.
3: También lo estaba la madre de Moisés. Están matándome allá afuera.
1: ¿Quién es?
3: Es tu tío Isaac de Samaria. ¿Cómo se te ocurre que debo saberlo?
1: Perdón por molestarlo, señores. Buenas noches. Necesito un lugar donde quedarme. Mi esposo murió en mi casa.
5: Vete de aquí. ¿No ves que estamos ocupados?
3: Yo estoy ocupado y tú no estás haciendo nada.
1: Por favor, trabajaré a cambio de un lugar para dormir. Ni siquiera tendrán que pagarme.
2: ¡Hospedero!
6: Supongamos que vienen a consultarte 2 hombres. El primero viene ante ti y te dice: este hombre acaba de robarme mi hacha. Yo lo vi cuando él lo hizo. El segundo hombre te dice: yo no hice eso. Pero tú sabes que el segundo ciudadano es un mentiroso, que ya había robado antes otras hachas. Y además, el primero es honesto y bueno. ¿Qué harías tú, Salomón?
7: Haría... bueno, más bien castigaría al segundo.
6: No, querido rey. Recuerda, la ley dice que debe haber 2 testigos antes de que un hombre sea castigado.
7: Ah, sí. Es cierto, tienes mucha razón.
6: Bueno, ahora digamos que un hombre se casa con una mujer y después muere.
7: El hermano mayor debe casarse con la viuda.
6: ¡Ah, excelente! Pero, ¿qué tal si se rehúsa?
7: Creo que hay mucho que debo saber. Y hay mucho más que debo aprender.
2: Así es como debes tener este negocio.
3: Ay, muchas gracias. Finalmente conseguí ayuda.
2: Sí, ya lo veo. Es una buena empleada.
1: Gracias, señor.
2: ¿Dónde la encontraste?
3: Llegó buscando trabajo.
1: Supongo que te enorgulleces por lo que haces. El orgullo es un lujo que no puedo solventar. Eres tan buena.
3: ¿Qué? ¿Qué sucede? ¿Qué te pasa?
1: Creo que ya es el momento.
3: ¿El momento? ¿El momento de qué? ¿Te refieres a que...? No me digas que... ¿no vas a tener un bebé, o sí? ¿En este momento?
1: Creo que...
3: Oh, no me digas que tú también.
1: No te quedes ahí parado. Una cocina no es lugar para que nazca un bebé.
3: Ay, es cierto. Sí, es cierto. Es cierto. Paso, esta mujer necesita ayuda.
8: Cuidado, señora, con cuidado.
3: Caliente en agua.
8: ¡Caliente en agua, por favor!
3: ¡Dense prisa!
1: ¿Por qué no me ayudó a mí?
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¿Quién creó a Dios? ¿Te lo has preguntado alguna vez? Esta es una pregunta que a muchos cristianos se les dificulta contestar, pero la respuesta es más fácil de lo que parece. Lo primero que hay que entender es que Dios es un espíritu eterno. La Biblia dice en Juan 4:24 que Dios es un espíritu, y como es espíritu, Él no tiene carne ni huesos como tú y yo los tenemos. Y la Biblia también nos dice en Números 23:19 que Dios no es un hombre. Y el ser eterno, la Biblia nos dice en 1 Timoteo 1:17 que Él es el Rey de los siglos, el inmortal e invisible, el único Dios por siempre. También en Apocalipsis 1:18 dice, yo soy el Alfa y el Omega, el principio y el fin. En Génesis 1:1 dice, en el principio Dios, lo que significa que Dios era antes del principio porque Él fue el creador del tiempo. En Isaías 43:10 Dios dijo, no ha habido otro Dios antes de mí ni lo habrá después. Moisés en el libro de Éxodo le preguntó a Dios, ¿quién eres tú? Y Dios contestó, yo soy el que soy, lo que significa que Dios es quien es. No ha habido nadie antes de Él, no habrá nadie después de Él, y nadie lo creó a Él.

Papito, papito, ¿por qué ya no me quieres? Aunque no me compres zapatitos de Navidad, solo te pido que me quieras un poquito. Ya no le pides a mi mamita, porque yo la quiero mucho. A ti también te quiero mucho, aunque no quieras dejar el servicio. Gracias, papito.

consejo a mí. Mi amor, en esta vida tienes que entender quién es la persona más importante para ti en el mundo. No es tu mami, tampoco yo, o tus hermanas, ni abuelas o familiares. Menos la novia que tendrás algún día, o los amigos que acompañarán tus aventuras. Tú eres y siempre serás el más importante, y no por un sentido ególatra o narcisista, sino porque contigo vives las 24 horas, los 7 días de la semana. Por eso, debes cuidar de ti mismo, de tus pensamientos, tu alimentación, tu vida emocional. Esto genera plenitud y a largo plazo una felicidad antidestructiva. Amate con locura y pasión. No olvides que eres único, especial e irrepetible. Te amo.

Un rico miró por su ventana y vio a un hombre pobre sacando algo de la basura. Y pensó: gracias a Dios, no soy pobre. El hombre

pobre levantó la vista y vio un loco en harapos deambulando por la calle y pensó: gracias a Dios, no estoy loco. El loco miró hacia adelante y vio pasar una ambulancia y dijo a sí mismo: gracias a Dios, no estoy enfermo. Mientras tanto, el enfermo en el hospital vio pasar una camilla con un cuerpo debajo de una sábana y dijo a sí mismo: gracias a Dios, estoy con vida. Solo el muerto no pudo agradecer nada. ¿Por qué no le agradeces a Dios hoy por todas las bendiciones, por el regalo de la vida y por este día tan lindo?

Una de las maneras en las que tú y yo damos alabanza al Señor es entregándole nuestras vidas. Vamos a decirle: Señor, mi vida es tuya en esta noche.

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tortilla de maíz, el amaranto, el pan, la papa, el camote y muchas más. Estos alimentos nos proporcionan mucha energía para jugar, brincar y correr. Ahora vamos con el último grupo, que son las leguminosas y alimentos de origen animal. Aquí tenemos alimentos como los frijoles, las lentejas, las habas, los garbanzos, la carne, leche, huevo, queso y muchas más. Estos alimentos nos proporcionan proteínas que nos ayudan al crecimiento para el desarrollo de todos nosotros. Ahora ya lo sabes, ningún alimento es mejor que otro. Todos son muy importantes porque cada uno de ellos tienen diferentes funciones para el buen funcionamiento de nuestro cuerpo. Por eso es muy importante combinar todos estos grupos de alimentos. Así que no lo olvides. Para tener una alimentación correcta, en tu plato debe de haber un alimento de cada grupo. Espero que hayas aprendido algo nuevo el día de hoy. Te espero en el próximo video.

Días antes de mi último cumpleaños, mi esposa me preguntó acerca de que si qué me gustaría recibir en ese día especial. Y recuerdo que mi respuesta fue que no necesitaba nada, que no me tenía que regalar nada. Pero el día de mi cumpleaños me levanté y me senté al piano. Y pensando en la pregunta que me había hecho mi esposa, me puse a pensar en qué le respondería al Señor si Él me preguntara qué es lo que me gustaría recibir el día de mi cumpleaños. Y pensando en esto, escribí esta canción que se llama Este Día Especial.

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0: siempre que la Navidad se aproxima. Aunque para muchos sea de gran gozo y gran alegría, para mí solo se convierte en tristeza porque recuerdo esto.
1: Papito, papito, mira, ya llegó la Navidad. Yo quiero que me compres zapatitos. Sí, papito.

Hola, ¿cómo estás? Te doy un consejo. Nunca se aparte de tu boca este libro de la ley, sino que de día y de noche meditarás en él para que guardes y hagas conforme todo lo que está escrito. Dice, porque hasta entonces harás prosperar tu camino y todo te saldrá bien. 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

Te voy a enseñar 4 errores que se cometen al educar a hijos adolescentes. El error número 1 es regañar a un adolescente enfrente de sus hermanos o enfrente de sus amistades. Aprende a dialogar con ellos en privado, no en público, y nunca lo hagas levantando la voz. Cuando tú reprendes a un hijo públicamente, estás afectando profundamente la comunicación que un hijo debe de tener con sus padres. Error número 2, no escucharlos. Si un hijo adolescente está exponiendo sus ideas o sus conflictos, tienes que darle toda la atención y tener interés en lo que tu hijo te está diciendo. Error número 3, terminar nuestras conversaciones en peleas y discusiones. Haz a un lado el enojo y trata de cerrar el diálogo con tu hijo diciendo siempre algo positivo. Termina con una sonrisa, con un te quiero. Eso te va a ayudar muchísimo a fortalecer la comunicación. El último, error número 4, poner a tu hijo en ridículo. Cuando pones en evidencia los errores de tu hijo y lo exhibes como mal ejemplo en frente de sus amigos, eso genera inseguridad y afecta directamente su autoestima. Recuerda que debemos educar siempre a nuestros hijos con sabiduría y no con coraje.

recíbalo, recíbalo, recíbalo, recíbalo. Si usted está enfermo, hermano, solo reciba la sanidad. Si usted ha pedido sus bendiciones, usted no ha alcanzado tus bendiciones, solo levante tu mano y recíbalo, recíbalo, recíbalo. Porque le pedimos al Señor, envíame tu poder, Señor. Envíame tu poder, Señor. ¿Por qué no decimos al Señor?

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hoy a tus padres. Llévales algo siquiera. ¿De qué te sirve comprarle una caja de 10 mil, 15 mil a tu madre, pero le faltó un par de zapatos en vida? ¿De qué te sirve llevarle música de banda cuando la lleven de la casa al cementerio? Y aunque digas, pago 5 mil, pero a tu madre le faltó leña, a tu madre le faltó gas en la casa, a tu madre le faltó algo y tú nunca se lo supliste. ¿De qué te sirve todo eso? Ahora que tienes a tu familia contigo, disfrútalos en el nombre del Señor. Te invito a que te pongas de pie, por favor, en el nombre de Jesús.

un rico miró por su ventana y vio a un hombre pobre sacando algo de la basura. Y pensó: gracias a Dios, no soy pobre. El hombre pobre levantó la vista y vio un loco en harapos deambulando por la calle y pensó: gracias a Dios, no estoy loco. El loco miró hacia adelante y vio pasar una ambulancia y dijo a sí mismo: gracias a Dios, no estoy enfermo. Mientras tanto, el enfermo en el hospital vio pasar una camilla con un cuerpo debajo de una sábana y dijo a sí mismo: gracias a Dios, estoy con vida. Solo el muerto no pudo agradecer nada. ¿Por qué no le agradeces a Dios hoy por todas las bendiciones, por el regalo de la vida y por este día tan lindo?

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1: Santa la mamá, mi bendición, dice Dios, que

está con nosotros.

cuando despiertes, di: Jesús, te amo. Cuando salgas de tu casa, di: Jesús, ven conmigo. Cuando sientas ganas de llorar, di: Jesús, abrázame. Cuando te sientas feliz, di: Jesús, yo te adoro. Cuando hagas cualquier cosa, di: Jesús, ayúdame. Cuando cometas un error, di: Jesús, perdóname. Cuando te vayas a dormir, di:

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0: tortilla de maíz, el amaranto, el pan, la papa, el camote y muchas más. Estos alimentos nos proporcionan mucha energía para jugar, brincar y correr. Ahora vamos con el último grupo, que son las leguminosas y alimentos de origen animal. Aquí tenemos alimentos como los frijoles, las lentejas, las habas, los garbanzos, la carne, leche, huevo, queso y muchas más. Estos alimentos nos proporcionan proteínas que nos ayudan al crecimiento para el desarrollo de todos nosotros. Ahora ya lo sabes, ningún alimento es mejor que otro. Todos son muy importantes porque cada uno de ellos tienen diferentes funciones para el buen funcionamiento de nuestro cuerpo. Por eso es muy importante combinar todos estos grupos de alimentos. Así que no lo olvides. Para tener una alimentación correcta, en tu plato debe de haber un alimento de cada grupo. Espero que hayas aprendido algo nuevo el día de hoy. Te espero en el próximo video. ¡Adiós!
1: Que Dios les bendiga en esta hermosa tarde, hermanos y hermanas. No sé si quichquico a ti que en esta tarde, cachalán. Con el acto la gloria a Dios en esta tarde. Ocolic de fiesta con Cristo Jesús, amén. Dios quiera bendecir al hermano predicador, a nuestro hermano Lázaro, también al grupo Elías, que hoy están de fiesta con Cristo Jesús, amén. Por los 20 años de aniversario, yo sé que hermanos que Ocolic de fiesta, pero a pesar de los años y ven a no pasar luchas y pruebas, pero hoy están en victoria con Cristo Jesús, amén. Has chequeado una ofrenda de palma para Cristo Jesús. Ocolic de gozo con nuestro Señor, amén. Qué lindo es nuestro Señor con nosotros. Coquicotic, achilal, ocolic, delante de la presencia del Señor, amén.

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firmó el Señor la tierra. Con inteligencia estableció los cielos. Por su conocimiento se apartaron las aguas, y las nubes dejaron caer su rocío. Hijo mío, conserva el buen juicio. No pierdas de vista la discreción. Te serán fuente de vida, te adornarán como un collar. Podrás correr tranquilo tu camino, y tus pies no tropezarán. 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

solo existen dos días en el año en que no se puede hacer nada. Uno se llama ayer y otro mañana. Por lo tanto, hoy es el día ideal para amar, crecer,

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Cuando Dios creó los peces, le habló al mar. Cuando Dios creó a los árboles, le habló a la tierra. Y cuando Dios creó al hombre, surgió algo maravilloso. Habló a sí mismo diciendo: hagamos al hombre a nuestra imagen y semejanza. Por eso, cuando sacas a un pez del mar, se muere. Cuando quitas a un árbol de la tierra, también se muere. Si el hombre se desconecta de Dios, también se muere. Recuerda esto: el mar con el pez sigue siendo mar, pero el pez sin el mar ya no es nada. La tierra con el árbol sigue siendo tierra, pero el árbol sin la tierra ya no es nada. Dios con el hombre sigue siendo Dios, pero el hombre sin Dios ya no es nada. Busca a Dios.

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realmente fue impresionante oír sus últimas palabras en la cruz. Siempre que este hombre hablaba, sucedían cosas extrañas. Pues yo vi mucha gente que fue sanada por él, aunque a nosotros los soldados romanos nos prohibían hablar de estas cosas. Yo estuve parado junto a esa cruz y la verdad no quería estar ahí, porque cuando volteaba para ver a Jesús, su mirada me hacía sentir y pensar que yo debería estar en su lugar. Él no me veía con odio, sino que, a pesar del gran sufrimiento que padecía y de su expresión de agonía, Él me miraba con amor. Y aún no alcanzo a entender por qué Él decía palabras como: Padre, perdónalos porque no saben lo que hacen. En mi interior yo le decía: Vamos, si eres el Hijo de Dios, ¿por qué no bajas de esa cruz? Porque si dicen que no has conocido pecado, mueres por los pecadores y los presentas justos ante tu Padre, cuando creo que el único justo eres tú. De pronto me di cuenta que mi cuerpo comenzó a temblar, porque parecía que Él escuchaba mis pensamientos, y mientras por su cuerpo desfigurado corría la sangre, Él me decía con su mirada: Si no bajo de esta cruz, es por amor a ti.

no sabía qué hacer. Unos se burlaban de él, otros a lo lejos lloraban porque nunca lo volverían a ver. Aunque supuestamente él dijo que al tercer día iba a resucitar. Y bueno, por esa razón me ordenaron cuidar esta tumba. Sinceramente yo quisiera irme de este lugar. No sé por qué, pero me siento un poco temeroso. Además, yo no creo que este hombre salga de la tumba, y mucho menos creo que pueda mover esta piedra tan pesada. Claro que no, esto no sucederá, pues le vimos morir. Es más, le enterramos la lanza en su costado, y sus piernas ni quebrarlas fue necesario. Él estaba muerto. Ahora, que yo recuerde todo lo

haciéndote obediente hasta la muerte. Yo te levanto con el poder del Espíritu Santo, venciendo a la muerte, y te doy el más alto honor.

0: Ya está amaneciendo, y como era de suponerse, aquí no sucedió nada. Sin duda que este hombre era un profeta más. Pero, ¿qué está pasando? No puede ser. La piedra se está moviendo.
1: Oh, no. No lo puedo creer. Jesús ha resucitado.

0: Papá, no quiero que nunca más me obligues a ir a la iglesia.
1: ¿Cómo así, Victoria? ¿De qué estás hablando?
0: Sí, papá, no me quiero que me obligues a ir.
1: ¿No quieres que te obligue a ir a la iglesia? ¿Y de dónde tú sacas esa idea? Yo no te obligo a ti ir a la iglesia.
0: Es que yo estaba viendo los comentarios de las redes sociales y dicen que tú me obligas a ir a la iglesia. Entonces me puse a pensar, ¿y si es verdad? Y yo también quiero tomar mi propia decisión.
1: Ah, wow, quieres tomar tu propia decisión. Estás muy pensadora, hija. Venga acá, acéptate, vamos a hablarle, amor. A ver, ¿hay alguna de esas personas que me estén criticando por yo obligarte a ir a la escuela?
0: No.
1: Ah, porque si fuera por ti, hija, nunca irías a la escuela. ¿Sí o no?
0: Okay.
1: Así que a seguir yendo a la iglesia, a seguir yendo a la escuela y a no pararse a las 11 de la mañana, ¿me entendió?
0: Okay.
1: Te amo, hija.

apoya a tus padres. Llévales algo siquiera. ¿De qué te sirve comprarle una caja de 10,000, 15,000 a tu madre, pero le faltó un par de zapatos en vida? ¿De qué te sirve llevarle música de banda cuando la lleven de la casa al cementerio? Y aunque digas, pago 5,000, pero a tu madre le faltó leña, a tu madre le faltó gas en la casa, a tu madre le faltó agua.

Señor, después de haberte alabado, queremos entrar a tu lugar santísimo. Queremos contemplar tu rostro, Señor, habitar en tu presencia. Purifícanos, Señor.

Ya afirmó el Señor la tierra. Con inteligencia estableció los cielos. Por su conocimiento se apartaron las aguas, y las nubes dejaron caer su rocío. Hijo mío, conserva el buen juicio. No pierdas de vista la discreción. Te serán fuente de vida, te adornarán como un collar. Podrás correr tranquilo tu camino, y tus pies no tropezarán. 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Dios

no podemos agradecer a Dios cuando acabamos de perder algo. Pero estamos equivocados. Vamos a darle gracias a Dios porque sí perdimos algo probablemente, pero agradécele a Dios. El día de hoy quiero que meditemos en algo muy importante. Así que en esta hora a todos ustedes les digo bienvenidos, bienvenidos. Vamos a estar platicando acerca de las cosas, acerca de la vida, acerca de que muchas veces podemos caminar solos o podemos caminar acompañados, rodeados de mucha gente y estar solos. No sé si te ha pasado, a veces vas en un grupo grande, pero en realidad estás solo. Te puedo rodear muchas cosas.

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1: Claro que sí, bueno, vamos a seguir adelante con más ambiente en esta hermosa noche, en nuestra historia, y pues queremos enviar un saludo bien especial para mi gran amigo Osvaldo Vera y su amada esposa, doña Yolanda Bañuelos, y para todos sus hijos, Eli, Cari, Osvaldo Junior y Zenia, y vamos a continuar con algo de nuestra historia. Esto se llama Soñadora Enamorada.

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O en el supuesto contrario, a veces puedes estar solo en tu habitación y sentirte bien contento, sentirte bien alegre, sentirte feliz porque Dios está contigo. Vamos a escuchar este tema de la mano de Dios, Ministerio Musical. Este popurrí de coros al estilo La Mano de Dios, Ministerio Musical, disponible para cualquier evento.

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solo existen dos días en el año en que no se puede hacer nada. Uno se llama ayer y otro mañana. Por lo tanto, hoy es el día ideal para amar, crecer, hacer y principalmente vivir.

y a tus padres. Llévales algo siquiera. ¿De qué te sirve comprarle una caja de 10 mil, 15 mil a tu madre, pero le faltó un par de zapatos en vida? ¿De qué te sirve llevarle música de banda cuando la lleven de la casa al cementerio? Y aunque digas, pago 5 mil, pero a tu madre le faltó leña, a tu madre le faltó gas en la casa, a tu madre le faltó agua.

Gloria a Dios, gloria a Dios, gloria a Dios. Les saludo con mucho gusto esta mañana bonita de viernes, principio del fin de semana, agradeciendo a Dios sus ricas y abundantes bendiciones y la bendición de contar ya con ustedes. Y el día de hoy agradezco mucho a mi primo Gonzalo González, Gonzalo Hernández, de los Protestantes de Linares, el director y fundador de ese grupo. Pues un saludo muy especial para todos ustedes que me están escuchando esta mañana, y agradeciéndolo mucho a los protestantes el programa el día de hoy. Mañana no tenemos patrocinador hasta el 19, que es López, el 20 Martín y Blanca, y otra vez nos quedamos sin patrocinador hasta el 23, que llega Débora. Y así, pues vamos a seguir orando para que Dios bendiga a todos ustedes y ustedes puedan compartir de las bendiciones que Dios les ha dado, lo hagan con cantares, y se los agradeceré de todo corazón. Muy bien, vamos a echarle ganas el día de hoy. Ya tenemos aquí un buen número de madrugadores y madrugadoras, tecolotitos y tecolotitas, listos para escuchar cantares. Pero primero vamos a escuchar un himno devocional. Hoy es 15 de mayo. En México, Día del Maestro. Y con mucho gusto vamos a dar el colorido de la celebración del día de hoy, del Día del Maestro. Y estamos escuchando himnos muy bonitos, al ranchero Caminos Andados, los caminos que nos conducen a Dios. Muchas veces piensan que están de la educación, pero no, la educación es para ayudarnos a vivir la vida, pero la educación no nos conduce a la salvación. El único camino a la salvación es Jesucristo. Pero sí, yo creo que el segundo camino más importante de la vida es la educación. Bueno, pues un saludo como quiera. El himno que vamos a programar el día de hoy, es un himno que en verdad nos debe hacer, es un himno que nos hace también pensar. Cuando yo pienso en los himnos devocionales, siempre pienso de esa manera. Y este himno que vamos a escuchar con los protestantes se llama Te Espera Una Corona. Estos días vamos camino a las graduaciones, ya comenzaron. Ayer tuvimos una reunión de amigos con Eloy, muy bonita reunión, tuvieron varias familias, habíamos yo creo unos 30 o a lo mejor más, ¿verdad? Reunidos, nada más conviviendo con familia y disfrutando de un sabroso taco. Pero uno de los que más apoyó fue Noé. Y él estuvo un ratito con nosotros, luego tuvo que ausentarse y después regresó. Pero la razón de que se ausentó es que su hijo menor iba a recibir unos reconocimientos. Ya ahorita todavía no era la graduación, la graduación todavía no, pero ya es parte de la graduación y ya comienzan los premios, ya comienzan los reconocimientos, ya comienzan los diplomas a repartirse estos días. Y qué bonito que el himno que estábamos escuchando anterior se llamaba Pueblo Juvenil. Mandamos un saludo a todos los jóvenes que son los principales en estudiar, y a quien exhortamos más que sigan los estudios, porque ya saben la frase, gana más el que sabe más. Entonces, el que se gradúa recibe su diploma, recibe su título, recibe su reconocimiento.
Y yo creo que no hay estudiante que no se ponga de todo bien contento. No solo él, sus padres, sus amigos, sus hermanos, todos celebramos, ¿verdad? Pero esa graduación es un símbolo, a lo mejor muy pequeño para compararlo con el título de los títulos. Qué bonito es terminar los estudios escolares de la universidad o de cualquier grado que sea y sentir la satisfacción de tener un título y saber que estás preparado para enfrentarte con la vida. Pero te imaginas cuando nosotros nos enfrentemos delante de la presencia de nuestro gran Señor y agradecerle también que Él premie nuestros esfuerzos. Y qué bonito cuando podemos llegar a la presencia de Dios victoriosos después de haber vivido la vida cristiana. Y así como al estudiante le espera, al estudiante que es responsable, al estudiante que echa ganas a su carrera, le espera un título, también a los hijos de Dios nos espera una cosa.

Dios parece aquí, pues Dios, ¿verdad? Nos espera una corona. Y a todos mis jóvenes graduandos les mando un saludo. Ya me imagino lo orgulloso que están sus padres, lo satisfecho que están todos nuestros estudiantes, esperando ya su corona, esperando su diploma, esperando su título. Y ahora sí, enfrentándonos a la vida. Vamos a ver cómo le sacamos provecho a esos años que nos quemamos las pestañas con dos libros. ¿Cuántas noches desvelándonos por sacar el mejor rendimiento de nuestros estudios, los mejores grados y todo eso? Bueno, pues un saludo como quiera para todos. Qué bonito es tener en la vida un propósito, una meta, un ideal que seguir, y cuando no se tiene ese ideal, pues ¿cómo le hacemos, verdad? Cuando no hay metas, cuando no hay propósitos, ¿para qué es la vida? La vida es para el que tiene propósitos. Y yo felicito a aquellos que estos días se van a graduar. Por eso le ponemos tanto empeño y una frase apropiada para todos ustedes, El día de hoy, Día del Maestro, un saludo para todos nuestros queridos maestros, nuestras queridas maestras y los de México. En Estados Unidos ya se comieron el pastel del 4 al 8, que estaban celebrando la semana de apreciación magisterial. Bueno, pues un saludo como quiera aquí en Cantares en esta bonita mañana. Vamos a saludar ya a todos, comenzando con nuestros patrocinadores. Gracias, primo Gonzalo, por allá en el estado de Ohio. Él es de por acá, de Linal, bueno, de San José de Belén, municipio de General Terán. Pero ya tienen algunos años avecinados por allá. Allá vive con toda su familia, él y su familia, todos trabajando muy bonito, sobre todo en el ministerio, porque ellos son los protestantes de Linares. Y el día de hoy yo les mando un saludo y gracias por el programa el día de hoy. Ayer estamos agradeciendo mucho a Fernando Ávila, y que nos están patrocinando, él y Roosevelt. Le estamos dando gracias por el programa de ayer, muy bien. Y hoy los protestantes, y luego ya nos quedamos sin patrocinio hasta el día 19, pero Dios proveerá. Muy bien, un saludo para Rubensito Chávez, que se reporta como siempre primerizo. Muy bien, Marimar Pérez, buenos días, feliz viernes, cómo no. Y acuérdense, yo los viernes siempre oro con nuestros obreros, que Dios mande un cheque bien grande, con muchos números y todos a favor de usted. Y estos días también pido a Dios que, si no hay una fuente de trabajo, que Dios envíe hombres de visión para que pueda llevar una fuente de trabajo cerca donde usted viva, con buenos salarios y también horarios apropiados. Muy bien, les mando un saludo. Pero también el día de hoy, yo los exhorto a agradecerle a Dios sus ricas y abundantes bendiciones, Muy bien, vamos a continuar, y viernes es principio de fin de semana, y yo le pido a Dios por nuestros obreros que salen a trabajar y con la esperanza de traer sustento y abrigo al hogar, y se encuentran con problemas a veces tan difíciles que hasta ya ni regresan a sus hogares. Estamos hablando muy

Muy especialmente por ellos, y les pido a ustedes que si oren, que se unan conmigo en esa oración por todos nuestros obreros, que el único pecado de ellos es salir a trabajar. Muy bien, vamos agradecerles a todos ustedes que nos siguen apoyando. Dios los bendiga, y el saludo para todos y para cada quien. Gracias, Marimar, por el saludo para viernes. Evita Herrera, bendecido viernes. Juan Camero, ya enlazado con Radio Milagro, al rato ponemos tu promo de la actividad que tienes pendiente. Leti Cuellar, buenos días. Dios lo bendiga grandemente. Pido oración por mis hijos. Seguro, hoy estamos saludando a los jóvenes. Ojalá que tus hijos sean buenos estudiantes, y si no, ojalá que una de nuestras sencillas palabras los pueda motivar. Jesús Hernández, al aire Zafiro Radio 100.5 FM, allá desde Galeana. Blanquita Hernández, madrugadora, un saludo. Gracias por estarme escuchando ya y compartido. Es todo. Elizabeth Reyes, good morning, brother Piña. Saludos y compartido desde Carolina del Norte. Así me Chávez, es todo. Gilberto Rosas, mi amigo, bendiciones, me Piña. Saludos desde Carbonera. Odilia de la Cerda, buenos días, saludos. El segundo programa de Cantares para todos los maestros, que Dios les bendiga, es todo. Elizabeth Sosa, saludos, bendiciones. Rosalinda Martínez, de aquí escuchando y ha compartido. Saludos, bendiciones para toda la audiencia de Cantares. Y acuérdate que a las 10 de la mañana te espera Osana Radio con tu programa. Marbella Izaguirre, linda mañana. Saludos para los maestros de Escuela Dominical, los mejores, sí, cómo no, porque enseñan la palabra de Dios, exactamente. El que enseña la palabra de Dios es sabio, dice la Biblia. Fernando y Joás Salazar, primerizos, yo no los había visto por aquí, qué bien. Bueno, Amador, son maestros, ¿verdad? Son maestros, ella menciona a dos maestros, muy bien. Amador Acuña, saludos, bendiciones, Piña. Misael García, Dios lo bendiga, Piña. Saludos para todos los maestros, especialmente a los que enseñan la palabra de Dios en la escuela dominical, que por cierto ya hay muy pocas escuelas dominicales, ¿verdad? Ahora hay el culto, que se llama culto contemporáneo, pero en el culto tradicional ahí había escuela dominical. Bueno, pues hay que seguir estudiando la palabra de Dios. Elvira Telles, buenos días, escuchando Cantares desde Celina, Texas. Oh, mira, una hora al oeste de Dallas, ya estamos acá. Muy bien, pues un saludo. Pues iban a la boda, ¿verdad? Van a la boda. Bueno, pues un saludo por allá a todos y felicítenme a los novios, ¿eh? Muy bien. Héctor Valdés, saludos, Pinita, para todos los maestros, y ha compartido con 64 personas. Saludos a Gonzalo. Puro Linares, sí, puro Linares, sí, señor. Muy bien, un saludo para José Montserrat Berrones Delgado. Saludos así a todos y a cada quien en esta bonita mañana. Estamos bien contentos de que amablemente ustedes nos hacen el favor de escucharnos. Vamos a continuar con Cantares esta bonita mañana. Y vamos a pedirle a los protestantes que nos lleven al encuentro de Cantares. Este himno que vamos a escuchar se llama Te has desviado.
vamos a pedir a Dios que nos dé el interés de no quitar nuestra mirada de Él. Los que tienen un propósito en la vida, no quiten la mirada de ese propósito. Los jóvenes que están en la escuela porque tienen problemas con alguna clase, con alguna materia, no se desanimen. También esos días, pues yo sé que las leyes, especialmente a los jóvenes que estudian en Estados Unidos, a muchos de ellos las leyes de migración no les favorecen nada, pero con todo y eso hay quien sigue su meta. Y yo les exhorto, con mil problemas, con mil dificultades, no te desvíes.

los protestantes de Linares en Cantares, agradeciéndole mucho el día de hoy su patrocinio. Muchas gracias. Hoy es viernes 15 de mayo, Día del Maestro. El día de hoy, gran actividad en Unidos en la Visión. Hoy es el día de los braceros para Cristo. Hoy los varones de nuestra iglesia tienen su reunión, y claro, ahí estoy yo porque estoy encargado de las reflexiones de cada viernes de los varones de la iglesia. Nos reunimos y gloria a Dios porque la asistencia ha sido muy buena. Ojalá que hoy también sea posible. Todos ellos son trabajadores que tienen sus trabajos y que no a veces no les es posible salir temprano, pero ellos se nota que le ponen muchas ganas, ¿eh? Un saludo para Alex y para Víctor y Víctor Salazar y todos los que forman parte de este grupo, líderes y también hermanos que son de la iglesia con tiempo y también nuevos, porque gloria a Dios que sí, es el grupo que cada mes tiene nuevos, siempre estamos muy contentos por todo eso. Pues le mandamos un saludo a todos y a cada quien. Muy bien, pues un saludo, este saludo se va hasta Wausau, Ohio, a ver si dije, a ver si lo dije bien, Wausau, Ohio, donde vive mi primo, allá los protestantes. Bueno, allá en Wausau, Ohio, son las 8, pero aquí en Cantares son las 7.

0: mis amigos y mis hermanos.
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2: Son las 6:00.
0: Regresa Dios, habita.

0: Muy buenos días, ¿cómo han estado, gente? ¿Han estado bien? Qué bueno, me da mucho gusto. Esta mañana, aquí estamos contentos y felices para hacer llegar hasta ustedes la alegría de cantarles esta mañana bien bonita de viernes, principio de fin de semana. Viernes 15 de mayo, Día del Maestro. Y el día de hoy, agradeciendo a los protestantes de Linares, avecinados allá en el estado de Ohio, en los Estados Unidos, el patrocinio el día de hoy. Muchas gracias, ¿sí? Y también gracias a Fernando y Robert, el programa de ayer. Muchas gracias. Y mañana ya no hay hasta el 19, que tenemos el patrocinio de López.
1: Bueno, como ya
0: esta mañana
1: de todo corazón.
0: Aquí estamos.
1: Agradeciendo a Dios
0: por cada uno de ustedes
1: que se encuentra aquí con nosotros en Cantar la Vida.
0: Muy bien, entonces
1: vamos a echarnos ganas a nuestro programa.
0: El día de hoy.
1: Y para
0: continuar con cantar
1: todos los días
0: con ustedes.
1: El primer
0: de voz,
1: de la frontera.

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0: Señora, enseñar al Señor
1: a conocer más tu voluntad.
0: Enséñame
1: a convivir mejor con mis hermanos.
0: Enséñame
1: cómo ser mejor amigo.
0: Enséñame a ser mejor seguidor de tus enseñanzas,
1: mi gran maestro.

0: Rugiero,
1: que estaba cantando ese himno,
0: bien bonito,
1: tradicional,
0: maestro
1: de Galilea,
0: hoy, 15
1: de mayo,
0: día del maestro.
1: Un saludo,
0: bien especial
1: para todos,
0: a quien cantaré.
1: Nos
0: escucha
1: en Ciudad Victoria,
0: allá nos está escuchando,
1: Rosalinda Piña,
0: saludos, Rosalinda,
1: para ti, de ayer,
0: y no se te olvide,
1: a las 8 de la mañana,
0: que tiene tu programa,
1: tocando el man de Jesús.
0: Muy bien.
1: Pedro Reyes Martínez,
0: ya está allá.
1: Gerente
0: de Radio Jerusalén.
1: Un saludo.
0: Bien especial.
1: A todos los maestros,
0: saludos.
1: Abundan mucho los maestros rurales.
0: Yo tengo muchos amigos y amigas.
1: Porque
0: los años que he ido a las áreas rurales,
1: pues allá, muchas veces,
0: a mi reunión iban los maestros, iban las maestras.
1: Y algunos de ellos se convirtieron.
0: Otros eran cristianos.
1: Pero siempre me gustaba platicar con ellos.
0: La vida de un maestro rural.
1: Se parece mucho a la vida de un misionero rural,
0: ¿verdad?
1: Porque deja uno su casa,
0: su familia.
1: A veces, comunidades las hay.
0: Y cuando no con el hecho de separar de tu familia, las hacías bastante.
1: Pues estos muchachos dedicados al ministerio rural.
0: Así batallan, viven con gente, amigos que les dan sus alimentos.
1: Y así, parecida a la vida cristiana de un misionero con la vida del maestro rural.
0: Bueno, por allá, por San Fernando, y allá comenzaron los ranchos donde abundan los maestros. Muy bien, Radio Cristiana, Vida Nueva.
1: 92.5 FM.
0: Saludos a todos por allá.
1: En Valle Hermoso,
0: donde está Radio Cristiana.
2: Las 6:10.
1: Y para todos los que te acompañan, parece que en los programadores de la difusora hay varios maestras, ¿verdad? Bueno, pues yo les mando un saludo. Gabriel Mendoza, buenos días, bendiciones, gracias. Muchas gracias, cómo no. Muy bien, pues vamos a continuar con cantar esta mañana y vamos a escuchar el tema del año. El tema del año lo escuchamos en labios de los protestantes de Linares, que son nuestros patrocinadores el día de hoy. Y se va el saludo hasta allá donde nos escuchan estas gentes, que yo digo que a lo mejor si dije bien, Watson, Ohio, donde ellos viven. Un saludo hasta allá, y aquí está el tema del año. Pero acuérdense, las palabras de Jesucristo, el maestro de maestros, Él decía, será predicado mi evangelio del reino por todo el mundo, por testimonio a todos los gentiles, y entonces vendrá el fin.

0: todos los protestantes de Linares en Cantares, agradeciéndole mucho el programa el día de hoy. Muchas gracias. Dios los bendiga. Vamos a continuar y vamos a escuchar este anuncio de parte de Camero. Allá nos escuchan en Pancho Villa. Ya estamos allá, ya estamos allá.
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Muy bien, no se les olvide esa gran actividad, el marco musical, los cantantes del Rey, de Josué Soto, de por allá, de Ciudad Victoria, y bueno, yo digo de Josué Soto, porque él los inició, creo, hasta él les puso el nombre. Pues un saludo como quiera, y unos grandes cantantes. Muy bien, un saludo para Chago y para sus hijos. Parece que así está formado ahora el grupo. Les mando un saludo, cómo no. Esta es una actividad, y el predicador, pues no menos, porque va a ser Dani Guerra. Dani Guerra está ya muy cerca de cumplir 50 años trabajando en el radio, entonces es un gran predicador, y sus programas de radio los escucha usted a las 12 del mediodía, Dios guarde la hora, en Radio Osana Radio. Saludos, encantados, contentos y felices esta bonita mañana. Vamos a continuar con Cantares y vamos a escuchar este himno que hemos estado programando para despedir, porque hoy vamos a usar otro himno para despedirnos también, que tiene sabor a 15 de mayo, Día del Maestro. Pero este himno bien bonito, de los himnos de la vieja guardia, Nueva Vida con Mucha Vida. Este grupo es de por allá de Bronx, y cantan esto que se llama Maestro.

participación. Estamos escuchando a Nueva Vida con mucha vida. Contentos y felices esta o el día mañana. Les saludo con mucho gusto a todos ustedes. Gracias el día de hoy a los protestantes de Linares por el programa de hoy. Se los agradecemos de todo corazón. Muchas gracias y otras poquitas de muchas gracias para todos ustedes. Muy bien, vamos a escuchar este himno, este que lo canta Ochoa. El himno se llama Las Pisadas del Maestro. Hoy estamos celebrando 15 de mayo. Pues le cambia un poco ahí Ochoa la palabra, pero así se llama el himno, Las Pisadas del Maestro. Vamos a escucharlo aquí, y es Jaime Ochoa en Cantares y el Sabor de Mayo. Muchas gracias a ustedes que me están escuchando. Y actividades del día de hoy. Hoy estamos con la ayuda de Dios con los varones de Unidos en la Visión. Hoy a las 7, los varones de Unidos en la Visión nos reunimos y los esperamos por ahí con la ayuda de Dios. Muy bien, un saludo para todos los varones de Unidos en la Visión, y ahí nos vemos a la noche con la ayuda de Dios. La participación en el convivio es de traje, pero desde que lo hicieron de traje ha tenido un gran sabor, porque tiene sabor de muchas cocineras, de muchos cocineros. Es todo, muy bien. Un saludo para Susy Arroyo, la paz de Dios con todos, gracias. Eufemia Sánchez, Dios lo bendiga, saludos para todos los maestros, compartido, es todo. Eufemia, Mari González, Dios me los bendiga, que tengan bendecido día, mis amados hermanos, muy bien. Raquel Oviedo, bendecidos días, saludos para todos, bendiciones, gracias, Dios los bendiga. Muy bien, ahora sí, aquí está Ochoa y este himno bien bonito que se llama Las Pisadas del Maestro.

himno bien bonito de la vieja guardia. Sigamos las pisadas del maestro, el maestro de maestros, Cristo Jesús, ¿eh? Muy bien, pues un saludo para todos esta mañana y vamos a continuar saludando a todos ustedes. Gabriel Lugo, bendiciones de mía. Muchas gracias por estarnos escuchando, ¿eh? Y esta mañana vamos a escuchar un himno que estuvimos escuchando durante el mes del niño, ¿verdad? Y el mes del niño, Chavito, Chayito y también Idareli tienen grabado un corito que se llama El Profe, donde el profe da consejos. Les decía yo a ustedes que mucho cuidado con los consejos del profe, ¿verdad? Ustedes me han oído ese, que por cierto, esa es una ilustración que yo tengo en mi libro. Libro de ilustraciones, tengo este del profe. De un profesor que saluda a un niño, y el profesor es amigo del abuelo y sabe que está enfermo, y dice: ¿cómo está tu abuelo? Dice: pues está muy enfermo, dice el niño. Y entonces dice él: no digas está muy enfermo, di que él piensa que está muy enfermo, porque la enfermedad no existe, es nada más el pensamiento. Tú piensas que estás enfermo y es todo. Ah, pues el niño lo escuchó. Ya sabes, cuando te pregunten, di, mi abuelo está enfermo. Él piensa que está enfermo. Muy bien, bueno, pasaron una semana, a la semana vuelve a saludar al niño. ¿Cómo estás? Bien. ¿Y tu abuelo cómo está? Pues él piensa que está grave. Ándale, muy bien, así se dice, él piensa, porque nada más es todo en el pensamiento. Bueno, pues él piensa que está grave, dijo, muy bien. Y luego pasaron dos semanas más, se lo encontró: niño, ¿cómo está? ¿Cómo está tu abuelo? Pues él piensa que se murió, ¿eh? Así es. Entonces yo digo: mucho cuidado, profe, mucho cuidado, profa, con lo que usted

participación de Darelli, que estaba cantando estos himnos muy bonitos como ese, ¿verdad? Muy apropiado para el día de hoy, que estamos saludando a los maestros y a las maestras. Qué bonito es recordar a los maestros, ¿verdad? Yo me acuerdo de mi maestra de primer año. Era en tiempo de que cuando el 52 fueron los almuerzos, los desayunos en la escuela. Y claro, pensando en gente pobre, ¿verdad? Pero a los niños que nos daban almuerzo, nos pasábamos por un por un interrogatorio, ¿dónde trabaja tu papá? ¿Cuánto gana? ¿La casa tuya es, pagan renta? O que todo, nos hacían preguntas para ver si éramos merecedores o necesitábamos el desayuno. Y yo vivía en Monclova, y en Monclova estaba Altos Hornos Mexicanos. Y el que trabajaba en Altos Hornos Mexicanos era como en Reynosa el que trabajaba en Petróleos, ¿verdad? Y así, que son empresas muy grandes, que tener una planta ahí, qué bárbaro, ¿eh? Como allá en Tenango de las Flores, ahí está también la planta de luz, que los que trabajan ahí, pues qué bárbaro, son dueños de la ciudad. Entonces, ahí en Monclova, el que trabajaba en la fundición, pues era don, ¿verdad? Ahora, había los transitorios y los de planta. Y los transitorios les iba muy bien porque les daban un contrato, y ese contrato les hacía la vida todo el año, ¿verdad? Pero a otros los tenían de planta. Ah, no, esos eran señores ahí en la ciudad. Y ahí me preguntó la maestra: Benjamín, ¿en qué trabaja tu papá? ¿En Altos Hornos? Así, ¿es transitorio? No, es de planta. Oh, no, pues ya. Y ya quedaba yo descalificado, ¿verdad? Y luego, ¿qué comes en tu casa? Pues ya mencionaba yo que me gusta mucho la sopa de fideo y que unos frijolitos bien sabrosos. ¿Y carne? No, ya estamos fastidiados de carne. Y yo presumiendo, pues no me dieron nada. Yo no sabía de qué se trataba. Cuando supe, oh, ¿para qué estaría presumiendo yo? Hombre, qué bárbaro. Bueno, y había un niño, Rubén Villarreal. Era mi amigo, él era rico, pero también, aún siendo rico, le dieron almuerzo y él casi no se lo comía y me lo pasaba a mí. No, qué bárbaro. Pero yo presumiendo, bueno, yo recuerdo a mis años de niño, mis maestros, mis maestras. Y no se diga, cuando ya crecí, y a los 12 años me convertí, y mis maestros que yo procuraba eran pastores. Yo nunca tuve amigos de mi edad, siempre tuve amigos mayores que yo. Porque eran pastores y me enseñaban la palabra de Dios. En los días de mi infancia no había pastores jóvenes, todos oscilaban arriba de los 40, 50 años, ¿verdad? Entonces yo tuve puros amigos ya adultos, pero eran siervos de Dios. Los recuerdo con mucho cariño, tanto que mi hijo Eliud, se llama Eliud por un pastor que yo aprecié mucho, y hasta en la presencia de Dios, Eliud Ibarra. Bueno, pues gloria a Dios de veras por estos recuerdos bonitos que nos traen el día del maestro. Les dije ayer que yo no salía de la dirección. En la dirección, ahí estaba la directora o el director, y el que se portaba mal lo mandaban ahí y no le iba muy bien. Pues yo hasta parecía que era el director de la escuela porque no salía de ahí de la dirección. Bueno, como quiera, un saludo para todos. Aquí recuerdos muy bonitos de nuestra infancia nos hizo que resucitaran en nuestras mentes. Y Darelli con ese bonito himno. Muy bien, vamos a continuar en esta bonita mañana.
15 de mayo, de Día del Maestro. Saludos, Gonzalo. Gracias, primo, por ser tan amable. Usted no tiene himnos para los maestros, pero yo le mando un saludo y muchas gracias por su patrocinio. Aquí está este himno bien bonito, que lo canta Sarita Álvarez, y se llama Le dije al maestro. Qué bonito, ¿verdad? Acercarnos a nuestro maestro Cristo Jesús y contarle todas nuestras cuitas, todos nuestros problemas.

0: era la participación de Sarita Álvarez, que estaba cantando ese himno bien bonito, con un saludo muy especial para todos ellos, especialmente para los chiquitines, los niños que me están escuchando. Un saludo para ellos, un saludo para sus papás. Y pues aquí hay un hermano que dice que un saludo para todos los niños y a las mamás y a los papás. Y efectivamente, porque papá y mamá fueron los primeros maestros que nosotros, mamá, la maestra número uno, ella nos enseñó a hablar, a caminar, y muchos de los modales nuestros es herencia de ella, es fruto de sus enseñanzas, la gran maestra mamá y papá también. Bueno, pues un saludo para ellos, vamos a continuar, pero primero déjenme de una vez cumplir con Camero. Ya pusimos una vez su promo, pero aquí está otra vez para que ustedes no se pierdan este gran evento muy próximo. Ya estamos allá.
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0: Bien, vayan a gozarse y apoyar Radio Milagro. Nosotros en Cantares quisiéramos apoyar a estas difusoras que nos apoyan tanto a nosotros, y sí lo hacemos, pero de una manera muy, muy poca. Como quisiera yo hacer más. Ellos, los hermanos directores de esas difusoras, saben que Cantares está a su disposición y que muchas veces hemos hecho el esfuerzo por echarles la mano, y lo hemos hecho a la altura de nuestras fuerzas, a la altura de nuestras posibilidades. Pero yo les agradezco mucho que ustedes vayan a apoyar estos eventos para que nuestros hermanos sigan adelante. Y pues, al decir sigan adelante, sigue adelante también Cantares. Gracias, Dios los bendiga. Muy bien, un saludo para Diana Padrón, que nos escucha en Alabama. Un saludo por allá, y saludo a todos los que escuchan en El Ejido El Norteño. Ándele, pues. Bueno, pues un saludo por allá a Dianita Padrón en Alabama. Muchas saludos para ustedes. Y pues ya están los saludos también acá en El Norteño, es todo. Gabriel Lugo, felicidades a los papás y a los niños. Victoria Guzmán, un saludo también. Moisés Durán, Nuevo Amanecer, buenos días, Jaco. Gabriel Lugo, felicidades a los papás y a los niños. Victoria Guzmán, un saludo también.

Gonzalo Hernández, y a los protestantes allá en el estado de Ohio, que amablemente nos patrocinan el programa el día de hoy. Mañana y hasta el 19, que es el patrocinio de Lope, todos estos días, 4 días, no tenemos patrocinador, pero Dios proveerá. Muy bien, vamos a seguir adelante. Y el himno con el que vamos a cerrar el telón final del programa es un himno de la tribu y se llama Da un poco de amor, ¿verdad? Y este himno habla de aquel joven que está en el capítulo 19 de San Mateo, en el versículo 16. Entonces vino uno y le dijo: Maestro bueno, ¿qué bien haré para tener la vida eterna? Y él le dijo: ¿Por qué me llamas bueno? Ninguno hay bueno sino Dios, sino uno, Dios. Mas si quieres saber, pues si quieres entrar en la vida, guarda los mandamientos. Y él dijo: ¿Cuáles? Y Jesús le dijo: No matarás, no adulterarás, no hurtarás, no dirás falso testimonio. Y se honra a tu padre y a tu madre, amarás a tu prójimo como a ti mismo. Y el joven dijo: Todo eso guardado desde mi juventud. ¿Qué más me falta, maestro? Se acercó buscando la solución de sus problemas. Era rico, pero acuérdense que los ricos también lloran. Entonces, todo el mundo, no hay quien no necesite de la ayuda de Dios. Y en esta ocasión, este muchacho, era verdad, como Timoteo de la Biblia, que dijo que él era, fue sus evangelistas, sus misioneros, fue su mamá Eunice y Eloida, su abuela. Él desde niño fue educado en la palabra de Dios. Por eso hoy estábamos diciendo que Dios bendiga a las mamás, a las abuelas, que son las primeras maestras, y especialmente aquellas mamás cristianas que educan a sus hijos en el temor de Dios, como en el caso de Timoteo. Así también este muchacho, pues sus padres lo educaban, porque era una orden desde los días de Moisés. Decía: tú enseñarás a tus hijos, les hablarás de la ley de Jehová al levantarse, al acostarse, al comer sus alimentos. En todo momento los papás, las mamás, especialmente las mamás, estaban enseñando a sus hijos cómo sería bueno que regresáramos a eso. No solo reprender los niños que son traviesos y que se portan mal, sino educarlos en el temor del Señor. Bueno, como quiera que sea. Pero lo que me llama mucho la atención es que este muchacho, con mucha sinceridad, vino y se postró ante Jesús y le dijo: Maestro bueno, ¿qué debo hacer para tener la vida eterna? Lo que me gusta es la pregunta: ¿qué debo hacer? ¿Qué debo hacer? Es alguien confundido, alguien que ha buscado por todos los caminos y no ha encontrado la solución de su problema. Y es verdad que así es la historia del hombre. La historia del hombre es un hombre desesperado en busca de un Dios. El hombre a veces busca a Dios, a veces que lo busque equivocadamente, porque muchos piensan que todos los caminos y conducen a Roma, pero no todos los caminos conducen a Dios. A Dios solo hay un camino para llegar allá, y este es Cristo Jesús. Él mismo lo dijo: yo soy el camino, la verdad y la vida, y nadie viene al Padre si no es por mí. Entonces Jesucristo es la única solución. Y este muchacho, pues, se acertó perfectamente. Fíjese a quién le fue a preguntar: al maestro de maestros. Y también su pregunta era sincera. Y yo pienso, vivimos en un mundo conflictivo, en un mundo en llamas. Ya ven, tantas guerras injustas, tantas atrocidades.

que han cometido nuestros gobiernos, pero tratando de encontrar una solución. Lástima que no han tenido consejeros apropiados, no ha habido el consejo que tanto se necesita en nuestros días. Entonces, que se imaginan que nuestros gobernantes doblaran su rodilla ante el maestro Nazarita, ante el maestro de maestros, y llegaran como este joven hasta los pies de Jesucristo preguntando: ¿qué hago, maestro? Que nuestras autoridades buscaran la guía celestial, el consejo del cielo, que acudieran a Jesucristo para preguntar por el rumbo correcto para encontrar la paz, para encontrar la solución de estos problemas que ya son mundiales. Pueblo pequeño, pueblo grande, nación pequeña, nación grande, estamos ya envueltos en el mismo conflicto. Entonces, ¿qué necesidad tenemos de imitar a este muchacho? Ahora, a lo mejor usted pues dice, pues sí oye las noticias y cuánto, pero ni usted ni yo estamos a la altura de que nos escuche un gran magnate, un gran gobernante. Ellos tienen sus consejeros, pero ¿a dónde llegaría nuestro consejo? Muy, muy, muy, muy, muy pequeño, ¿verdad? Pero sí sabemos que las mismas razones que llevan a dos príncipes a la guerra son las mismas razones por las que pelean dos vecinos, ¿eh? Sí, ahí comienza el conflicto. Y es más, puede haber conflicto en todo el mundo, pero si no hay conflicto en tu hogar, tú gozas de la paz. Y cuando hay conflicto en tu hogar, aunque en todo el mundo tenga paz, tú no la disfrutas. Entonces, ya ves, esa paz hace falta. Entonces, tal vez tú y yo no somos los gobernantes del mundo, pero somos el padre de una familia. Usted, señora que me está escuchando, la mamá de una familia. Ya ven, hoy las mujeres están al orden del día, están tomando las riendas del mundo, pero ellas son reinas del hogar, son las juezas verdaderas, como Débora, gran jueza que atendía los problemas de todo el pueblo y de su propia familia. Hoy necesitamos esa clase de líderes que nos guíen a los pies de Jesucristo. Hoy, ¿qué mamá, qué papá ante los problemas de la familia que estamos sufriendo actualmente, ante la desintegración familiar, qué papá, qué mamá no dice: yo ya no hallo la puerta con mis hijos, ya no hallo cómo conducirlos, cómo enseñarles, se me cierra el mundo? Entonces, qué oportuno que si los grandes líderes del mundo no se acercan a Jesucristo, no se postran ante sus pies para decirle: maestro bueno, ¿qué hago? Papá, mamá, nosotros, pastores, actualmente hay mucha religión, pero hay poco cristianismo, hay poco evangelio. Hoy más que nunca necesitamos acudir a los pies del maestro y decirle: maestro bueno, ¿qué tengo que hacer? Ilumíname, Señor, para hacer lo que conviene al bien de mi familia, al bien mío personal. Es el tiempo de acudir a los pies de Jesucristo, el maestro de los maestros.

Amigos, gracias, muchas gracias por la amabilidad, su atención. Nuestra invitación permanece de pie para que nos escuche todos los días a las 6:30 de la mañana, agradeciendo mucho a los protestantes de Linares y a mi primo Gonzalo por el programa de hoy. Ayer, gracias a Fernando y a su patrocinador, que también amablemente nos hacen el favor de bendecirnos. Saludos, Fernando, y un saludo para Robert. Y hoy a los protestantes. Y ya les dije que hoy no tenemos patrocinador hasta el día 19, que López nos va a patrocinar. Pero en todo, Dios proveerá. Si al despedirnos logramos dejar con usted el eco de una melodía con mensaje, si una de nuestras palabras le sirvió de utilidad, hemos cumplido con nuestro ministerio. Aquí se despide su servidor Ben Piña, quien por esta ocasión le dice: la solución de nuestros problemas están a los pies del Maestro de Maestros. Acerquémonos con humildad, rendidos nuestro corazón delante de Él, y supliquemos: Maestro bueno, ¿qué tengo que hacer?

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1: Son las 7:00. 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
3: Oportunidad que nos concedes de estar tras este micrófono y llevar esta programación de el devocional de oración. Un tiempo, Señor, que dedicamos todos los días para nuestra audiencia, nuestros hermanos y amigos, esperando que en algún momento, cuando tengan esa necesidad, cuando se sientan tristes, enfermos, preocupados o cualquier problema que pueda venir a su vida, ellos sientan, Señor, un respaldo a través de este segmento del devocional que dedicamos para todos ellos, siempre con la intención de unirnos en oración y llevar ante la presencia de Dios todas las necesidades que hay dentro del pueblo. Hoy te damos gracias, Señor, por la oportunidad que nos das de poder alcanzar a mucha gente en muchos lugares, en muchos estados y también en muchos países. ¿Por qué? Porque esta es la voluntad tuya. Porque así te ha placido, Señor, que a nosotros en este tiempo nos toque precisamente esta oportunidad. Y yo te pido bendición para toda persona que esté escuchando, cerca o lejos, a la distancia, no hay problema, porque para ti eso no implica ningún problema. Y nosotros estamos en tus manos y estamos haciendo el trabajo de tu obra. Por lo tanto, Señor, en el nombre de Jesús, bendiga a toda esta audiencia que ya nos está acompañando y que desde este momento, Señor, nos conectamos, nos unimos en un solo sentir, en un mismo espíritu, para poder, Señor, así reflexionar en tu palabra e ir juntos, unidos en oración. Padre, en el...
2: Las 7:10.
3: Toda la honra es tuya, seas tú glorificado, seas tú exaltado. Bendiga los hogares que abren sus puertas para que las frecuencias de radio donde nos enlazamos, Señor, incluyendo la voz del cielo 99.3 FM, Señor, sean bendecidos. En el nombre de Cristo Jesús, toda la gloria y la honra es tuya, y todo esto, Señor, lo pedimos en el glorioso nombre de Jesucristo, nuestro Salvador, a quien damos honra y gloria.

Muy buenos días, hermanos. Muy buenos días tengan todos y cada uno de ustedes. Les saludamos desde aquí, desde la cabina de alabanzas, con mensaje de poder a través de la voz del cielo 99.3 FM, nuestra cabina principal allá en Reynosa, y también a través de, bueno, otras frecuencias como Zafiro Radio en el 100.5 FM en Galeana, Nuevo León, y también allá en Radio Misionera Yiré 92.1 FM en Axtra de Terrazas en San Luis Potosí. Muchas gracias por la oportunidad que ustedes nos dan de poder acompañarles en este segmento que le llamamos el devocional de oración. Les saluda su servidor Tino Ontiveros desde aquí, desde la cabina de alabanzas, con mensaje desde el corazón del mágico valle del Río Grande, Huéslaco, Texas. Por la gracia de nuestro Dios, estamos para todo el mundo. Así que bienvenidos a este segmento de el devocional de oración. Los números de teléfono en cabina: 956-375-2475. 956-375-2475. Luego está mi celular, que es 956-577-5380. A este último usted puede enviar mensaje de WhatsApp, de Messenger, mensaje regular, para que usted pueda contactarse con nosotros. Una vez más, este último número: 956-577-5380. 956-577-5380. Gracias por acompañarnos en esta mañana. Y ya sabe que su mensaje para petición, necesidad, lo recibimos con mucho gusto el día de hoy. Así que bienvenidos al devocional de oración, y así seguimos con nuestra programación el día de hoy. Bendiciones para todos los que están conectados. En un momento más estaremos mencionando sus mensajes. Gracias, mis hermanos. Excelente día para ustedes. Y gracias a Dios porque llegamos al fin de otra semana de trabajo en este horario, ¿verdad? Hoy terminamos nuestra semana de trabajo en este horario, de las 8 a las 9 de la mañana, tiempo nuestro, aquí en la frontera de Tamaulipas y en el mágico valle del Río Grande. Gracias, quédese con nosotros, que ya continuamos. Este es el devocional de oración.

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1: Ahí estábamos escuchando un hermoso tema de una historia muy importante dentro de la palabra de Dios. Precisamente quiero compartirles sobre este relato. La Biblia está llena de historias que sin duda impactan nuestro corazón al momento que las escuchamos, que las leemos, porque en un momento dado muchos nos identificamos con estas historias que están escritas en la Biblia. Bueno, yo en esta mañana yo quiero agradecer a Dios y a cada uno de ustedes, saludarles en el nombre del Señor y decirles muchas gracias por darnos la oportunidad de poder llegar hasta donde usted está y compartir.
2: Las 7:20.
1: Mire, esta escritura se encuentra en el primer libro de Reyes, en el capítulo 17 y el versículo 8. Y la palabra del Señor lee así en el nombre de Cristo Jesús. Vino luego a él palabra de Jehová diciendo: levántate, vete a Sarepta de Sidón y mora ahí, y he aquí yo he dado orden. Escucha lo que dice esta escritura. He aquí yo he dado orden ahí a una mujer viuda que te sustente. Entonces él se levantó y se fue a Sarepta. Y cuando llegó a la puerta de la ciudad, he aquí una mujer viuda que estaba ahí recogiendo leña. Y él la llamó y le dijo: te ruego que me traigas un poco de agua en un vaso para que beba. Ella yendo a traérsela, él la volvió a llamar y le dijo: te ruego que me traigas también un bocado de pan en tu mano. Ella respondió: vive Jehová tu Dios, que no tengo pan cocido. Solamente un puñado de harina tengo en la tinaja y un poco de aceite en una vasija. Y ahora recogía dos leños para entrar y prepararlo para mí y para mi hijo, para que lo comamos y nos dejemos morir. Elías le dijo: no tengas temor. Ve y haz como has dicho, pero hazme a mí primero de ello una pequeña torta cocida debajo de la ceniza, y tráemela, y después harás para ti y para tu hijo. Pero escuche lo que dice el versículo 14. Porque así dice Jehová Dios de Israel: la harina de la tinaja no escaseará, ni el aceite de la vasija disminuirá, hasta el día en que Jehová haga llover sobre la faz de la tierra. Padre, en el nombre de Jesús te damos gracias por esta palabra, Señor, que hemos leído. Llévala, Señor, al corazón de cada persona necesitada, de cada hombre, de cada mujer, en cada hogar, donde esté, Señor, la necesidad, que tu palabra llegue en este momento como ese bálsamo, ese aliento, Señor, esa ayuda en tiempo de necesidad. Te lo pido en el nombre de Cristo Jesús. Y a ti te damos, Señor, honra y gloria desde ahora y para siempre. Amén, amén, amén. Es interesante, hermanos, cuando escuchamos este tipo de historias en la Biblia. Porque, le digo, una de las cosas que yo veo es que muchos nos identificamos con estas cosas. Es que no estamos exentos de lo que le sucede a otras personas. Nosotros podemos pasar por esas mismas situaciones o aún más peores o complicadas. Pero la historia nos lleva a una pequeña reflexión. La historia de la viuda de Sarepta, narrada precisamente en esta escritura de Primera de Reyes 17, del 18 al 24. Yo solamente leí hasta el 14. Pero aquí nos cuenta cómo una mujer pobre de Sidón, durante una gran sequía, la tierra estaba pasando por un tiempo difícil, de hambre, de sequía. Todo sin duda se estaba acabando, como sucede cuando estos fenómenos se presentan. Durante una gran sequía, aquí la historia nos dice que ella obedeció a la voz del profeta Elías. Escuche, aquí el punto principal podemos ponerlo como obediencia. La obediencia del ser humano ante Dios. Ella obedeció al profeta. compartió lo que ella llamó la última comida para ingerirla ella y su hijo y dejarse morir. Y aquí podemos ver entonces que la situación estaba demasiado complicada. Compartió su última comida con el profeta. Pero escuche, Dios multiplicó milagrosamente su harina y su aceite, porque Dios dio la palabra. Y ahorita vamos a entrar un poquito más en ello. Posteriormente, luego más adelante, seguimos leyendo los versículos. Elías resucita a su hijo, demostrando no solamente provisión para aquel hogar, para aquella mujer, sino también fe y el poder de Dios demostrado hacia ese hogar. En la historia encontramos puntos claves.
2: Son las 7 y 25 minutos.
1: Primero había que llevarse a cabo esto, y la Biblia nos describe al leer que el Señor le dice a esta, o a esta, o al profeta más bien, le dice: levántate, vete a Sarepta de Sidón y mora ahí, y he aquí, yo he dado orden a una mujer viuda que te sustente. Luego, más adelantito, vemos, dice: entonces él se levantó y fue a Sarepta, y cuando llegó a la puerta de la ciudad, quiero que note esto, he aquí una mujer viuda que estaba ahí recogiendo leña, y la llamó y le dijo: te ruego, me traigas un poco de agua en un vaso para que beba. ¿Verdad? Seguido de ello, vemos lo que le mencionaba yo, la obediencia, y ella, yendo para traérsela, él la vuelve a llamar y le dijo: te ruego, me traigas también un bocado de pan en tu mano. Pero de primera instancia, ella obedeció. Por lo que leemos en la Biblia, ella no dudó, no se quedó pensando, simplemente obedeció a la orden del profeta o a la petición del profeta. Pero le digo, tuvo que haber primero un encuentro. Si esta mañana, si esta tarde, si esta noche, no sé en qué tiempo me vuelvas a escuchar, amigo, hermano, pueblo de Dios, quiero que entienda algo. Primero tiene que haber un encuentro entre ti y Dios, para que puedan llevarse a cabo milagros y cosas extraordinarias, ocultas, como el mismo Señor dice en su palabra, que nos mostrará. El encuentro. Dios envió a Elías a Sarepta.
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1: No era israelita. Y quiero que notemos, porque aquí hay algo muy interesante. Dios nunca se olvidó de lo que parecía ser aquellas personas que no teníamos nada que ver con el Señor. ¿Sí? Porque acuérdese que Dios había dado una promesa a Abraham, el padre de la fe, diciéndole: en ti serán benditas todas las familias de la tierra. Y esto simplemente era un ejemplo de lo que estaba por venir. Cristo iba a traer la salvación para este mundo a toda la humanidad. A lo suyo vino, sí, pero dice la Biblia que los suyos no le recibieron. Ahora sigamos adelante. Elías le pide que, le pide algo muy importante. Volvamos un poquito al encuentro. A pesar de que ella no era israelita, Dios envió al profeta con esta mujer. Porque le dijo: he dado orden ahí a una mujer viuda que te sustente. Luego viene la prueba de fe. La prueba de fe. Ella solo tenía harina y aceite para una última comida para ella y su hijo. Se lo dijo: vive Jehová, que no tengo pan cocido, solamente un puño de harina y una poca de aceite.

0: nosotros en cuanto a la obediencia. ¿Sí? Así como escuchó. El milagro luego de la provisión. La viuda obedeció. Y tal como Elías profetizó, la harina y el aceite nunca se agotaron durante toda la sequía. Quiero que volvamos a estas escrituras porque...
1: Las 7 y 30 minutos.
0: ¿Causa algo? Yo no sé, a mí me causa un impacto. Elías le dijo, versículo 13, no tengas temor, ve, haz como has dicho, pero... Aquí viene la parte importante, pero hazme a mí primero de ello una pequeña torta cocida debajo de las cenizas y tráemela y después harás... La harina de la tinaja no escaseará, ni el aceite de la vasija disminuirá hasta el día en que Jehová haga llover sobre la faz de la tierra. Leo el 15, entonces ella se fue, como le dijo Elías, y comió ella y su casa muchos días. Y mire lo que dice el 16, porque tenemos que remarcar esto. Y la harina de la tinaja no escaseó, ni el aceite de la vasija menguó, por conforme a la palabra que Jehová, quiero que notemos esto, conforme a la palabra que Jehová tema serio, difícil para ti. ¿Hasta qué punto estás dispuesto a creerle a Dios? Porque Dios esta mañana te está hablando. Dios esta mañana nos está hablando a muchos. Dios de alguna forma quizás está demandando obediencia, fe, confianza, valentía. Porque creerle a Dios, hermanos, se requiere valentía. Se requiere echar tu pan sobre las aguas, sin esperar nada a cambio, pero sabiendo que después de muchos días lo hallarás con bendición, con creces, porque Dios así paga, porque Dios así, así trabaja para su pueblo. Leo el 16 una vez más para finalizar. Y la harina de la tinaja no escaseó. ¿Puede usted imaginarse? Porque aquí está un milagro. Aquí está el milagro realizado. La harina de la tinaja no escaseó, ni el aceite de la vasija menguó. Es que quiero llevarlo a ese momento, porque no nada más que lo vea así, lo escuche así, como luego dicen abuelo de pájaro, y, oye, qué bien. No, no, no. Quiero que se detenga un momento. Quiero llevarlo en su imaginación a ver que cuando aquella mujer tomaba harina de aquel pequeño recipiente, tan pronto ella sacaba, más harina se hacía en aquel recipiente. Cuando ella tomaba aceite de aquella vasija, el aceite volvía a ponerse a su nivel. Ahí estaba el poder de Dios. La harina no escaseó, el aceite no menguó, hasta que Dios cumplió su palabra e hizo llover sobre la faz de la tierra. Hoy en este día, Dios está pidiendo de ti. No sé en realidad qué, pero puedo decirle que quizás sea obediencia, quizás sea fe, quizás sea que usted comience a creer en Dios más firmemente. Y en alrededor tuyo comenzarán a suceder cosas increíbles para el ser humano.
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0: Para los que echan su confianza en el Dios Todopoderoso. Y yo deseo con todo mi corazón que esta sencilla reflexión te pueda servir de algo, mi amigo, mi hermano o pueblo de Dios. Porque necesitamos a Dios todos los días en nuestra vida para poder llevar a cabo todo lo que necesitamos y queremos hacer.

como siempre, agradecemos a nuestros hermanos y amigos que nos escriben, nos envían un mensaje. Y bueno, estábamos escuchando este precioso canto, alusivo también a lo que es la reflexión de esta mañana. Bueno, pues vamos a continuar. Gracias, mis hermanos, por estarnos acompañando en este devocional de oración. Hoy llegamos, como decíamos al inicio, al final de otra semana más en este horario. Y gloria a Dios, ¿verdad? Porque Dios nos da las fuerzas para hacer el trabajo de la obra del Señor y pues seguir exaltando el nombre de nuestro Dios. Gracias a cada uno de ustedes por estarnos acompañando.

0: Y bueno, ya sabe, como siempre, agradeciendo a nuestros hermanos que están allí al tanto de nuestra programación. Nuestra hermana Linda Mendoza, ella en esta mañana nos desea por aquí un feliz martes. Gracias, gracias, hermana. Pastor Tino, muy buenos días. Que el ángel del Señor esté con usted ahora y siempre y todos los días de su vida, y aún él sea con usted en todo. Tino, Pastor Tino, hoy por ser, dice ella, por ser el día del maestro, le mando un gran abrazo a ustedes, su esposa Diana y a Dianita, un beso, porque pues usted es el maestro de la vida para mí. Muchas gracias, hermana. Para nosotros, usted nos enseña y nos guía. Bueno, el gran don que Dios le ha dado, usted lo está desempeñando. Gracias, muchas felicidades y bendiciones. Estamos en contacto, pastor, aunque no le escriba al ratito su próxima intervención. Me manda un saludo, por favor, bendiciones. Claro, hermana, Dios le bendiga y muchas felicidades a todos el día de hoy. Pues vamos a continuar en el nombre del Señor. A Dios sea la honra, a Dios sea la gloria. Mi hermana Marilolis dice, buenos días, gracias a Dios por un día más y un fin de semana. Muy agradecida, le pido ore por mi hijo Carlos, que hoy está cumpliendo un año más de vida. Le doy gracias a Dios por mi hijo. Él se encuentra trabajando. Bendiciones, Pastor Tino y familia. Dios con ustedes. Qué bueno, Dios bendiga a Carlos, donde quiera que se encuentre. Y pues felicidades, felicidades. Bendecida mañana, Pastor. Dios le bendiga. Siga bendiciendo su vida grandemente junto a su familia. Le doy gracias a Dios por todas las bendiciones y por una semana más que ya termina. Gracias a Dios, Pastor, por sus oraciones. Ayer fui a mis estudios y el lunes, si Dios quiere, me dan los resultados. Esperando en nuestro Dios todo esté bien. Su hermana en Cristo, Berta Alicia Gámez, y estoy lista para la oración. Gloria a Dios. Gracias, hermana, y vamos a orar para que Dios siga siendo con usted. Nuestra hermana Rosa Martínez se reporta en esta mañana. Bendiciones para todos los radioescuchas. Doy gracias a Dios porque ya está mejor mi ojo. Sano. Gracias por ustedes, por unirse en todo momento, por las necesidades del pueblo y a usted y a su familia. Que Dios derrame bendiciones espirituales en el pueblo de Dios y nos revista con toda bendición espiritual. Honra y gloria a nuestro.
1: Las 7:40.
0: También agradezco por ahí a la familia Salas Hernández, a mi hermano estar ahí al pendiente. Gracias, hermano. Dice, Dios lo bendiga, pastor. Hermosas escrituras de nuestro Señor Jesucristo. Saludos y bendiciones igual para ustedes también. Saludos y muchas bendiciones. Mi hermano David Palomares se reporta en esta mañana. Muy buenos días, hermana Patti, Dios les bendiga. Bendecida mañana, mi apreciado hermano, les saludo con el placer de siempre y que tenga un excelente y bendecido fin de semana. Muchas, muchas gracias. Para ustedes también, igual manera, bendiciones en el nombre de nuestro Señor Jesucristo. Y bueno, por acá tengo a mi hermana Minga Monsiváis reportándose, muchísimas gracias. Tengo también, ella dice, good morning, Pastor Tino, bendiciones de parte de mi hermana Francis, mi hermano Armando Rojas, good morning, Pastor Tino, y pueblo de Dios, dice por aquí mi hermana Francis Martínez. También por aquí saludo a nuestra hermana Carla y a Víctor por allá hasta Irapuato. Dios les bendiga mucho, muchachos. Saludos para ustedes. José y Juanita Espinosa, muy buenos días hasta Eloy, Arizona. La hermana Elizabeth, muy buenos días. Pastor Tino, pastora Diana, Dianita, Dios les bendiga y les guarde. Mi hermano Julio de Luna desde San Antonio. Nuestra hermana Laura Guzmán. Mi hermano Jesús Hernández allá al aire por Zafiro Radio. Dios bendiga a nuestros hermanos en esta mañana. Dios siga bendiciéndoles en grande manera. Mi hermano David García Frausto desde Frontera, Coahuila. Bendiciones por acá en Iturbide. Mi hermana Diana Ojeda dice bendiciones. Muchas gracias, hermana. Gracias. Mi hermana Sara.
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0: Mi hermano David García Frausto que dice gracias a Dios por un nuevo día. Oremos por todos los maestros del área secular y la enseñanza evangélica. Claro, feliz día del maestro para todos los maestros. Les felicitamos en el nombre del Señor. Pastores Joel y Saraí Treviño, muy buenos días. Juan Ramírez Palacios, bienvenido al devocional de oración. Al igual que nuestra hermana pastora Gilda Drisco. Muy buenos días. Mi hermana Mini Hernández reportándose de Eloy, Arizona. Y María Guadalupe Saucedo en Zaragoza. Buenos días, pastores Ontiveros. Agradecida con Dios por sus promesas. Ahí está la mano poderosa de nuestro Creador. Él es bueno. El enemigo anda como león rugiente, pero mayor es el que está con nosotros. Amén, amén, amén. Beatriz Aldaña, gracias por acompañarnos. Armando Rojas, buenos días, Pastor Tino, Pastora Diana, Dianita y toda la audiencia que les acompaña en esta mañana. Saludos y bendiciones para todos. Gracias, gracias por esas bendiciones. Mi hermana Minga dice saludos para todos y todas mis hermanos y hermanas en la fe. Y saludos especiales para mis pastores Ontiveros, que aprecio mucho. El mismo sentir que tengo con mis pastores donde me congrego, así siento lo mismo por ustedes, mis pastores. Muchas gracias, hermana. Muchas gracias. Que Dios le bendiga mucho. Dice mi hermana Laura Guzmán, bendiciones o bendecidos días, pastores Ontiveros. Gracias, gracias. Diana, mi esposa, por ahí en su trabajo, escuchando también. Pues también que reciba estas bendiciones que nos envían ustedes, ¿eh? Ya es viernes, ya ella anda bien contenta porque ya se acabó otra semana de trabajo. Aunque no paramos como quiera, pero ya se acaba el trabajo de ella por la semana. Que Dios te bendiga, amor, ahí donde andas. Bendecidos días para ustedes también. Lista para unirme en la oración, mi hermana Minga y mi hermana Saraí dice, gracias a Dios por un nuevo día. Oremos por todos los maestros. ¿Se acuerdan lo que le digo de la, ¿se acuerdan lo que les dije de la tableta y estos aparatitos? Mire, ese mensaje me lo envió mi hermano, a ver quién fue, mi hermano David García Frausto, ¿eh? Y me aparece el mismo con el nombre de la hermana Saraí y el pastor Joel Treviño. Bendecido día para todos mis amados pastores, hermanos. Ahora sí ya me cambió. En este día viernes, inicio de fin de semana. Es que ya los aparatos andan bien locos, hermano. No es que no me pase a mí. Fíjese, esta mañana, pues, pastores, hermanos, ahora sí ya me cambió. En este día viernes, inicio de fin de semana. Es que ya los aparatos andan bien locos.

0: pues ahí tiene usted. Pero bueno, gracias a Dios porque ahorita tenemos para reemplazar eso, para comprar esa. Ya le dije al ratito entro y ordeno por ahí una consola. Pues ya hacía falta, ¿verdad? Así que pues vamos a tener que ordenar una consola. Pero gracias a Dios, hermanos, es como les digo, siempre compartimos esto para que ustedes se den cuenta cómo estamos trabajando. Entonces, cuando hay, les decimos hay, y cuando más o menos hay, también les decimos más o menos hay, y cuando no hay, pues también les decimos que no hay. Pero gloria a Dios que siempre Dios nos ha suplido, y ahorita pues tenemos para estos gastos improvisos que se dan, ¿verdad? Los aparatos están caros, pero gloria a Dios por ello. Así que pues, hoy esta mañana, como le digo, de hecho hoy nos levantamos a las 4, casi las 4 de la mañana. No nos caímos de la cama, ¿no? Sino que a mi esposa le tocaba entrar hoy más temprano, porque la escuela tienen a field trip o algo así, y tenían que estar mucho más temprano para lo que le dan a los niños o los que van. Entonces pues nos tuvimos que levantar y los viernes vamos y la dejamos, así que a esas horas. Y yo le dije, ¿sabes qué? No está trabajando la radio, no sé por qué, y está entrando la señal de alabanzas a la computadora principal. Pues sí, pero la consola estaba muerta. Pues ¿cómo salía audio, ¿verdad? Ni para el transmisor, ni la frecuencia, ni nada. Pero bueno, ya mi hermano Noé por ahí se dio a la tarea y tenía por ahí una consolita de repuesto, y ahí la puso por mientras, y seguimos adelante, ¿verdad? Así trabajamos, hermanos, así estamos. Entonces, gloria a Dios, porque el trabajo de la obra del Señor continúa adelante. Y pues aquí andamos desde las 4 de la mañana, y aquí estamos en el nombre del Señor. Bueno, bendecido día para todos una vez más, mis amados pastores, hermanos Ontiveros, en este día viernes, inicio de fin de semana. Gracias, hermana Saraí, Dios le bendiga mucho. Y bueno, un saludo para todos nuestros hermanos que se reportan día a día. Mi hermana Elpidia Cabrera se está reportando y dice: buenos días, pastor, aquí ya escuchando la programación. Gracias a Dios por un día nuevo por la mañana que el Señor nos da, ¿verdad? Gracias a Dios por la vida de cada uno de ustedes, y la de ustedes también, mi hermana. Gracias, ¿eh? Dios continúe bendiciendo sus vidas. Pues, ¿qué les parece si vamos a la oración en esta hora? Y así continuamos con nuestra programación habitual de este día. Pues hoy le damos gracias a Dios porque podemos estar aquí con ustedes terminando otra semana más. Así, ¿verdad? En el nombre de Cristo Jesús. Oremos en esta mañana. Amoroso Dios que estás en el cielo, en la tierra y en todo lugar, muchas gracias, Señor, por mis hermanos que día a día se dan a la tarea, hacen su tiempo, aún en sus preocupaciones que ellos tienen, pero esta mañana, Señor, aquí están acompañándonos. Te pido, Dios, que tú seas contestando la necesidad de cada uno, de cada hogar, de cada vida, cada nombre que hemos mencionado, y aún aquellos que no, porque no sabemos, porque no tienen la manera de comunicarse con nosotros, pero Señor, que allí están unidos en oración, quizás diciendo: yo también quiero oración porque necesito, porque hay una urgencia, porque hay una necesidad. Queremos pedirte aún por ellos, Dios, porque tú eres el que lo sabe todo, porque tu palabra sí lo declara, porque aún todavía ni clamamos, todavía ni pedimos, y tu palabra dice: y ya habré contestado. ¿Qué Dios encontramos en este mundo así? Ninguno. Tú eres único, Dios. Tú eres único.
1: Las 7:50.
0: Los pecados. Gracias por darnos oportunidad cuando nadie nos da oportunidad. Por eso eres único. Recibe toda la honra y toda la gloria. Pero esta mañana, Señor, tu pueblo que está en necesidad, ayúdales. Bendiga el hogar de cada uno de los

0: que hemos mencionado, cada nombre de hermano, de hermana, cada hogar, ahí donde están, Señor, y los que no sabemos, también los bendecimos en esta hora. Hay un buen número conectados a través de nuestra página oficial, y ahí, Señor, cada uno corresponde a un nombre, a una persona, a un hogar, y también queremos enviar esa bendición en el nombre de Jesús. Los que están a través de Simple Radio, cada uno de los oyentes es un hogar representado, es una vida quizás con necesidad, y en esta hora enviamos tu palabra en el nombre de Jesús. Que toda acechanza del diablo sea deshecha, sea terminada, sea cancelada en el nombre de Jesús. Toda enfermedad, Señor, incurable que pueda haber en la vida de muchos, Señor, en esta hora enviamos esa palabra que contrarresta, Señor, todo lo negativo del enemigo sobre las vidas. Y lo hacemos en el nombre de Jesús. Glorifícate, Señor, entre tu pueblo. Glorifícate para que el mundo sepa, para que la gente sepa que hay un Dios de poder, un Dios que todo lo puede, un Dios que nos ama, un Dios que ha prometido estar con nosotros en todo momento, en las buenas y en las malas, en las alegrías y en las tristezas, en lo mucho o en lo poco. Gracias, Señor. Bendiga en esta hora, Señor, al que está desalentado, al que este día quizás despertó con una tristeza en su corazón, con una preocupación que no lo deja estar tranquilo. Señor, extiende esa mano invisible, poderosa sobre de ellos, en el nombre de Cristo Jesús. Si alguien está triste en esta mañana, consuélele. Si alguien, Señor, hoy tiene que resolver un problema y es difícil y siente que no puede, ayúdalo. Ayúdalo, y que cuando esto suceda, a su mente venga, Señor. Quizás está escuchando esta oración, y que en ese momento que suceda la bendición a su favor, que se acuerde que tú eres el Dios que todo lo puede.
1: Espíritu de Dios,
0: el que abre puertas donde no hay,
1: llena,
0: el que abre camino aún en el desierto, el que abre ríos en la soledad, dice tu palabra, porque tú eres el Dios de lo imposible.
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0: Envía tu palabra, Señor, sobre la vida de cada uno. Aquellos que están en sus trabajos, aquellos que este día, Señor, no tienen que comer, aquellos que este día, Señor, tendrán que salir para extender su mano y pedir para un bocado, bendíceles, Dios.
1: Y
0: que aquellos que podamos hacerlo, Señor, lo hagamos, recordando que tú has proveído a nuestra mesa todos los días. Todos los días. Gracias, Señor, porque no nos has faltado. Pero hay muchos, Dios, que están en esa situación. Bendíceles en el nombre de Jesús. En el nombre de Cristo Jesús. Enviamos bendición, Señor, sobre tu pueblo.
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0: Con la autoridad que tú nos das a través de tu palabra.
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0: Y el nombre de Jesús. Gracias, Señor.

aquellos que tienen, Señor, una cita o esperan resultados, como mi hermana Berta Alicia, Señor, sé con ellos. Mi hermana Linda Mendoza, la bendecimos en este día, y mi hermana Marilolis también. En el nombre de Jesús. Mi hermano David Palomares, mi hermana Patti, mi hermano David Canché, que nos dejó una petición para orar por él. Señor, obra en la vida de mi hermano David Canché. Causa un milagro, Señor, en su vida. En el nombre de Jesús. Gracias, Señor. Gracias. Gloria a Dios. Gloria a Dios. Bueno, mis hermanos, pues gracias por habernos acompañado aquí en el devocional. Miren, me queda un tiempecito para poner aquí un poquito este tema de las mañanitas. Hombre, pues es que Carlos, el hijo de nuestra hermana Marilolis, está cumpliendo años. Y sabe también quién por ahí, miré que estaba cumpliendo. Carla, creo que está cumpliendo años allá en Irapuato. Y creo que por aquí está conectada con nosotros nuestra hermana Carla. Víctor, les mandamos un saludo. Aquí está conectada. Muchas felicidades, Carla. Dios te bendiga. Que pases un bonito día, bendecido en el nombre del Señor. Para ustedes que están cumpliendo años,

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1: Son las 8:00. 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
1: No quiero que nunca más me obligues a ir a la iglesia.
2: ¿Cómo así, Victoria? ¿De qué estás hablando?
1: Sí, papá, no me quiero que me obligues a ir.
2: ¿No quieres que te obligue a ir a la iglesia? Uh-huh. ¿Y de dónde tú sacas esa idea? Yo no te obligo a ti ir a la iglesia.
1: Es que yo estaba viendo los comentarios de las redes sociales y dicen que tú me obligas a ir a la iglesia. Entonces me puse a pensar, ¿y si es verdad? Y yo también quiero tomar mi propia decisión.
2: Ah, wow, quieres tomar tu propia decisión. Uh-huh. Estás muy pensadora, hija. Venga acá, acéptate, vamos a hablarle, amor. A ver, ¿hay alguna de esas personas que me estén criticando por yo obligarte a ir a la escuela?
1: No.
2: Ah, porque si fuera por ti, hija, nunca irías a la escuela. Mm. ¿Sí o no? Mm. Así okay. Que a seguir yendo a la iglesia, a seguir yendo a la escuela y a no pararse a las 11 de la mañana, ¿me entendió?
1: Okay.
2: Te amo, hija.
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6: Decir que el que escupe para arriba la cara le cae. Tenemos que aprender. Hay hogares que sufren la ausencia de un ser querido del hogar porque cometieron un error. ¿De qué clase? No lo entiendo. Yo he visitado cárceles a través de mi labor ministerial. He visitado muchas cárceles. He predicado con ellos. Y les amo de corazón. Les amo. He trabajado como muchos quizá no entienden. ¿Sabe por qué? Ellos necesitan apoyo. Desgraciadamente, como dice el dicho, la expresión común en noticias, hubo un momento que estuvieron en el lugar equivocado y en la hora equivocada. La emoción no se controló. El instinto de violencia se notó, se vino a flor. Usted sabe, se manifestó y pasó lo que pasó. Nunca me gusta a mí preguntar en las cárceles, ¿por qué estás tú aquí? A mí no me interesa eso. Me interesa que al salir esas gentes, esas personas, sean distintas que como entraron. Y muchachos, hombres, tanto como mujeres, no teman al futuro. No se preocupen qué dirán. Yo soy de los predicadores que no se detenga nadie, ni se apene, ni se acompleje, porque la sociedad los condena o nos condena o nos critica, o somos el oprobio, según ellos, nadie debe preocuparse. Usted no tome nota, no tome conciencia de qué dirán.
4: Las 8:10.
6: Siempre estamos hablando, pero yo les pido a todos que nunca venga el complejo. Hay que superar el temor, hay que confrontar el futuro, hay que perdonarnos nosotros mismos la historia del ayer. El tiempo pasó y como tamo que arrebate el viento, y la historia del ayer se quedó atrás. Ese capítulo, póngale candado. Ya pasó. Vivimos en un mundo donde no estamos donde no estamos del todo favorecidos. Siempre hay intranquilidad, inseguridad, hay momentos difíciles. Alguien roba la cárcel. Aumentan impuestos y nadie va a la cárcel. Se pide dinero en teletones, los presidentes del país más poderoso del mundo, los bomberos, los policías, Santo Claus, Ejército de Salvación, con las campanitas, nadie dice nada, nadie dice nada. Los teletones ya dije también, nadie dice nada. Ahora, mi pregunta es esta: ¿hasta dónde hay sinceridad en todo lo que estamos haciendo? Pero cuando uno pide para seguir predicando el evangelio, como hay oposición, como piden dinero. Yo nomás estoy buscando, a manera de que usted me entienda, que hay unas incertidumbres al futuro, pero también unas actitudes negativas. Yo vivo en el centro aquí de San Antonio. Hace unos meses hubo una fiesta aquí, a 2 cuadras donde yo estoy. Quiero que sepa que duraron ya muy noche. Está un hospital enseguida, ¿me entiende? Yo he tenido cultos en carpas y en calles. Para las 10 de la noche el policía viene porque se quejaron que hay mucho ruido. Y acá, hasta muy casi en la madrugada, nadie se quejó porque... Y hay un hospital. Yo quiero que haya respeto en eso. Pero, ¿por qué? Nos damos a lo usual, a lo que parece que está mal. Y sí puede estar mal, pero vamos a ser más conscientes. Tengamos más conciencia de aquellas familias que no quieren a los presos. Alguien dirá, sí, ministro, como a usted no le mataron a su madre, a su padre, a su hermano. Déjeme decirle, una expresión muy, muy comprensible a la razón, si es que usted lo analiza. Nunca juzguemos la parte por el todo, ni el todo por la parte. Quiere decir que no porque están allí todos son muy malos. No. Habemos muchos que andamos afuera y no somos monedita de oro. Hermano y amigo que me escucha, yo estoy muy consciente de la necesidad que hay en nuestra sociedad. Hay hospitales que tienen muchos enfermos, unos más graves, otros menos, pero hay enfermos en los hospitales. En las cárceles hay hombres, hay mujeres, que no todos son demasiado malos, que dijéramos, oiga, cuídate, porque no. Hay gente, son humanos, tienen una preciosa alma, Cristo Jesús no los desecha, Él no los repudia, Él no los condena así rápido, sino que Él conscientemente sabe que a lo malo vino, y él, como dijo una expresión, los sanos no tienen necesidad de médico, sino los enfermos. Entonces, la sociedad está enferma, necesita un radical cambio que se opera, y yo creo de corazón, que es un terreno propicio para detenernos, como me dijo uno en una carta. Hermano Juan, qué bueno que estoy yo aquí en esta cárcel. ¿Por qué le digo que qué bueno? Porque aquí reflexioné, aquí reaccioné, aquí acepté a Cristo en mi corazón por un programa de radio. Y por eso doy gracias a Dios por haber llegado a este lugar. Cuando salga, voy a totalmente a ser distinto a lo que pretendía yo ser. Pero qué maravilloso es. Las circunstancias en la vida, a veces Dios las usa para encontrarnos con nuestro Hacedor. Por eso yo creo y doy estas palabras para todos ellos: tengan paciencia, tengan confianza y créanle a Dios. Y los programas que todos proclamamos el mensaje del Evangelio, me refiero a los predicadores.
4: Son las 8:15.
6: Edifique lo que crea que es bueno para usted, créelo, acéptelo. Y va a bendecirlo el Señor. ¿Por qué digo esto? Porque yo creo de todo corazón que Dios ve, oye y obra de una manera maravillosa. Por eso, mis oyentes que me escuchan, estoy interesado en propagar el mensaje de la palabra. Los presos tienen una gran importancia. Los aconsejo por correspondencia. Les doy este tipo de mensajes para que reaccionen algunos y que ya detesten toda actitud negativa cuando Cristo se asoma o llega y se le da la entrada al corazón de cada uno. Ha sido fascinante para mí. Soy consciente que por mis muchos trabajos y mis años que me han llegado ya, no soy lo que antes era en cuanto al tiempo que visitaba cárceles.
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6: Nunca olvidaré, estuve en Juárez, Ciudad Juárez, allá predicándoles a ellos. Estuve en Chiapas predicándoles a ellos, en Oaxaca, en Veracruz, en Tamaulipas, en Coahuila, en Nuevo León, y aquí en Texas. Oiga, tantos lugares oportunos que fueron y han sido para mí una oportunidad propicia para dejar caer un mensaje sólido, un mensaje nutritivo, un mensaje inspiracional. Sé, y yo estoy consciente, que hay presos que son inocentes y están purgando una pena por acusación, o por falsedad, o por lo que haya sido. Pero a esas personas quiero decirles, no desmayen. Dios es un Dios justo. Él conoce, Él sabe, él trabaja de una forma distinta a la razón humana. Crean que de una manera o de otra, Dios va a hacer algo maravilloso y especial. Son lecciones, es una escuela, hay disciplinas, hay controversias, hay dificultades, hay pleitesías, hay todo eso. Pero oiga, hay buenos talentos, hay planificaciones, en algunos están planeando el futuro. Cuando salga voy a hacer esto, voy a hacer esto otro, esto otro. Y qué bonito, porque están planeando, están visualizando un futuro mejor. Y hay veces que se requiere detenerse para continuar. ¡Oh, qué maravilloso! Por eso, hermanos que me escuchan, que están prisioneros en esta hora, sigan adelante. Usted quizás se cansa de ver las mismas barras, el mismo lugar, el cuarto, la cama, todo, y el compañero que está allí cerca en la celda y que se platica de día y de noche. Pero déjeme decirle algo importante. Llegará el día en que vendrá la liberación. Y cuando venga la liberación, como muchos me han dicho, solo espero, hermano Juan, que salga y mire, estoy educándome espiritualmente. Estoy leyendo la Biblia. ¡Qué bonito! ¡Ay, qué lindo! ¡Ay, qué maravilloso! Hermano Juan, la Biblia que me mandó ha sido para mí una lumbrera, una inspiración. ¡Qué bueno! Y veces, hermano, todos saben que si acaso no llegó la Biblia es porque algún punto de dirección no fue adecuada o X, pero nunca es mi intención ignorar, nunca jamás. Si alguien por allí platica, dice, no, todos son iguales, no, déjeme decirle que no. Porque yo tengo conciencia de entender el valor de las cosas y creo que la persona cuando está en necesidad hay que ayudarla, entenderla, valorarla. Y creo que este tiempo es oportuno para que la gente reciba a Cristo en sus corazones y puedan sentir un cambio que se opera por la fe. ¡Oh, bendito Dios! Así que mis oyentes que me escuchan, hay personas que me dicen, hermano, desde que yo era un niño.
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6: Nunca olvido que Dios trató conmigo, pero me desvié. se descuida, porque uno se descuida, en diferentes áreas nos descuidamos. Pero qué bonito es que venga el reconocimiento. Cuando viene el reconocimiento, entonces viene el alivio. El pródigo reconoció. ¿Cuántos jornaleros en la casa de mi padre tienen abundancia de pan y yo aquí perezco de hambre? Ellos están pereciendo de convivencia social, de acercamiento familiar, de labor diaria, de trabajo como responsables algunos que son esposos. Pero pongan las manos de Dios y ore por ellos. Y que ellos, los que ya son convertidos, oren por sus familiares, para que conozcan lo que ellos han conocido. Por eso yo no me canso de proclamar el mensaje.
7: Las 8:20.
6: Que el Espíritu Santo está trabajando, llegando, inspirando, alentando, fortaleciendo el corazón de muchos de ellos. Y sea Dios glorificado y ensalzado por los siglos de los siglos. Y sean ellos alcanzados. Jesús recordó al indocumentado, al que no tiene sus documentos. Jesús traspasó la frontera de Israel a Egipto cuando él nació, porque Herodes quería matarlo. Sin papeles llegó a otro país. Las circunstancias a veces nos presionan, pero ¿qué importa? En vez de todo, hay un gran propósito y hay un fin bien declarado en cuanto a la providencia divina, que él va a ser conforme su riqueza en gloria y conforme su santa y bendita voluntad. Queridos oyentes, mi intención es seguir adelante, proclamar la palabra a la necesidad de esa ancianita, abuela de un nieto que tiene por allí en una cárcel, esposa que tiene su esposo por allí privado de libertad, esos nenes, esos niñitos, quieren ver a papá, y ellos a veces se toman de las barras, cuando salgo, ¿por qué pasó esto? Déjame decirte que Dios tiene grandes cosas para tu vida. Que me escuches, apreciable oyente que estás privado de libertad. Mi oración es que Dios te bendiga, que Dios te ayude y que Dios te dé fuerzas a seguir. Ten paciencia, ten confianza, ten fe. Dios va a hacer algo especial. Dios va a hacer algo especial. Yo voy a pedir a cada preso que me escucha, haga lo que le voy a decir. Espero mi milagro. Espero mi milagro. ¡Ay, qué lindo! Y créalo que el milagro puede estar llegando en cualquier momento, cuando menos uno espera. Dios está interesado en acercarse a la necesidad humana. Seamos más conscientes y más humanos los que estamos con libertad y valoremos la libertad, porque témome que a muchos no les importa la libertad, pero cuando se pierde duele, pero en ese dolor hay un bálsamo bendito del Espíritu Santo que cuando la persona se arrepiente es completamente diferente. Padre Santo, te doy gracias por la oportunidad que me das de hablar a mi público, a mi gente. Señor, estoy creyendo en tu palabra y estoy creyendo que tú vas a responder mi oración. Yo te pido, Señor, que des vida, fuerzas a ese hombre o a esa mujer que se encuentra privado de libertad. Bendícele a él o a ella. Bendice sus familiares, los que son casados, su esposa, sus niños, si son pequeños o son ya adultos, ayúdales en todo. Y si algunos se sienten tristes porque sus familiares no les han escrito, tienen fortaleza divina porque Él les ama y Él pronto puede hacer un milagro en cada uno de ellos. En el nombre de Jesús, yo te pido, Señor, que bendigas cada persona que me escucha en el nombre de Cristo Jesús. Gracias te doy, Señor, por la fe en el nombre precioso de Jesús. Gracias, gracias, porque yo sé que puedes hacerlo y que tú estás interesado en hacerlo, Señor. Bendice cada persona en el nombre de Cristo. Dios mío, gracias. Dele gracias, apreciable hermano, hermana que me escucha. Confía.

0: antes de terminar, quiero... Estoy con una unción preciosa del poder del Espíritu Santo en mi corazón. Amo a Dios, hermano, y amo al necesitado. Donde esté, Dios los guarde. Mi oración es para ustedes. Escríbanme los que quieran. Aquellas madrecitas que tienen un hijo, escríbeme una cartita. Y para mí será una satisfacción. La voz del Evangelio, 1319 Culebra Road, San Antonio, Texas, 78201.
1: Algunas personas al escribirme dicen: hermano Juan, me gusta mucho su programa, pero a veces da el teléfono muy rápido y pues cuando ya menos acuerda uno ya se le pasó. Pero lo doy dos.
2: Las 8 y 25 minutos.
1: Seguido. Pero lo hago con claridad. La voz del Evangelio, 1319 Culebra Road, San Antonio, Texas, 78201. Estoy viendo una tortuguita cruzar aquí el terrenito donde yo estoy. Y el número de teléfono, 210-885-5894. 210-885-5894. Despacio para que todos lo tomen. Me voy, gente, Dios me los guarde mucho, me los bendiga, me los ayude, sea con ustedes en todo, y tengan confianza en Dios. Amparo y fortaleza es nuestro Señor en todo. Por eso yo estoy aquí, para decirles ánimo, valor y fe. Gracias por el tiempo que tiene para escuchar a este siervo. Muchas gracias.

0: Las almas se están perdiendo, vamos todos a pescar. 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

0: y pues como las 8 y 30 minutos
1: del Evangelio, nuestro hermano Juan Valenzuela desde San Antonio. Y como cada viernes, inicio de fin de semana,
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1: 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Ya comenzamos.
2: El

el día de hoy quiero que meditemos en algo muy importante. Así que en esta hora a todos ustedes les digo bienvenidos, bienvenidos. Vamos a estar platicando acerca de las cosas, acerca de la vida, acerca de que muchas veces podemos caminar solos o podemos caminar acompañados, rodeado de mucha gente y estar solos. No sé si te ha pasado, a veces vas en un grupo grande, pero en realidad estás solo. Te pueden rodear muchas personas, pero en realidad estás solo. O en el supuesto contrario, a veces puedes estar solo en tu habitación y sentirte bien contento, sentirte bien alegre, sentirte feliz porque Dios está contigo. Quiero comenzar y empezar a platicar que la vida está lleno de cambios. Nacemos, crecemos, nos reproducimos, tenemos diferentes cambios significativos en nuestra vida. Enfrentamos el envejecimiento inclusive de nosotros, de ser niños a jóvenes, adultos. Nuestros padres envejecen a medida que nos vamos sintiendo tristes, nos vamos sintiendo preocupados por su bienestar. Hoy quiero decirte que no estás solo, que Dios está contigo en ese problema, en esa necesidad. Yo te invito a que me acompañes en una oración, porque vamos a orar que todo lo que platiquemos, que todo lo que hablemos sea de grande bendición a nuestra vida. Señor, en esta hora gracias por la oportunidad. Te pido que bendigas a tu iglesia, Señor, bendice a tu pueblo, desde el más pequeño, Señor, hasta el más grande. Guárdanos, Señor, en tu poderosa mano, como dice tu palabra, debajo de tus alas estaremos seguros. Quiero decir, así como dijo Pablo, porque yo todo lo puedo en Cristo, porque Él es mi fortaleza. Quiero declarar, como dijo Pablo allá a los romanos, dijo: si Dios está conmigo, ¿quién contra mí? En esta hora, Señor, yo te pongo mis cargas, te pongo mi necesidad, te pongo todo. Si hay algo malo en mi vida, te lo pongo en tus manos, Señor. Si hay alguien que tiene algo malo, Señor, te lo pongo en tus manos también. En el nombre de Cristo Jesús, amén. La Biblia nos enseña que debemos honrar a nuestros padres, que debemos honrar a nuestra familia. Esto significa que debemos mostrar respeto, debemos mostrar obediencia, debemos mostrar gratitud. Podemos honrar a nuestros padres de muchas maneras. Pasa tiempo con ellos. Esa es una manera de honrar. Escucha sus historias. Escucha las aventuras que tenían cuando ellos eran jóvenes.
Querido amigo, ayúdalos con sus necesidades. Cuídalos y muéstrales amor. Muéstrales que los amas. La familia es el fundamento de Dios. Cuando Dios creó a Adán y Eva, Dios creó a un hombre y creó a una mujer. Dios les dijo: reproduzcanse. Desde ese momento, la humanidad empezó a crecer y empezó a ver hombres, empezó a ver familias. Es muy importante recordar que nuestros padres han hecho mucho por nosotros. Nuestros padres han trabajado para proveernos y cuidarnos. Han trabajado y han hecho mucho sacrificio para darnos oportunidades que, como hoy, como hombres y mujeres, hemos llegado hasta aquí. Probablemente ya eres un adulto. Probablemente ya no necesites a papá y a mamá. Pero te digo algo, muchas veces ellos te necesitan a ti. En otro momento que platicaba, yo decía, a veces ponemos un spot que dice que cuando papá o mamá parte, quieres comprarle el mejor féretro. Quieres hacerle una casita de block bien bonita allá en el panteón. Dice el spot. Y si cocina, no le traes leña. No tiene minsa. No tiene qué comer. A veces las cosas vanas allá en el... que quieras hacer después de que papá o mamá falleció, de nada sirve. ¿De qué sirve tener un féretro, una casa allá en el panteón? Porque de nada le va a servir. Va a servir para los animalitos que anden por ahí de noche y llueva, y pues ahí se van a atajar. Pero mamá o papá, ellos no van a disfrutar. Por eso ahorita que tú los tienes, honra a tu padre y a tu madre, dice la palabra de Dios. Pasa tiempo con ellos. Demuéstrale que los quieres. Ayúdalos en sus necesidades. Quizá ellos antes acarreaban agua para ti, para que tú te bañaras. El día de hoy te toca a ti. Dice la palabra de Dios en el libro de Éxodo 20:12: honra a tu padre y a tu madre, para que se prolonguen tus días aquí en la tierra que el Señor tu Dios te da. En el libro de Mateo, capítulo 2, versículo 20 y 21, dice así: levántate, niño. Levántate, toma al niño y a su madre, vete a la tierra de Israel, porque han muerto los que atentaban contra la vida del niño. Está hablando de la historia de Jesús, hablando a María. Levántate, toma al niño, le hablaban a José y a su madre, ya los que atentaban contra ti han muerto. La protección está a la puerta de la esquina.
En el libro de Filipenses 4:13 hay una palabra que dice: todo lo puedo en Cristo, porque Él me fortalece. Muchas veces como hijo, creo yo, que nos preocupamos por la comida, nos preocupamos por la vestimenta, nos preocupamos por muchas cosas. Pero hagamos lo que dice Pablo: todo lo puedo en Cristo, porque Él es mi fortaleza. El Señor te quiere decir ahora, toma ahora. En ese caso, si tú eres un hijo, toma a tu padre y a tu madre, levántate y ve a la tierra de Israel. La tierra de Israel es la presencia de Dios. Toma a tu padre y a tu madre y ve a la presencia de Dios. ¿Cómo vas a ir? En oración. No tienes que ir a ningún lado, allí en casita. Levántate y dile a papá y a mamá: papá, mamá, voy a orar por ustedes. Los quiero bendecir, porque dice el Señor, porque los que atentaban contra tu vida han muerto. La Biblia nos dice que debemos honrar a nuestros padres. Esto significa mostrarles respeto. Es importante recordar, querido amigo, querida amiga, que nuestros padres han hecho mucho por nosotros, han trabajado. ¿Cómo vamos a agradecerles por toda ese amor que nos dieron? Yo platicaba con un compañero y le decía: es que nosotros no somos expresivos. Nos duele decir te quiero. Parece que tenemos una piedra ahí en el cuello. No podemos decirle te amo. Pero debemos expresar: gracias papá, gracias mamá, por lo que has hecho conmigo. Y yo estoy bien contento contigo, así que yo te voy a consentir. Celebra con ellos sus triunfos. A veces inclusive tomar un teléfono celular es muy difícil. Un niño lo puede hacer, pero a lo mejor ellos no. Celebra con ellos. Siempre apóyalos en sus necesidades. Y siempre diles: cuentas conmigo, mamá o papá. No importa lo que sea, yo aquí voy a estar, siempre voy a estar contigo. A veces no valoramos lo que tenemos. Y he visto cómo hijos quieren comprar un arreglo floral carísimo, porque se lo quieren regalar a su familiar fallecido. Yo creo que en ese momento quieren comprar un arreglo floral carísimo, porque se lo quieren regalar a su familiar fallecido.

tienes el recurso, a veces prefieres comprarte, dijo alguien, quieres comprarte chuchería, algo que se va y no se aprovecha de nada. Si tú tienes un dinero, cómprale algo. Es que a mi mamá y a mi papá les llega dinero de ese del gobierno. Tienen más dinero que yo. Aquí no importa quién tiene o quién no tiene. Aquí lo que importa es que papá o mamá ven, mi hijo me regaló esto. Mi hijo me regaló una flor. Me trajo unas enchiladitas que no me gustaron, pero pues me las como con mucho amor. Mi hijo me preparó esto. Y qué bueno. Igual, querido amigo, aquí se trata de la vida, se trata de estar bien. Si tienes a tu hermano, a tu hermana, a tu nieto, a tu nieta, no importa. Pero si tienes la oportunidad, siempre diles te quiero. Si tienes la oportunidad de hacerlo, siempre diles. Es más, no digas nada, cómprale algo y llega a casa y diles te traje esto. Dios conoce cuando no tienes dinero, cuando no tienes el recurso. A veces no se trata de dinero. Inclusive puedes ir al monte y buscar naranjas y prepararle un juguito. No gastaste dinero. Lo que gastaste es tiempo. Si no tienes dinero, no pasa nada. Puedes ir al monte, encontrar unas flores y regalárselas. Si no hay dinero, no pasa nada. Simplemente llega y dale un abrazo. Y dile, te quiero mucho. No pongas pretexto que no tienes dinero, porque el amor no es por dinero. Así que el día de hoy, el día de hoy yo te digo, si Dios quiere, Dios tiene la oportunidad de que tienes una familia, valórala. A veces yo platico en familia y llego a esta conclusión. Que si mi hijo o mi hija o alguien de la familia me dice repetidamente, cómprame esto. Ay, híjole, pero eso está muy caro. Pienso yo, se lo compro. Al final de cuentas, cuando digo que no hay dinero y recuerdo que el niño o la niña me pedía esto, pero se enfermó. Y no tengo dinero, pero consigo dinero para llevarlo al doctor. Y digo yo, o a veces si yo le ofrezco algo que me pidió, ten, te lo compré. El niño o el familiar con cara triste, gracias, ahí ponlo. Porque ya no lo puede comer. Ya no lo puede tomar, porque cuando podía yo no le di. Cuando tenía la oportunidad de darle, yo no le di. Y ahora, en la suposición de que está enfermo o enferma, pues no lo va a disfrutar. Por eso, querido amigo,

Dios nos da el día. El día de hoy se llama presente. El día de hoy es un regalo de Dios. El día de mañana es de Dios. Y muchas veces ese día no llega. Muchos ahorita están en el hospital. Otros están en la morgue. Y otros ya están en el panteón. Si tú tienes la oportunidad, dile: te quiero. Te amo. Dale un abrazo. Honra a tu padre y a tu madre. Y si tú eres padre y madre, también honra a tus hijos. Atiéndelos, quiérelos, porque el tiempo es de Dios. Yo recuerdo una persona adulta me dijo una vez, estaba tomando, él estaba bebiendo licor, y le dije: no tome. Y se molestó, me miró enojado y me dijo: ¿quién es más grande, tú o yo? Le digo: no, pues usted es más grande. Bueno, entonces yo primero me voy a morir, porque ya estoy grande. Pasaron unos días y fallece un joven, y el viejo ahí se quedó. Los tiempos son de Dios. A veces decimos: se van a morir los grandes, los viejos. La vida es de Dios, no es de nosotros. A veces creemos que por ser más viejitos nos vamos a morir primero. Y es cierto, todos nos vamos a morir, no hay que tener miedo. Porque dice la palabra de Dios que hay que tenerle temor al que puede quitar la vida. Y Jesucristo dijo: yo tengo el poder de poner y de quitar. No le tengas miedo al diablo. Teme a Dios. Y si Dios nos da la vida, sea agradecido. Todas las mañanas di gracias, Dios. Gracias por esa oportunidad que tú me das. Gracias porque me has dado la vida, me has dado el aire que respiro, me has dado la familia. Gracias, Señor, porque hasta aquí me has ayudado. Yo quiero terminar esta pequeña reflexión con la palabra del libro Gloria a Dios, en el libro de Éxodo 20:12. Para ti, joven, para ti, honra a tu padre y a tu madre. Si haces esto, tus días en la tierra se prolongarán. Así que es un mandato con promesa. Vamos a orar en esta hora. Dios nuestro, en esta hora, te pido que bendigas a nuestros padres. Te pido que les des salud, fuerza y paz. Ayúdanos como hijos a honrarlos, a mostrarles gratitud por todo lo que han hecho por nosotros. Que podamos recordar, Señor, la importancia de honrar a nuestros padres y mostrarle gratitud. Que podamos ser bendición para cada uno de ellos. Que podamos siempre, Dios, apoyarlos
en sus necesidades. En el nombre de Cristo Jesús. Amén. Amén. Recuerda, querido amigo, que el tiempo es de Dios. Que tú debes dar todo lo que tú quieras dar en vida. Ya muertos, ya no puedes darles nada. Así que el día de hoy, dales todo lo que tú quieras dar. Que te pueden decir gracias, hijo. Gracias.

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2: Ahora sí sabemos de qué se trata el asunto. La palabra de Dios nos enseña que los padres, el padre y la madre, tienen un papel importante en la vida de sus hijos. Éxodo 20:12 nos dice que debemos honrar a nuestros padres, lo que significa mostrar respeto, obediencia y gratitud. Los padres son llamados a ser líderes y modelos a seguir en sus hogares. A veces yo sé que no pedimos ser líderes, no pedimos que nos vean como para poder enseñar, pero la misma vida, el mismo Dios, a través de las circunstancias, nos hacen ser el foco de atención de nuestros hijos. Claro, tú, mamá, eres el foco de atención de tus hijos.
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2: Y tú, papá, también eres el foco de atención de tus hijos. Dios dio un orden, y el orden es de que toda la creación, todo lo que sigue, todo lo que hay. Cuando vemos a un profesionista, es profesionista porque tuvo buenos padres, tuvo buena familia que lo ayudó moralmente, espiritualmente y, por supuesto, económicamente. Probablemente le enseñó a trabajar a ese niño, probablemente lo educó, probablemente agarró una vara y lo corrigió, porque la Biblia dice: corrige al niño antes de que sea demasiado tarde. Pero aquí no es de un lado para el otro como el asadón. La situación es de que debe hacerse todo. Debe hacerse todo en el sentido equitativo. Porque al hijo también le dice en Éxodo 20:12: honra a tu padre, honra a tu madre, para que se prolonguen tus días en la tierra que el Señor te da. Le dice a los hijos: hijos, obedeced en el Señor a vuestros padres, porque esto es justo. Yo recuerdo una anécdota donde
0: a ese hombre celebrar,
2: donde no importa qué hijo,
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2: de hecho,
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2: A veces me encuentro a personas
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2: de gente no mala, volverán, donde la gente abandona a sus hijos
0: en su largo caminar.
2: Ese hijo que se queda sin padre,
0: de plata su cabello,
2: o sin padres, hablemos generalmente de un papá, de una mamá, que se queda solo,
0: rostro, así lo quiso Dios,
2: puede superarse, yo sé.
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2: pero hablando generalmente,
0: es
2: ese niño va a sufrir mucho porque no tiene a papá
0: mundo,
2: o no tiene a mamá. Ese niño va a sufrir mucho y tiene menos probabilidades que aquel que tiene papá y mamá de superación. Así que si tú eres padre, eres madre y quieres algo bien para tus hijos, primero sé ejemplo. Primero obedece al Señor para que tú puedas dar ese lineamiento para que tus hijos sigan y vayan detrás de ti.

0: Querido amigo, querido hermano, la importancia de la paternidad. La paternidad es una responsabilidad. Una responsabilidad sagrada. Los padres tienen la oportunidad de influir en la vida de sus hijos, ayudarlos a crecer y desarrollarse como personas. Pero tú dices, es que yo no sé, es que yo no puedo. Claro que sí puedes. Claro que puedes. No digas como dijo Moisés, es que yo soy tartamudo y no puedo hablar. A veces una palabra tan sencilla, una palabra de apoyo, cuando tu hijo no puede, abrázalo y dile, hijo, tú puedes.
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0: Los niños muchas veces no ven si su papá se porta mal o su mamá se porta mal. Para el niño, para tu hijo, él dice, él es mi héroe. Yo quiero ser como él. O yo quiero que él sea así. O quiero esto. En el libro de Efesios capítulo 6, versículo 1, la palabra de Dios dice que los hijos deben obedecer a sus padres, lo que muestra la importancia de la autoridad, la disciplina en el hogar. Un papá, un padre puede ordenarle a su hijo, puede enseñarle, puede decirle, hijo, eso no está bien. ¿Y por qué no? Sí le puede sonar. La palabra de Dios dice que corrija. Le puede enseñar. A veces la enseñanza va más allá de decir. A veces la enseñanza está en la actitud propia de nosotros.
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0: A veces con nuestra propia actitud podemos enseñar.
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0: Cuando llegamos a una casa y saludamos, Dios le bendiga. O cuando visitamos y ayudamos, enseñamos con nuestros actos. Ese niño, esa niña, lo ve normal. Cuando viene un vendedor a nuestra casa y le ofrecemos un vaso con agua, decir, gusta un vaso con agua. Cualquier actitud semejante a esta, el niño lo está aprendiendo con nuestra forma de actuar.
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0: La paternidad es una responsabilidad sagrada de Dios. Y Dios nos da la oportunidad de ser dirigente, aunque no lo pedimos. Pero ahora tienes a alguien que te va a seguir. Y quizá tú, querido amigo, a lo mejor tú dices, es que ya mis hijos ya tienen 30 años, 40 años, ellos ya crecieron. Bueno, el tiempo es tiempo. No importa qué edad tengan tus hijos, sigue siendo padre. Todos cometimos errores, hemos cometido errores en la vida, pero somos humanos también para poder decir, hijo, hija, perdóname. Y yo quiero seguir adelante, yo quiero ayudarte. Aquí entra el papel también de los hijos. Porque un hijo puede decir, es que tú no estabas cuando yo quería. Es que tú no estabas cuando yo quería avanzar. Así que el día de hoy, yo quiero decirte, no importa qué situación tengas, levántate, como dice la palabra de Dios. Levántate y resplandece. Cada día que recordamos, cada día que vemos, debemos honrar y agradecer a Dios todos los días. Hijo, querido amigo, querido hermano, que eres hijo, debemos agradecer a Dios por la vida de nuestros padres, porque la palabra de Dios dice que el día de hoy es un regalo, pero el día de mañana es de Dios. No os afanéis por el día de mañana. El día de mañana va a traer sus propios afanes. El día de hoy, mira a tu alrededor. Mira hacia enfrente, hacia atrás. Y fíjate. Fíjate qué regalo tienes de la vida, qué regalo tienes de Dios. Y creo yo que el regalo más grande que tienes es tu familia. Puedes que tu familia sean dos personas, sea una persona.
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0: Quizá en tu familia que digas, es que nomás estoy yo. Y mi hijo o mi hija, o nomás estoy yo como hijo y nomás estoy con mi papá o estoy con mi mamá, somos dos nomás.
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0: A veces nos preocupamos demasiado de las cosas de la vida o de la muerte y vivimos en un tiempo diferente y descuidamos a quien tenemos allí enfrente. Si eres padre, a veces por preocuparnos por cosas, no diría insignificantes, diría cosas que pueden dejar de preocuparte, pero por preocuparte por esas cosas descuidas a tus hijos. Ellos quieren de ti. Ellos quieren de tu amor cada día. Querido amigo, querido hermano, y si tú eres hijo, a veces por preocuparte por cosas que no diría que son insignificantes, pero cosas que pueden dejar de preocuparte, tienes a tus padres. Pero por preocuparte por esas cosas, los descuidas. A veces pudiéndolos ayudar y acompañar, prefieres hacer otras cosas que los estás descuidando.
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0: En algún momento de nuestra vida, como humanos lloramos porque nos arrepentimos de haber desaprovechado el tiempo y no hacer lo que tenemos que hacer. A veces, si pensamos en algo negativo, tanto como padre como hijo, cuando pensamos en la muerte, la muerte nos llegará a todos en algún momento de nuestra vida.
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0: Hay mucha gente que cuando alguien parte, se va, por decirlo así, parte con el Señor. A veces,
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0: pueden traer atolito, pueden traer flores, pueden traer regalos. El mejor regalo, la mejor ornato de flores, ornato de regalo, ornato, no sé.
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0: Por eso, si tú tienes hijos, si tú tienes padres, si tú tienes hermanos, si tú tienes hermanas, todos los días son importantes. Todos los días. Si tú tienes a alguien a quien tú quieres, si tú tienes a alguien en tu casa, en tu familia, regálale una flor, ¿por qué no? Regálale una sonrisa. ¿Por qué no regálale un pollo asado?
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0: No esperes cuando haya enfermedad.
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0: Si tú eres padre y tu hijo te dice: papi, mami, ¿me puedes comprar esto, por favor?
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0: A veces podemos decir: no, no hay dinero.
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0: pero cuando el niño se enferma, pedimos un préstamo y lo llevamos a curar.
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0: Lo gastamos en algo que pues el niño no va a disfrutar.
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0: ¿Por qué? Porque está enfermo y lo llevamos al doctor. Compramos medicinas. Cuando el niño está contento y feliz y te dice: papi, mami, ¿me puedes comprar esto, por favor?
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0: si tienes el recurso, cómpraselo. Al final de cuentas, vivimos una vez. Y que el niño disfrute, que se alegre.
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0: Y si tú eres hijo, también te digo lo mismo. Tal vez tus padres ya están grandes y pueden trabajar o no pueden trabajar, no lo sé, pero tú estás ganando dinero. ¿Por qué no le compras un pollito asado? Mientras puede comer, cómprale.
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0: cómprale ropa, cómprale calzado.
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0: La vida que tenemos es pasajera.
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0: y de algún momento a otro, la verdad,
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0: Como digo yo, la vida no vale nada. Mejor
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0: vivamos
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0: contentos,
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0: vivamos felices mientras podemos. Gasta dinero como quiera. Como digo yo también, el dinero va y viene, a veces se va más de lo que viene, pero si estamos felices, no importa que debamos, no importa que nos endeudemos, tú vive la vida y alégrate. De hecho, eso es bíblico, dice la palabra de Dios: alégrate, joven, en tu juventud. Y tome placer tu corazón, alégrate. Lo que Dios quiere es de que... lo que Dios quiere es que vivamos felices. Claro, no en libertinaje, pero si vas a comer, come bien. Toma algo, no sé, un agua de melón, agua de fruta. Disfruta la vida. Ves a la iglesia, ponte a orar. Si eres padre de familia, pues ora por tus hijos.
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0: Y si eres hijo, ora por tus padres. La vida que tenemos
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0: es tan corta,
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0: La vida que tenemos es tan corta que de verdad dice la palabra de Dios que nuestra vida son de 70 años, 80 años. A veces no nos damos cuenta, vemos cómo el niño, el bebé gateaba. Ahora corre. Ese joven, ese niño se hace joven. El joven se hace adulto.
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0: El adulto se hace maduro.
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0: el maduro llega a su vejez.
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0: No importa si eres padre o eres hijo.
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0: 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Hoy quiero declarar una bendición a tu vida, querido amigo, querido hermano y hermana. Dios nos da una bendición. Dios nuestro,
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0: Te pido el día de hoy que bendigas a todos. Bendice a cada padre. Bendice a cada madre. Bendice a cada hijo y a cada hija. Te pido que le des sabiduría y amor. Te pido que le des fortaleza. Te pido que les ayudes a cumplir ese papel en la familia, en el mandato que tú nos has dado.
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0: Te pido que nos ayudes a ser líderes y modelos a seguir de nuestros hijos, de nuestros hogares. Te pido que podamos influir positivamente en la vida de nuestra familia y que digan, él es mi padre. Y que digan, ella es mi madre. Y que los padres digan, él es mi hijo. Ella es mi hija. ¿Cómo te quiero? Dios te bendiga.
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0: Dios te guarde.
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0: Vamos a escuchar este tema de la mano de Dios, Ministerio Musical. Este popurrí de coros al estilo La Mano de Dios, Ministerio Musical, disponible para cualquier

bueno, pues mandamos un saludote por ahí a todos los que nos están escuchando ya a través de la 92.1 FM, La Misionera Jiré, una radio con proyecto Primero Dios, a grande. Mandamos un saludo a todos los que nos están escuchando allá en Jalpilla, allá mis hermanos en Temalacaco, en Picholco Viejo. Mi hermano Carlos dice un tema de Éxodo 23. Ahora sí se lo ponemos, mil disculpas. La vez pasada nos pidieron el tema, pero no pudimos. Pero hoy, primero Dios, sí vamos a poder. Un saludo para todos los que nos escuchan en este momento. Vamos a buscar el tema de Éxodo 23. La gran tribulación, me dice. Un saludo para mis

Records. Gloria a Dios. Gloria a Dios, gloria a Dios. Un saludo para todos los que nos están acompañando por ahí. Mi hermano Eleazar Pérez Tamara dice: solicitamos contacto por WhatsApp. Nuestro número es 489-192-44. 489-192-44. Ese es el número, mi hermano. Ese es nuestro número para que usted pueda contactarnos. 489-192-44. Un saludo para mi hermano allá en ¿dónde, mi hermano? ¿En dónde es? Allá de Songosotla, Puebla. Ándele un saludo para todos los que nos están escuchando allá a través del internet, a través de la aplicación, a través de TuneIn, a través de Zeno Radio. Ya tenemos por aquí el tema de mi hermano Juan López, ese tema de la gran tribulación, a cargo y a petición de mi hermano Juan Carlos Landa Verde García. Un saludo para toda su familia, a todos los que están escuchando a través de la radio. Vámonos con ese tema. Un saludote para todos los que nos están escuchando actualmente, y recuerde que puede dejarnos un mensaje al 489-192-44, 489-192-44.

0: tengo a Lucy, a mi hijita Lucy. ¡Hijita! ¡Hijita mía! ¡Querida niña! ¡Espera! ¡Dice usted que ya va a dejar de ir! ¡Me quedé espantada! ¿Cuándo miré hacia ella? ¡No la vi más!
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religiosa.

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Gloria a Dios. Mandamos un saludote a todos los que nos están escuchando a través de Zeno Radio, a través de la aplicación. Y bueno, pues mandamos un saludo

0: problemas con TuneIn. Tuvimos problemas con TuneIn y bueno, al parecer no ha quedado, pero gracias a Dios tenemos lo que es Zeno Radio. Todavía nos pueden encontrar ahí o a través de la aplicación Zeno Radio. Y bueno, vamos a seguir escuchando más temas que por aquí tenemos para ustedes. Recuerde, puede comentarme al 489-192-44. Un saludo para todos los que nos están escuchando. Dios les bendiga. Mi hermano Eleazar dice, soy el misionero de Perú. Dios le bendiga. Bueno, un saludo para mi hermano Eleazar. Dios le bendiga, Dios le guarde en grande manera. Vamos a continuar con un tema. Esto es del grupo Jaspe. Vamos a escuchar este tema que tenemos por aquí.
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0: Bueno, por ahí ya viene el tema, viene por ahí, viene llegando a Axla apenas. Este tema que sigue se llama Si crees en Dios. Si crees en Dios, ¿qué va a pasar? Bueno, vamos con ese tema del grupo.

Gloria a Dios, gloria a Dios. Gloria a Dios, gloria a Dios, gloria a Dios. 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Un saludo para todos los que nos están escuchando a través de la 92.1 FM, a través de Zeno Radio, a través de la aplicación, a través de las plataformas digitales. Dios les bendiga en grande manera a cada uno de ustedes que nos están escuchando. Vamos a continuar con más música y bueno, en un momento más vamos a ir a una pequeña reflexión. Saludamos a todos, oiga, a los que nos están escuchando a través de la FM 92.1. Ese tema que sigue se llama...

banda, les gusta por ahí salir en cámara. Y bueno, pues a mí en lo personal casi no me agrada, porque la vez pasada que vino el grupo Dioses Fiel, les decía, no, vamos a robar cámaras, mejor no, mejor así, que no nos vean. Un saludo para todos los que nos están escuchando, bienvenidos, bienvenidos. Vamos con un tema más y con esto, vamos a pasar a la reflexión de la palabra. Yo quiero que escuche este tema de la mano de Dios que se llama Enséñame, Señor.

Gloria a Dios, bendecido día, bendecida noche, bendecida mañana, bendecida, no importa la hora y el tiempo. ¿Te has puesto a pensar, querido amigo, querida amiga, qué puede provocar que las personas tengan un comportamiento de no agradecimiento? Cuando una persona no es agradecida, pues creo yo que vamos a tener quejas constantes. Una persona que siempre se queja y nunca agradece puede provocar frustración, un enojo, o puede ser que no es enojo, pero imagínate que es un hermano en la carne, o es una familia en la carne, y tú dices, wow, le voy a llevar esto a mi familia, le voy a llevar esto porque el día de hoy es un día muy especial. Y tú vas muy contento, dejaste de tomarte un refresco, dejaste de tomar un jugo, dejaste de comer algo y dijiste, esto se lo voy a apartar y le voy a llevar. Y estás sonriendo, estás bien contento porque crees que estás haciendo algo bueno y en realidad es bueno. ¿A quién no le gusta un regalo? ¿A quién no le gusta un detalle? ¿A quién no le gusta algo? Yo creo que pues es bonito cuando alguien tiene el gusto por hacerlo. Y pues ya vas y se lo regalas. Y se lo das y dices, allí ponlo. Allí déjalo. O que te diga, ¿para qué compraste eso? ¿Para qué lo compraste? Nada más tiras tu dinero. O te dice, o no te dice nada. Realmente llevabas una sonrisa de oreja a oreja, algo sonriente, pero con esa actitud dejaste de sonreír. ¿Por qué? Dijiste, pues ni siquiera me dijo, pues gracias. Pero bueno, ni modo. Y pues si pasa una vez no hay ningún problema. Pero que tú lo conozcas, que es una persona así, yo creo que ya no le vas a comprar un regalo, no le vas a decir algo, porque en lugar de que te agradezca, que se contente, se molesta contigo. Hay otra situación, dar por sentado. ¿Qué significa? Dar por, porque no te importa los esfuerzos y sacrificios de los demás, sin mostrar agradecimiento. Porque esto puede hacer que las personas se sientan poco valoradas y apreciadas. A veces nos sucede en el carro, en el transporte o algo. Inclusive hay personas que no valoran lo que sabes hacer. Tal vez dicen, no, pues vas a arreglar una computadora, vas a hacer esto, vas a hacer el otro, o algo mecánico. Pero Dios te ha dado tanta inteligencia, hermano, tanta inteligencia, amigo, que para ti no es difícil. Ah, pues es que nomás era control V y listo. Y ya lo arreglaste. No hubo un gesto, al menos decirte, oye, ¿y cuánto te debo? Es más, ya quedó. Bueno, pues a lo mejor sí te dice un gracias, pero pues ahí como que no. Ni siquiera te invitó agua. Pues
esa actitud hace que, pues, digas tú, si tú eres el que hace el trabajo, no, pues así ni ganas de ayudarle a la otra, porque no valora lo que uno hace. No reconocer el esfuerzo y el trabajo que otros han puesto en algo que puede que se sientan desmotivados. Lo mismo sucede que cuando alguien nos exige, es que necesito que hagas esto, sí, pero pues yo a veces tengo una consideración y digo, por ejemplo, los que tienen algún vehículo o los que no se dedican a algo, pero por ejemplo, yo lo he visto, si una persona tiene café molido y a mí me falta café molido, entonces yo digo, no, pues voy a comprar. Ay, pero no quiero ir al pueblo, me queda a media hora de camino en moto. No, pues no quiero ir, hace mucha calor o hace mucho frío. Y pues, ah, ya sé, le voy a pedir a mi vecino o mi vecina que me venda café. Y le digo, oye, ¿me puedes vender café? Sí, sí te vendo. Y nos vende. Otro día, oye, ¿me puedes vender café? Sí, sí te vendo. Pero cuando esa persona que nos hizo favor nos dice, oye, ¿me puedes ayudar con esto? Y nosotros le decimos no, la persona va a decir, yo siempre te hago el favor de venderte café. O qué tal si nos dice, oye, no, pues yo de verdad, hazme el favor. Y nosotros decimos, no, no te quiero hacer ese favor. Y de repente que nos reclame y que nos diga, es que yo siempre te hago favores. Y que diga yo, pero ¿qué favores? Tú nunca me has hecho favores. Sí, te vendo café. Y que digamos, no, ese no es un favor, te lo estoy pagando. Pero ¿qué tal? Es un ejemplo figurado. ¿Qué tal si la persona dice, y si no te lo quiero vender? Vas a ir al pueblo, vas a gastar pasaje. No nos damos cuenta a veces que mucha gente nos hace favores. Dijera alguien, es que se los pagamos. Sí, pero ¿qué tal si no lo quiere hacer? Imagínate que estás en una necesidad y tú dices, yo traigo dinero, ahorita hablo que me hagan un viaje, un taxi, alguien. Pero imagínate que hace frío, nadie se quiere levantar a esa hora que tú quieres. Entonces, inclusive las personas que se dedican a eso, a tener viajes, a hacer viajes, pero realmente no agradecen. ¿Por qué? Porque de algún momento a otro dice la persona, no, pues es que si yo le pago es algo que debe ser. Es algo pagado, pero a veces no nos damos cuenta que a veces el dinero no importa. Lo que importa es ser agradecido. A veces una persona nos puede ayudar y no es porque nos cobre o porque nos quiera cobrar. A veces lo que nos pide son simplemente los gastos de la gasolina, los gastos de esto. Pero ¿te imaginas que no seamos agradecidos? Una persona ya no nos va a querer hacer ese favor. ¿Por qué? Porque no somos agradecidos, somos imprudentes, somos malos. ¿Por qué? Porque no valoramos el trabajo de alguien más. No decir gracias o no mostrar un agradecimiento de alguna manera puede cambiar las cosas.
Si nosotros con una sonrisa de decir, gracias amigo, gracias, cuando se te ofrezca algo, yo también te ayudo. Eso es lo más importante. Ayudarnos. La falta de gratitud puede dañar las relaciones y que las personas se alejen. Pero esto es terrenalmente, pero hay algo que debemos estar siempre agradecidos con Dios. Vamos a orar y vamos a basarnos en una cita bíblica donde Dios nos enseña a ser agradecidos. Señor, en esta hora, muchas gracias por la oportunidad. Bendice a tu iglesia, Señor. Bendice a tu pueblo, Señor.

Muchas gracias, Señor, por esta oportunidad. Bendice a cada radio escucha en este momento. Bendícele, Señor, ahí si tiene algún problema, si tiene alguna necesidad, te lo pongo en tus manos. En el nombre de Cristo Jesús. Amén. Amén. Vamos a basarnos en el libro de Primera de Tesalonicenses, capítulo 5, versículo 18. Dad gracias en todo. Híjole, ya empezamos mal, porque mucha gente, muchos de nosotros podemos decir, es que yo no puedo agradecer a Dios en todo, porque me acaba de pasar algo malo. No puedo estar agradecido con Dios. Dice la palabra: dad gracias a Dios en todo, porque esta es la voluntad de Dios para vosotros en Cristo Jesús. Hay otra cita, Salmo 104, dice: entrad por sus puertas con acción de gracias, por sus atrios con alabanza. Dadle gracias, bendecid su nombre. La Biblia, querido amigo, nos enseña que la gratitud es una parte fundamental de nuestra relación con Dios. Ser agradecidos con Dios es reconocer su bondad y su amor hacia nosotros. Hoy vamos a hablar, amigos, sobre la importancia de ser agradecidos con Dios. ¿Cómo podemos cultivar esta actitud en nuestras vidas? La gratitud es importante porque nos ayuda a enfocarnos en lo que tenemos y en lo que nos falta. Nos ayuda a reconocer la bondad de Dios y de su provisión acerca de nuestras vidas, acerca de Dios, y nos permite experimentar su gozo y su paz. A veces, querido amigo, a veces tenemos algún problema y no queremos darle gracias a Dios. ¿Sabe por qué? Porque tenemos ese problema. Pero es un mandato de Dios que debemos agradecer a Dios. A lo mejor muchas veces pensamos equivocadamente, porque realmente no podemos agradecer a Dios cuando acabamos de perder algo, pero estamos equivocados. Vamos a darle gracias a Dios porque sí perdimos algo probablemente, pero agradécele a Dios porque aún tienes algo y debes darle gracias a Dios por eso que tienes. Y no molestarte y no enojarte y decir: tú tienes la culpa. O empezar a hablar mal porque estamos enojados con Dios. ¿Por qué? Porque es que Dios a mí no me ha bendecido. Es que a mí todo me va mal. Y en lugar de agradecer a Dios, estamos enojados. ¿Con quién? Pues con todos. Me molesta aquel hermano. Me molesta aquel amigo. Me molesta que él sí sea bendecido y yo no. ¿Cómo voy a dar gracias a Dios si yo estoy mirando hacia abajo y voy bajando mientras aquel va subiendo? Y no agradecemos a Dios. Nos volvemos malos. ¿Qué crees que piense Dios? ¿Qué crees que piense Dios cuando Dios te da, pero no te da como tú quieres? A lo mejor te da menos o te da otra cosa.
Y en lugar de que le digas, gracias Dios porque me diste esto. Gracias Señor porque me diste una familia. Ah, no. Yo estoy enojado porque lo que yo quiero no está. Porque yo estoy enojado porque lo que yo quiero lo perdí. Y empiezo a enojarme con Dios. Empiezo a enojarme con el amigo. ¿Qué crees que piense Dios? ¿Se contentará por eso? Yo creo que no. Así como una persona se decepciona, se pone triste y dice, no hombre, solo que Dios no te abandona porque Él es Dios y es bueno. Pero si Dios fuera como una persona, ya te hubiera dejado por malagradecido, por enojarte con Él. Como dijo alguien, yo te trato de ayudar y con eso me pagas. ¿Cómo podemos ser agradecidos con Dios? Dios recibe una oración. En la oración podemos orar y darle gracias a Dios por todo lo que nos ha dado. En la alabanza podemos alabar a Dios y cantar himnos y canciones que expresen nuestra gratitud. Podemos meditar también. Podemos reflexionar sobre las bendiciones que hemos recibido y cómo Dios ha obrado en nuestras vidas. Daniel 4:2 dice, conviene que yo declare las señales y milagros que el Dios Altísimo ha hecho conmigo. Eso es ser agradecido. Podemos actuar también, una acción. Podemos actuar de manera que demuestre nuestra gratitud, como compartir lo que hemos recibido. Servir a Dios y servir a los demás. Ah, hermano Eugenio, entonces yo soy malagradecido porque soy gruñón. Bueno, pues eso dice la Biblia, que debemos ser agradecidos. ¿Qué beneficios tenemos si somos agradecidos? Bueno, ver la bondad de Dios. Dios se manifiesta en la gratitud. Experimentar la paz de Dios. La gratitud nos permite experimentar la paz de Dios. Crecer nuestra fe. Cuando somos agradecidos, la gratitud nos ayuda a crecer en la fe y a confiar más en Dios. Sé agradecido, querido amigo. No importa el problema que estés pasando. Sed agradecidos con Dios. Esta es la voluntad de Dios para con vosotros en Cristo Jesús. La gratitud es una parte fundamental de nuestra relación con Dios. Nos ayuda a experimentar su paz, su gozo. Que podamos ser agradecidos con Dios y demostrar su amor, su gracia en nuestras vidas. En este momento yo te digo, ayúdame a orar. Dios nuestro, te doy gracias por todo lo que nos has dado. Gracias. Te doy gracias por tu amor y tu bondad, por esa bondad tan infinita hacia nosotros. Danos la gracia de ser agradecidos y de demostrar tu amor y tu gracia en nuestra vida. Permítenos, Señor, que seamos reconocidos como agradecidos y no como alguien que es molesto, alguien que está enojado, alguien que habla mal. Permítenos, Señor, demostrar tu amor y tu gracia en nuestra vida. En el nombre de Cristo Jesús. Amén y amén. Muchas gracias, amigo. Gracias por sintonizarnos.
Recuerda que después de este programa viene otro programa. Así que en esta hora yo te digo, en el nombre de Cristo Jesús, nos escuchamos, nos leemos. ¡Hasta la próxima!

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1: El día de hoy quiero que meditemos en algo muy importante. Así que en esta hora a todos ustedes les digo bienvenidos, bienvenidos. Vamos a estar platicando acerca de las cosas, acerca de la vida, acerca de que muchas veces podemos caminar solos o podemos caminar acompañados, rodeado de mucha gente y estar solos. No sé si te ha pasado, a veces vas en un grupo grande, pero en realidad estás solo. Te pueden rodear muchas personas, pero en realidad estás solo. O en el supuesto contrario, a veces puedes estar solo en tu habitación y sentirte bien contento, sentirte bien alegre, sentirte feliz porque Dios está contigo. Quiero comenzar y empezar a platicar que la vida está lleno de cambios. Nacemos, crecemos, nos reproducimos, tenemos diferentes cambios significativos en nuestra vida. Enfrentamos el envejecimiento inclusive de nosotros, de ser niños a jóvenes, adultos. Nuestros padres envejecen a medida que nos vamos sintiendo tristes, nos vamos sintiendo preocupados por su bienestar. Hoy quiero decirte que no estás solo, que Dios está contigo en ese problema, en esa necesidad. Yo te invito a que me acompañes en una oración, porque vamos a orar que todo lo que platiquemos, que todo lo que hablemos sea de grande bendición a nuestra vida. Señor, en esta hora gracias por la oportunidad. Te pido que bendigas a tu iglesia, Señor, bendice a tu pueblo, desde el más pequeño, Señor, hasta el más grande. Guárdanos, Señor, en tu poderosa mano, como dice tu palabra, debajo de tus alas estaremos seguros. Quiero decir, así como dijo Pablo, porque yo todo lo puedo en Cristo, porque Él es mi fortaleza. Quiero declarar, como dijo Pablo allá a los romanos, dijo: si Dios está conmigo, ¿quién contra mí? En esta hora, Señor, yo te pongo mis cargas, te pongo mi necesidad, te pongo todo. Si hay algo malo en mi vida, te lo pongo en tus manos, Señor. Si hay alguien que tiene algo malo, Señor, te lo pongo en tus manos también. En el nombre de Cristo Jesús, amén. La Biblia nos enseña que debemos honrar a nuestros padres, que debemos honrar a nuestra familia. Esto significa que debemos mostrar respeto, debemos mostrar obediencia, Debemos mostrar gratitud. Podemos honrar a nuestros padres de muchas maneras. Pasa tiempo con ellos. Esa es una manera de honrar. Escucha sus historias. Escucha las aventuras que tenían cuando ellos eran jóvenes. Querido amigo, ayúdalos con sus necesidades. Cuídalos y muéstrales amor. Muéstrales que los amas. La familia es el fundamento de Dios. Cuando Dios creó a Adán y Eva, Dios creó a un hombre y creó a una mujer. Dios les dijo: reproduzcanse. Desde ese momento, la humanidad empezó a crecer y empezó a ver hombres, empezó a ver familias. Es muy importante recordar que nuestros padres han hecho mucho por nosotros. Nuestros padres han trabajado para proveernos y cuidarnos. Han trabajado y han hecho mucho sacrificio para darnos oportunidades que, como hoy, como hombres y mujeres, hemos llegado hasta aquí. Probablemente ya eres un adulto. Probablemente ya no necesites a papá y a mamá. Pero te digo algo, muchas veces ellos te necesitan a ti. En otro momento que platicaba, yo decía, a veces ponemos un spot que dice que cuando papá o mamá parte, quieres comprarle el mejor féretro. Quieres hacerle una casita de block bien bonita allá en el panteón. Dice el spot. Y si cocina, no le traes leña. No tiene minsa. No tiene qué comer. A veces las cosas vanas allá en el que quieras hacer después de que papá o mamá falleció, de nada sirve. ¿De qué sirve tener un féretro, una casa allá en el panteón? Porque de nada le va a servir. Va a servir para los animalitos que anden por ahí de noche y llueva, y pues ahí se van a atajar. Pero mamá o papá, ellos no van a disfrutar. Por eso ahorita que tú los tienes, honra a tu padre y a tu madre, dice la palabra de Dios. Pasa tiempo con ellos. Demuéstrale que los quieres. Ayúdalos en sus necesidades. Quizá ellos antes acarreaban agua para ti, para que tú te bañaras. El día de hoy te toca a ti. Dice la palabra de Dios en el libro de Éxodo 20:12: honra a tu padre y a tu madre, para que se prolonguen tus días aquí en la tierra que el Señor tu Dios te da. En el libro de Mateo, capítulo 2, versículo 20 y 21, dice así: levántate, niño. Levántate, toma al niño y a su madre, vete a la tierra de Israel, porque han muerto los que atentaban contra la vida del niño. Está hablando de la historia de Jesús, hablando a María. Levántate, toma el niño. Le hablaban a José y a su madre. Ya los que atentaban contra ti han muerto. La protección está a la puerta de la esquina. En el libro de Filipenses 4:13 hay una palabra que dice: todo lo puedo en Cristo, porque Él me fortalece. Muchas veces, como hijo, creo yo que nos preocupamos por la comida, nos preocupamos por la vestimenta, nos preocupamos por muchas cosas. Pero hagamos lo que dice Pablo: todo lo puedo en Cristo, porque Él es mi fortaleza. El Señor te quiere decir ahora: toma ahora. En ese caso, si tú eres un hijo, toma a tu padre y a tu madre, levántate y ve a la tierra de Israel. La tierra de Israel es la presencia de Dios. Toma a tu padre y a tu madre y ve a la presencia de Dios. ¿Cómo vas a ir? En oración. No tienes que ir a ningún lado, allí en casita. Levántate y dile a papá y a mamá: papá, mamá, voy a orar por ustedes. Los quiero bendecir, porque dice el Señor, porque los que atentaban contra tu vida han muerto. La Biblia nos dice que debemos honrar a nuestros padres. Esto significa mostrarles respeto. Es importante recordar, querido amigo, querida amiga, que nuestros padres han hecho mucho por nosotros, han trabajado. ¿Cómo vamos a agradecerles por toda ese amor que nos dieron? Yo platicaba con un compañero y le decía: es que nosotros no somos expresivos. Nos duele decir te quiero. Parece que tenemos una piedra ahí en el cuello. No podemos decirle te amo. Pero debemos expresar: gracias, papá. Gracias, mamá, por lo que has hecho conmigo. Y yo estoy bien contento contigo, así que yo te voy a consentir. Celebra con ellos sus triunfos. A veces, inclusive, tomar un teléfono celular es muy difícil. Un niño lo puede hacer, pero a lo mejor ellos no. Celebra con ellos. Siempre apóyalos en sus necesidades. Y siempre diles: cuentas conmigo, mamá o papá. No importa lo que sea, yo aquí voy a estar. Siempre voy a estar contigo. A veces no valoramos lo que tenemos. Y he visto cómo hijos quieren comprar un arreglo floral carísimo porque se lo quieren regalar a su familiar fallecido. Yo creo que en ese momento esperan y le hubiera comprado ese pantalón, esa blusa, o esos guaraches, o esos zapatos. O le hubiera comprado ese pastel, ese pollito. Si tú tienes dinero, si tienes el recurso, querido amigo, honra a tus padres, quiérelos, no los abandones. Si tú tienes el recurso, a veces prefieres comprarte, dijo alguien, quieres comprarte chuchería, algo que se va y no se aprovecha de nada. Si tú tienes un dinero, cómprele algo. Es que a mi mamá y a mi papá les llega dinero de ese del gobierno. Tienen más dinero que yo. Aquí no importa quién tiene o quién no tiene. Aquí lo que importa es que papá o mamá ven, mi hijo me regaló esto. Mi hijo me regaló una flor. Me trajo unas enchiladitas que no me gustaron, pero pues me las como con mucho amor. Mi hijo me preparó esto. Y qué bueno. Igual, querido amigo, aquí se trata de la vida, se trata de estar bien. Si tienes a tu hermano, a tu hermana, a tu nieto, a tu nieta, no importa. Pero si tienes la oportunidad, siempre diles te quiero. Si tienes la oportunidad de hacerlo, siempre diles. Es más, no digas nada, cómprale algo y llega a casa y diles te traje esto. Dios conoce cuando no tienes dinero, cuando no tienes el recurso. A veces no se trata de dinero. Inclusive puedes ir al monte y buscar naranjas y prepararle un juguito. No gastas dinero. Lo que gastas es tiempo. Si no tienes dinero, no pasa nada. Puedes ir al monte, encontrar unas flores y regalárselas. Si no hay dinero, no pasa nada. Simplemente llega y dale un abrazo. Y dile, te quiero mucho. No pongas pretexto que no tienes dinero, porque el amor no es por dinero. Así que el día de hoy, yo te digo, si Dios quiere, Dios tiene la oportunidad de que tienes una familia, valórala. A veces yo platico en familia y llego a esta conclusión. Que si mi hijo o mi hija o alguien de la familia me dice repetidamente, cómprame esto. Ay, híjole, pero eso está muy caro. Pienso yo, se lo compro. Al final de cuentas, cuando digo que no hay dinero y recuerdo que el niño o la niña me pedía esto, pero se enfermó y no tengo dinero, pero consigo dinero para llevarlo al doctor. Y digo yo, o a veces si yo le ofrezco algo que me pidió, ten, te lo compré. El niño o el familiar con cara triste, gracias, ahí ponlo. Porque ya no lo puede comer. Ya no lo puede tomar, porque cuando podía yo no le di. Cuando tenía la oportunidad de darle, yo no le di. Y ahora, en la suposición de que está enfermo o enferma, pues no lo va a disfrutar. Por eso, querido amigo, Dios nos da el día. El día de hoy se llama presente. El día de hoy es un regalo de Dios. El día de mañana es de Dios. Y muchas veces ese día no llega. muchos ahorita están en el hospital. Otros están en la morgue. Y otros ya están en el panteón. Si tú tienes la oportunidad, dile: te quiero. Te amo. Dale un abrazo. Honra a tu padre y a tu madre. Y si tú eres padre y madre, también honra a tus hijos. Atiéndelos. Quiérelos. Porque el tiempo es de Dios. Yo recuerdo una persona adulta me dijo una vez, estaba tomando, él estaba bebiendo licor, y le dije: no tome. Y se molestó, me miró enojado y me dijo: ¿quién es más grande, tú o yo? Le digo: no, pues usted es más grande. Bueno, entonces yo primero me voy a morir, porque ya estoy grande. Pasaron unos días y fallece un joven, y el viejo ahí se quedó. Los tiempos son de Dios. A veces decimos: se van a morir los grandes, los viejos. La vida es de Dios, no es de nosotros. A veces creemos que por ser más viejitos nos vamos a morir primero. Y es cierto, todos nos vamos a morir, no hay que tener miedo. Porque dice la palabra de Dios que hay que tenerle temor al que puede quitar la vida. Y Jesucristo dijo: yo tengo el poder de poner y de quitar. No le tengas miedo al diablo. Teme a Dios. Y si Dios nos da la vida, sea agradecido. Todas las mañanas di gracias, Dios. Gracias por esa oportunidad que tú me das. Gracias porque me has dado la vida, me has dado el aire que respiro, me has dado la familia. Gracias, Señor, porque hasta aquí me has ayudado. Yo quiero terminar esta pequeña reflexión con la palabra del libro Gloria a Dios, en el libro de Éxodo 20:12. Para ti, joven, para ti, honra a tu padre y a tu madre. Si haces esto, tus días en la tierra se prolongarán. Así que es un mandato con promesa. Vamos a orar en esta hora. Dios nuestro, en esta hora, te pido que bendigas a nuestros padres. Te pido que les des salud, fuerza y paz. Ayúdanos como hijos a honrarlos, a mostrarles gratitud por todo lo que han hecho por nosotros. Que podamos recordar, Señor, la importancia de honrar a nuestros padres y mostrarle gratitud. Que podamos ser bendición para cada uno de ellos. Que podamos siempre, Dios, apoyarlos en sus necesidades. En el nombre de Cristo Jesús. Amén. Amén. Recuerda, querido amigo, que el tiempo es de Dios. que tú debes dar todo lo que tú quieras dar en vida. Ya muertos, ya no puedes darles nada. Así que el día de hoy, dales todo lo que tú quieras dar. Que te pueden decir gracias, hijo. Gracias.

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2: Ahora sí sabemos de qué se trata el asunto. La palabra de Dios nos enseña que los padres, el padre y la madre, tienen un papel importante en la vida de sus hijos. Éxodo 20:12 nos dice que debemos honrar a nuestros padres, lo que significa mostrar respeto,
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2: obediencia y gratitud. Los padres son llamados a ser líderes y modelos a seguir en sus hogares. A veces yo sé que no pedimos ser líderes, no pedimos que nos vean como para poder enseñar, pero la misma vida, el mismo Dios, a través de las circunstancias, nos hacen ser el foco de atención de nuestros hijos. Claro, tú, mamá, eres el foco de atención de tus hijos.
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2: Y tú, papá, también eres el foco de atención de tus hijos. Dios dio un orden, y el orden es de que toda la creación, todo lo que sigue, todo lo que hay. Cuando vemos a un profesionista, es profesionista porque tuvo buenos padres, tuvo buena familia que lo ayudó moralmente, espiritualmente y, por supuesto, económicamente. Probablemente le enseñó a trabajar a ese niño, probablemente lo educó, probablemente agarró una vara y lo corrigió, porque la Biblia dice: corrige al niño antes de que sea demasiado tarde. Pero aquí no es de un lado para el otro como el asadón. La situación es de que debe hacerse todo. Debe hacerse todo en el sentido equitativo. Porque al hijo también le dice en Éxodo 20:12: honra a tu padre, honra a tu madre, para que se prolonguen tus días en la tierra que el Señor te da. Le dice a los hijos: hijos, obedeced en el Señor a vuestros padres, porque esto es justo. Yo recuerdo una anécdota donde
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2: donde no importa qué hijo,
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2: de hecho,
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2: A veces me encuentro a personas
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2: de gente no mala, donde la gente abandona a sus hijos
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2: Ese hijo que se queda sin padre,
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2: o sin padres, hablemos generalmente de un papá, de una mamá, que se queda solo,
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2: puede superarse, yo sé,
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2: pero hablando generalmente,
0: es
2: ese niño va a sufrir mucho porque no tiene a papá
0: mundo,
2: o no tiene a mamá. Ese niño va a sufrir mucho y tiene menos probabilidades que aquel que tiene papá y mamá de superación. Así que si tú eres padre, eres madre y quieres algo bien para tus hijos, primero sé ejemplo. Primero obedece al Señor para que tú puedas dar ese lineamiento para que tus hijos sigan y vayan detrás de ti. Para que tus hijos sigan y vayan detrás de ti.

0: No sé, es que yo no puedo. Claro que sí puedes. Claro que puedes. No digas como dijo Moisés, es que yo soy tartamudo y no puedo hablar. A veces una palabra tan sencilla, una palabra de apoyo, cuando tu hijo no puede, abrázalo y dile: hijo, tú puedes.
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0: héroe. Los niños muchas veces no ven si su papá se porta mal o su mamá se porta mal. Para el niño, para tu hijo, él dice: él es mi héroe, yo quiero ser como él, o yo quiero que él sea así, o quiero esto. En el libro de Efesios capítulo 6 versículo 1, la palabra de Dios dice que los hijos deben obedecer a sus padres, lo que muestra la importancia de la autoridad, la disciplina en el hogar. Un papá, un padre puede ordenarle a su hijo, puede enseñarle, puede decirle: hijo, eso no está bien. ¿Y por qué no? Sí le puede sonar. La palabra de Dios dice que corrija. Le puede enseñar. A veces la enseñanza va más allá de decir. A veces la enseñanza está en la actitud propia de nosotros.
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0: A veces con nuestra propia actitud podemos enseñar.
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0: Cuando llegamos a una casa y saludamos, Dios le bendiga. O cuando visitamos y ayudamos, enseñamos con nuestros actos. Ese niño, esa niña,
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0: lo ve normal.
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0: cuando pintó, viene un vendedor a nuestra casa
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0: y le ofrecemos un vaso con agua, decir: gusta un vaso con agua.
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0: cualquier actitud semejante a esta, el niño lo está aprendiendo con nuestra forma de actuar.
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0: La paternidad es una responsabilidad sagrada de Dios. Y Dios nos da la oportunidad de ser dirigente, aunque no lo pedimos. Pero ahora tienes a alguien que te va a seguir. Y quizá tú, querido amigo, a lo mejor tú dices: es que ya mis hijos ya tienen 30 años, 40 años, ellos ya crecieron. Bueno, el tiempo es tiempo. No importa qué edad tengan tus hijos, sigue siendo padre. Todos cometimos errores, hemos cometido errores en la vida. Pero somos humanos también para poder decir: hijo, hija, perdóname. Y yo quiero seguir adelante, yo quiero ayudarte. Aquí entra el papel también de los hijos. Porque un hijo puede decir: es que tú no estabas cuando yo quería. Es que tú no estabas cuando yo quería avanzar. Así que el día de hoy yo quiero decirte: no importa qué situación tengas, levántate, como dice la palabra de Dios. Levántate y resplandece. Cada día que recordamos, cada día que vemos, debemos honrar.

0: y agradecer a Dios todos los días. Hijo, querido amigo, querido hermano, que eres hijo, debemos agradecer a Dios por la vida de nuestros padres, porque la palabra de Dios dice que el día de hoy es un regalo, pero el día de mañana es de Dios. No os afanéis por el día de mañana. El día de mañana va a traer sus propios afanes. El día de hoy, mira a tu alrededor. Mira hacia enfrente, hacia atrás. Y fíjate. Fíjate qué regalo tienes de la vida, qué regalo tienes de Dios. Y creo yo que el regalo más grande que tienes es tu familia. Puedes que tu familia sean dos personas,
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0: sea una persona.
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0: quizá en tu familia que digas, es que nomás estoy yo. Y mi hijo, o mi hija, o nomás estoy yo como hijo y nomás estoy con mi papá, o estoy con mi mamá, somos dos nomás.
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0: A veces nos preocupamos demasiado de las cosas de la vida o de la muerte, y vivimos en un tiempo diferente. Y descuidamos a quien tenemos allí enfrente.
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0: si eres padre,
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0: A veces por preocuparnos por cosas, no diría insignificantes, diría cosas que pueden dejar de preocuparte. Pero por preocuparte por esas cosas descuidas a tus hijos. Ellos quieren de ti. Ellos quieren de tu amor cada día.
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0: Querido amigo, querido hermano, y si tú eres hijo, a veces por preocuparte por cosas que no diría que son insignificantes, pero cosas que pueden dejar de preocuparte, tienes a tus padres. Pero por preocuparte por esas cosas, los descuidas. A veces pudiéndolos ayudar y acompañar, prefieres hacer otras cosas que los estás descuidando.
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0: En algún momento de nuestra vida, como humanos lloramos porque nos arrepentimos de haber desaprovechado el tiempo y no hacer lo que tenemos que hacer. A veces, si pensamos en algo negativo, tanto como padre como hijo,
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0: cuando pensamos en la muerte, digo, la muerte nos llegará a todos en algún momento de nuestra vida.
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0: Hay mucha gente que cuando alguien parte, se va, por decirlo así, parte con el Señor. A veces,
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0: pueden traer atolito, pueden traer flores, pueden traer regalos. El mejor regalo, ornato de flores, ornato de regalo, ornato, no sé.
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0: Por eso, si tú tienes hijos, si tú tienes padres, si tú tienes hermanos, si tú tienes hermanas, todos los días son importantes. Todos los días si tú tienes a alguien a quien tú quieres, si tú tienes a alguien en tu casa, en tu familia, regálale una flor, ¿por qué no? Regálale una sonrisa. ¿Por qué no regálale un pollo asado?
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0: No esperes cuando haya enfermedad.
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0: Si tú eres padre y tu hijo te dice, papi, mami, ¿me puedes comprar esto, por favor?
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0: A veces podemos decir no.
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0: no hay dinero.
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0: pelota. Pero cuando el niño se enferma,
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0: pedimos un préstamo y lo llevamos
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0: a curar.
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0: Lo gastamos en algo que pues el niño no va a disfrutar.
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0: ¿Por qué? Porque está enfermo y lo llevamos al doctor. Compramos medicinas. Cuando el niño está contento y feliz y te dice, papi, mami, ¿me puedes comprar esto, por favor?
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0: Si tienes el recurso, cómpraselo. Al final de cuentas, vivimos una vez. Y que el niño disfrute, que se alegre.
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0: Y si tú eres hijo, también te digo lo mismo. Tal vez tus padres ya están grandes y pueden trabajar o no pueden trabajar, no lo sé. Pero tú estás ganando dinero. ¿Por qué no le compras un pollito asado? Mientras puede comer, cómprale.
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0: cómprale ropa, cómprale calzado.
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0: La vida que tenemos es pasajera.
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0: y de algún momento a otro, la verdad,
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0: Como digo yo, la vida no vale nada. Mejor
2: Dios
0: vivamos
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0: contentos,
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0: vivamos felices mientras podemos. Gasta dinero como quiera. Como digo yo también, el dinero va y viene. A veces se va más de lo que viene, pero si estamos felices, no importa que debamos. No importa que nos endeudemos, tú vive la vida y alégrate. De hecho, eso es bíblico, dice la palabra de Dios. Alégrate, joven, en tu juventud. Y tome placer tu corazón. Alégrate. Lo que Dios quiere es de que... Lo que Dios quiere es que vivamos felices. Claro, no en libertinaje, pero si vas a comer, come bien. Toma algo, no sé, un agua de melón, agua de frutas. Disfruta la vida. Ves a la iglesia, ponte a orar. Si eres padre de familia, pues... ora por tus hijos,
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0: Y si eres hijo, ora por tus padres. La vida que tenemos
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0: es
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0: tan
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0: corta.
1: Padre.
0: La vida que tenemos es tan corta que de verdad dice la palabra de Dios que nuestra vida son de 70 años, 80 años. A veces no nos damos cuenta, vemos cómo el niño, el bebé gateaba, ahora corre. Ese joven, ese niño se hace joven, el joven se hace adulto.
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0: El adulto se hace maduro.
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0: El maduro llega a su vejez.
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0: No importa si eres padre o eres hijo.
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0: haz
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0: Lo que tengas que hacer y Dios bendecirá tu vida.
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0: Orar por ti. Hoy quiero
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0: declarar una
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0: bendición a tu vida. Querido amigo, querido
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0: hermano y hermana. Dios nos da una bendición. Dios nuestro,
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0: Te pido el día de hoy que bendigas a todos. Bendice a cada padre. Bendice a cada madre. Bendice a cada hijo y a cada hija. Te pido que le des sabiduría y amor. Te pido que le des fortaleza. Te pido que les ayudes a cumplir ese papel en la familia, en el mandato que tú nos has dado.
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0: Te pido que nos ayudes a ser líderes y modelos a seguir de nuestros hijos, de nuestros hogares. Te pido que podamos influir positivamente en la vida de nuestra familia y que digan: Él es mi padre. Y que digan: Ella es mi madre. Y que los padres digan: Él es mi hijo. Ella es mi hija. ¿Cómo te quiero? Dios te bendiga.
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0: Dios te guarde.
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0: Vamos a escuchar este tema de la mano de Dios, Ministerio Musical. Este popurrí de coros al estilo La Mano de Dios, Ministerio Musical, disponible para cualquier evento.

bueno, pues mandamos un saludote por ahí a todos los que nos están escuchando ya a través de la 92.1 FM, La Misionera Jiré, una radio con proyecto Primero Dios, a grande. Mandamos un saludo a todos los que nos están escuchando allá en Jalpilla, allá mis hermanos en Temalacaco, en Picholco Viejo. Mi hermano Carlos dice un tema de Éxodo 23. Ahora sí se lo ponemos, mil disculpas. La vez pasada nos pidieron el tema, pero no pudimos. Pero hoy, primero Dios, sí vamos a poder. Un saludo para todos los que nos escuchan en este momento. Vamos a buscar el tema de Éxodo 23. La gran tribulación, me dice. Un saludo para mis hermanos allá en Jalpilla, allá mis hermanos de Jalpilla Viejo también. Un gusto en saludarles. Vamos a escuchar algo de la mano de Dios.

Records. Gloria a Dios. Gloria a Dios, gloria a Dios. Un saludo para todos los que nos están acompañando por ahí. Mi hermano Eleazar Pérez Tamara dice: solicitamos contacto por WhatsApp. Nuestro número es 489-192-44. 489-192-44. Ese es el número, mi hermano. Ese es nuestro número para que usted pueda contactarnos. 489-192-44. Un saludo para mi hermano allá en ¿dónde, mi hermano? ¿En dónde es? Allá de Songosotla, Puebla. Ándele un saludo para todos los que nos están escuchando allá a través del internet, a través de la aplicación, a través de TuneIn, a través de Zeno Radio. Ya tenemos por aquí el tema de mi hermano Juan López, ese tema de la gran tribulación, a cargo y a petición de mi hermano Juan Carlos Landa Verde García. Un saludo para toda su familia, a todos los que están escuchando a través de la radio. Vámonos con ese tema. Un saludote para todos los que nos están escuchando actualmente, y recuerde que puede dejarnos un mensaje al 489-192-44, 489-192-44.

0: porque la boca de Jehová lo ha dicho.
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Gloria a Dios. Mandamos un saludote a todos los que nos están escuchando a través de Zeno Radio, a través de la aplicación. Y bueno, pues mandamos un saludo

0: problemas con TuneIn. Tuvimos problemas con TuneIn y bueno, al parecer no ha quedado, pero gracias a Dios tenemos lo que es Zeno Radio. Todavía nos pueden encontrar ahí o a través de la aplicación Zeno Radio. Y bueno, vamos a seguir escuchando más temas que por aquí tenemos para ustedes. Recuerde, puede comentarme al 489-192-44. Un saludo para todos los que nos están escuchando. Dios les bendiga. Mi hermano Eleazar dice, soy el misionero de Perú. Dios le bendiga. Bueno, un saludo para mi hermano Eleazar. Dios le bendiga, Dios le guarde en grande manera. Vamos a continuar con un tema. Esto es del grupo Jaspe. Vamos a escuchar este tema que tenemos por aquí.
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0: Bueno, por ahí ya viene el tema, viene por ahí, viene llegando a Axla apenas. Ese tema que sigue se llama Si crees en Dios. Si crees en Dios, ¿qué va a pasar? Bueno, vamos con ese tema del grupo

Gloria a Dios, gloria a Dios. Gloria a Dios, gloria a Dios, gloria a Dios. Si crees en Dios, crees en Dios. Un saludo para todos los que nos están escuchando a través de la 92.1 FM, a través de Zeno Radio, a través de la aplicación, a través de las plataformas digitales. Dios les bendiga en grande manera a cada uno de ustedes que nos están escuchando. Vamos a continuar con más música y bueno, en un momento más vamos a ir a una pequeña reflexión. Saludamos a todos, oiga, a los que nos están escuchando a través de la FM 92.1. Este tema que sigue se llama...

banda, los que les gusta por ahí salir en cámara. Y bueno, pues a mí en lo personal casi no me agrada, porque la vez pasada que vino el grupo Dioses Fieles, decía, no, vamos a robar cámaras, mejor no, mejor así, que no nos vean. Un saludo para todos los que nos están escuchando, bienvenidos, vamos con un tema más y con esto, vamos a pasar a la reflexión de la palabra. Yo quiero que escuche este tema de la mano de Dios que se llama Enséñame, Señor.

Gloria a Dios, bendecido día, bendecida noche, bendecida mañana, bendecida, no importa la hora y el tiempo. ¿Te has puesto a pensar, querido amigo, querida amiga, qué puede provocar que las personas tengan un comportamiento de no agradecimiento? Cuando una persona no es agradecida, pues creo yo que vamos a tener quejas constantes. Una persona que siempre se queja y nunca agradece puede provocar frustración, un enojo, o puede ser que no es enojo, pero imagínate que es un hermano en la carne, o es una familia en la carne, y tú dices, wow, le voy a llevar esto a mi familia, le voy a llevar esto, porque el día de hoy es un día muy especial. Y tú vas muy contento, dejaste de tomarte un refresco, dejaste de tomar un jugo, dejaste de comer algo y dijiste, esto se lo voy a apartar y le voy a llevar. Y estás sonriendo, estás bien contento porque crees que estás haciendo algo bueno y en realidad es bueno. ¿A quién no le gusta un regalo? ¿A quién no le gusta un detalle? ¿A quién no le gusta algo? Yo creo que pues es bonito cuando alguien tiene el gusto por hacerlo. Y pues ya vas y se lo regalas. Y se lo das y dices, allí ponlo. Allí déjalo. O que te diga, ¿para qué compraste eso? ¿Para qué lo compraste? Nada más tiras tu dinero. O te dice, o no te dice nada. Realmente llevabas una sonrisa de oreja a oreja, algo sonriente, pero con esa actitud dejaste de sonreír. ¿Por qué? Dijiste, pues ni siquiera me dijo, pues gracias. Pero bueno, ni modo. Y pues si pasa una vez no hay ningún problema. Pero que tú lo conozcas, que es una persona así, yo creo que ya no le vas a comprar un regalo, no le vas a decir algo, porque en lugar de que te agradezca, que se contente, se molesta contigo. Hay otra situación, dar por sentado. ¿Qué significa? Dar por, porque no te importa los esfuerzos y sacrificios de los demás, sin mostrar agradecimiento. Porque esto puede hacer que las personas se sientan poco valoradas y apreciadas. A veces nos sucede en el carro, en el transporte o algo. Inclusive hay personas que no valoran lo que sabes hacer. Tal vez dicen, no, pues vas a arreglar una computadora, vas a hacer esto, vas a hacer el otro, o algo mecánico. Pero Dios te ha dado tanta inteligencia, hermano, tanta inteligencia, amigo, que para ti no es difícil. Ah, pues es que nomás era control V y listo. Y ya lo arreglaste. No hubo un gesto, al menos decirte, oye, ¿y cuánto te debo? Es más, ya quedó. Bueno, pues a lo mejor sí te dice un gracias, pero pues ahí como que no. Ni siquiera te invitó agua. Pues
esa actitud hace que, pues, digas tú, si tú eres el que hace el trabajo, no, pues así ni ganas de ayudarle a la otra, porque no valora lo que uno hace. No reconocer el esfuerzo y el trabajo que otros han puesto en algo que puede que se sientan desmotivados. Lo mismo sucede que cuando alguien nos exige, es que necesito que hagas esto, sí, pero pues yo a veces tengo una consideración y digo, por ejemplo, los que tienen algún vehículo o los que no se dedican a algo, pero por ejemplo, yo lo he visto, si una persona tiene café molido y a mí me falta café molido, entonces yo digo, no, pues voy a comprar. Ay, pero no quiero ir al pueblo, me queda a media hora de camino en moto. No, pues no quiero ir, hace mucha calor o hace mucho frío. Y pues, ah, ya sé, le voy a pedir a mi vecino o mi vecina que me venda café. Y le digo, oye, ¿me puedes vender café? Sí, sí te vendo. Y nos vende. Otro día, oye, ¿me puedes vender café? Sí, sí te vendo. Pero cuando esa persona que nos hizo favor nos dice, oye, ¿me puedes ayudar con esto? Y nosotros le decimos no, la persona va a decir, yo siempre te hago el favor de venderte café. O qué tal si nos dice, oye, no, pues yo de verdad, hazme el favor. Y nosotros decimos, no, no te quiero hacer ese favor. Y de repente que nos reclame y que nos diga, es que yo siempre te hago favores. Y que diga yo, pero ¿qué favores? Tú nunca me has hecho favores. Sí, te vendo café. Y que digamos, no, ese no es un favor, te lo estoy pagando. Pero ¿qué tal? Es un ejemplo figurado. ¿Qué tal si la persona dice, y si no te lo quiero vender? Vas a ir al pueblo, vas a gastar pasaje. No nos damos cuenta a veces que mucha gente nos hace favores. Dijera alguien, es que se los pagamos. Sí, pero ¿qué tal si no lo quiere hacer? Imagínate que estás en una necesidad y tú dices, yo traigo dinero, ahorita hablo que me hagan un viaje, un taxi, alguien. Pero imagínate que hace frío, nadie se quiere levantar a esa hora que tú quieres. Entonces, inclusive las personas que se dedican a eso, a tener viajes, a hacer viajes, pero realmente no agradecen. ¿Por qué? Porque de algún momento a otro dice la persona, no, pues es que si yo le pago es algo que debe ser. Es algo pagado, pero a veces no nos damos cuenta que a veces el dinero no importa. Lo que importa es ser agradecido. A veces una persona nos puede ayudar y no es porque nos cobre o porque nos quiera cobrar. A veces lo que nos pide son simplemente los gastos de la gasolina, los gastos de esto. Pero ¿te imaginas que no seamos agradecidos? Una persona ya no nos va a querer hacer ese favor. ¿Por qué? Porque no somos agradecidos, somos imprudentes, somos malos. ¿Por qué? Porque no valoramos el trabajo de alguien más. No decir gracias o no mostrar un agradecimiento de alguna manera puede cambiar las cosas.
Si nosotros con una sonrisa de decir, gracias amigo, gracias, cuando se te ofrezca algo, yo también te ayudo. Eso es lo más importante. Ayudarnos. La falta de gratitud puede dañar las relaciones y que las personas se alejen. Pero esto es... La falta de gratitud puede dañar las relaciones y que las personas se alejen. Pero

Gracias, Señor, por esta oportunidad. Bendice a cada radio escucha en este momento. Bendícele, Señor, ahí si tiene algún problema, si tiene alguna necesidad, te lo pongo en tus manos. En el nombre de Cristo Jesús. Amén. Amén. Vamos a basarnos en el libro de Primera de Tesalonicenses, capítulo 5, versículo 18. Dad gracias en todo. Híjole, ya empezamos mal, porque mucha gente, muchos de nosotros podemos decir, es que yo no puedo agradecer a Dios en todo, porque me acaba de pasar algo malo. No puedo estar agradecido con Dios. Dice la palabra: da gracias a Dios en todo, porque esta es la voluntad de Dios para vosotros en Cristo Jesús. Hay otra cita, Salmo 5:4, dice: entrad por sus puertas con acción de gracias, por sus atrios con alabanza. Dadle gracias, bendecid su nombre. La Biblia, querido amigo, nos enseña que la gratitud es una parte fundamental de nuestra relación con Dios. Ser agradecidos con Dios es reconocer su bondad y su amor hacia nosotros. Hoy vamos a hablar, amigos, sobre la importancia de ser agradecidos con Dios. ¿Cómo podemos cultivar esta actitud en nuestras vidas? La gratitud es importante porque nos ayuda a enfocarnos en lo que tenemos y en lo que nos falta. Nos ayuda a reconocer la bondad de Dios y de su provisión acerca de nuestras vidas, acerca de Dios, y nos permite experimentar su gozo y su paz. A veces, querido amigo, a veces tenemos algún problema y no queremos darle gracias a Dios. ¿Sabe por qué? Porque tenemos ese problema. Pero es un mandato de Dios que debemos agradecer a Dios. A lo mejor muchas veces pensamos equivocadamente, porque realmente no podemos agradecer a Dios cuando acabamos de perder algo. Pero estamos equivocados. Vamos a darle gracias a Dios porque sí perdimos algo probablemente, pero agradécele a Dios porque aún tienes algo y debes darle gracias a Dios por eso que tienes. Y no molestarte y no enojarte y decir: tú tienes la culpa. O empezar a hablar mal porque estamos enojados con Dios. ¿Por qué? Porque es que Dios a mí no me ha bendecido. Es que a mí todo me va mal. Y en lugar de agradecer a Dios, estamos enojados. ¿Con quién? Pues con todos. Me molesta aquel hermano. Me molesta aquel amigo. Me molesta que él sí sea bendecido y yo no. ¿Cómo voy a dar gracias a Dios si yo estoy mirando hacia abajo y voy bajando mientras aquel va subiendo? Y no agradecemos a Dios. Nos volvemos malos. ¿Qué crees que piense Dios? ¿Qué crees que piense Dios cuando Dios te da, pero no te da como tú quieres?

a lo mejor te da menos o te da otra cosa. Y en lugar de que le digas, gracias Dios porque me diste esto. Gracias Señor porque me diste una familia. Ah, no. Yo estoy enojado porque lo que yo quiero no está. Porque yo estoy enojado porque lo que yo quiero lo perdí. Y empiezo a enojarme con Dios. Empiezo a enojarme con el amigo. ¿Qué crees que piense Dios? ¿Se contentará por eso? Yo creo que no. Así como una persona se decepciona, se pone triste y dice, no hombre, solo que Dios no te abandona porque Él es Dios y es bueno. Pero si Dios fuera como una persona, ya te hubiera dejado por malagradecido, por enojarte con Él. Como dijo alguien, yo te trato de ayudar y con eso me pagas. ¿Cómo podemos ser agradecidos con Dios? Dios recibe una oración. En la oración podemos orar y darle gracias a Dios por todo lo que nos ha dado. En la alabanza podemos alabar a Dios y cantar himnos y canciones que expresen nuestra gratitud. Podemos meditar también. Podemos reflexionar sobre las bendiciones que hemos recibido y cómo Dios ha obrado en nuestras vidas. Daniel 4:2 dice, conviene que yo declare las señales y milagros que el Dios Altísimo ha hecho conmigo. Eso es ser agradecido. Podemos actuar también, una acción. Podemos actuar de manera que demuestre nuestra gratitud, como compartir lo que hemos recibido. Servir a Dios y servir a los demás. Ah, hermano Eugenio, entonces yo soy malagradecido porque soy gruñón. Bueno, pues eso dice la Biblia, que debemos ser agradecidos. ¿Qué beneficios tenemos si somos agradecidos? Bueno, ver la bondad de Dios. Dios se manifiesta en la gratitud. Experimentar la paz de Dios, la gratitud, nos permite experimentar la paz de Dios. Crecer nuestra fe. Cuando somos agradecidos, la gratitud nos ayuda a crecer en la fe y a confiar más en Dios. Sé agradecido, querido amigo. No importa el problema que estés pasando. Sed agradecidos con Dios. Esta es la voluntad de Dios para con vosotros en Cristo Jesús. La gratitud es una parte fundamental de nuestra relación con Dios. Nos ayuda a experimentar su paz, su gozo. Que podamos ser agradecidos con Dios y demostrar su amor, su gracia en nuestras vidas. En este momento yo te digo, ayúdame a orar. Dios nuestro, te doy gracias por todo lo que nos has dado. Gracias. Te doy gracias por tu amor y tu bondad. Por esa bondad tan infinita hacia nosotros. Danos la gracia de ser agradecidos y de demostrar tu amor y tu gracia en nuestra vida. Permítenos, Señor, que seamos reconocidos como agradecidos y no como alguien que es molesto, alguien que está enojado, alguien que habla mal. Permítenos, Señor, demostrar tu amor y tu gracia en nuestra vida. En el nombre de Cristo Jesús. Amén y
Amén. Muchas gracias, amigo. Gracias por sintonizarnos. Recuerda que después de este programa viene otro programa. Así que en esta hora yo te digo, en el nombre de Cristo Jesús, nos escuchamos, nos leemos. ¡Hasta la próxima!

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1: El día de hoy quiero que meditemos en algo muy importante. Así que en esta hora a todos ustedes les digo bienvenidos, bienvenidos. Vamos a estar platicando acerca de las cosas, acerca de la vida, acerca de que muchas veces podemos caminar solos o podemos caminar acompañados, rodeado de mucha gente y estar solos. No sé si te ha pasado, a veces vas en un grupo grande, pero en realidad estás solo. Te pueden rodear muchas personas, pero en realidad estás solo. O en el supuesto contrario, a veces puedes estar solo en tu habitación y sentirte bien contento, sentirte bien alegre, sentirte feliz porque Dios está contigo. Quiero comenzar y empezar a platicar que la vida está lleno de cambios. Nacemos, crecemos, nos reproducimos, tenemos diferentes cambios significativos en nuestra vida. Enfrentamos el envejecimiento inclusive de nosotros, de ser niños a jóvenes, adultos. Nuestros padres envejecen a medida que nos vamos sintiendo tristes, nos vamos sintiendo preocupados por su bienestar. Hoy quiero decirte que no estás solo, que Dios está contigo en ese problema, en esa necesidad. Yo te invito a que me acompañes en una oración, porque vamos a orar que todo lo que platiquemos, que todo lo que hablemos sea de grande bendición a nuestra vida. Señor, en esta hora gracias por la oportunidad. Te pido que bendigas a tu iglesia, Señor, bendice a tu pueblo, desde el más pequeño, Señor, hasta el más grande. Guárdanos, Señor, en tu poderosa mano, como dice tu palabra, debajo de tus alas estaremos seguros. Quiero decir, así como dijo Pablo, porque yo todo lo puedo en Cristo, porque Él es mi fortaleza. Quiero declarar, como dijo Pablo allá a los romanos, dijo: si Dios está conmigo, ¿quién contra mí? En esta hora, Señor, yo te pongo mis cargas, te pongo mi necesidad, te pongo todo. Si hay algo malo en mi vida, te lo pongo en tus manos, Señor. Si hay alguien que tiene algo malo, Señor, te lo pongo en tus manos también. En el nombre de Cristo Jesús, amén. La Biblia nos enseña que debemos honrar a nuestros padres, que debemos honrar a nuestra familia. Esto significa que debemos mostrar respeto, debemos mostrar obediencia, Debemos mostrar gratitud. Podemos honrar a nuestros padres de muchas maneras. Pasa tiempo con ellos. Esa es una manera de honrar. Escucha sus historias. Escucha las aventuras que tenían cuando ellos eran jóvenes. Querido amigo, ayúdalos con sus necesidades. Cuídalos y muéstrales amor. Muéstrales que los amas. La familia es el fundamento de Dios. Cuando Dios creó a Adán y Eva, Dios creó a un hombre y creó a una mujer. Dios les dijo: reproduzcanse. Desde ese momento, la humanidad empezó a crecer y empezó a ver hombres, empezó a ver familias. Es muy importante recordar que nuestros padres han hecho mucho por nosotros. Nuestros padres han trabajado para proveernos y cuidarnos. Han trabajado y han hecho mucho sacrificio para darnos oportunidades que, como hoy, como hombres y mujeres, hemos llegado hasta aquí. Probablemente ya eres un adulto. Probablemente ya no necesites a papá y a mamá. Pero te digo algo, muchas veces ellos te necesitan a ti. En otro momento que platicaba, yo decía, a veces ponemos un spot que dice que cuando papá o mamá parte, quieres comprarle el mejor féretro. Quieres hacerle una casita de block bien bonita allá en el panteón. Dice el spot. Y si cocina, no le traes leña. No tiene minsa. No tiene qué comer. A veces las cosas vanas allá en el... que quieras hacer después de que papá o mamá falleció, de nada sirve. ¿De qué sirve tener un féretro, una casa allá en el panteón? Porque de nada le va a servir. Va a servir para los animalitos que anden por ahí de noche y llueva, y pues ahí se van a atajar. Pero mamá o papá, ellos no van a disfrutar. Por eso ahorita que tú los tienes, honra a tu padre y a tu madre, dice la palabra de Dios. Pasa tiempo con ellos. Demuéstrale que los quieres. Ayúdalos en sus necesidades. Quizá ellos antes acarreaban agua para ti, para que tú te bañaras. El día de hoy te toca a ti. Dice la palabra de Dios en el libro de Éxodo 20:12: honra a tu padre y a tu madre, para que se prolonguen tus días aquí en la tierra que el Señor tu Dios te da. En el libro de Mateo, capítulo 2, versículo 20 y 21, dice así: levántate, niño. Levántate, toma al niño y a su madre, vete a la tierra de Israel, porque han muerto los que atentaban contra la vida del niño. Está hablando de la historia de Jesús, hablando a María. Levántate, toma el niño. Le hablaban a José y a su madre. Ya los que atentaban contra ti han muerto. La protección está a la puerta de la esquina. En el libro de Filipenses 4:13 hay una palabra que dice: todo lo puedo en Cristo, porque Él me fortalece. Muchas veces como hijo, creo yo, que nos preocupamos por la comida, nos preocupamos por la vestimenta, nos preocupamos por muchas cosas. Pero hagamos lo que dice Pablo: todo lo puedo en Cristo, porque Él es mi fortaleza. El Señor te quiere decir ahora, toma ahora. En ese caso, si tú eres un hijo, toma a tu padre y a tu madre, levántate y ve a la tierra de Israel. La tierra de Israel es la presencia de Dios. Toma a tu padre y a tu madre y ve a la presencia de Dios. ¿Cómo vas a ir? En oración. No tienes que ir a ningún lado, allí en casita. Levántate y dile a papá y a mamá: papá, mamá, voy a orar por ustedes. Los quiero bendecir, porque dice el Señor, porque los que atentaban contra tu vida han muerto. La Biblia nos dice que debemos honrar a nuestros padres. Esto significa mostrarles respeto. Es importante recordar, querido amigo, querida amiga, que nuestros padres han hecho mucho por nosotros, han trabajado. ¿Cómo vamos a agradecerles por toda ese amor que nos dieron? Yo platicaba con un compañero y le decía: es que nosotros no somos expresivos. Nos duele decir te quiero. Parece que tenemos una piedra ahí en el cuello. No podemos decirle te amo. Pero debemos expresar: gracias papá, gracias mamá, por lo que has hecho conmigo. Y yo estoy bien contento contigo, así que yo te voy a consentir. Celebra con ellos sus triunfos. A veces, inclusive, tomar un teléfono celular es muy difícil. Un niño lo puede hacer, pero a lo mejor ellos no. Celebra con ellos. Siempre apóyalos en sus necesidades. Y siempre diles: cuentas conmigo, mamá o papá. No importa lo que sea, yo aquí voy a estar, siempre voy a estar contigo. A veces no valoramos lo que tenemos. Y he visto cómo hijos quieren comprar un arreglo floral carísimo, porque se lo quieren regalar a su familiar fallecido. Yo creo que en ese momento esperan y le hubiera comprado ese pantalón, esa blusa, o esos guaraches, o esos zapatos. O le hubiera comprado ese pastel, ese pollito. Si tú tienes dinero, si tienes el recurso, querido amigo, honra a tus padres, quiérelos, no los abandones. Si tú tienes el recurso, a veces prefieres comprarte, dijo alguien, quieres comprarte chuchería, algo que se va y no se aprovecha de nada. Si tú tienes un dinero, cómprele algo. Es que a mi mamá y a mi papá les llega dinero de ese del gobierno. Tienen más dinero que yo. Aquí no importa quién tiene o quién no tiene. Aquí lo que importa es que papá o mamá ven, mi hijo me regaló esto. Mi hijo me regaló una flor. Me trajo unas enchiladitas que no me gustaron, pero pues me las como con mucho amor. Mi hijo me preparó esto. Y qué bueno. Igual, querido amigo, aquí se trata de la vida, se trata de estar bien. Si tienes a tu hermano, a tu hermana, a tu nieto, a tu nieta, no importa. Pero si tienes la oportunidad, siempre diles te quiero. Si tienes la oportunidad de hacerlo, siempre diles. Es más, no digas nada, cómprale algo y llega a casa y diles te traje esto. Dios conoce cuando no tienes dinero, cuando no tienes el recurso. A veces no se trata de dinero. Inclusive puedes ir al monte y buscar naranjas y prepararle un juguito. No gastaste dinero. Lo que gastaste es tiempo. Si no tienes dinero, no pasa nada. Puedes ir al monte, encontrar unas flores y regalárselas. Si no hay dinero, no pasa nada. Simplemente llega y dale un abrazo. Y dile, te quiero mucho. No pongas pretexto que no tienes dinero, porque el amor no es por dinero. Así que el día de hoy, yo te digo, si Dios quiere, Dios tiene la oportunidad de que tienes una familia, valórala. A veces yo platico en familia y llego a esta conclusión. Que si mi hijo o mi hija o alguien de la familia me dice repetidamente, cómprame esto. Ay, híjole, pero eso está muy caro. Pienso yo, se lo compro. Al final de cuentas, cuando digo que no hay dinero y recuerdo que el niño o la niña me pedía esto, pero se enfermó y no tengo dinero, pero consigo dinero para llevarlo al doctor. Y digo yo, o a veces si yo le ofrezco algo que me pidió, ten, te lo compré. El niño o el familiar con cara triste, gracias, ahí ponlo, porque ya no lo puede comer, ya no lo puede tomar, porque cuando podía yo no le di. Cuando tenía la oportunidad de darle, yo no le di. Y ahora, en la suposición de que está enfermo o enferma, pues no lo va a disfrutar. Por eso, querido amigo, Dios nos da el día. El día de hoy se llama presente. El día de hoy es un regalo de Dios. El día de mañana es de Dios. Y muchas veces ese día no llega. Muchos ahorita están en el hospital. Otros están en la morgue. Y otros ya están en el panteón. Si tú tienes la oportunidad, dile: te quiero. Te amo. Dale un abrazo. Honra a tu padre y a tu madre. Y si tú eres padre y madre, también honra a tus hijos. Atiéndelos. Quiérelos. Porque el tiempo es de Dios. Yo recuerdo una persona adulta me dijo una vez, estaba tomando, él estaba bebiendo licor, y le dije: no tome. Y se molestó, me miró enojado y me dijo: ¿quién es más grande, tú o yo? Le digo: no, pues usted es más grande. Bueno, entonces yo primero me voy a morir, porque ya estoy grande. Pasaron unos días y fallece un joven, y el viejo ahí se quedó. Los tiempos son de Dios. A veces decimos: se van a morir los grandes, los viejos. La vida es de Dios, no es de nosotros. A veces creemos que por ser más viejitos nos vamos a morir primero. Y es cierto, todos nos vamos a morir, no hay que tener miedo. Porque dice la palabra de Dios que hay que tenerle temor al que puede quitar la vida. Y Jesucristo dijo: yo tengo el poder de poner y de quitar. No le tengas miedo al diablo. Teme a Dios. Y si Dios nos da la vida, sea agradecido. Todas las mañanas di: gracias, Dios. Gracias por esa oportunidad que tú me das. Gracias porque me has dado la vida, me has dado el aire que respiro, me has dado la familia. Gracias, Señor, porque hasta aquí me has ayudado. Yo quiero terminar esta pequeña reflexión con la palabra del libro Gloria a Dios, en el libro de Éxodo 20:12. Para ti, joven, para ti: honra a tu padre y a tu madre. Si haces esto, tus días en la tierra se prolongarán. Así que es un mandato con promesa. Vamos a orar en esta hora. Dios nuestro, en esta hora, te pido que bendigas a nuestros padres. Te pido que les des salud, fuerza y paz. Ayúdanos como hijos a honrarlos, a mostrarles gratitud por todo lo que han hecho por nosotros. Que podamos recordar, Señor, la importancia de honrar a nuestros padres y mostrarle gratitud. Que podamos ser bendición para cada uno de ellos. Que podamos siempre, Dios, apoyarlos en sus necesidades. En el nombre de Cristo Jesús. Amén. Amén. Recuerda, querido amigo, que el tiempo es de Dios. que tú debes dar todo lo que tú quieras dar en vida. Ya muertos, ya no puedes darles nada. Así que el día de hoy, dales todo lo que tú quieras dar. Que te pueden decir gracias, hijo. Gracias.

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2: Ahora sí sabemos de qué se trata el asunto. La palabra de Dios nos enseña que los padres, el padre y la madre, tienen un papel importante en la vida de sus hijos. Éxodo 20:12 nos dice que debemos honrar a nuestros padres, lo que significa mostrar respeto,
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2: obediencia y gratitud. Los padres son llamados a ser líderes y modelos a seguir en sus hogares. A veces yo sé que no pedimos ser líderes, no pedimos que nos vean como para poder enseñar, pero la misma vida, el mismo Dios, a través de las circunstancias, nos hacen ser el foco de atención de nuestros hijos. Claro, tú, mamá, eres el foco de atención de tus hijos.
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2: Y tú, papá, también eres el foco de atención de tus hijos. Dios dio un orden, y el orden es de que toda la creación, todo lo que sigue, todo lo que hay, cuando vemos a un profesionista, es profesionista porque tuvo buenos padres, tuvo buena familia que lo ayudó moralmente, espiritualmente y, por supuesto, económicamente. Probablemente le enseñó a trabajar a ese niño, probablemente lo educó, probablemente agarró una vara y lo corrigió, porque la Biblia dice: corrige al niño antes de que sea demasiado tarde. Pero aquí no es de un lado para el otro como el asadón. La situación es de que debe hacerse todo. Debe hacerse todo en el sentido equitativo. Porque al hijo también le dice en Éxodo 20:12: honra a tu padre, honra a tu madre, para que se prolonguen tus días en la tierra que el Señor te da. Le dice a los hijos: hijos, obedeced en el Señor a vuestros padres, porque esto es justo. Yo recuerdo una anécdota donde
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2: donde no importa qué hijo,
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2: de hecho,
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2: A veces me encuentro a personas
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2: de gente no mala, volverán, donde la gente abandona a sus hijos
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2: Ese hijo que se queda sin padre,
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2: o sin padres, hablemos generalmente de un papá, de una mamá, que se queda solo,
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2: puede superarse, yo sé.
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2: pero hablando generalmente,
0: es
2: ese niño va a sufrir mucho porque no tiene a papá
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2: o no tiene a mamá. Ese niño va a sufrir mucho y tiene menos probabilidades que aquel que tiene papá y mamá de superación. Así que si tú eres padre, eres madre y quieres algo bien para tus hijos, primero sé ejemplo. Primero obedece al Señor para que tú puedas dar ese lineamiento para que tus hijos sigan y vayan detrás de ti.

0: Querido amigo, querido hermano, la importancia de la paternidad. La paternidad es una responsabilidad. Una responsabilidad sagrada. Los padres tienen la oportunidad de influir en la vida de sus hijos, ayudarlos a crecer y desarrollarse como personas. Pero tú dices, es que yo no sé, es que yo no puedo. Claro que sí puedes. Claro que puedes. No digas como dijo Moisés, es que yo soy tartamudo y no puedo hablar. A veces una palabra tan sencilla, una palabra de apoyo, cuando tu hijo no puede, abrázalo y dile, hijo, tú puedes.
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0: héroe. Los niños muchas veces no ven si su papá se porta mal o su mamá se porta mal. Para el niño, para tu hijo, él dice, él es mi héroe. Yo quiero ser como él. O yo quiero que él sea así. O quiero esto. En el libro de Efesios capítulo 6, versículo 1, la palabra de Dios dice que los hijos deben obedecer a sus padres, lo que muestra la importancia de la autoridad, la disciplina en el hogar. Un papá, un padre puede ordenarle a su hijo, puede enseñarle, puede decirle, hijo, eso no está bien. ¿Y por qué no? Sí le puede sonar. La palabra de Dios dice que corrija. Le puede enseñar. A veces la enseñanza va más allá de decir. A veces la enseñanza está en la actitud propia de nosotros.
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0: A veces con nuestra propia actitud podemos enseñar.
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0: Cuando llegamos a una casa y saludamos, Dios le bendiga. O cuando visitamos y ayudamos, enseñamos con nuestros actos. Ese niño, esa niña, lo ve normal. Cuando viene un vendedor a nuestra casa y le ofrecemos un vaso con agua, decir, gusta un vaso con agua. Cualquier actitud semejante a esta, el niño lo está aprendiendo con nuestra forma de actuar.
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0: La paternidad es una responsabilidad sagrada de Dios. Y Dios nos da la oportunidad de ser dirigente, aunque no lo pedimos. Pero ahora tienes a alguien que te va a seguir. Y quizá tú, querido amigo, a lo mejor tú dices, es que ya mis hijos ya tienen 30 años, 40 años, ellos ya crecieron. Bueno, el tiempo es tiempo. No importa qué edad tengan tus hijos, sigue siendo padre. Todos cometimos errores, hemos cometido errores en la vida, pero somos humanos también para poder decir, hijo, hija, perdóname. Y yo quiero seguir adelante, yo quiero ayudarte. Aquí entra el papel también de los hijos. Porque un hijo puede decir, es que tú no estabas cuando yo quería. Es que tú no estabas cuando yo quería avanzar. Así que el día de hoy, yo quiero decirte, no importa qué situación tengas, levántate, como dice la palabra de Dios. Levántate y resplandece. Cada día que recordamos, cada día que vemos, debemos honrar y agradecer a Dios todos los días. Hijo, querido amigo, querido hermano, que eres hijo, debemos agradecer a Dios por la vida de nuestros padres, porque la palabra de Dios dice que el día de hoy es un regalo, pero el día de mañana es de Dios. No os afanéis por el día de mañana. El día de mañana va a traer sus propios afanes. El día de hoy, mira a tu alrededor. Mira hacia enfrente, hacia atrás. Y fíjate. Fíjate qué regalo tienes de la vida, qué regalo tienes de Dios. Y creo yo que el regalo más grande que tienes es tu familia. Puedes que tu familia sean dos personas, sea una persona.
1: 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En alegría.
0: Quizá en tu familia que digas, es que nomás estoy yo. Y mi hijo o mi hija, o nomás estoy yo como hijo y nomás estoy con mi papá o estoy con mi mamá, somos dos nomás.
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0: A veces nos preocupamos demasiado de las cosas de la vida o de la muerte, y vivimos en un tiempo diferente y descuidamos a quien tenemos allí enfrente. Si eres padre, a veces por preocuparnos por cosas, no diría insignificantes, diría cosas que pueden dejar de preocuparte, pero por preocuparte por esas cosas descuidas a tus hijos. Ellos quieren de ti. Ellos quieren de tu amor cada día. Querido amigo, querido hermano, y si tú eres hijo, a veces por preocuparte por cosas que no diría que son insignificantes, pero cosas que pueden dejar de preocuparte, tienes a tus padres. Pero por preocuparte por esas cosas, los descuidas. A veces pudiéndolos ayudar y acompañar, prefieres hacer otras cosas que los estás descuidando.
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0: En algún momento de nuestra vida, como humanos lloramos porque nos arrepentimos de haber desaprovechado el tiempo y no hacer lo que tenemos que hacer. A veces, si pensamos en algo negativo, tanto como padre como hijo, cuando pensamos en la muerte, la muerte nos llegará a todos en algún momento de nuestra vida.
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0: Hay mucha gente que cuando alguien parte, se va, por decirlo así, parte con el Señor. A veces,
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0: pueden traer atolito, pueden traer flores, pueden traer regalos. El mejor regalo, la mejor ornato de flores, ornato de regalo, ornato, no sé.
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0: Por eso, si tú tienes hijos, si tú tienes padres, si tú tienes hermanos, si tú tienes hermanas, todos los días son importantes. Todos los días. Si tú tienes a alguien a quien tú quieres, si tú tienes a alguien en tu casa, en tu familia, regálale una flor, ¿por qué no? Regálale una sonrisa. ¿Por qué no regálale un pollo asado?
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0: No esperes a ese hombre celebrar, cuando haya enfermedad.
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0: Si tú eres padre y tu hijo te dice: papi, mami,
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0: ¿me puedes comprar esto, por favor?
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0: A veces podemos decir: no,
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0: no hay dinero.
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0: pero
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0: cuando camello, el niño se enferma,
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0: pedimos un préstamo y lo llevamos a curar.
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0: Lo gastamos en algo que pues el niño no va a disfrutar.
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0: ¿Por qué? Porque está enfermo y lo llevamos al doctor. Compramos medicinas. Cuando el niño está contento y feliz y te dice: papi, mami, ¿me puedes comprar esto, por favor?
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0: si tienes el recurso, cómpraselo. Al final de cuentas, vivimos una vez. Y que el niño disfrute, que se alegre.
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0: Y si tú eres hijo, también te digo lo mismo. Tal vez tus padres ya están grandes y pueden trabajar. O no pueden trabajar, no lo sé. Pero tú estás ganando dinero. ¿Por qué no le compras un pollito asado? Mientras puede comer, cómprale.
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0: cómprale ropa, cómprale calzado.
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0: La vida que tenemos es pasajera.
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0: y de algún momento a otro, la verdad,
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0: Como digo yo, la vida no vale nada. Mejor
1: Dios
0: vivamos
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0: contentos,
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0: vivamos felices mientras podemos. Gasta dinero, como quiera. Como digo yo también, el dinero va y viene. A veces se va más de lo que viene, pero si estamos felices, no importa que debamos. No importa que nos endeudemos, tú vive la vida y alégrate. De hecho, eso es bíblico, dice la palabra de Dios. Alégrate, joven, en tu juventud. Y tome placer tu corazón. Alégrate. Lo que Dios quiere es de que... Lo que Dios quiere es que vivamos felices. Claro, no en libertinaje, pero si vas a comer, come bien. Toma algo, no sé, un agua de melón, agua de fruta, disfruta la vida. Ves a la iglesia, ponte a orar. Si eres padre de familia, pues ora por tus hijos.
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0: Y si eres hijo, ora por tus padres. La vida que tenemos
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0: La vida que tenemos es tan corta que de verdad dice la palabra de Dios que nuestra vida son de 70 años, 80 años. A veces no nos damos cuenta, vemos cómo el niño, el bebé gateaba, ahora corre. Ese joven, ese niño se hace joven. El joven se hace adulto.
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0: El adulto se hace maduro.
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0: No importa si eres padre o eres hijo.
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0: hoy quiero orar por ti. Hoy quiero declarar una bendición a tu vida, querido amigo, querido hermano y hermana. Dios nos da una bendición. Dios nuestro,
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0: Te pido el día de hoy que bendigas a todos. Bendice a cada padre. Bendice a cada madre. Bendice a cada hijo y a cada hija. Te pido que le des sabiduría y amor. Te pido que le des fortaleza. Te pido que les ayudes a cumplir ese papel en la familia, en el mandato que tú nos has dado.
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0: Te pido que nos ayudes a ser líderes y modelos a seguir de nuestros hijos, de nuestros hogares. Te pido que podamos influir positivamente en la vida de nuestra familia y que digan, él es mi padre. Y que digan, ella es mi madre. Y que los padres digan, él es mi hijo. Ella es mi hija. ¿Cómo te quiero? Dios te bendiga.
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0: Dios te guarde.
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0: Di conmigo, hoy amén, frente, amén y amén.
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0: Vamos a escuchar este tema de la mano de Dios, Ministerio Musical. Este popurrí de coros al estilo La Mano de Dios, Ministerio Musical, disponible para cualquier evento. Popurrí de coros al estilo La Mano de Dios, Ministerio Musical, disponible para cualquier evento.

Más. Bueno, pues mandamos un saludote por ahí a todos los que nos están escuchando ya a través de la 92.1 FM, La Misionera Jiré, una radio con proyecto Primero Dios, a grande. Mandamos un saludo a todos los que nos están escuchando allá en Jalpilla, allá mis hermanos en Temalacaco, en Picholco Viejo. Mi hermano Carlos dice un tema de Éxodo 23. Ahora sí se lo ponemos, mil disculpas. La vez pasada nos pidieron el tema, pero no pudimos. Pero hoy, primero Dios, sí vamos a poder. Un saludo para todos los que nos escuchan en este momento. Vamos a buscar el tema de Éxodo 23. La gran tribulación, me dice. Un saludo para mis hermanos allá en Jalpilla, allá mis hermanos de Jalpilla Viejo también. Un gusto en saludarles. Vamos a escuchar algo de la mano de Dios.

Records. Gloria a Dios. Gloria a Dios, gloria a Dios. Un saludo para todos los que nos están acompañando por ahí. Mi hermano Eleazar Pérez Tamara dice: solicitamos contacto por WhatsApp. Nuestro número es 489-192-44. 489-192-44. Ese es el número, mi hermano. Ese es nuestro número para que usted pueda contactarnos. 489-192-44. Un saludo para mi hermano allá en ¿dónde, mi hermano? ¿En dónde es? Allá de Songosotla, Puebla. Ándele un saludo para todos los que nos están escuchando allá a través del internet, a través de la aplicación, a través de TuneIn, a través de Zeno Radio. Ya tenemos por aquí el tema de mi hermano Juan López, ese tema de la gran tribulación, a cargo y a petición de mi hermano Juan Carlos Landa Verde García. Un saludo para toda su familia, a todos los que están escuchando a través de la radio. Vámonos con ese tema. Un saludote para todos los que nos están escuchando actualmente, y recuerde que puede dejarnos un mensaje al 489-192-44, 489-192-44.

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Dios, mi abuela, tú no pagas la religiosa.

Gloria a Dios. Mandamos un saludote a todos los que nos están escuchando a través de Seno Radio, a través de la aplicación.

0: problemas con TuneIn. Tuvimos problemas con TuneIn y bueno, al parecer no ha quedado, pero gracias a Dios tenemos lo que es Zeno Radio. Todavía nos pueden encontrar ahí o a través de la aplicación Zeno Radio. Y bueno, vamos a seguir escuchando más temas que por aquí tenemos para ustedes. Recuerde, puede comentarme al 489-192-44. Un saludo para todos los que nos están escuchando. Dios les bendiga. Mi hermano Eleazar dice, soy el misionero de Perú. Dios le bendiga. Bueno, un saludo para mi hermano Eleazar. Dios le bendiga, Dios le guarde en grande manera. Vamos a continuar con un tema. Esto es del grupo Jaspe. Vamos a escuchar este tema que tenemos por aquí.
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0: Bueno, por ahí ya viene el tema, viene por ahí, viene llegando a Axla apenas. Ese tema que sigue se llama Si Crees en Dios. Si crees en Dios, ¿qué va a pasar? Bueno, vamos con ese tema del grupo

Gloria a Dios, gloria a Dios. Gloria a Dios, gloria a Dios, gloria a Dios. Si crees en Dios, crees en Dios. Un saludo para todos los que nos están escuchando a través de la 92.1 FM, a través de Zeno Radio, a través de la aplicación, a través de las plataformas digitales. Dios les bendiga en grande manera a cada uno de ustedes que nos están escuchando. Vamos a continuar con más música y bueno, en un momento más vamos a ir a una pequeña reflexión. Saludamos a todos, oiga, a los que nos están escuchando a través de la FM 92.1. Este tema que sigue se llama...

gusta, les gusta por ahí salir en cámara. Y bueno, pues a mí en lo personal casi no me agrada, porque la vez pasada que vino el grupo Dioses Fieles, decía, no, vamos a robar cámaras, mejor no, mejor así, que no nos vean. Un saludo para todos los que nos están escuchando, bienvenidos, bienvenidos. Vamos con un tema más y con esto, vamos a pasar a la reflexión de la palabra. Yo quiero que escuche este tema de la mano de Dios que se llama Enséñame, Señor.

Gloria a Dios, gloria a Dios. Bendecido día, bendecida noche, bendecida mañana, bendecida, no importa la hora y el tiempo. ¿Te has puesto a pensar, querido amigo, querida amiga, qué puede provocar que las personas tengan un comportamiento de no agradecimiento? Cuando una persona no es agradecida, pues creo yo que vamos a tener quejas constantes. Una persona que siempre se queja y nunca agradece puede provocar frustración, un enojo, o puede ser que no es enojo, pero imagínate que es un hermano en la carne, o es una familia en la carne, y tú dices, wow, le voy a llevar esto a mi familia, le voy a llevar esto, porque el día de hoy es un día muy especial. Y tú vas muy contento, dejaste de tomarte un refresco, dejaste de tomar un jugo, dejaste de comer algo y dijiste, esto se lo voy a apartar y le voy a llevar. Y estás sonriendo, estás bien contento porque crees que estás haciendo algo bueno y en realidad es bueno. ¿A quién no le gusta un regalo? ¿A quién no le gusta un detalle? ¿A quién no le gusta algo? Yo creo que pues es bonito cuando alguien tiene el gusto por hacerlo. Y pues ya vas y se lo regalas. Y se lo das y dices, allí ponlo. Allí déjalo. O que te diga, ¿para qué compraste eso? ¿Para qué lo compraste? Nada más tiras tu dinero. O te dice, o no te dice nada. Realmente llevabas una sonrisa de oreja a oreja, algo sonriente, pero con esa actitud dejaste de sonreír. ¿Por qué? Dijiste, pues ni siquiera me dijo, pues gracias. Pero bueno, ni modo. Y pues si pasa una vez no hay ningún problema. Pero que tú lo conozcas, que es una persona así, yo creo que ya no le vas a comprar un regalo, no le vas a decir algo, porque en lugar de que te agradezca, que se contente, se molesta contigo. Hay otra situación, dar por sentado. ¿Qué significa? Dar por... porque no te importa los esfuerzos y sacrificios de los demás, sin mostrar agradecimiento. Porque esto puede hacer que las personas se sientan poco valoradas y apreciadas. A veces nos sucede en el carro, en el transporte o algo. Inclusive hay personas que no valoran lo que sabes hacer. Tal vez dicen, no, pues vas a arreglar una computadora, vas a hacer esto, vas a hacer el otro, o algo mecánico. Pero Dios te ha dado tanta inteligencia, hermano, tanta inteligencia, amigo, que para ti no es difícil. Ah, pues es que nomás era control V y listo. Y ya lo arreglaste, no hubo un gesto, al menos decirte, oye, ¿y cuánto te debo? Es más, ya quedó, bueno, pues a lo mejor sí te dice un gracias, pero pues ahí como que no. Ni siquiera te invitó agua. Pues esa actitud
hace que, pues, diga la, le digas tú, si tú eres el que hace el trabajo, no, pues así ni ganas de ayudarle a la otra, porque no valora lo que uno hace. No reconocer el esfuerzo y el trabajo que otros han puesto en algo que puede que se sientan desmotivados. Lo mismo sucede que cuando alguien nos exige, es que necesito que hagas esto, sí, pero pues yo a veces tengo una consideración y digo, por ejemplo, los que tienen algún vehículo o los que no se dedican a algo, pero por ejemplo, yo lo he visto, si una persona tiene café molido y a mí me falta café molido, entonces yo digo, no, pues voy a comprar, ay, pero no quiero ir al pueblo, me queda a media hora de camino en moto. No, pues no quiero ir, hace mucha calor o hace mucho frío. Y pues, ah, ya sé, le voy a pedir a mi vecino o mi vecina que me venda café. Y le digo, oye, ¿me puedes vender café? Sí, sí te vendo. Y nos vende. Otro día, oye, ¿me puedes vender café? Sí, sí te vendo. Pero cuando esa persona que nos hizo favor nos dice, oye, ¿me puedes ayudar con esto? Y nosotros le decimos no, la persona va a decir, yo siempre te hago el favor de venderte café. O qué tal si nos dice, oye, no, pues yo de verdad, échame hazme el favor. Y nosotros decimos, no, no te quiero hacer ese favor. Y de repente que nos reclame y que nos diga, es que yo siempre te hago favores. Y que diga yo, pero ¿qué favores? Tú nunca me has hecho favores. Sí, te vendo café. Y que digamos, no, ese no es un favor, te lo estoy pagando. Pero ¿qué tal? Es un ejemplo figurado. ¿Qué tal si la persona dice, y si no te lo quiero vender, vas a ir al pueblo, vas a gastar pasaje? No nos damos cuenta a veces que mucha gente nos hace favores. Dijera alguien, es que se los pagamos. Sí, pero ¿qué tal si no lo quiere hacer? Imagínate que estás en una necesidad y tú dices, yo traigo dinero, ahorita hablo que me hagan un viaje, un taxi, alguien. Pero imagínate que hace frío. Nadie se quiere levantar a esa hora que tú quieres. Entonces, inclusive las personas que se dedican a eso, a tener viajes, a hacer viajes, pero realmente no agradecen. ¿Por qué? Porque de algún momento a otro dice la persona, no, pues es que si yo le pago es algo que debe ser, es algo pagado. Pero a veces no nos damos cuenta que a veces el dinero no importa, lo que importa es ser agradecido. A veces una persona nos puede ayudar y no es porque nos cobre o porque nos quiera cobrar. A veces lo que nos pide son simplemente los gastos de la gasolina, los gastos de esto. Pero ¿te imaginas que no seamos agradecidos? Una persona ya no nos va a querer hacer ese favor. ¿Por qué? Porque no somos agradecidos, somos imprudentes, somos malos. ¿Por qué? Porque no valoramos el trabajo de alguien más. No decir gracias o no mostrar un agradecimiento de alguna manera puede cambiar las cosas.
Si nosotros con una sonrisa de decir gracias, amigo, gracias, cuando se te ofrezca algo, yo también te ayudo. Eso es lo más importante. Ayudarnos. La falta de gratitud puede dañar las relaciones y que las personas se alejen. Pero esto es terrenalmente, pero hay algo que debemos estar siempre agradecidos con Dios. Vamos a orar y vamos a basarnos en una cita bíblica donde Dios nos enseña a ser agradecidos. Señor, en esta hora, muchas gracias por la oportunidad. Bendice a tu iglesia, Señor. Bendice a tu pueblo, Señor.

Gracias, Señor, por esta oportunidad. Bendice a cada radio escucha en este momento. Bendícele, Señor, ahí si tiene algún problema, si tiene alguna necesidad, te lo pongo en tus manos. En el nombre de Cristo Jesús. Amén. Amén. Vamos a basarnos en el libro de Primera de Tesalonicenses, capítulo 5, versículo 18. Dad gracias en todo. Híjole, ya empezamos mal, porque mucha gente, muchos de nosotros podemos decir, es que yo no puedo agradecer a Dios en todo, porque me acaba de pasar algo malo. No puedo estar agradecido con Dios. Dice la palabra: da gracias a Dios en todo, porque esta es la voluntad de Dios para vosotros en Cristo Jesús. Hay otra cita, Salmo 104, dice: entrad por sus puertas con acción de gracias, por sus atrios con alabanza. Dadle gracias, bendecid su nombre. La Biblia, querido amigo, nos enseña que la gratitud es una parte fundamental de nuestra relación con Dios. Ser agradecidos con Dios es reconocer su bondad y su amor hacia nosotros. Hoy vamos a hablar, amigos, sobre la importancia de ser agradecidos con Dios. ¿Cómo podemos cultivar esta actitud en nuestras vidas? La gratitud es importante porque nos ayuda a enfocarnos en lo que tenemos y en lo que nos falta. Nos ayuda a reconocer la bondad de Dios y de su provisión acerca de nuestras vidas, acerca de Dios, y nos permite experimentar su gozo y su paz. A veces, querido amigo, a veces tenemos algún problema y no queremos darle gracias a Dios. ¿Sabe por qué? Porque tenemos ese problema. Pero es un mandato de Dios que debemos agradecer a Dios. A lo mejor muchas veces pensamos equivocadamente, porque realmente no podemos agradecer a Dios cuando acabamos de perder algo, pero estamos equivocados. Vamos a darle gracias a Dios porque sí perdimos algo probablemente, pero agradécele a Dios porque aún tienes algo y debes darle gracias a Dios por eso que tienes. Y no molestarte y no enojarte y decir tú tienes la culpa, o empezar a hablar mal porque estamos enojados con Dios. ¿Por qué? Porque es que Dios a mí no me ha bendecido. Es que a mí todo me va mal. Y en lugar de agradecer a Dios, estamos enojados. ¿Con quién? Pues con todos. Me molesta aquel hermano. Me molesta aquel amigo. Me molesta que él sí sea bendecido y yo no. ¿Cómo voy a dar gracias a Dios si yo estoy mirando hacia abajo y voy bajando mientras aquel va subiendo? Y no agradecemos a Dios. Nos volvemos malos. ¿Qué crees que piense Dios? ¿Qué crees que piense Dios cuando Dios te da, pero no te da como tú quieres? A lo mejor te da menos o te da otra cosa.
Y en lugar de que le digas, gracias Dios porque me diste esto. Gracias Señor porque me diste una familia. Ah, no. Yo estoy enojado porque lo que yo quiero no está. Porque yo estoy enojado porque lo que yo quiero lo perdí. Y empiezo a enojarme con Dios. Empiezo a enojarme con el amigo. ¿Qué crees que piense Dios? ¿Se contentará por eso? Yo creo que no. Así como una persona se decepciona, se pone triste y dice, no hombre, solo que Dios no te abandona porque Él es Dios y es bueno. Pero si Dios fuera como una persona, ya te hubiera dejado por malagradecido, por enojarte con Él. Como dijo alguien, yo te trato de ayudar y con eso me pagas. ¿Cómo podemos ser agradecidos con Dios? Dios recibe una oración. En la oración podemos orar y darle gracias a Dios por todo lo que nos ha dado. En la alabanza podemos alabar a Dios y cantar himnos y canciones que expresen nuestra gratitud. Podemos meditar también. Podemos reflexionar sobre las bendiciones que hemos recibido y cómo Dios ha obrado en nuestras vidas. Daniel 4:2 dice, conviene que yo declare las señales y milagros que el Dios Altísimo ha hecho conmigo. Eso es ser agradecido. Podemos actuar también, una acción. Podemos actuar de manera que demuestre nuestra gratitud, como compartir lo que hemos recibido. Servir a Dios y servir a los demás. Ah, hermano Eugenio, entonces yo soy malagradecido porque soy gruñón. Bueno, pues eso dice la Biblia, que debemos ser agradecidos. ¿Qué beneficios tenemos si somos agradecidos? Bueno, ver la bondad de Dios. Dios se manifiesta en la gratitud. Experimentar la paz de Dios, la gratitud nos permite experimentar la paz de Dios. Crecer nuestra fe. Cuando somos agradecidos, la gratitud nos ayuda a crecer en la fe y a confiar más en Dios. Sé agradecido, querido amigo. No importa el problema que estés pasando. Sed agradecidos con Dios. Esta es la voluntad de Dios para con vosotros en Cristo Jesús. La gratitud es una parte fundamental de nuestra relación con Dios. Nos ayuda a experimentar su paz, su gozo. Que podamos ser agradecidos con Dios y demostrar su amor, su gracia en nuestras vidas. En este momento yo te digo, ayúdame a orar. Dios nuestro, te doy gracias por todo lo que nos has dado. Gracias. Te doy gracias por tu amor y tu bondad. Por esa bondad tan infinita hacia nosotros. Danos la gracia de ser agradecidos y de demostrar tu amor y tu gracia en nuestra vida. Permítenos, Señor, que seamos reconocidos como agradecidos y no como alguien que es molesto, alguien que está enojado, alguien que habla mal. Permítenos, Señor, demostrar tu amor y tu gracia en nuestra vida. En el nombre de Cristo Jesús. Amén y amén. Muchas gracias, amigo. Gracias por sintonizarnos.
Recuerda que después de este programa viene otro programa. Así que en esta hora yo te digo, en el nombre de Cristo Jesús, nos escuchamos, nos leemos. ¡Hasta la próxima!

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1: El día de hoy quiero que meditemos en algo muy importante. Así que en esta hora a todos ustedes les digo bienvenidos, bienvenidos. Vamos a estar platicando acerca de las cosas, acerca de la vida, acerca de que muchas veces podemos caminar solos o podemos caminar acompañados, rodeados de mucha gente y estar solos. No sé si te ha pasado, a veces vas en un grupo grande, pero en realidad estás solo. Te pueden rodear muchas personas, pero en realidad estás solo. O en el supuesto contrario, a veces puedes estar solo en tu habitación y sentirte bien contento, sentirte bien alegre, sentirte feliz porque Dios está contigo. Quiero comenzar y empezar a platicar que la vida está lleno de cambios. Nacemos, crecemos, nos reproducimos, tenemos diferentes cambios significativos en nuestra vida. Enfrentamos el envejecimiento inclusive de nosotros, de ser niños a jóvenes, a adultos. Nuestros padres envejecen a medida que nos vamos sintiendo tristes, nos vamos sintiendo preocupados por su bienestar. Hoy quiero decirte que no estás solo, que Dios está contigo en ese problema, en esa necesidad. Yo te invito a que me acompañes en una oración, porque vamos a orar que todo lo que platiquemos, que todo lo que hablemos sea de grande bendición a nuestra vida. Señor, en esta hora gracias por la oportunidad. Te pido que bendigas a tu iglesia, Señor, bendice a tu pueblo, desde el más pequeño, Señor, hasta el más grande. Guárdanos, Señor, en tu poderosa mano, como dice tu palabra, debajo de tus alas estaremos seguros. Quiero decir, así como dijo Pablo, porque yo todo lo puedo en Cristo, porque Él es mi fortaleza. Quiero declarar, como dijo Pablo allá a los romanos, dijo: si Dios está conmigo, ¿quién contra mí? En esta hora, Señor, yo te pongo mis cargas, te pongo mi necesidad, te pongo todo. Si hay algo malo en mi vida, te lo pongo en tus manos, Señor. Si hay alguien que tiene algo malo, Señor, te lo pongo en tus manos también. En el nombre de Cristo Jesús, amén. La Biblia nos enseña que debemos honrar a nuestros padres, que debemos honrar a nuestra familia. Esto significa que debemos mostrar respeto, debemos mostrar obediencia, Debemos mostrar gratitud. Podemos honrar a nuestros padres de muchas maneras. Pasa tiempo con ellos. Esa es una manera de honrar. Escucha sus historias. Escucha las aventuras que tenían cuando ellos eran jóvenes. Querido amigo, ayúdalos con sus necesidades. Cuídalos y muéstrales amor. Muéstrales que los amas. La familia es el fundamento de Dios. Cuando Dios creó a Adán y Eva, Dios creó a un hombre y creó a una mujer. Dios les dijo: reproduzcanse. Desde ese momento, la humanidad empezó a crecer y empezó a ver hombres, empezó a ver familias. Es muy importante recordar que nuestros padres han hecho mucho por nosotros. Nuestros padres han trabajado, empezó a haber familias. Es muy importante recordar que nuestros padres han hecho

Probablemente ya eres un adulto. Probablemente ya no necesites a papá y a mamá. Pero te digo algo, muchas veces ellos te necesitan a ti. En otro momento que platicaba, yo decía, a veces ponemos un spot que dice que cuando papá o mamá parte, quieres comprarle el mejor féretro. Quieres hacerle una casita de block bien bonita allá en el panteón. Dice el spot. Y si cocina, no le traes leña. No tiene minsa. No tiene qué comer. A veces las cosas vanas allá en el que quieras hacer después de que papá o mamá falleció, de nada sirve. ¿De qué sirve tener un féretro, una casa allá en el panteón? Porque de nada le va a servir. Va a servir para los animalitos que anden por ahí de noche y llueva, y pues ahí se van a atajar. Pero mamá o papá, ellos no van a disfrutar. Por eso ahorita que tú los tienes, honra a tu padre y a tu madre, dice la palabra de Dios. Pasa tiempo con ellos. Demuéstrale que los quieres. Ayúdalos en sus necesidades. Quizá ellos antes acarreaban agua para ti, para que tú te bañaras. El día de hoy te toca a ti. Dice la palabra de Dios en el libro de Éxodo 20:12: honra a tu padre y a tu madre, para que se prolonguen tus días aquí en la tierra que el Señor tu Dios te da. En el libro de Mateo, capítulo 2, versículo 20 y 21, dice así: levántate, niño. Levántate, toma al niño y a su madre, vete a la tierra de Israel, porque han muerto los que atentaban contra la vida del niño. Está hablando de la historia de Jesús, hablando a María. Levántate, toma al niño. Le hablaban a José y a su madre. Ya los que atentaban contra ti han muerto. La protección está a la puerta de la esquina. En el libro de Filipenses 4:13 hay una palabra que dice: todo lo puedo en Cristo, porque Él me fortalece. Muchas veces como hijo, creo yo, que nos preocupamos por la comida, nos preocupamos por la vestimenta, nos preocupamos por muchas cosas. Pero hagamos lo que dice Pablo: todo lo puedo en Cristo, porque Él es mi fortaleza. El Señor te quiere decir ahora: toma ahora, en ese caso, si tú eres un hijo, toma a tu padre y a tu madre, levántate y ve a la tierra de Israel. La tierra de Israel es la presencia de Dios. Toma a tu padre y a tu madre y ve a la presencia de Dios. ¿Cómo vas a ir? En oración, no tienes que ir a ningún lado, allí en casita. Levántate y dile a papá y a mamá: papá, mamá, voy a orar por ustedes. Los quiero bendecir, porque dice el Señor, porque los que atentaban contra tu vida han muerto. La Biblia nos dice que debemos honrar a nuestros padres. Esto significa mostrarles respeto. Es importante recordar, querido amigo, querida amiga,

que nuestros padres han hecho mucho por nosotros, han trabajado. ¿Cómo vamos a agradecerles por toda esa, ese amor que nos dieron? Yo platicaba con un compañero y le decía, es que nosotros no somos expresivos. Nos duele decir te quiero. Parece que tenemos una piedra ahí en el cuello. No podemos decirle te amo. Pero debemos expresar gracias, papá. Gracias, mamá, por lo que has hecho conmigo. Y yo estoy bien contento contigo, así que yo te voy a consentir. Celebra con ellos sus triunfos. A veces, inclusive, tomar un teléfono celular es muy difícil. Un niño lo puede hacer, pero a lo mejor ellos no. Celebra con ellos. Siempre apóyalos en sus necesidades. Y siempre diles, cuentas conmigo, mamá o papá. No importa lo que sea, yo aquí voy a estar, siempre voy a estar contigo. A veces no valoramos lo que tenemos y he visto cómo hijos quieren comprar un arreglo floral carísimo porque se lo quieren regalar a su familiar fallecido. Yo creo que en ese momento esperan y le hubiera comprado ese pantalón, esa blusa, o esos guaraches, o esos zapatos, o le hubiera comprado ese pastel, ese pollito. Si tú tienes dinero, si tienes el recurso, querido amigo, honra a tus padres, quiérelos, no los abandones. Si tú tienes el recurso, a veces prefieres comprarte, dijo alguien, quieres comprarte chuchería, algo que se va y no se aprovecha de nada. Si tú tienes un dinero, cómprale algo. Es que a mi mamá y a mi papá les llega dinero de ese del gobierno. Tienen más dinero que yo. Aquí no importa quién tiene o quién no tiene. Aquí lo que importa es que papá o mamá ven, mi hijo me regaló esto. Mi hijo me regaló una flor. Me trajo unas enchiladitas que no me gustaron, pero pues me las como con mucho amor. Mi hijo me preparó esto. Y qué bueno. Igual, querido amigo, aquí se trata de la vida, se trata de estar bien. Si tienes a tu hermano, a tu hermana, a tu nieto, a tu nieta, no importa. Pero si tienes la oportunidad, siempre diles te quiero. Si tienes la oportunidad de hacerlo, siempre diles. Es más, no digas nada, cómprale algo y llega a casa y diles te traje esto. Dios conoce cuando no tienes dinero, cuando no tienes el recurso. A veces no se trata de dinero. Inclusive puedes ir al monte y buscar naranjas y prepararle un juguito. No gastas ese dinero. Lo que gastas es tiempo. Si no tienes dinero, no pasa nada. Puedes ir al monte, encontrar unas flores y regalárselas. Si no hay dinero, no pasa nada.
Simplemente llega y dale un abrazo. Y dile, te quiero mucho. No pongas pretexto que no tienes dinero, porque el amor no es por dinero. Así que el día de hoy, yo te digo, si Dios quiere, Dios tiene la oportunidad de que tienes una familia, valórala. A veces yo platico en familia y llego a esta conclusión, que si mi hijo o mi hija o alguien de la familia me dice repetidamente, cómprame esto, ay, híjole, pero eso está muy caro, pienso yo, se lo compro. Al final de cuentas, cuando digo que no hay dinero y recuerdo que el niño o la niña me pedía esto, pero se enfermó y no tengo dinero, pero consigo dinero para llevarlo al doctor. Y digo yo, o a veces si yo le ofrezco algo que me pidió, ten, te lo compré. El niño o el familiar con cara triste, gracias, ahí ponlo, porque ya no lo puede comer, ya no lo puede tomar, porque cuando podía yo no le di. Cuando tenía la oportunidad de darle, yo no le di. Y ahora, en la suposición de que está enfermo o enferma, pues no lo va a disfrutar. Por eso, querido amigo, Dios nos da el día. El día de hoy se llama presente. El día de hoy es un regalo de Dios. El día de mañana es de Dios. Y muchas veces ese día no llega. Muchos ahorita están en el hospital. Otros están en la morgue. Y otros ya están en el panteón. Si tú tienes la oportunidad, dile, te quiero. Te amo. Dale un abrazo. Honra a tu padre y a tu madre. Y si tú eres padre y madre, también honra a tus hijos. Atiéndelos. Quiérelos. Porque el tiempo es de Dios. Yo recuerdo una persona adulta me dijo, una vez estaba tomando, él estaba bebiendo licor y le dije, no tome. Y se molestó, me miró enojado y me dijo, ¿quién es más grande, tú o yo? Le digo, no, pues usted es más grande. Bueno, entonces yo primero me voy a morir, porque ya estoy grande. Pasaron unos días y fallece un joven, y el viejo ahí se quedó. Los tiempos son de Dios. A veces decimos, se van a morir los grandes, los viejos. La vida es de Dios, no es de nosotros. A veces creemos que por ser más viejitos nos vamos a morir primero. Y es cierto, todos nos vamos a morir, no hay que tener miedo. Porque dice la palabra de Dios que hay que tenerle temor
al que puede quitar la vida. Y Jesucristo dijo: yo tengo el poder de poner y de quitar. No le tengas miedo al diablo. Teme a Dios. Y si Dios nos da la vida, sea agradecido. Todas las mañanas di gracias, Dios. Gracias por esa oportunidad que tú me das. Gracias porque me has dado la vida, me has dado el aire que respiro, me has dado la familia. Gracias, Señor, porque hasta aquí me has ayudado. Yo quiero terminar esta pequeña reflexión con la palabra del libro Gloria a Dios, en el libro de Éxodo 20:12. Para ti, joven, para ti, honra a tu padre y a tu madre. Si haces esto, tus días en la tierra se prolongarán. Así que es un mandato con promesa. Vamos a orar en esta hora. Dios nuestro, en esta hora, te pido que bendigas a nuestros padres. Te pido que les des salud, fuerza y paz. Ayúdanos como hijos a honrarlos, a mostrarles gratitud por todo lo que han hecho por nosotros. Que podamos recordar, Señor, la importancia de honrar a nuestros padres y mostrarle gratitud. Que podamos ser bendición para cada uno de ellos. Que podamos siempre, Dios, apoyarlos en sus necesidades. En el nombre de Cristo Jesús. Amén. Amén. Recuerda, querido amigo, que el tiempo es de Dios. Que tú debes dar todo lo que tú quieras dar en vida. Ya muertos, ya no puedes darles nada. Así que el día de hoy, dales todo lo que tú quieras dar, que te pueden decir gracias, hijo, gracias.

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1: Gloria a Dios,
0: Dios,
1: gloria a Dios. Ahora sí sabemos de qué se trata el asunto. La palabra de Dios nos enseña que los padres, el padre y la madre, tienen un papel importante en la vida de sus hijos. Éxodo 20:12 nos dice que debemos honrar a nuestros padres, lo que significa mostrar respeto, obediencia y gratitud. Los padres son llamados a ser líderes y modelos a seguir en sus hogares. A veces yo sé que no pedimos ser líderes, no pedimos que nos vean como para poder enseñar, pero la misma vida, el mismo Dios, a través de las circunstancias, nos hacen ser el foco de atención de nuestros hijos. Claro, tú, mamá, eres el foco de atención de tus hijos.
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1: Y tú, papá, también eres el foco de atención de tus hijos. Dios dio un orden, y el orden es de que toda la creación, todo lo que sigue, todo lo que hay. Cuando vemos a un profesionista, es profesionista porque tuvo buenos padres, tuvo buena familia que lo ayudó moralmente, espiritualmente y, por supuesto, económicamente. Probablemente le enseñó a trabajar a ese niño, probablemente lo educó, probablemente agarró una vara y lo corrigió. Porque la Biblia dice: corrige al niño antes de que sea demasiado tarde. Pero aquí no es de un lado para el otro como el asadón. La situación es de que debe hacerse todo en el sentido equitativo. Porque al hijo también le dice en Éxodo 20:12: honra a tu padre, honra a tu madre, para que se prolonguen tus días en la tierra que el Señor te da. Le dice a los hijos: hijos, obedeced en el Señor a vuestros padres, porque esto es justo. Yo recuerdo una anécdota donde no importa qué hijo,
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1: de hecho, a veces me encuentro a personas de gente mala, donde la gente abandona a sus hijos.
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1: Ese hijo que se queda sin padre,
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1: o sin padres, hablemos generalmente de un papá, de una mamá, que se queda solo. Puede superarse, yo sé, pero hablando generalmente, ese niño va a sufrir mucho porque no tiene a papá o no tiene a mamá. Ese niño va a sufrir mucho y tiene menos probabilidades que aquel que tiene papá y mamá de superación. Así que, si tú eres padre, eres madre y quieres algo bien para tus hijos, primero sé ejemplo. Primero obedece al Señor para que tú puedas dar ese lineamiento para que tus hijos sigan y vayan detrás de ti. Fíjate, querido amigo, querido hermano, la importancia de la paternidad. La paternidad es una responsabilidad. Una responsabilidad sagrada. Los padres tienen la oportunidad de influir en la vida de sus hijos, ayudarlos a crecer y desarrollarse como personas. Pero tú dices, es que yo no sé, es que yo no puedo. Claro que sí puedes. Claro que puedes. No digas como dijo Moisés, es que yo soy tartamudo y no puedo hablar. A veces una palabra tan sencilla, una palabra de apoyo, cuando tu hijo no puede, abrázalo y dile, hijo, tú puedes.
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1: Los niños muchas veces no ven si su papá se porta mal o su mamá se porta mal. Para el niño, para tu hijo, él dice, él es mi héroe, yo quiero ser como él, o yo quiero que él sea así, o quiero esto. En el libro de Efesios capítulo 6 versículo 1, la palabra de Dios dice que los hijos deben obedecer a sus padres, lo que muestra la importancia de la autoridad, la disciplina en el hogar. Un papá, un padre puede ordenarle a su hijo, puede enseñarle, puede decirle, hijo, eso no está bien. ¿Y por qué no? Sí le puede sonar. La palabra de Dios dice que corrija. Le puede enseñar. A veces la enseñanza va más allá de decir. A veces la enseñanza está en la actitud propia de nosotros.
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1: A veces con nuestra propia actitud podemos enseñar.
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1: Cuando llegamos a una casa y saludamos, Dios le bendiga. O cuando visitamos y ayudamos, enseñamos con nuestros actos. Ese niño, esa niña, lo ve normal. Cuando viene un vendedor a nuestra casa y le ofrecemos un vaso con agua, decir, gusta un vaso con agua. Cualquier actitud semejante a esta, el niño lo está aprendiendo con nuestra forma de actuar.
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1: La paternidad es una responsabilidad sagrada de Dios. Y Dios nos da la oportunidad de ser dirigente, aunque no lo pedimos. Pero ahora tienes a alguien que te va a seguir. Y quizá tú, querido amigo, a lo mejor tú dices, es que ya mis hijos ya tienen 30 años, 40 años, ellos ya crecieron. Bueno, el tiempo es tiempo. No importa qué edad tengan tus hijos, sigue siendo padre. Todos cometimos errores, hemos cometido errores en la vida, pero somos humanos también para poder decir, hijo, hija, perdóname. Y yo quiero seguir adelante, yo quiero ayudarte. Aquí entra el papel también de los hijos. Porque un hijo puede decir, es que tú no estabas cuando yo quería. Es que tú no estabas cuando yo quería avanzar. Así que el día de hoy yo quiero decirte, no importa qué situación tengas, levántate, como dice la palabra de Dios. Levántate y resplandece. Cada día que recordamos, cada día que vemos, debemos honrar y agradecer a Dios todos los días. Hijo, querido amigo, querido hermano, que eres hijo, debemos agradecer a Dios por la vida de nuestros padres, porque la palabra de Dios dice que el día de hoy es un regalo, pero el día de mañana es de Dios. No os afanéis por el día de mañana. El día de mañana va a traer sus propios afanes. El día de hoy, mira a tu alrededor, mira hacia enfrente, hacia atrás. Y fíjate, fíjate qué regalo tienes de la vida, qué regalo tienes de Dios. Y creo yo que el regalo más grande que tienes es tu familia. Puedes que tu familia sean dos personas, sea una persona.
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1: Quizá en tu familia que digas, es que nomás estoy yo y mi hijo o mi hija. O nomás estoy yo como hijo y nomás estoy con mi papá o estoy con mi mamá. Somos dos nomás.
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1: A veces nos preocupamos demasiado de las cosas de la vida
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1: Y vivimos en un tiempo diferente y descuidamos a quien tenemos allí enfrente.
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1: A veces por preocuparnos por cosas, no diría insignificantes, diría cosas que pueden dejar de preocuparte, pero por preocuparte por esas cosas descuidas a tus hijos. Ellos quieren de ti, ellos quieren de tu amor cada día. Querido amigo, querido hermano, y si tú eres hijo, a veces por preocuparte por cosas que no diría que son insignificantes, pero cosas que pueden dejar de preocuparte, tienes a tus padres, pero por preocuparte por esas cosas los descuidas. A veces pudiéndolos ayudar y acompañar, prefieres hacer otras cosas que los estás descuidando.
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1: Y en algún momento de nuestra vida, como humanos, lloramos porque nos arrepentimos de haber desaprovechado el tiempo y no hacer lo que tenemos que hacer. A veces, si pensamos en algo negativo, tanto como padre como hijo,
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1: A veces, cuando pensamos en la muerte, digo, la muerte nos llegará a todos en algún momento de nuestra vida.
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1: Hay mucha gente que cuando alguien parte, se va, por decirlo así, parte con el Señor. A veces pueden traer atolito, pueden traer flores, pueden traer regalos. El mejor regalo, ornato de flores, ornato de regalo, ornato, no sé.
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1: Por eso, si tú tienes hijos, si tú tienes padres, si tú tienes hermanos, si tú tienes hermanas, todos los días son importantes. Todos los días. Si tú tienes a alguien a quien tú quieres, si tú tienes a alguien en tu casa, en tu familia, regálale una flor, ¿por qué no? Regálale una sonrisa. ¿Por qué no regálale un pollo asado?
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1: No esperes cuando haya enfermedad.
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1: Si tú eres padre y tu hijo te dice: papi, mami, ¿me puedes comprar esto, por favor?
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1: A veces podemos decir: no, no hay dinero. De pero cuando el niño se enferma, pedimos un préstamo y lo llevamos a curar.
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1: Lo gastamos en algo que pues el niño no va a disfrutar.
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1: ¿Por qué? Porque está enfermo y lo llevamos al doctor. Compramos medicinas cuando el niño está contento y feliz. Y te dice: papi, mami, ¿me puedes comprar esto, por favor?
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1: Si tienes el recurso, cómpraselo. Al final de cuentas, vivimos una vez. Y que el niño disfrute, que se alegre.
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1: Y si tú eres hijo, también te digo lo mismo. Tal vez tus padres ya están grandes y pueden trabajar o no pueden trabajar, no lo sé, pero tú estás ganando dinero. ¿Por qué no le compras un pollito asado? Mientras puede comer, cómprale.
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1: cómprale ropa, cómprale calzado.
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1: La vida que tenemos es pasajera.
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1: Como digo yo, la vida no vale nada. Mejor Dios vivamos bendiga, contentos, Padre, vivamos felices mientras podemos. Gasta dinero como quiera. Como digo yo también, el dinero va y viene, a veces se va más de lo que viene, pero si estamos felices, no importa que debamos, no importa que nos endeudemos, tú vive la vida y alégrate. De hecho, eso es bíblico, dice la palabra de Dios: alégrate, joven, en tu juventud, y tome placer tu corazón. Alégrate. Lo que Dios quiere es de que, lo que Dios quiere es que vivamos felices. Claro, no en libertinaje, pero si vas a comer, come bien, toma algo, no sé, un agua de melón, agua de frutas, disfruta la vida. Ves a la iglesia, ponte a orar. Si eres padre de familia, pues ora por tus hijos.
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1: Y si eres hijo, ora por tus padres. La vida que tenemos es tan corta, la vida que tenemos es tan corta que que de verdad dice la palabra de Dios que nuestra vida son de 70 años, 80 años. A veces no nos damos cuenta, vemos cómo el niño, el bebé gateaba, ahora corre. Ese joven, ese niño se hace joven, el joven se hace adulto.
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1: 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Orar por ti. Hoy quiero declarar una bendición a tu vida, querido amigo, querido hermano y hermana. Dios nos da una bendición. Dios nuestro,
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1: Te pido el día de hoy que bendigas a todos. Bendice a cada padre. Bendice a cada madre. Bendice a cada hijo y a cada hija. Te pido que le des sabiduría y amor. Te pido que le des fortaleza. Te pido que les ayudes a cumplir ese papel en la familia, en el mandato que tú nos has dado.
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1: Te pido que nos ayudes a ser líderes y modelos a seguir de nuestros hijos, de nuestros hogares. Te pido que podamos influir positivamente en la vida de nuestra familia y que digan, él es mi padre. Y que digan, ella es mi madre. Y que los padres digan, él es mi hijo. Ella es mi hija. ¿Cómo te quiero? Dios te bendiga.
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1: Vamos a escuchar este tema de la mano de Dios, Ministerio Musical. Este popurrí de coros al estilo La Mano de Dios, Ministerio Musical, disponible para cualquier evento.

más. Bueno, pues mandamos un saludote por ahí a todos los que nos están escuchando ya a través de la 92.1 FM, La Misionera Yiré, una radio con proyecto Primero Dios, a grande. Mandamos un saludo a todos los que nos están escuchando allá en Jalpilla, allá mis hermanos en Temalacaco, en Picholco Viejo. Mi hermano Carlos dice, un tema de Éxodo 23. Ahora sí se lo ponemos, mil disculpas. La vez pasada nos pidieron el tema, pero no pudimos. Pero hoy, primero Dios, sí vamos a poder. Un saludo para todos los que nos escuchan en este momento. Vamos a buscar el tema de Éxodo 23, la gran tribulación, me dice. Un saludo para mis hermanos allá en Jalpilla, allá mis hermanos de Jalpilla Viejo también. Un gusto en saludarles. Vamos a escuchar algo de la mano de Dios mientras preparamos el tema. Vamos a escuchar ese tema.

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0: Gloria a Dios. Gloria a Dios, gloria a Dios. Un saludo para todos los que nos están acompañando por ahí. Mi hermano Eleazar Pérez Tamara dice: solicitamos contacto por WhatsApp. Nuestro número es 489-192-44. 489-192-44. Ese es el número, mi hermano. Ese es nuestro número para que usted pueda contactarnos. 489-192-44. Un saludo para mi hermano allá en ¿dónde, mi hermano? ¿En dónde es? Allá de Songosotla, Puebla. Ándele un saludo para todos los que nos están escuchando allá a través del internet, a través de la aplicación, a través de TuneIn, a través de Seno Radio. Ya tenemos por aquí el tema de mi hermano Juan López, ese tema de la gran tribulación, a cargo y a petición de mi hermano Juan Carlos Landa Verde García. Un saludo para toda su familia, a todos los que están escuchando a través de la radio. Vámonos con ese tema. Un saludote para todos los que nos están escuchando actualmente. Y recuerde que puede dejarnos un mensaje al 489-192-44. 489-192-44.

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Gloria a Dios. Mandamos un saludote a todos los que nos están escuchando a través de Seno Radio, a través de la aplicación

Tuvimos problemas con TuneIn. Tuvimos problemas con TuneIn y bueno, al parecer no ha quedado, pero gracias a Dios tenemos lo que es Zeno Radio. Todavía nos pueden encontrar ahí o a través de la aplicación Zeno Radio. Y bueno, vamos a seguir escuchando más temas, más temas que por aquí tenemos para ustedes. Recuerde, puede comentarme al 489-192-44. Un saludo para todos los que nos están escuchando. Dios les bendiga. Mi hermano Eleazar dice, soy el misionero de Perú. Dios le bendiga. Bueno, un saludo para mi hermano Eleazar. Dios le bendiga, Dios le guarde en grande manera. Vamos a continuar con un tema. Sar dice, soy el misionero de Perú. Dios le bendiga. Bueno, un saludo para mi hermano Eleazar. Dios le bendiga, Dios le guarde

Gloria a Dios, gloria a Dios. Gloria a Dios, gloria a Dios, gloria a Dios. Si crees en Dios, crees en Dios. Un saludo para todos los que nos están escuchando a través de la 92.1 FM, a través de Zeno Radio, a través de la aplicación, a través de las plataformas digitales. Dios les bendiga en grande manera a cada uno de ustedes que nos están escuchando. Vamos a continuar con más música y bueno, en un momento más vamos a ir a una pequeña reflexión. Saludamos a todos, oiga, a los que nos están escuchando a través de la FM 92.1. Ese tema que sigue se llama...

gusta, les gusta por ahí salir en cámara. Y bueno, pues a mí en lo personal casi no me agrada, porque la vez pasada que vino el grupo Dioses Fieles, decía, no, vamos a robar cámaras, mejor no, mejor así, que no nos vean. Un saludo para todos los que nos están escuchando, bienvenidos, bienvenidos. Vamos con un tema más y con esto, vamos a pasar a la reflexión de la palabra. Yo quiero que escuche este tema de la mano de Dios que se llama Enséñame, Señor.

Gloria a Dios, bendecido día, bendecida noche, bendecida mañana, bendecida, no importa la hora y el tiempo. ¿Te has puesto a pensar, querido amigo, querida amiga, qué puede provocar que las personas tengan un comportamiento de no agradecimiento? Cuando una persona no es agradecida, pues creo yo que vamos a tener quejas constantes. Una persona que siempre se queja y nunca agradece puede provocar frustración, un enojo, o puede ser que no es enojo, pero imagínate que es un hermano en la carne, o es una familia en la carne, y tú dices, wow, le voy a llevar esto a mi familia, le voy a llevar esto porque el día de hoy es un día muy especial. Y tú vas muy contento, dejaste de tomarte un refresco, dejaste de tomar un jugo, dejaste de comer algo y dijiste, esto se lo voy a apartar y le voy a llevar. Y estás sonriendo, estás bien contento porque crees que estás haciendo algo bueno y en realidad es bueno. ¿A quién no le gusta un regalo? ¿A quién no le gusta un detalle? ¿A quién no le gusta algo? Yo creo que pues es bonito cuando alguien tiene el gusto por hacerlo. Y pues ya vas y se lo regalas. Y se lo das y dices, allí ponlo. Allí déjalo. O que te diga, ¿para qué compraste eso? ¿Para qué lo compraste? Nada más tiras tu dinero. O te dice, o no te dice nada. Realmente llevabas una sonrisa de oreja a oreja, algo sonriente, pero con esa actitud dejaste de sonreír. ¿Por qué? Dijiste, pues ni siquiera me dijo, pues gracias. Pero bueno, ni modo. Y pues si pasa una vez no hay ningún problema. Pero que tú lo conozcas, que es una persona así, yo creo que ya no le vas a comprar un regalo, no le vas a decir algo, porque en lugar de que te agradezca, que se contente, se molesta contigo. Hay otra situación, dar por sentado. ¿Qué significa? Dar por, porque no te importa los esfuerzos y sacrificios de los demás, sin mostrar agradecimiento. Porque esto puede hacer que las personas se sientan poco valoradas y apreciadas. A veces nos sucede en el carro, en el transporte o algo, inclusive hay personas que no valoran lo que sabes hacer. Tal vez dicen, no, pues vas a arreglar una computadora, vas a hacer esto, vas a hacer el otro, o algo mecánico. Pero Dios te ha dado tanta inteligencia, hermano, tanta inteligencia, amigo, que para ti no es difícil. Ah, pues es que nomás era control V y listo. Y ya lo arreglaste, no hubo un gesto, al menos decirte, oye, ¿y cuánto te debo? Es más, ya quedó, bueno, pues a lo mejor sí te dice un gracias, pero pues ahí como que no. Ni siquiera te invitó agua. Pues
esa actitud hace que, pues, digas tú, si tú eres el que hace el trabajo, no, pues así ni ganas de ayudarle a la otra, porque no valora lo que uno hace. No reconocer el esfuerzo y el trabajo que otros han puesto en algo que puede que se sientan desmotivados. Lo mismo sucede que cuando alguien nos exige, es que necesito que hagas esto, sí, pero pues yo a veces tengo una consideración y digo, por ejemplo, los que tienen algún vehículo o los que no se dedican a algo, pero por ejemplo yo lo he visto, si una persona tiene café molido y a mí me falta café molido, entonces yo digo, no, pues voy a comprar, ay, pero no quiero ir al pueblo, me queda a media hora de camino en moto. No, pues no quiero ir, hace mucha calor o hace mucho frío. Y pues, ah, ya sé, le voy a pedir a mi vecino o mi vecina que me venda café. Y le digo, oye, ¿me puedes vender café? Sí te vendo. Y nos vende. Otro día, oye, ¿me puedes vender café? Sí te vendo. Pero cuando esa persona que nos hizo favor nos dice, oye, ¿me puedes ayudar con esto? Y nosotros le decimos no, la persona va a decir, yo siempre te hago el favor de venderte café. O qué tal si nos dice, oye, no, pues yo de verdad, hazme el favor. Y nosotros decimos, no te quiero hacer ese favor. Y de repente que nos reclame y que nos diga, es que yo siempre te hago favores. Y que diga yo, pero ¿qué favores? Tú nunca me has hecho favores. Sí, te vendo café. Y que digamos, no, ese no es un favor, te lo estoy pagando. Pero ¿qué tal? Es un ejemplo figurado. ¿Qué tal si la persona dice, y si no te lo quiero vender? Vas a ir al pueblo, vas a gastar pasaje. No nos damos cuenta a veces que mucha gente nos hace favores. Dijera alguien, es que se los pagamos. Sí, pero ¿qué tal si no lo quiere hacer? Imagínate que estás en una necesidad y tú dices, yo traigo dinero, ahorita hablo que me hagan un viaje, un taxi, alguien. Pero imagínate que hace frío, nadie se quiere levantar a esa hora que tú quieres. Entonces, inclusive las personas que se dedican a eso, a tener viajes, a hacer viajes, pero realmente no agradecen. ¿Por qué? Porque de algún momento a otro dice la persona, no, pues es que si yo le pago es algo que debe ser, es algo pagado. Pero a veces no nos damos cuenta que a veces el dinero no importa, lo que importa es ser agradecido. A veces una persona nos puede ayudar y no es porque nos cobre o porque nos quiera cobrar. A veces lo que nos pide son simplemente los gastos de la gasolina, los gastos de esto. Pero ¿te imaginas que no seamos agradecidos? Una persona ya no nos va a querer hacer ese favor. ¿Por qué? Porque no somos agradecidos, somos imprudentes, somos malos. ¿Por qué? Porque no valoramos el trabajo de alguien más. No decir gracias o no mostrar un agradecimiento de alguna manera puede cambiar las cosas.
Si nosotros con una sonrisa de decir gracias, amigo, gracias, cuando se te ofrezca algo, yo también te ayudo. Eso es lo más importante. Ayudarnos. La falta de gratitud puede dañar las relaciones y que las personas se alejen. Pero esto es terrenalmente, pero hay algo que debemos estar siempre agradecidos con Dios. Vamos a orar y vamos a basarnos en una cita bíblica donde Dios nos enseña a ser agradecidos. Señor, en esta hora, muchas gracias por la oportunidad. Bendice a tu iglesia, Señor. Bendice a tu pueblo, Señor.

Muchas gracias, Señor, por esta oportunidad. Bendice a cada radio escucha en este momento. Bendícele, Señor, ahí si tiene algún problema, si tiene alguna necesidad, te lo pongo en tus manos. En el nombre de Cristo Jesús. Amén. Amén. Vamos a basarnos en el libro de Primera de Tesalonicenses, capítulo 5, versículo 18. Dad gracias en todo. Híjole, ya empezamos mal, porque mucha gente, muchos de nosotros podemos decir, es que yo no puedo agradecer a Dios en todo, porque me acaba de pasar algo malo. No puedo estar agradecido con Dios. Dice la palabra: da gracias a Dios en todo, porque esta es la voluntad de Dios para vosotros en Cristo Jesús. Hay otra cita, Salmo 104, dice: entrad por sus puertas con acción de gracias, por sus atrios con alabanza. Dadle gracias, bendecid su nombre. La Biblia, querido amigo, nos enseña que la gratitud es una parte fundamental de nuestra relación con Dios. Ser agradecidos con Dios es reconocer su bondad y su amor hacia nosotros. Hoy vamos a hablar, amigos, sobre la importancia de ser agradecidos con Dios. ¿Cómo podemos cultivar esta actitud en nuestras vidas? La gratitud es importante porque nos ayuda a enfocarnos en lo que tenemos y en lo que nos falta. Nos ayuda a reconocer la bondad de Dios y de su provisión acerca de nuestras vidas, acerca de Dios, y nos permite experimentar su gozo y su paz. A veces, querido amigo, a veces tenemos algún problema y no queremos darle gracias a Dios. ¿Sabe por qué? Porque tenemos ese problema. Pero es un mandato de Dios que debemos agradecer a Dios. A lo mejor muchas veces pensamos equivocadamente, porque realmente no podemos agradecer a Dios cuando acabamos de perder algo, pero estamos equivocados. Vamos a darle gracias a Dios porque sí perdimos algo probablemente, pero agradécele a Dios porque aún tienes algo y debes darle gracias a Dios por eso que tienes. Y no molestarte y no enojarte y decir: tú tienes la culpa. O empezar a hablar mal porque estamos enojados con Dios. ¿Por qué? Porque es que Dios a mí no me ha bendecido. Es que a mí todo me va mal. Y en lugar de agradecer a Dios, estamos enojados. ¿Con quién? Pues con todos. Me molesta aquel hermano. Me molesta aquel amigo. Me molesta que él sí sea bendecido y yo no. ¿Cómo voy a dar gracias a Dios si yo estoy mirando hacia abajo y voy bajando mientras aquel va subiendo? Y no agradecemos a Dios. Nos volvemos malos. ¿Qué crees que piense Dios? ¿Qué crees que piense Dios cuando Dios te da, pero no te da como tú quieres? A lo mejor te da menos o te da otra cosa.
Y en lugar de que le digas, gracias Dios porque me diste esto. Gracias Señor porque me diste una familia. Ah, no. Yo estoy enojado porque lo que yo quiero no está. Porque yo estoy enojado porque lo que yo quiero lo perdí. Y empiezo a enojarme con Dios. Empiezo a enojarme con el amigo. ¿Qué crees que piense Dios? ¿Se contentará por eso? Yo creo que no. Así como una persona se decepciona, se pone triste y dice, no hombre, solo que Dios no te abandona porque Él es Dios y es bueno. Pero si Dios fuera como una persona, ya te hubiera dejado por malagradecido, por enojarte con Él. Como dijo alguien, yo te trato de ayudar y con eso me pagas. ¿Cómo podemos ser agradecidos con Dios? Dios recibe una oración. En la oración podemos orar y darle gracias a Dios por todo lo que nos ha dado. En la alabanza podemos alabar a Dios y cantar himnos y canciones que expresen nuestra gratitud. Podemos meditar también. Podemos reflexionar sobre las bendiciones que hemos recibido y cómo Dios ha obrado en nuestras vidas. Daniel 4:2 dice, conviene que yo declare las señales y milagros que el Dios Altísimo ha hecho conmigo. Eso es ser agradecido. Podemos actuar también, una acción. Podemos actuar de manera que demuestre nuestra gratitud, como compartir lo que hemos recibido. Servir a Dios y servir a los demás. Ah, hermano Eugenio, entonces yo soy malagradecido porque soy gruñón. Bueno, pues eso dice la Biblia, que debemos ser agradecidos. ¿Qué beneficios tenemos si somos agradecidos? Bueno, ver la bondad de Dios. Dios se manifiesta en la gratitud. Experimentar la paz de Dios. La gratitud nos permite experimentar la paz de Dios. Crecer nuestra fe. Cuando somos agradecidos, la gratitud nos ayuda a crecer en la fe y a confiar más en Dios. Sé agradecido, querido amigo. No importa el problema que estés pasando. Sed agradecidos con Dios. Esta es la voluntad de Dios para con vosotros en Cristo Jesús. La gratitud es una parte fundamental de nuestra relación con Dios. Nos ayuda a experimentar su paz, su gozo. Que podamos ser agradecidos con Dios y demostrar su amor, su gracia en nuestras vidas. En este momento yo te digo, ayúdame a orar. Dios nuestro, te doy gracias por todo lo que nos has dado. Gracias. Te doy gracias por tu amor y tu bondad. Por esa bondad tan infinita hacia nosotros. Danos la gracia de ser agradecidos y de demostrar tu amor y tu gracia en nuestra vida. Permítenos, Señor, que seamos reconocidos como agradecidos y no como alguien que es molesto, alguien que está enojado, alguien que habla mal. Permítenos, Señor, demostrar tu amor y tu gracia en nuestra vida. En el nombre de Cristo Jesús. Amén y amén. Muchas gracias, amigo. Gracias por sintonizarnos.
Recuerda que después de este programa viene otro programa. Así que en esta hora yo te digo, en el nombre de Cristo Jesús, nos escuchamos, nos leemos. ¡Hasta la próxima!

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1: El día de hoy quiero que meditemos en algo muy importante. Así que en esta hora a todos ustedes les digo bienvenidos, bienvenidos. Vamos a estar platicando acerca de las cosas, acerca de la vida, acerca de que muchas veces podemos caminar solos o podemos caminar acompañados, rodeados de mucha gente y estar solos. No sé si te ha pasado, a veces vas en un grupo grande, pero en realidad estás solo. Te pueden rodear muchas personas, pero en realidad estás solo. O en el supuesto contrario, a veces puedes estar solo en tu habitación y sentirte bien contento, sentirte bien alegre, sentirte feliz porque Dios está contigo. Quiero comenzar y empezar a platicar que la vida está lleno de cambios. Nacemos, crecemos, nos reproducimos, tenemos diferentes cambios significativos en nuestra vida. Enfrentamos el envejecimiento inclusive de nosotros, de ser niños a jóvenes, adultos. Nuestros padres envejecen a medida que nos vamos sintiendo tristes, nos vamos sintiendo preocupados por su bienestar. Hoy quiero decirte que no estás solo, que Dios está contigo en ese problema, en esa necesidad. Yo te invito a que me acompañes en una oración, porque vamos a orar que todo lo que platiquemos, que todo lo que hablemos sea de grande bendición a nuestra vida. Señor, en esta hora gracias por la oportunidad. Te pido que bendigas a tu iglesia, Señor, bendice a tu pueblo, desde el más pequeño, Señor, hasta el más grande. Guárdanos, Señor, en tu poderosa mano, como dice tu palabra, debajo de tus alas estaremos seguros. Quiero decir, así como dijo Pablo, porque yo todo lo puedo en Cristo, porque Él es mi fortaleza. Quiero declarar, como dijo Pablo allá a los romanos, dijo: si Dios está conmigo, ¿quién contra mí? En esta hora, Señor, yo te pongo mis cargas, te pongo mi necesidad, te pongo todo. Si hay algo malo en mi vida, te lo pongo en tus manos, Señor. Si hay alguien que tiene algo malo, Señor, te lo pongo en tus manos también. En el nombre de Cristo Jesús, amén. La Biblia nos enseña que debemos honrar a nuestros padres, que debemos honrar a nuestra familia. Esto significa que debemos mostrar respeto, debemos mostrar obediencia, Debemos mostrar gratitud. Podemos honrar a nuestros padres de muchas maneras. Pasa tiempo con ellos. Esa es una manera de honrar. Escucha sus historias. Escucha las aventuras que tenían cuando ellos eran jóvenes. Querido amigo, ayúdalos con sus necesidades. Cuídalos y muéstrales amor. Muéstrales que los amas. La familia es el fundamento de Dios. Cuando Dios creó a Adán y Eva, Dios creó a un hombre y creó a una mujer. Dios les dijo: reproduzcanse. Desde ese momento, la humanidad empezó a crecer y empezó a haber hombres, empezó a haber familias. Es muy importante recordar que nuestros padres han hecho mucho por nosotros. Nuestros padres han trabajado para proveernos y cuidarnos. Han trabajado y han hecho mucho sacrificio para darnos oportunidades que, como hoy, como hombres y mujeres, hemos llegado hasta aquí. Probablemente ya eres un adulto. Probablemente ya no necesites a papá y a mamá. Pero te digo algo, muchas veces ellos te necesitan a ti. En otro momento que platicaba, yo decía, a veces ponemos un spot que dice que cuando papá o mamá parte, quieres comprarle el mejor féretro. Quieres hacerle una casita de block bien bonita allá en el panteón. Dice el spot. Y si cocina, no le traes leña. No tiene minsa. No tiene qué comer. A veces las cosas vanas allá en el que quieras hacer después de que papá o mamá falleció, de nada sirve. ¿De qué sirve tener un féretro, una casa allá en el panteón? Porque de nada le va a servir. Va a servir para los animalitos que anden por ahí de noche y llueva, y pues ahí se van a atajar. Pero mamá o papá, ellos no van a disfrutar. Por eso ahorita que tú los tienes, honra a tu padre y a tu madre, dice la palabra de Dios. Pasa tiempo con ellos. Demuéstrale que los quieres. Ayúdalos en sus necesidades. Quizá ellos antes acarreaban agua para ti, para que tú te bañaras. El día de hoy te toca a ti. Dice la palabra de Dios en el libro de Éxodo 20:12: honra a tu padre y a tu madre, para que se prolonguen tus días aquí en la tierra que el Señor tu Dios te da. En el libro de Mateo, capítulo 2, versículo 20 y 21, dice así: levántate, niño. Levántate, toma al niño y a su madre, vete a la tierra de Israel, porque han muerto los que atentaban contra la vida del niño. Está hablando de la historia de Jesús, hablando a María. Levántate, toma el niño. Le hablaban a José y a su madre. Ya los que atentaban contra ti han muerto. La protección está a la puerta de la esquina. En el libro de Filipenses 4:13 hay una palabra que dice: todo lo puedo en Cristo, porque Él me fortalece. Muchas veces como hijo, creo yo, que nos preocupamos por la comida, nos preocupamos por la vestimenta, nos preocupamos por muchas cosas. Pero hagamos lo que dice Pablo: todo lo puedo en Cristo, porque Él es mi fortaleza. El Señor te quiere decir ahora: toma ahora. En ese caso, si tú eres un hijo, toma a tu padre y a tu madre, levántate y ve a la tierra de Israel. La tierra de Israel es la presencia de Dios. Toma a tu padre y a tu madre y ve a la presencia de Dios. ¿Cómo vas a ir? En oración. No tienes que ir a ningún lado, allí en casita. Levántate y dile a papá y a mamá: papá, mamá, voy a orar por ustedes. Los quiero bendecir, porque dice el Señor, porque los que atentaban contra tu vida han muerto. La Biblia nos dice que debemos honrar a nuestros padres. Esto significa mostrarles respeto. Es importante recordar, querido amigo, querida amiga, que nuestros padres han hecho mucho por nosotros, han trabajado. ¿Cómo vamos a agradecerles por toda ese amor que nos dieron? Yo platicaba con un compañero y le decía: es que nosotros no somos expresivos. Nos duele decir te quiero. Parece que tenemos una piedra ahí en el cuello. No podemos decirle te amo. Pero debemos expresar: gracias, papá. Gracias, mamá, por lo que has hecho conmigo. Y yo estoy bien contento contigo, así que yo te voy a consentir. Celebra con ellos sus triunfos. A veces, inclusive, tomar un teléfono celular es muy difícil. Un niño lo puede hacer, pero a lo mejor ellos no. Celebra con ellos. Siempre apóyalos en sus necesidades. Y siempre diles: cuentas conmigo, mamá o papá. No importa lo que sea, yo aquí voy a estar, siempre voy a estar contigo. A veces no valoramos lo que tenemos, y he visto cómo hijos quieren comprar un arreglo floral carísimo porque se lo quieren regalar a su familiar fallecido. Yo creo que en ese momento esperan y le hubiera comprado ese pantalón, esa blusa, o esos guaraches, o esos zapatos, o le hubiera comprado ese pastel, ese pollito. Si tú tienes dinero, si tienes el recurso, querido amigo, honra a tus padres, quiérelos, no los abandones. Si tú tienes el recurso, a veces prefieres comprarte, dijo alguien, quieres comprarte chuchería, algo que se va y no se aprovecha de nada. Si tú tienes un dinero, cómprele algo. Es que a mi mamá y a mi papá les llega dinero de ese del gobierno. Tienen más dinero que yo. Aquí no importa quién tiene o quién no tiene. Aquí lo que importa es que papá o mamá ven, mi hijo me regaló esto. Mi hijo me regaló una flor. Me trajo unas enchiladitas que no me gustaron, pero pues me las como con mucho amor. Mi hijo me preparó esto. Y qué bueno. Igual, querido amigo, aquí se trata de la vida, se trata de estar bien. Si tienes a tu hermano, a tu hermana, a tu nieto, a tu nieta, no importa. Pero si tienes la oportunidad, siempre diles te quiero. Si tienes la oportunidad de hacerlo, siempre diles. Es más, no digas nada, cómprale algo y llega a casa y diles te traje esto. Dios conoce cuando no tienes dinero, cuando no tienes el recurso. A veces no se trata de dinero. Inclusive puedes ir al monte y buscar naranjas y prepararle un juguito. No gastas ese dinero. Lo que gastas es tiempo. Si no tienes dinero, no pasa nada. Puedes ir al monte, encontrar unas flores y regalárselas. Si no hay dinero, no pasa nada. Simplemente llega y dale un abrazo. Y dile, te quiero mucho. No pongas pretexto que no tienes dinero, porque el amor no es por dinero. Así que el día de hoy, el día de hoy yo te digo, si Dios quiere, Dios tiene la oportunidad de que tienes una familia, valórala. A veces yo platico en familia y llego a esta conclusión. Que si mi hijo o mi hija o alguien de la familia me dice repetidamente, cómprame esto. Ay, híjole, pero eso está muy caro. Pienso yo, se lo compro. Al final de cuentas, cuando digo que no hay dinero y recuerdo que el niño o la niña me pedía esto, pero se enfermó y no tengo dinero, pero consigo dinero para llevarlo al doctor. Y digo yo, o a veces si yo le ofrezco algo que me pidió, ten, te lo compré. El niño o el familiar con cara triste, gracias, ahí ponlo. Porque ya no lo puede comer. Ya no lo puede tomar, porque cuando podía yo no le di. Cuando tenía la oportunidad de darle, yo no le di. Y ahora, en la suposición de que está enfermo o enferma, pues no lo va a disfrutar. Por eso, querido amigo, Dios nos da el día. El día de hoy se llama presente. El día de hoy es un regalo de Dios. El día de mañana es de Dios. Y muchas veces ese día no llega. Muchos ahorita están en el hospital. Otros están en la morgue. Y otros ya están en el panteón. Si tú tienes la oportunidad, dile: te quiero. Te amo. Dale un abrazo. Honra a tu padre y a tu madre. Y si tú eres padre y madre, también honra a tus hijos. Atiéndelos. Quiérelos. Porque el tiempo es de Dios. Yo recuerdo una persona adulta me dijo una vez, estaba tomando, él estaba bebiendo licor, y le dije: no tome. Y se molestó, me miró enojado y me dijo: ¿quién es más grande, tú o yo? Le digo: no, pues usted es más grande. Bueno, entonces yo primero me voy a morir, porque ya estoy grande. Pasaron unos días y fallece un joven, y el viejo ahí se quedó. Los tiempos son de Dios. A veces decimos: se van a morir los grandes, los viejos. La vida es de Dios, no es de nosotros. A veces creemos que por ser más viejitos nos vamos a morir primero. Y es cierto, todos nos vamos a morir. No hay que tener miedo, porque dice la palabra de Dios que hay que tenerle temor al que puede quitar la vida. Y Jesucristo dijo: yo tengo el poder de poner y de quitar. No le tengas miedo al diablo. Teme a Dios. Y si Dios nos da la vida, sea agradecido. Todas las mañanas di gracias, Dios. Gracias por esa oportunidad que tú me das. Gracias porque me has dado la vida, me has dado el aire que respiro, me has dado la familia. Gracias, Señor, porque hasta aquí me has ayudado. Yo quiero terminar esta pequeña reflexión con la palabra del libro Gloria a Dios, en el libro de Éxodo 20:12. Para ti, joven, para ti, honra a tu padre y a tu madre. Si haces esto, tus días en la tierra se prolongarán. Así que es un mandato con promesa. Vamos a orar en esta hora. Dios nuestro, en esta hora, te pido que bendigas a nuestros padres. Te pido que les des salud, fuerza y paz. Ayúdanos como hijos a honrarlos, a mostrarles gratitud por todo lo que han hecho por nosotros. Que podamos recordar, Señor, la importancia de honrar. Ayúdanos como hijos a honrarlos, a mostrarles gratitud por todo lo que han hecho por nosotros.

El tiempo es de Dios. Que tú debes dar todo lo que tú quieras dar en vida. Ya muertos, ya no puedes darles nada. Así que el día de hoy, dales todo lo que tú quieras dar. Que te pueden decir gracias, hijo. Gracias.

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1: Gloria a Dios, gloria a Dios. Ahora sí sabemos de qué se trata el asunto. La palabra de Dios nos enseña que los padres, el padre y la madre, tienen un papel importante en la vida de sus hijos. Éxodo 20:12 nos dice que debemos honrar a nuestros padres, lo que significa mostrar respeto,
2: mi alegría,
1: obediencia y gratitud. Los padres son llamados a ser líderes y modelos a seguir en sus hogares. A veces yo sé que no pedimos ser líderes, no pedimos que nos vean como para poder enseñar, pero la misma vida, el mismo Dios, a través de las circunstancias, nos hacen ser el foco de atención de nuestros hijos. Claro, tú, mamá, eres el foco de atención de tus hijos.
0: Pues llevo tu semilla.
1: Y tú, papá, también eres el foco de atención de tus hijos. Dios dio un orden, y el orden es de que toda la creación, todo lo que sigue, todo lo que hay. Cuando vemos a un profesionista, es profesionista porque tuvo buenos padres, tuvo buena familia que lo ayudó moralmente, espiritualmente y, por supuesto, económicamente. Probablemente le enseñó a trabajar a ese niño, probablemente lo educó, probablemente agarró una vara y lo corrigió. Porque la Biblia dice...

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1: Son las 4 y 0 minutos. 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

y bendiga todo mi ser su santo nombre. Él es quien perdona todas tus iniquidades, el que sana todas tus dolencias, el que rescata del hoyo tu vida, el que te corona de favores y misericordias, el que sacia de bien tu boca, de modo que te rejuvenece.

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dedicado para todos ustedes, queridos hermanos, en esta noche. Vamos a continuar, vamos a ir adelante, antes de continuar, antes de seguir con más de la gran programación. Quiero enviar esta noche un agradecimiento, antes que nada, previamente al Señor Jesucristo y a todos los patrocinadores, que gracias a ellos hizo posible todo esto, a Librerías El Calvario de McAllen, de nuestro hermano David Martínez, también a nuestro equipo de audio, a los ingenieros, al señor Jonathan Esquivel y al buen amigo Checo Zarazúa. Como no, para ellos saludos especiales en esta noche, para todos ustedes grandes hermanos, para que sigan regocijando. En esta noche vamos a entregarle la siguiente melodía de los siguientes grandes temas de los Cadetes de Cristo. Esto que es Su Presencia.

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1: Son las 5:00. 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
6: Radiodifusoras conectadas, pero aquí mi amado siervo Roberto, que ya está alistando todo para su aniversario, anda ya que va a haber mucho mole, mucho bueno, de todo, hasta a mí me están dando ganas de ir, ¿verdad? Bueno, hermano Ruli, ¿cómo estás, siervo del Señor? Mi hermano Rulis, ¿a dónde anda por allá mi hermano Ruli? Vamos a escuchar la radio en Bolivia, Radio Afe. Oh, sí, mi hermano Brian Rocha, también Bolivia presente, uno de los países presentes, ya está España con nosotros presente, pero también Radio Afe. ¿Dónde está mi hermano Alejandro? Pastor allá en Bolivia. Aquí está el pastor Alejandro Vázquez. Gracias.
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0: oiga nada más, qué bien.
1: Las 5:10.
0: En camino hacia Matehuala, saludos hermano Chuy. Dios le bendiga a mi hermano Luis, donde quiera que el Señor le lleve. Iglesia llena de esperanza también llega con nosotros. Y mi hermano Roberto Rodríguez, disfrutando de este bonito programa por Radio Mahanaín Querétaro. Bendiciones, pastor. Dios le bendiga. Saludos, oiga, en esta radio en Querétaro, que hoy con esta radio difusora y con Radio A Fe estamos conectados a través de 12 estaciones. Pero aquí llega la estación número 13 y esta llega desde Houston, Texas, y es mi hermano Orlando. Muchas bendiciones, mis hermanos enlazados desde Houston, mi hermano Orlando Trejo, una bendición enlazar también Radio La Red del Evangelio. Siempre sus intervenciones acá en Galeana son una bendición, mis hermanos. Siempre oramos también por mi hermano Orlando Trejo, que siempre está trabajando fuertemente en la obra del Señor, y sabe que el trabajo en la obra del Señor, mis hermanos, no es en vano, ¿verdad? La Red del Evangelio esta tarde se hace presente aquí en este lugar de Galeana, Nuevo León, ¿verdad? Qué bueno que ustedes pueden estar conectados y todos aquí haciendo equipo. Algo que me llama la atención, hermanos, es, conforme dice la palabra, solícitos en guardar la unidad en el Espíritu. Aleluya, claro que sí, hermano Luli, vamos a programarnos, mi hermano Luli. Luego me manda también su número, mi hermano Luli, por ahí, y vamos a hacer algo, y gloria a Dios. Vamos a orar por los siervos del Señor, como mi hermano Luli, que va a ministrar por allá a Matehuala. Nosotros también el día de mañana, si Dios nos da la oportunidad, estaremos acá cerca de Ciudad Victoria, en el Barretal. Si alguien vive por ahí entre el Barretal y lo que viene siendo Nuevo Padilla, le invitamos al rancho La Soledad. Ahí va a haber un gran aniversario, 50 años de la iglesia allí en ese lugar, y también unas iglesias que se van a reunir, una alianza también de pastores que va a estar ahí el día de mañana a las 10 de la mañana. Si usted vive cerca allá por Ciudad Victoria, Tamaulipas es la capital, le invitamos mañana a las 10 de la mañana, ¿verdad? Así, ahí está la invitación. Radio La Red del Evangelio, mi hermano Orlando Trejo.
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0: Ándale, mi hermano Orlando, gracias. Oiga nada más. Oh, Cristo te ama. Ándale. Próximamente iré a Galeana. Ándale. Santo Dios, conjunción, algo por amor, estamos viendo las fechas. Ánimo, mi hermano, oiga, mi hermano, está diciendo, ahora sí que sus planes de estar por acá con nosotros en Galeana. Muy buenas tardes, mi hermano Dilio de la Cerda, saludos y bendiciones para usted y su familia, y para su audiencia, Pastor Jesús Hernández. Radio Cristo te ama, Dios le bendiga también. Aprovechamos, pastor, dice mi hermano Roberto Rodríguez, director y gerente administrativo y de todo de la Radio Mahanaín. Aprovechamos, pastor, para felicitar a todos los maestros y maestras que estén escuchando, a los que los que se han desarrollado en esta carrera, y también a los maestros, ¿verdad? Un saludo también especial para la hermana Estela González, porque ella también es maestra. Oiga, mi hermana Estela González, claro que sí, mi hermana Estela González es maestra también. Entonces, aprovecha a saludar a todos los maestros. Aproveche, ¿verdad? Sea maestro de la iglesia, sea maestro de seculares, ¿verdad? Aproveche a saludarlos, y aquí vamos a colocar algún tema también apropiado, y esperamos que usted también pueda...
2: Las 5 y 15 minutos.
0: Nosotros y le damos la gloria al que vive para siempre, que es el Señor. Muy bien, siga saludando. Nosotros por aquí estamos conectados. ¿Sabe que estos programas son de bendición? ¿Por qué? Porque estamos compartiendo el mensaje de Cristo. Estaba localizando por acá un tema, mire. Sí, claro, se llama la escuela. A ver qué dice, algo está al respecto de estos días. Es Uriel Hernández. Bueno, iba a preguntarle mejor que usted me dijera quién es el que canta, pero es Uriel Hernández y él canta La Escuela. Escúchelo y gócese. ¿Cuántos se acuerdan cuando iban a la escuela?
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0: Ándale, qué bien, la escuela. Y mira la experiencia de mi hermana Odilia. Mi hermano Odilia de la Cerda está diciendo: yo nada más estudié hasta tercero, pastor, porque clausuraron la escuela. Pero yo quería mucho a mis maestros. ¡Aleluya! ¡Santo Dios! Dígase nada más. ¡Qué tremendo, ¿no? Experiencia. No sé qué experiencias tiene usted con...
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0: Hermana Benita Pérez, saludando a diestra y a siniestra. Y bueno, a toda la gente bonita y todos. Y la hermana Odilia saluda a la hermana Keren Hernández y a la hermana Usuriel. Y para mi esposa también, bendiciones. Gloria al nombre del Señor. Hermano Paraguirre también, de lo que me está mandando, acá se lo vamos a dejar al hermano Keren, pero el día de mañana, Talentos Cristianos al Aire, a las 5 de la tarde, es un estreno. Pero por acá me llega algo que me lo envió el hermano Isaí y sus teclados, y es un cántico del hermano Freddy Sánchez. Él está conectado y el ministerio se llama Fiel y Verdadero. Ellos nos escuchan allá en Cosamaloapan, allá en el sur de Veracruz. Y miren nada más, por aquí vamos a enviar este tema. Entre tanto, la hermana Benita Gutiérrez, salud para...
2: Las 5:20.
0: Benita, agarra corte parejo, ¿verdad? Santo Dios, gloria a Dios, qué bueno. Si no fuera por la hermana Benita, hermanos, muchos no escucharían el programa. Pero la hermana está siempre dispuesta también con su programa Cristo Vive. Y claro que Él vive y reina para siempre. Mi hermano Freddy Sánchez, por primera vez aquí en Zafiro Radio, un diamante brillando. ¡Vámonos! Esta es la música que se escucha en el sur de Veracruz. Si lo escuchas aquí, en Zafiro Radio, un diamante brillando.

0: Excelente tema, hermano Freddy Sánchez. Gloria a Dios, qué bueno. Allá por Veracruz, donde el hermano...
1: Las 5 y 25 minutos.
0: Compartidísimo, mi hermano pastor Jesús Hernández, dice mi hermano Gerson Alfonso. Un gran abrazo, hermano Gerson Alfonso, allá en Reynosa, Tamaulipas, México. Que esperamos algún día conocernos por allá, o por aquí, o por donde el Señor nos permita, ¿verdad, mi hermano? Qué bueno que pueden estar conectados con nosotros. Algo nos comenta el hermano Juanito Ruiz, hermano Felipe Espinosa. Bueno, gloria a Dios, ya. Hermano Felipe y el hermano Juanito ya se conocen aquí por la radio. ¿Qué dice el hermano Juanito? A ver, hermano Juanito.
2: Dios les bendiga. Espero que estén bien, espero que todo funcione muy bien. Y oyendo esto de la escuela, pues también yo nomás estudié hasta tercer año, pero porque necesitaba ir de San Roberto a Galeana todos los días, pero era muy difícil en ese tiempo, no había en qué ir, el burro se tardaba mucho tiempo. El caballo, pues un poco menos, pero como que ya no llegaría a tiempo. Entonces, pero tampoco tenía para que mi papá me pagara una posada por allá en Galeana. Y pues eso fue lo que pasó, que no pude seguir estudiando. Pero la escuela de la vida me ha dado muchas satisfacciones. Y por eso, pues no me olvido de esta escuela, que todavía sigo aprendiendo hasta el día que desaparezca de aquí. Ándele pues, ahí estamos. Dios me lo bendiga. Y ahí les voy a dejar despacito el canto.
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0: Bien. Mañana, hermano
2: Juanito. Si Dios permite.
0: Mañana, hermano Juanito, mañana tiene que mandar las manceras. Mañana para Talentos Cristianos al Aire. A ver qué le dice aquí al hermano Felipe, parece que le dice algo al hermano Juanito.
2: Sí, hermano, dígale al hermano Felipe que cuando guste, aquí nomás que se venga a Imperio de Amor, que ponga ahí en su celular Imperio de Amor y lo hace llegar aquí con toda felicidad. Y Imperio de Amor en Ciudad Juárez, Nuevo León. Ándale, pues ahí estamos. Bendición.
0: ¿Cómo ve, hermano Felipe? Ahí le está dando santa y seña al hermano Juanito Ruiz. Así como el hermano Juanito, usted puede comentar hoy las experiencias, hermanos, de cuando iban a la escuela. ¿Qué experiencias recuerdan? ¿Cómo el maestro, los maestros los trataban? Porque en ese tiempo eran experiencias, ¿verdad?, de que no estaba poniendo atención. Rápidamente el borrador o la, ¿cómo se llamaba? La regla, ¿verdad? En los dedos. Santo Dios, santo Dios. Pero dijo el hermano, la escuela de la vida. Fíjese bien, él está hablando también de esto, donde hemos ido aprendiendo en todo esto. Fíjese que esto es muy importante, esto es muy importante. Gracias al Señor. Yo recuerdo una experiencia en una ocasión también en una escuela secundaria. No sé la razón, pero me buscó para dirigir, creo que el himno nacional, algo así. Y digo, bueno, no lo he hecho, ¿verdad? Pero bueno, eran unos concursos, un concurso que había. Y bueno, comencé a practicarlo. Porque en su forma de, para que todos los alumnos de esa escuela pudieran hacerlo cuando yo lo hacía como maestro en esa ocasión. ¿Y qué cree? Que entre varias escuelas que había, esa escuela ganó el primer lugar. Santo Dios, santo Dios. Y después todos me decían, maestro, ¿cómo está, profe? ¿Cómo está? Fíjese, nos dio la oportunidad ese día de ganar el primer lugar en el concurso del himno nacional. Santo Dios. Bueno, Dios es quien da la gracia. ¿Pero qué va a pasar allá en Salinas Victoria? ¿Qué va a pasar, hermano Sixto?
1: Ojo a mi Betty. Las 5:30.
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0: invitación, ahí está la invitación. A mi hermano Gerson Alfonso, primero Dios, en algún momento nos conoceremos, mi hermano pastor Jesús Hernández. Claro que sí, mi hermano Gerson, como nos hemos conocido con los demás hermanos, con los directores de radio no tenemos con algunos la gracia o la bendición todavía de conocernos, pero bueno, Dios va a poner el tiempo. Mire lo que dice el hermano Dilia. Usted también cuente la experiencia, si gusta mandarnos un audio. ¿Recuerda cuando iba a la escuela? ¿Recuerda? El hermano Juanito dijo que dejó porque se estaba... él nació en San Roberto, ¿verdad? En la 57. Y la escuela estaba hasta Galeana. Y dice, si me iba en burro, tenía que usar mucho tiempo. Si me iba a caballo, pues también, ¿verdad? Y dice la hermana Odilia, así es como dice el hermano, descalzos y entre el agua llegaba uno de un rancho a otro, y bien dicho, por eso nos sacrificamos para que nuestros hijos fueran algo y les dimos sus estudios, gracias a Dios por todo lo que nos ha dado. Fíjese bien, entonces a valorar, ¿verdad?, a valorar los hijos, lo que los padres hacen. ¿Por qué? Porque en esos tiempos era muy difícil, ¿verdad?, la escuela y todo. Y bueno, nos tocó en los ranchos, en los pueblos, estudiar, ¿verdad? No sé, el hermano Sixto, yo creo que en Naranjos, estudió allá en Naranjo, ¿verdad? Santo, el hermano es un maestro también ahí de la costura, y no, hombre, casi me estoy animando a que le haga los trajes al grupo Zafiro, ¿verdad? Bueno, hermano Francisco, mensajero alegre, compartido, mi hermano, saludos desde Poza Rica, Veracruz. Hoy vamos a escuchar también un tema de mi hermano Francisco y sus teclados, pero vamos a ver, vamos a escuchar algo de mi hermano, Sixto Mejía, Sixto Mejía. Vamos a ver, mi hermano Sixto Mejía, acá tiene algo que grabó ya más reciente, nos lo mandó por acá.
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0: Su nombre es Admirable o Eres Tú la Luz. Vamos a ver, son temas que nos ha enviado últimamente, pero su nombre es Admirable. Mi hermana Selma Peralta, Dios le bendiga. Dios bendiga al siervo por allá también, y a toda la gente bonita desde Chacaltianguis, Cosamaloapan y todos aquellos lugares bonitos de Veracruz, ¿verdad? Allá donde hay mucho pescado. No, hombre, pues gloria a Dios. Vámonos, hermano Sixto, subirle hasta el 9 y un poquito más. Hoy hemos escuchado teclados, mucho teclado. Vamos a ver, hermano Sixto, cuál es su música.

0: Excelente tema, hermano Sixto Mejía. Y vamos a dejar, hermano, de fondo, porque un poquito de una palabra al corazón, mi hermano, director de Radio Getsemaní de Tula. Bendiciones, hermano, que Dios lo bendiga, que lo siga llenando de muchas bendiciones en su ministerio. Saludos para toda su audiencia. Mis hermanos van a estar de fiesta también. Y nada más que ahorita que acabe la palabra al corazón, voy a poner su spot de la fiesta, que ya es, creo que de hoy en 8, ¿verdad, pastor Apolinar? Ya no, ahí sí que en serio el pastor ya anda, pues, con todos los preparativos. Todos sabemos lo que requiere todo esto, pero una gran bendición, porque es una acción de gracias por 5 años que está sonando en el altiplano Radio Getsemaní de Tula. Gracias. 19 de San Mateo. 19 de San Mateo. Escúchenlo. 16. San Mateo 19, 16. Entonces vino uno y le dijo: Maestro bueno, ¿qué bien haré para tener la vida eterna? A Jesús mucha gente le reconoció como maestro, y ese nombre para él, ese título,
1: las 5:40,
0: verdad que sobrepasa a todo, porque sus enseñanzas son inigualables. Él siempre tenía una enseñanza de cada situación, ya fuera que le preguntaran o él abría el tema, porque él quería enseñar algo grande al pueblo. En este caso, un joven se acerca y le dice: Maestro bueno, ¿qué haré para obtener la vida eterna? Además, mire, aparte de que él sabía muy bien enseñar y todo, mostrar ejemplo, instruir, él sabía y sabe cuál es el pensamiento del ser humano. Él sabía que el joven, si le estaba diciendo de corazón maestro bueno, o solamente lo estaba de alguna manera tratando de adular, ¿verdad? ¿Por qué? Porque quizá pensaba: no, ahorita le digo bueno y va a darme una enseñanza diciendo: oh, qué bueno eres, no, qué bien. No, el Señor le dice: ¿por qué me llamas bueno? ¿Por qué me llamas bueno? Oiga nada más, ¿por qué me llamas bueno? ¿Entendés? Y dice: ninguno hay bueno, sino uno, Dios. O sea, diciendo, si pensaste en que tratando de ganar...
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0: Pues te equivocaste. Fíjese que hoy en día es de tener mucho cuidado. Uno como ministro, uno da lo que el pueblo necesita. No lo que quiere, sino lo que necesita. Mire lo que dice. Bueno, ya dejemos ese asunto de que me digas bueno y todo. Te voy a decir algo. Mas si quieres entrar en la vida eterna, guarda los mandamientos. Aleluya, hermano Rubiano Enrique. Buenas tardes, pastor. Gracias por enseñarnos de Dios a la distancia. Hoy les escribí para un consejo espiritual. Estamos, sí, qué tremenda la situación que ellos atraviesan, ¿verdad? Te pedimos de su oración, dice hermano Rubiano Enríquez. Enrique Javier. Gracias. Amén. Fíjense cómo muchos atraviesan situaciones, desesperaciones y todo, pero Dios está en control. Bueno, está la conversación con el joven rico. ¿Cuál es el mandamiento? Dice, ¿cuál es el mandamiento? Y él le dijo, no matarás, no adulterarás, no hurtarás, no dirás falso testimonio, honra a tu padre y a tu madre, y amarás al Señor como a ti mismo. El joven dijo, todo esto lo he guardado desde mi juventud. Oiga, tremendo. ¿Qué más me falta? Mire, a Dios nunca lo vamos a impresionar. No, yo hago esto, yo hago aquí, yo hago allá. No, no, no. Es más, Él sabe lo que hacemos y sabe por qué lo hacemos. ¿Cuál es la intención en la que lo hace? Jesús le dice, porque cuando dice, ¿qué me falta? O sea, como que yo ya debo estar allá en el cielo. Ya gané. Ya estoy listo. El Señor le dice, si quieres ser perfecto, oiga, anda, vende todo lo que tienes y dalo a los pobres y tendrás tesoro en el cielo y luego ven y sígueme. Oiga, dice, se puso el asunto medio tremendo.
1: Son las 5:45.
0: Si esto que estás diciendo no es de los mandamientos, pero yo soy tu maestro. Tienes que hacer lo que yo te digo que hagas. Santo es el Señor. Oyendo el joven esta palabra, se fue triste. ¿Cómo se fue? Triste. Porque el maestro le había dado una palabra que él no la pudo cumplir. Se fue triste porque tenía muchas posesiones. Pero mire algo, esas posesiones las tenía aquí en la tierra, pero él quería entrar a la vida eterna. Y yo pregunto, ¿esas cosas las iba a llevar a la vida eterna? No. Pero se le hizo difícil. Tremendo, ¿no? Entonces Jesús dijo a sus discípulos, de cierto digo que difícilmente entrará un rico en el reino de los cielos. Otra vez os digo que es más fácil pasar un camello por el ojo de una aguja que entrar un rico en el reino de Dios. Tremendas palabras del maestro por excelencia. Mire, cuando cada uno de nosotros vamos al Señor para pedirle un consejo de su palabra, vamos a aceptarlo porque Él no se equivoca. Quizá nosotros como humanos nos equivocamos. Como maestros nos podemos equivocar. Pero aquí está el manual de fe y conducta, que este no se equivoca. Porque es inspiración divina. Y menos su autor, que es el Señor a través de su Espíritu Santo. Permítame orar con usted, estimado amigo, hoy, en este día del Maestro. Amado Dios, gracias, porque tenemos la oportunidad de acercarnos a ti. Lo hacemos confiadamente. Queremos que tú obres en nosotros. Ayúdanos, Señor, a obedecer lo que tú ordenas. El joven no lo logró, aunque había cumplido todo lo demás. Pero permite que nosotros aceptemos tu santa palabra en el nombre poderoso de Jesús. Hoy mi hermano Rubiano Enrique también nos pide una oración. esto que él escribe que están pasando. Tú tienes el control, Maestro. Tú tienes el control, Señor. A ti te alabamos y a ti te bendecimos, Rey de Reyes, porque tú estás con nosotros, Señor. Y si tú estás con nosotros, ¿quién contra nosotros? Te damos a ti gloria, honra, alabanza y reconocimiento. Gracias porque nos amas. Gracias porque quieres lo mejor para nuestra vida y para nuestro corazón. Tú conoces nuestra vida. Tú conoces todo de nosotros. Aún no está la palabra en nuestra lengua. Y tú, dice tu palabra, que ya la sabes toda. Te damos a ti la gloria, la honra y la alabanza. Gracias por estar con nosotros y compartir al taller del Maestro Vengo. Sabe que nosotros tenemos que venir delante de Él, y cuando venimos delante de Él, mi hermano, Él tiene el control de todas, pero de todas las cosas. Pastor Natanael Cárdenas, bendiciones al taller del Maestro.

quieren venir al taller del maestro. Claro que sí, venimos al taller del maestro. Qué bueno por los que acaban de llegar, mi hermano pastor Natanael Cárdenas. Dios les bendiga. Vamos a cerrar con hermano Francisco y sus teclados, que por acá nos mandaron su música. Y este tema, con este tema vamos a cerrar la programación del día de hoy. Mi hermano Ismael, pastor Ismael de León, paz de Cristo, mi hermanito Ismael de León, paz de Cristo, allá en San Fernando, Tamaulipas. Y todos los que llegan ya en la parte final, que Dios bendiga sus vidas. Es Francisco y sus teclados. Vámonos, varón.

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1: Son las 6:00. 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